Hasta las 22 horas, por Itapúa FM, tenemos un punto de contacto con Nelson Ríos Esquivel. 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

hermanos, hermanas, es Gotas de Paz con sus muy buenas noticias. Les saluda Ignacio Vivero Sánchez. Hermanos y hermanas, el Evangelio de hoy nos ayudará a cuestionarnos por qué existen personas que hacen el mal o por qué el mal se hace presente en todas partes. Recordaremos a San Lorenzo de Brindis, sacerdote y doctor de la Iglesia, capuchino. Lorenzo Russo nació en Brindis, Italia, el 22 de julio de 1559. Al quedar huérfano de padre, siendo niño aún, fue acogido por los hermanos menores conventuales, con quienes hizo sus estudios humanísticos. Al morir también la madre, hacia los 14 años, abandonó el seminario y su ciudad natal para irse a Venecia, donde un tío paterno. Allí conoció a los hermanos menores capuchinos y pidió ser recibido en la orden. Transcurrió el año de noviciado en Venecia e hizo su profesión religiosa el 24 de marzo de 1578. Estudió lógica en Padua y en Venecia filosofía y teología. Dotado de una excepcional agudeza mental y movido por su insaciable sed de saber, se dedicó a profundos estudios bíblicos. Estudió las lenguas bíblicas, en especial las lenguas semitas. Ordenado sacerdote en Venecia el 18 de diciembre de 1582, le encomendaron la enseñanza de la teología. Rápidamente, por su ciencia sagrada y su santidad, se ganó la estima de doctos y de sus cohermanos. Murió en Belén, cerca de Lisboa, a los 60 años, el 22 de julio de 1619. Fue canonizado por el Papa León XIII en 1881 y en 1959 fue proclamado doctor apostólico en la Iglesia por el Papa Juan XXII. El próximo 22 de julio estaremos recordando a Santa María Magdalena. Fue curada por Jesús, lo siguió y lo asistió con otras mujeres hasta la crucifixión y tuvo el privilegio de verlo resucitado. La ignota pecadora, que por la constricción perfecta mereció el perdón de los pecados, es distinta de la Magdalena muy conocida, que sigue constantemente al Maestro desde Galilea hasta Judea, hasta los pies de la cruz, y cuyo amor premia a Jesús el día de la resurrección. Ella está inconfundiblemente junto a la cruz de Jesús, después vigila amorosamente sentada frente al sepulcro, y finalmente, al alba del nuevo día, es la primera en ir de nuevo al sepulcro, en donde ella vuelve a ver y reconoce a Cristo resucitado de la muerte. A la Magdalena, que lloraba por haber encontrado el sepulcro vacío y la gran piedra por el suelo, Jesús se dirige llamándola simplemente María, y a ella le confía la misión de anunciar el gran misterio. Ve a decir a mis hermanos: subo a mi Padre y vuestro Padre, a mi Dios y vuestro Dios. Hermanos y hermanas, es todo por hoy en nuestro noticiero. Me despido de todos ustedes, deseándoles, como siempre, paz y paz.

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Los productores agropecuarios realizan día a día las labores más importantes del país para nutrirnos con los frutos que da la tierra. Y lo hacen con pasión y respeto. Conscientes de la responsabilidad de alimentar a la gente de todo el país, para que en las mesas jamás falten los alimentos para todos. 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Y aunque no los vemos, están ahí, en el campo, trabajando para vos, para mí, para todos. Apoyemos a conciencia el trabajo del campo, alentando su productividad, porque al final será beneficioso para todo el Paraguay. Tengamos presente que alguna vez en nuestras vidas podemos necesitar de algún profesional, maestros, doctores, abogados o arquitectos. Sin embargo, del trabajo agropecuario en el campo necesitamos para alimentarnos todos los días del año, toda la vida.

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1: Queridos hermanos, queridas hermanas, en este nuevo programa damos la más cordial bienvenida. Que Dios bendiga cada uno de vuestros hogares y que la dicha, la felicidad, el amor, los negocios, el dinero, el trabajo, la plata, abunde en su mesa y en su hogar, querido hermano espiritual. Queridos hermanos, le quisiera contar a ustedes una historia que, según el escritor de este libro famoso, de un ciudadano noruego que escribió este libro, este escritor se llamaba Harold Smith. Este escritor escribió un libro que, según él, estaba basado en hechos de la vida real. Él escribió en esa novela, que después se hizo también una película sobre la base de ese libro. Él cuenta la historia de un señor que participó en la Primera Guerra Mundial. Este señor era de nacionalidad alemano. Y este hombre tenía una novia quien le tenía mucho amor y mucho cariño. Entonces, este ciudadano alemán, que era piloto de avión, cierto día estaba con su novia en esos días que le daban permiso. Entonces, ella no quería que se vaya a la guerra y él sí quería irse. Entonces, estoy simplificando, por supuesto, la historia, ¿verdad? Entonces él agarra, se despide, pero antes de despedirse le regaló la novia a él una pulsera. Una pulsera que ella misma la había fabricado de cuero y le dijo: "Esto es para que nunca te olvides de mí". Entonces se despidieron y ella siempre se comunicaba con él por radio, porque en esa época no había teléfonos celulares, pero ella tenía que ir a una base militar donde ahí cada fin de semana, domingo, se comunicaba. Entonces todas las semanas se comunicaban, pero llegó el momento en que ella estuvo en el mismo día para hablar con él y los militares le dijeron que su novio había desaparecido en la guerra y que posiblemente había sido derribado en su avión, porque él jamás se dejaba de comunicar, pero que después de una misión él perdió contacto con ellos y supuestamente había muerto. Pasaron los meses y nunca más apareció. Pasaron los años Y ella seguía esperándolo. Resulta ser de que ella, por supuesto, se resignó a que nunca más volviera su novio. Y por el gran amor que tenía, nunca se casó. Pasaron 10, 20, 30 años. Finalmente, ya era el año 1990 y tantos, y la chica, que ya era una anciana, más de 90 años, murió de vejez, y el novio nunca volvió. Entonces, según este escritor, el novio había entrado en el cielo en una especie de hueco o agujero negro, donde él había sido desplazado en el tiempo, o sea, había viajado en el tiempo, no había sido derribado su avión, no había caído a tierra. Entonces, cuando él pasó esta barrera del tiempo, ya era el año 2000, la novia ya había muerto, y él cayó en un bosque donde el avión se destruyó, y comenzó a caminar, a buscar, y estaba todo cambiado, todo se había modernizado, y él decía que era fulano de tal, que era del año 1914. Entonces comenzó a averiguar sobre su novia y llegó a la conclusión de que su novia lo había esperado durante muchos años, y él se fue a donde había sido enterrada y allí se puso a llorar y dijo: mi amor, he vuelto por ti, pero ya era demasiado tarde. La novia se había cansado de esperarla, vamos a decir, físicamente, hasta la muerte, y el novio volvió, y ahí estaba su pulsera que la novia le había dado. Y por supuesto, cuenta el escritor de que este joven fue hacia un bosque y se suicidó, y ahí terminó la historia. Muchos dicen que no fue hecho de la vida real, otros dicen que sí. Pero el escritor escribió lo que le contaron personas que lo habían conocido a ambos y que por supuesto cuentan esa historia. Queridos hermanos, sea cierto o sea falso, ¿cuál es el punto acá? De que la mujer se cansó de esperarlo hasta el grado que se murió de vieja y nunca rehizo su vida, nunca volvió a casarse con nadie. Terminó mal esa historia, una historia triste de dolor donde la pareja se separó por un accidente. Hoy día, queridos hermanos, muchas personas tienen su pareja. El día de ayer vino a visitarme un señor que me contó que él hizo con mucho esfuerzo, juntó dinero para que su esposa, que tanto quería irse a España, que quería irse, que quería trabajar, que quería ayudar, que quería esto, que el otro, juntó plata, se endeudó más de 30 millones. Se fue la esposa. Los primeros días le mandaba mensajes, le llamaba, que lo extrañaba. Pasaron 3 meses y él se enteró que su mujer ya tenía otro marido. Y cuando él le insistía para que le explique por qué le había fallado, y le dijo simplemente: yo nunca te quise. Y puedes quedarte sentado esperándome, que no voy a volver. Haz tu vida, que yo ya hice la mía. Y si yo agarré plata para venir acá, es tu problema, paga tú. Y así terminó la historia. Muchas personas se van y se despiden para siempre. No solamente pasa con varones, pasa con mujeres. Hay muchas señoras que su marido se va a trabajar a Buenos Aires, después se meten con otra mujer. En fin, muchas personas se separan y prácticamente es el comienzo del final. Muy pocos logran volver. Muy pocos logran viajar en este agujero negro para regresar a tu lado. Si usted, querida hermana espiritual, usted que me está escuchando, o usted, señor, que tu mujer se fue, que no quiere volver, que tu pareja te dijo que te amaba y que nunca te iba a dejar y ahora cambió, muchas veces sucede cosas inexplicables como lo que le pasó a este piloto. Pero otras veces suceden cosas que tienen que ver con cosas artificiales, llámese brujería, hechizo, payé. Y te hacen brujería para que tu pareja se vaya de tu lado, para que no regrese más, para que ustedes se separen por la buena o por la mala. Hubo amor, hubo cariño, hasta hubo hijos, hasta hay una familia que está esperando. No puede ser que una señora que dejó 3-4 criaturas se mande a mudar y diga después, nunca te quise al marido. Bueno, tal vez no lo quiso al marido, pero ¿y los hijos? ¿Por qué abandonar a los hijos? O usted, señora, ¿por qué tu marido, después de tener 3, 4, 5 criaturas, ahora se mete con otra mujer que inclusive tiene hijos ajenos y prefiere estar con entenados y no con su propia familia? 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Muy bien, hermanitos, vamos a una breve pausa y luego volvemos con la segunda parte de este programa.
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1: Queridos hermanos, ahora continuando con este programa, vamos a dar paso a esta segunda parte mediante la respuesta a todas las preguntas que ustedes nos hacen a través del WhatsApp. Por supuesto que nos envían a nuestro celular 0987-276105. Acá tenemos el primer mensaje WhatsApp que nos envían desde España. Queremos enviar un saludo cariñoso a nuestros hermanos de España. Dice así: hola, profesor, soy una mujer muy preocupada. Me acabo de enterar a través de mi marido que mi hija mayor, quien ya ella está casada hace 10 años, acaba de abandonar a su marido. Mi yerno es una buena persona, él es muy trabajador, es más, él durante mucho tiempo nos ayudó cuando nosotros estábamos muy mal en Paraguay y hasta él me ayudó para yo comprar mi pasaje para venir acá a España, donde gracias a Dios estoy trabajando en una casa de familia donde cuida a un anciano, y de esta manera estoy también ayudando a mi marido porque él es discapacitado. Hace más de 20 años sufrió un accidente en un vehículo donde él trabajaba y ya no puede caminar y está en silla de ruedas. Pero él se encarga de nuestra casa, de nuestras cosas, y también es un buen esposo. Pero volviendo al tema de mi hija, según mi marido, ella se enamoró de un muchachito que vive al lado de la casa de ella. Es un jovencito que apenas tiene 18 años. Y mi hija se enamoró locamente. Mi hija ya tiene 32 años y tiene 4 criaturas. Una de ellas es una mujercita que ya tiene 14 años. Después la más chiquitita tiene apenas 2 meses. Y mi hija, según dice mi marido, que la criatura más chiquitita es de hija del vecino. Además, Mi yerno le perdonó varias veces su infidelidad porque mi hija siempre le engañaba con diferentes hombres, pero esta vez ya ella se pasó de la raya porque ella abandonó hasta sus hijos. Sus 4 hijos están viviendo ahora en la casa de mi yerno porque él tiene una hermana que le ayuda también y ahí están ellos y reclaman a su mamá. Todos mis nietos lloran todos los días porque su mamá se fue, según dice mi marido, se fue a vivir a Buenos Aires junto con su pareja. Pero querido profesor, quiero saber cómo me puede ayudar a mi hija porque realmente estamos muy, muy mal toda la familia y tengo hasta vergüenza por mi yerno porque él es un buen esposo, un caballero y nunca le hizo faltar nada. Y también hay otra cosa. Según mi yerno, dice que él tenía una plata que eran 300 millones, que ese dinero era para comprar un camión, porque mi yerno trabaja en camiones, tiene varios camiones y había hecho un préstamo al banco para poder comprar un camión nuevo de esos grandes y ahora mi hija se llevó toda la plata y según dicen que ella al novio le ha comprado auto en Buenos Aires y le ha comprado una casa. Profesor, ayúdeme atentamente, iniciales D-A-R. Bien, querido hermano espiritual, efectivamente, todo lo que dices es correcto, todo lo que dices es verdad. Pero permíteme decirte, la mamá del muchacho, del vecino, ella es una payesera, tú sabes, es médica, y ella, sabiendo de que tu hija tiene plata, el marido tiene plata, o sea, tu yerno, ella hizo una brujería para que tu hija se vuelva loca por este chico que es un vago, que no hace nada, nunca estudió, nunca quiso estudiar, inclusive le gusta mucho el alcohol y parece que también le gustan las drogas. Imagínate en ese mundo tan oscuro que se metió tu hija. Ahora, lo que tu hija realmente necesita es hacer una liberación, hacer una curación para que regrese. Lo único que te voy a decir es que la plata ya no la vas a recuperar porque toda la gastaron, toda. Es más, hasta el muchachito quiere sacarla a tu hija de su vida porque ya consiguió su propósito. Ya le quitaron la plata y ahora la van a botar como una perra. Pero yo quisiera que, aunque tu yerno no la perdone a tu hija porque él está muy dolido y realmente no quiere volver con ella, pero por lo menos que venga a ver a sus hijos, porque sus hijos necesitan de una madre y no puede estar ella allá en Argentina, donde casi no conoce a nadie, viviendo una vida miserable y además estando con un pendejito que le va a arruinar más todavía la existencia. Así que llámame por teléfono vía WhatsApp al finalizar este programa y te voy a ayudar. Muy bien, tenemos también acá otro mensaje que dice: hola profesor, no sé qué le pasa a mi hija, hace rato que le duele su cabeza, su estómago y también tiene vómitos. Le llevé a una médica y me dijo que le hicieron brujería porque ella ahora no quiere ni comer y quiero saber qué está pasando. Atentamente, iniciales N-A-L. Querida hermana espiritual, después de hacer un estudio cuidadoso a los nombres que me han mandado de tu hija y la foto, permíteme decirte de que no tiene ningún payé, ni brujería, ni nadie le está haciendo macumba, ni le tienen envidia, nadie. Lo que veo es que está embarazada, así que te felicito, vas a ser abuela. Lástima que no tenga ella esposo porque es jovencita, tiene apenas 15 años, pero su novio la embarazó. Eso te pasa a ti por darle mucha libertad y dejarla que ella salga hasta altas horas de la noche. Está usted servida, querida hermana espiritual. Y así, queridos hermanos, llegamos entonces al final del programa por el día de hoy. 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Bien, ahora sí llegamos al final del programa por el día de hoy. Nos despedimos. Que Dios bendiga vuestros hogares y será hasta mañana, Dios mediante. Que Dios les bendiga.
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0: ¿Entiendes?
1: Es hermosa la pantalla, pero es tremenda.
0: Hay poder económico, sí. El semáforo y todo ya habilitante.
1: No, terrible, sí. Terrible. Yo recuerdo algún caso así de algún supermercado allá sobre el acceso sur, por ejemplo, también ese tipo de situaciones. Pero bueno, parte de lo que uno puede hacer con el poderoso señor Don Dinero.
0: Y así mismo.
1: Estaba diciendo esto, Jessica Maricel, que fresca la mañana, 16 grados en este momento, pero la sensación es de 15.2, porque el viento es sur de 16 kilómetros por hora.
0: Sí, y se siente, hoy sí se siente. Yo en el trayecto ya estuve pensando de dónde sacar mi tapado por el trayecto, porque para la calle ya se siente cuando estás quieta por mucho tiempo, sí. Ya ese vientito es más penetrante.
1: Ya molesta.
0: Y sí, se necesita ya un abrigo, y de hecho, ayer, los que estuvimos trabajando en este espacio, justificado ahora lo de CAE, que estuvo dando una excelente cobertura también al finalizar el día de las elecciones,
2: razón,
0: el día de domingo,
2: sí.
0: Cerrando toda la transmisión.
2: ¿Dormiste algo ahora?
1: Ni el domingo ni anoche tampoco. No.
0: Bueno, pero tuviste el descanso en este horario por lo menos.
1: Sí.
0: Y ahí estábamos diciendo que un descenso gradual marcado se va a dar,
1: sí, señorita,
0: hasta el fin de semana.
1: ¿Te acuerdas que estaba resaltando vos eso el viernes específicamente, sí, que estábamos hablando de viernes de selección y elección? De
0: así
1: eso
0: es.
1: Habíamos dicho justamente.
0: Ya pasó todo ya otra vez, ¿te das cuenta?
1: Rapidísimo. Y vos marcabas justamente esa situación que iba a ir bajando para estos días,
0: sí.
1: Y es así, eso sí, la humedad, por más que diga 87%, está altísima. O sea, la sensación de humedad es bastante incómoda. Eso se puede notar justamente en lo que es el exterior, el estar recorriendo un poco. Pero, y también en lo que es, quiero ver si de repente agarras a hacer un lavado ahora, si se te seca la ropa. Cosa que veo muy difícil.
0: Bastante.
1: O mismo, si trapeas el suelo. Tampoco.
0: Ay,
1: no veo.
0: Sí,
1: sí, sí.
0: Y el baño, ni qué decir.
1: Uf, para que se seque el baño. Es así justamente dentro de lo que es esta jornada, en la que tenemos 16 grados, como decíamos, 15 de 2 la sensación térmica, ya que hablamos de la cuestión que está pasando ahora. Les cuento un rato la gente del Alto Paraná, Ciudad del Este y alrededores, 17 es la temperatura, y misma sensación para lo que es esa zona. La humedad está 90%, viento sur de 6 kilómetros por hora, tanto en Ciudad del Este como aquí en Asunción, cielo encapotado, cielo nublado. Entonces, dentro de lo que es esta madrugada en la que estamos justamente arrancando Ñanutri Noticias, primera edición. Hablemos del extendido, por favor, Jessica Maricel. Martes, okay. 9, estamos a T-48 horas para que ruede el balón. Entonces, empieza esto en México, recordemos.
0: Sí, es así.
1: El primer partido es en México, entonces, en el Estadio Azteca va a ser esto. 15 grados la temperatura mínima para esta jornada y máxima de 21 grados. Mira que es una máxima baja que me parece que ya vamos a ampliar, que es un promedio general en estos días. Fresco, cielo mayormente nublado, vientos del sur, lluvias dispersas, luego mejorando. Entonces, lo que se espera para la jornada hoy con la posibilidad de que haya precipitaciones.
0: Es así, y para la mitad de semana 16 grados la mínima, la máxima también de 21 grados. Fresco, cielo mayormente nublado, vientos del sureste, luego variables y nuevamente lluvias dispersas, así como ayer.
1: Exactamente.
0: Ayer durante toda la mañana tuvimos esa condición.
1: Sí, una llovizna así que, si bien no era muy fuerte, era constante.
0: Uh-huh.
1: Así, hasta inclusive poco después del mediodía continuó eso, así mismo. Jueves 11, aparentemente seguiremos con esto mismo, porque 15 de mínima, 20 de máxima, parecidísimo a hoy y mañana, lo que va a ser pasado mañana, ¿verdad? Fresco, cielo mayormente nublado, vientos variables, luego del sur, lluvias dispersas con ocasionales tormentas eléctricas. Entonces, lo que se maneja para el 11 día, insisto, que empieza el Mundial de Norteamérica.
0: Y pasamos al día viernes, 12 grados. O sea, el 12 es el viernes, el día más esperado por todos.
1: No,
0: 13
1: sabemos.
0: Grados la mínima.
1: Sí.
0: 20 la máxima, o sea, va a ser un ambiente,
1: sí,
0: fresco, el asadito alrededor de la fogata.
1: A la noche, ¿pensás ir a algún lugar a ver el partido?
0: Tal vez con amigos nada más, pero optaría por una opción casa.
1: Exacto.
0: No bar,
1: no.
0: No.
1: Sí, porque siendo casa y todo, me imagino la mayoría, los que estamos de este lado y al otro lado escuchando, arman justamente, da más gusto ver en, sí. En grupo esta clase,
0: en grupo.
1: Claro, y justamente acá nosotros tenemos el grupo CDS, se llama justamente un grupo con el que estamos armando eso, y es un lugar abierto. El que estamos...
0: Reconsidérenlo, por favor, sí, porque sí, sí. También se esperan vientos del sur importantes y luego variables. Así
1: y bueno, lo que podemos hacer en todo caso como para estar en ese lugar, porque tenemos una muy buena pantalla ahí, es en todo caso acercar más a la parrilla y un brasero.
0: Y sí, puede ser.
1: Puede ser, porque mira que 22, 20 nada más la máxima para el viernes.
0: 20.

0: Ya rápidamente para terminar nuevamente el sexto mes,
1: Es
0: del
1: así.
0: primer semestre
1: Es
0: de
1: así.
0: este año, así volando. Bueno, hablemos entonces de otra cosa en este momento que son las tapas de los matutinos. Miremos cuáles son las informaciones. Y empezamos en casa, como siempre. La tapa de nuestro diario digital dice: la Corte Suprema impide el retorno de Katia al Senado. Máxima instancia judicial rechaza acción de inconstitucionalidad. La Corte Suprema de Justicia rechazó por 6-3 votos la acción de inconstitucionalidad promovida por Katia González para recuperar la banca del Senado. Rechazaron la acción Esteban Krizkovich, Alberto Martínez Simón, Luis Benítez Riera, Carolina Llanes, César Diesel y Miguel Rodas. Votaron a favor Víctor Ríos, Gustavo Santander y Manuel Ramírez. González dijo que los votos negativos fueron los que participaron de la cuestionada reunión en Buruvillaroga.
1: Y por otra parte, Unidad en Asunción, Honor Colorado y Añetete sellan con el abrazo republicano. Las principales fuerzas de la ANR concretaron ayer el tradicional abrazo republicano en Asunción luego de las elecciones internas municipales celebradas este domingo. Dirigentes del movimiento Honor Colorado y referentes de la disidencia se reunieron ayer en el puesto comando de Colorado Añetete para consolidar un respaldo estratégico. Comprometieron su apoyo institucional sin condicionamientos para asegurar la victoria de la lista 1 en los comicios generales del próximo 4 de octubre.
0: Municipales, sigue aquí en el foco de la atención Soledad Núñez, confía en una victoria con voto colorado. Soledad Núñez, candidata de la oposición a la Intendencia de Asunción, afirmó que está convencida de que obtendrá la victoria en las elecciones municipales de octubre con apoyo proveniente de la ANR. Expresó que es bueno que se acuerden de uno porque significa que estamos molestando.
1: Y presidente PLRA, Alcides Riveros, promete unidad. Alcides Riveros, presidente electo del PLRA, aseguró en Ñandutí que su principal objetivo será fortalecer la unidad y contribuir a una articulación opositora con miras a las elecciones generales. Descarta una eventual candidatura a la presidencia de la República.
0: Eso entonces en la tapa de nuestro diario digital, Ñandutí, lo que pueden encontrar en las redes y también en www.ñandutí.com.py. En esta mañana que vamos a judiciales de Ñandutí, justamente. Mayoría avala remoción, minoría habla de riesgos. Katia González no volverá al Senado. La Corte Suprema de Justicia rechazó por 6-3 la acción de inconstitucionalidad promovida por la ex senadora Katia González y dejó expuestas dos posiciones sobre su pérdida de investidura. Esteban Krizkovich, Alberto Martínez Simón, Luis María Benítez Riera, Carolina Llanes, César Diesel y Miguel Rodas Ruiz Díaz votaron por validar la decisión del Senado al sostener que correspondía aplicar la mayoría simple y que el Poder Judicial no puede revisar el fondo de decisiones políticas del Congreso. En minoría quedaron Víctor Ríos, Gustavo Santander y Manuel Ramírez Candia, quienes consideraron que se vulneró el debido proceso y advirtieron sobre los riesgos de permitir destituciones con mayorías circunstanciales en el legislativo.
1: Katia acusa presión política en la Corte tras fallo de la Corte, precisamente. La ex senadora Katia González cuestionó el fallo que rechazó su acción de inconstitucionalidad contra la pérdida de investidura y sostuvo que la decisión responde a intereses políticos. Afirmó Ñandutí que la Corte se convirtió en un brazo armado de la arbitrariedad política y criticó la falta de transparencia en el tratamiento de una causa que consideró de alto impacto institucional.
0: Y ojo, datos desde 2014. Fiscalía pide historial tributario de Peña. El fiscal Jorge Arce solicitó a la DENIT informes y documentación tributaria del presidente Santiago Peña en el marco de la investigación por presunto enriquecimiento ilícito. El requerimiento abarca desde 2014 hasta la actualidad e incluye declaraciones juradas, registros de actividades económicas, participación en sociedades, entre otros documentos. Es lo que encontramos entonces en la tapa de judiciales de Ñandutí. Y vamos ahora hasta ABC Color, que dice: Corte falló a favor de expulsión de Katia González del Senado. Rechazaron la acción de inconstitucionalidad. Votaron en contra la legisladora que hemos citado anteriormente. Casualmente, 4 de los primeros de la lista estuvieron en reunión secreta con Peña y votaron a favor de Katia, Víctor Ríos, Gustavo Santander y Ramírez Candia. Llamativo argumento para rechazar la acción fue el

0: Que el reglamento del Senado, que exigía mayoría absoluta de 2/3, no estaba vigente. En sentido opuesto, los tres ministros arguyeron que se violó el derecho a la defensa de la ex senadora. Me mataron 2 veces, sentenció la afectada.
1: Esté donde esté, la albirroja no está sola. A donde quiera que vaya, la selección paraguaya recibe el calor de la hinchada y eso se percibió en la tarde de ayer en San José, California, ya de noche en nuestro país, donde en el campo de deportes del Spartan Soccer Complex cumplió su segundo día de entrenamiento palpitando el partido de estreno de la Copa del Mundo 2026 este viernes frente a Estados Unidos.
0: En el SoFi Stadium.
1: Ahí es donde se va a estar.
0: SoFi Stadium.
1: A las 22
0: de
1: horas.
0: New Jersey, sí. Específicamente, sí, señorita.
1: Y bueno, la cantidad de gente.
0: Sí, más o menos 300 personas es lo que pude ver justamente en los materiales que me tocó mirar. Alrededor de 300 personas.
1: Ah, bien, es un número
0: y
1: importante.
0: Vos sabés que van a poder seguir acompañando algunos entrenamientos de la selección. No sé cómo se llega a una especie de lista en la que uno tiene que cumplir requisitos y le llega un QR. Y hay un escáner estilo aeropuerto de todas las personas que ingresan al lugar.
1: O sea que no es que apareces nomás.
0: No, no. Hay un criterio de seguridad a cumplir. Y esto es un detalle importante, Jesse, que quería también seguir esa parte. Este primer juego se dirigió por el árbitro neerlandés, o sea, holandés para muchos todavía, Danny McKelly, de 43 años. Se destaca el cariño de los compatriotas residentes, como en las fotos se puede ver. En el suelo norteamericano no dejaron pasar la ocasión de ver de cerca a los ídolos albirrojos. Y vos sabés que quería agregar algo. Vos sabés que habían mexicanos, ecuatorianos y hasta indios acompañando esta práctica de la selección. Sí, había otras nacionalidades también. Entre paréntesis, nada más. Por otro lado, en una oficina común surgen nuevas y llamativas coincidencias vinculadas con campaña sucia.
1: Degradación en estructura y los equipos del Hospital Central de IPS.
0: Tapetuyá se encarece bajo la poco clara adjudicación vía PTI Itaipú.
1: Gobierno defiende el contrato que gremios de la ANDE rechazan.
0: Inmediato abrazo republicano de disidentes con triunfador en Asunción. La estructura que brindó sustento a Nenecho será la misma de Camilo. Cierra entonces la tapa de ABC Color en esta mañana del 9 de junio del 2026, en la que vamos avanzando dentro de este recorrido por los distintos matutinos cuando ya pasaron 21 minutos de las 5 de la mañana. Vamos hasta última hora. Rechazan acción de Katia con votos de ministros que se reunieron con Peña. Ex legislador anunció que recurrirá a instancias internacionales. Mayoría de la Corte resolvió que Katia no vuelva al Senado. Argumentan que no pueden revisar medida legislativa. Opositores cuestionan decisiones y afirman que representa una puñalada final de la máxima instancia judicial.
1: Afinando el equipo para el estreno es lo que se espera para este día viernes. Gustavo Alfaro se dirige a los jugadores durante el trabajo de campo en Los Ángeles. No se conoce aún quién será el portero titular. Mauricio reemplazaría a Enciso para el partido del viernes ante Estados Unidos. ¿Decís que la ausencia de Enciso pueda jugarnos una mala pasada?
0: Y vos sabés que ayer había una imagen muy importante que él no va a tener alta médica para este partido.
1: No, confirmado ya.
0: Eso no va a tener, definitivamente. Pero ayer estaba haciendo trotes alrededor del campo de juego, empujando el balón.
1: Mira.
0: O sea que posiblemente no haya llegado a la rotura fibrilar y sea solamente una fuerte contusión que necesita un tiempo de recuperación, por lo que él estaría jugando el partido del 20. Porque es 12, 20, 25 son los partidos. Y así como están las cosas, el segundo ya va a poder formar parte del equipo.
1: Le daría tiempo para recuperarse.
0: Sí,
1: entonces,
0: porque hay una diferencia entre el primero y el segundo, así como están las cosas. Entonces, para que tengamos en cuenta. Bueno, después, esquema previsional. IPS remite a la Fiscalía informe sobre fraude obrero patronal, página 17, el desarrollo de esta información.
1: Y en la página 6, Aliana dijo que no tiene apuro para definir quién será su dupla para el 2028, tras resultados de internas.
0: También estos malos manejos de fondos, el escándalo del banco Master se puede repetir en Paraguay, señalan.
1: El CU de Ita Enramada este jueves inicia la edición número 50 de la Expo Rodados en o con atractivos con atractivas ofertas.
0: Interesante para los que quieran comprar algún vehículo. Sí. Sigamos, por favor, compañeros, hasta la siguiente etapa en esta mañana, en la que es completa justamente esto, que es la nación. Dominio total, cartismo gana en 240 distritos, crece la hegemonía de Honor Colorado en el país, es lo que dice el diario La Nación.
1: Y por otra parte, Carte celebra la participación masiva y apunta a la unidad en cuanto a las elecciones.
0: Camilo encara una etapa de consenso rumbo a octubre, en la página 4 de esta información.
1: Diputado, pedirán desafuero de Mauricio Espínola por accidente fatal.
0: También California, Ali Roja ajusta motores para el gran debut ante Estados Unidos. Y antes de cerrar este recorrido, Jesse, queríamos pasar también esto que es un pedido de solidaridad justamente para lo que es la gente que está al otro lado. De repente buscamos donantes de sangre de cualquier grupo para el señor Juan Concepción Roja Bernal. Donantes, presentarse en el banco de sangre de emergencias médicas de 7 a 17 horas y no se necesita estar en ayunas. O sea, que si vos de repente, no sé, tuviste el tiempo para almorzar y ahí después de comer tenés un tiempo para pasar por ahí, bienvenido sea.
1: Y ahí, por ejemplo, la información también del contacto del hijo, cualquier información que necesiten para acercarse hasta ese lugar pueden hacerlo y reiteramos una vez más, CAE. Donar sangre es donar vida.
0: Totalmente, absolutamente.
1: Darle la posibilidad a una persona para continuar con su existencia. Así que el llamado también de solidaridad para estas personas que puedan acercarse hasta el Banco de Sangre de Emergencias Médicas. Bueno, ya pasaron 26 minutos de las 5 de la mañana, se mantiene la temperatura. Me decís si se mantiene porque justo se apagó mi
0: la batería, sí. Ahora te digo justamente, actualizo por si
1: acaso. Porque hay que dar con precisión el dato, por eso te pido para no mentirle
0: a
1: la audiencia.
0: Por favor. 16, temperatura 15.2 la sensación térmica, Jessica Maricel.
1: Muchísimas gracias, muy
0: amable. Y acá te entrego la posta para que puedas cargar.
1: Muchas gracias.
0: Para que vean que esto es en vivo.
1: Bueno, vamos a cumplir con la primera pausa, ya volvemos enseguida con más de Ñandutí Noticias.

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2: De donde esté, la Ley Roja no está sola.
3: Vos sabés que muchísima gente estaba leyendo el material. Ay, ya, qué raya que me da no estar. Pero bueno, a donde quiera que vaya, la selección recibe el calor de la hinchada. Esto es en California. Si ustedes ven la foto, está la gradería casi del Spartan Soccer Complex. Ya le dijo el rey Carlos III a Donald Trump en la cena. Le dijo: papá, esto se llama fútbol, no se llama soccer. O sea, soccer las pelotas. No sé si ustedes vieron el discurso del rey en la cena, en la Casa Blanca, donde le dice: yo también voy a estar en la inauguración como jefe de Estado, porque yo soy el jefe de Estado de Canadá.
2: Claro.
3: Y voy a estar en la inauguración canadiense. Y este deporte no se llama soccer. Se llama fútbol.
2: Y desde Messi se llama fulbo.
4: Vos sabés que ayer vi un material de Jesús en Los Ángeles. Justo pasaban tres chicas en Beverly Hills. Y les habla en inglés y él les dice soccer. Y una de ellas le dice: es fútbol.
3: Es fútbol.
2: Muy bien.
4: Eran azafatas las chicas que pasaban.
3: No, es fútbol. O sea, ¿por qué tenemos nosotros que adaptar el ridículo nombre norteamericano? No.
4: Bueno,
2: ¿no le dejaron de entrar a un árbitro de Somalia?
3: No solo eso, sino que también hay, según leí, una denuncia de que hay algunos miembros de la delegación iraní, futbolistas, que tampoco recibieron el visado.
2: Sí. Lo que pasa es que los somalíes tienen una restricción de ingreso a Estados Unidos.
3: Una restricción genérica. Sí. O sea, ningún somalí puede entrar. Sí.
2: Qué pena.
3: Porque es uno de los países de riesgo. Pero la verdad es que esto es una pena. Porque si vas a organizar el mundial, eso tiene que estar.
2: Tienen que darse consideraciones.
3: Tiene que estar
2: resuelto. Si alguien va, porque me imagino que va con visa de trabajo o tiene toda la acreditación, etcétera. Tiene que estar en un listado especial donde diga: él viene de acá, está restringido este país, pero...
3: No, pero yo además puedo agregarte una cosa nomás a tu modelo, ¿verdad?
2: Sí.
3: A no ser que me diga, no, la Asociación Somalí de Fútbol le metió a Enrique Blas Peña, que es terrorista. Entonces, yo te digo, ¿verdad? Pero
2: se supone que con los filtros...
3: Pero creo que eso no es el caso.
2: No, ya tiene una designación previa un árbitro. La estructura que brindó sustento a Nenecho será la misma de Camilo, dice ABC en otro título. Inmediato abrazo republicano de disidentes con Triunfador en Asunción.
3: A ver, yo acá, Sara y Jaime, tengo un ratito también por lo siguiente. Amigas, amigos, lo que está haciendo Añetete y lo que está haciendo Causa y Fuerza es lo lógico, porque su derrota fue cataclísmica. De 263 distritos, perdieron 240. Cataclísmica. Cecilia Pérez, en un país normal, el mariscal de la derrota renuncia. Pero vos no vas a renunciar. Pero vos sos la mariscal de la derrota. La mayor derrota en la historia del Partido Colorado.
2: ¿A quién le pedís que renuncie?
3: A Cecilia Pérez, apoderada general.
2: ¿Y a Sergio Cosia?
3: Y Sergio no es el responsable.
2: No, los dos son responsables.
4: Se designa.
3: Como Cecilia, quiero hablar con Cecilia, pero si no atiende Cecilia, por favor, con Sergio, porque los mariscales de la derrota se tienen que ir. Y acá pasó lo siguiente. Tuvieron la mayor derrota en la historia del Partido Colorado.
2: Pero esa no es la historia del Partido Colorado. Y ayer, cuando vos hablabas con Estigarribia, yo te decía: tengo una disidencia tan grande contigo.
3: Te escucho atentamente.
2: Porque cuando hablábamos con La Torre más temprano, sí, y nos decía: ojo que Horacio Cartes les dijo que comiencen el diálogo inmediato, y pum, una reunión ya al día siguiente, así tempranísima, a primera hora. Y cuando hablábamos con La Torre, le decíamos eso, el ejercicio que tiene el Partido Colorado, que juntos de la mano se los ve por el jardín. Siempre ya están trabajando juntos. Y siempre hablamos de esto, que si hay una fortaleza que tiene el Partido Colorado es la integración y la aceptación de todos. con los errores, con las diferencias, con las ofensas, con las peores ofensas que aquí hemos escuchado en su momento, Zacarías Irún contra Cartes, por ejemplo, después abrazados juntos, y muchísimos otros casos más. Entonces vos decís que se vaya, que la saquen, qué sé yo, cuando en realidad yo creo y veo en el ejercicio del Partido Colorado es, perdieron, vénganse que juntos vamos a trabajar todo. Y ayer cuando vos le decías a Ricardo Estigarribia, yo te decía, esa disidencia tengo, esa diferencia tengo contigo, que si se valora que el Partido Colorado tenga esa capacidad de integrar, lo que se le pide a la oposición es que tengan lo mismo, que es lo que decía Miguel Prieto después, nosotros tenemos que articular que todos vengan, no van a estar todos de acuerdo, pero tenemos que estar todos juntos, decía Miguel Prieto ayer. Y ojo, que Miguel Prieto tuvo la intención de ser colorado y le sacaron. Tal vez tenga ese mismo ejercicio democrático de decir, integrémonos todos para tener esa fuerza. Entonces, cuando vos decís que Cecilia se vaya, sí, se va a ir seguramente, ya no será apoderada, pero va a estar trabajando en el Partido Colorado si es que ellos quieren tener la fuerza de llegar juntos.
3: No, ¿verdad? Tengo yo ninguna duda. Yo lo que digo es que en política uno tiene que asumir las responsabilidades de sus acciones. Y cuando vos fuiste el mariscal del ejército y tu ejército recibe la mayor derrota de la historia del Partido Colorado, desde 1887 hasta hoy, la mayor, vos tenés que renunciar, vos tenés que dar tu, poner tu cargo a disposición, ¿verdad? Porque sos el mariscal de la derrota. Pero además, yo, ustedes saben, porque yo lo dije acá al aire, no voy a decir nada en secreto, que yo creo que Cecilia Pérez encabezó una de las peores campañas de la historia, porque fue una campaña basada en mentiras, en puras mentiras. Y los resultados están a la vista. A la vista están los resultados. O sea, ahora nadie me puede decir, no, no, lo que pasa. No, no, no, pasa que tienen la mayor derrota de la historia. Vuelvo a los números. De 263 distritos, perdieron 240. En Guatamina de Águla. Y, Sarita, con respecto a lo del Partido Liberal, no liberalismo es eso. No más expulsiones.
2: La integración.
3: Es la integración.
2: Te van a venir los Ever, te van a venir,
3: sí,
2: los Dionisio.
3: Tienen que venir.
2: Y Miguel Prieto te decía, no vamos a estar de acuerdo con todos, pero tenemos que estar todos juntos. Te va a venir el Payo, te va a venir la Desiree, ¿y qué vas a hacer?
3: Después te voy a contar
2: lo que vamos a hacer. ¿Vas a decir que se vayan?
3: Después, no, Sarita.
2: O vas a integrar, así como en el Partido Colorado.
4: Jaque mate.
2: Así como en el Partido Colorado le tuviste a Lalo.
3: No.
2: A los heridos.
3: Yo voy a mostrar después, que cuando entremos en la oportunidad del debate, amigo, porque vine hoy afilado.
2: Los días venía afilado.
3: No, pero hoy vine afilado sobre este tema particular. Que esto es una estafa. Y voy a mostrar por qué es una estafa. Con la lista Unidos por Asunción. Pero después nomás, porque realmente nos ha llevado poco tiempo.
2: Bueno,
3: surgen nuevas y llamativas coincidencias vinculadas con campaña sucia, una oficina común. La misma dirección, Yerma.
2: ¿Otra vez?
3: Sí.
2: Y aparece Giselle Musqués.
3: Claro, a eso es lo que voy.
2: Ah.
3: La misma dirección, Yerma, de la oficina que trabajaba con Giselle Musqués, o para Giselle Musqués, o alrededor de Giselle Musqués, no sé cómo es la historia, con este Despierta Paraguay.
4: La oficina de la abogada de Musqués, Margarita Geraleski, opera en Oleari 966, que es la misma dirección dada por Despierta Paraguay y de Azafrán, que era esta agencia que fue conformada en Paraguay.
3: O sea, van cayendo serpentinas, una gruesa y otra fina. ¿Conoces? En fin.
4: Degradación de la estructura y los equipos del Hospital Central de IPS en página 19.
3: Tapetuyá se encarece bajo la poco clara adjudicación vía PTI Taipú. El
4: Parque Tecnológico.
3: Sí, no, si vos mirás los videos del proyecto, es espectacular. Que se está haciendo ya en el cruce de la Residenta, es a autopista Aviador del Chaco y Tapetuyá. Espectacular. Ahora, esto debió hacerse, como todo tiene que hacerse, bajo contrataciones.
2: Claro.
3: y sin embargo se está haciendo vía Itaipú, y por supuesto que tiene un incremento ya de costo notable.
2: ¿Dónde no va a haber control?
3: Y no debido. Podemos decir nada porque es la República Itaipú independiente del Paraguay.
2: Sí. La que no tiene control, donde el dinero vuela.
3: Y el gobierno defiende el contrato que el gremio de la ANDE rechaza. Sara trajo ayer este tema. Uh-huh. Es lo que estábamos hablando de Félix Sosa ya al cerrar el programa. Esta es una firma, estimado mío, que viene que se pretende instalar para
4: fábrica de fertilizantes verdes.
3: Fertilizantes verdes.
2: Va a ser la planta más grande de fertilizantes del mundo.
3: Sí. Ahora, la cuestión es que ellos logran un precio de $30 por cabeza, algo del estilo.
2: Megawatt.
3: Sí. Y ese precio implica, además sin posibilidad de reajuste durante 15 años, y ese precio supone, según los sindicatos de ANDE, que todos los consumidores paraguayos le vamos a subsidiar.
2: Claro, porque no se prevé compensación en paralelo.
3: ¿Entendés? Y bueno, todo bien con que se hagan ricos algunos, pero no con mi dinero.
2: La tarifa técnica en 220 kV es de 44,33 megawatts hoy. Y eso va a ir subiendo por la incorporación de nuevas fuentes que tienen que darse. Entonces, ¿qué es lo que pasó acá? Acá tenemos un escándalo, señoras y señores. El MIC y el MITIC firmaron un acuerdo con esta empresa inglesa, Atome. El proyecto es fantástico. Vamos a tener la mayor planta de fertilizantes del mundo. Pero ese acuerdo se firmó sin consentimiento de la ANDE. Y aquí es donde ANDE reclama a través de los sindicatos. Y después ya el presidente dice, ojo, yo no voy a firmar esto.
3: Feliz
2: a mí
3: Sosa.
2: No me involucraron en esta firma, que es eso que vos decías. A 15 años, $30 teniendo como referencia esto sin posibilidad de reajuste. Y ahí es donde los sindicatos dicen, primero, en perjuicio de la soberanía energética. Segundo, no se prevé compensación para esto. Tercero, sin tener reajuste y ante las nuevas fuentes de energía que Paraguay va a tener que usar, sí o sí esto se va a encarecer. Y ahí es donde la descompensación económica es mayor. Y Félix Sosa dijo, yo no firmo esto. La pregunta es, ¿se lo va a sacar o no del cargo? Porque ahora mismo él está en rebeldía. Otro tema, ¿cómo quedamos con Atome? Siendo que en Europa esto ya se ha anunciado y miran a Paraguay con ojos hermosos diciendo que Paraguay con su energía verde al 100%, una maravilla, este gran proyecto de 665 millones de euros en la inversión.
3: Sí, yo dos cositas nomás, Sara, que Javi, que creo que hay que agregar. Primero, la firma de los ministros no obliga a la República. Ese es número uno y principal. Falta, si quieren obligar a la República, el Congreso. Número uno. Es decir, yo no sé si esto está consolidado desde el punto de vista institucional. A no ser que vengan y me digan, no, lo que pasa es que esto es... Bueno. Pero nadie dijo todavía eso. Y lo número dos, lo que pasa es que acá hay mucha gente que quiere plantearle al Paraguay la política de los hechos consumados. Y a mí no me hacen correr las empresas multinacionales, estimado amigo, perdón, con todo respeto, yo les amo, quiero que vengan a invertir al Paraguay, pero ustedes no van a venir a imponer hechos consumados al Paraguay.
4: Voy a recapitular, ¿se acuerdan de Río Tinto Alcán? Que finalmente no se instaló, pero argumentaron que era por los altos precios internacionales de su materia prima, que era el aluminio. Para sentarse a conversar nada más en aquel tiempo, no se hizo tampoco nunca un planteamiento oficial porque el proyecto se desarmó. Era de $43 por megavatio hora en aquel tiempo. 2013.
3: Gobierno de Federico.
4: Sí, 2013. Pero si hoy miramos cuál es la tarifa para industrias competitivas en la región, ANDE tiene su cuadro y es de $41 megavatios hora. O sea, son $11 menos lo que plantea en ese sentido.
3: Y eso es lo que esperaba un momento. ¿Por qué? Yo voy a decir algo que no le va a gustar a mucha gente, incluidos amigos míos, ¿verdad? amigos muy queridos. ¿Por qué un ministro firma un subsidio de $11?
4: ¿Cuál es la contrapartida?
2: Sí, la...
4: Las bases de negociación siempre van a existir. Lo importante es que se den a conocer, porque estamos hablando de gestión pública. Te estoy planteando esto. Contemplar fuentes de trabajo y otras cuestiones en consecuencia. ¿Es razonable aún así renunciar a $11?
3: ¿Sabes lo que pasa, Javi? Según yo, la energía eléctrica es propiedad del pueblo paraguayo. Y en consecuencia los ministros no pueden disponer de la energía como si fuera asunto privado. Y yo estoy seguro que es conveniente generar incentivos para que vengan grandes inversiones. Pero hay un caso mundialmente famoso que se estudia en ciencia política, estimado mío, sobre los límites de esta cuestión. Y es el caso de la United Fruit en Honduras. Es una empresa bananera, exportadora de banana, que terminó estableciendo el gobierno de Honduras. Y eso, por eso Honduras se llama República Bananera.
4: De ahí proviene.
3: De ahí proviene. Entonces, espera un momento. No. O sea, inversiones sí, bienvenido.
4: Claro. En incentivos.
3: En las reglas paraguayas. O sea, a mí no me va a venir Átome, aunque sea Carlos Mateo el gestor.
2: Jane Spalding.
3: O Jimmy. A venir a decir, no, acá tenemos que cambiar todas las reglas porque nosotros si no, no venimos. Y no vengan, boludo.
2: No, es que a mí lo que me preocupa acá es por qué firmaron MIC y MITIC, siendo que la base de este negocio, sí, obvio, uno puede mal pensar, ¿verdad? La base de este negocio que es la energía. ¿Y a quién lo dejan de lado? A ANDE. Y ojo, si el presidente de ANDE está diciendo yo no voy a firmar, ¿en qué situación estamos?
4: Otro comparativo.
2: Y una vez más, qué mal que quedamos como país.
4: Otro comparativo.
2: Un compromiso internacional es así.
4: ¿Se acuerdan durante la gestión de Mario Abdo, cuando una situación similar atravesó Pedro Ferreira, en la que, según describió, le llevaron un documento en blanco para que estampe su firma
3: y le dijo,
4: de renuncia?
3: Le dijo el ministro González, acá te traigo para que firme.
4: Sí.
3: ¿Te acuerdas?
2: Bueno, ¿saben qué?
4: No, ya sé.
2: Nos van a matar.
3: Sí. Pausita.
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11: 5:48, antes de que entre a competir con nosotros en su programa en Radio Primero de Marzo, está con nosotros Katia González. Hola Katia, buenos días.
12: ¿Qué tal Enrique? ¿Cómo te vas, Sarita? Y a toda la mesa ahí.
11: Y estamos con Sara y con Javier. Y
12: con Javier también, sí. Yo le suelo escuchar todo su saludo, demasiado largo nomás de Sara.
2: Bueno, lo que pasa es que la gente se enoja, si es que no saludamos.
4: Ahí vamos a hacer si nos saludamos, sí. Katia.
11: Sí. Bueno, Katia, sí, obviamente te estamos llamando tema corte. El derecho a ser escuchada y a ejercer defensa en tiempo razonable fue conculcado, esa es tu posición, y bueno, lo que nos gustaría saber es cuál es el camino a partir de ahora.
12: Bueno, el camino es recurrir a la Corte Interamericana de Derechos Humanos o a las Naciones Unidas, ¿verdad? Porque son dos vías internacionales las que tenemos expeditas, ¿verdad? Pero más allá de eso, Enrique, yo creo que conviene hacer algunas consideraciones de cuáles son los alcances de esta resolución más allá de Katia. Porque sencillamente hoy lo que hace la Corte Suprema de Justicia con este fallo es dar un cheque en blanco, en principio, al Poder Legislativo para que se reúnan entre la mitad más uno de cualquiera de las cámaras y decidan expulsar a cualquier miembro que moleste, sin ningún tipo de explicación, de fundamentación y sobre todas las cosas sin tener en cuenta cuáles son los estándares que establece nuestro marco constitucional en cuanto al debido proceso. Y esto es importante teniendo en cuenta que varias de las argumentaciones de los ministros lo que dicen en síntesis es que acá no se violó el debido proceso, sino que traslada la responsabilidad a la víctima de que sí podía defenderse. Y ahí es donde tenemos que hilar fino. En primer lugar, hay que decir que la Corte Suprema de Justicia, con sala ampliada, decide en un procedimiento sui generis dar intervención al Senado, corriéndole traslado de la demanda. En esa demanda, el propio Senado no pudo acercar un solo documento que le diga a la Corte, nosotros sí le notificamos a Katia la acusación. No hay una mesa de entrada de mi despacho, no hay la firma de la recepción de ese libelo acusatorio. Y eso es la primera prueba de que no se respetó el estándar establecido en el artículo 17 de la Constitución Nacional. Lo segundo, la vigencia de la resolución 429. Martínez Simón desconoce evidentemente cómo funciona el procedimiento parlamentario, al igual que Esteban Krizkovich. Lo de Esteban Krizkovich es aún más grave, porque dice que yo no agoté las instancias internas presentando un recurso de reconsideración, que encima cita mi libro, ¿verdad?, que cuando se habla de procedimiento parlamentario y cómo se tratan las leyes y cómo funciona la reconsideración en una votación, y que al no haber agotado las instancias internas, por ende yo no tenía todavía habilitada la instancia de la Corte Suprema de Justicia. Esto es muy grave, porque habla de la ignorancia o del poco profesionalismo que se tuvo al momento de estudiar esta causa. En cuanto a la resolución 429, hay que remitirse a la sesión del 20 de diciembre del año 2023, donde al aprobarse esa normativa, el propio presidente en ese momento de la Cámara dice: esta resolución entra en vigencia de manera inmediata. Y así lo es con una ley que no es que se espera la sesión del acta anterior para remitir al Ejecutivo. Aprobado inmediatamente, se remite la ley al Ejecutivo para que la vete o para que la promulgue. Aprobado un pedido de informe, inmediatamente se remite, no es que se espera que haya una mesa de entrada en la sesión anterior para que esa resolución cobre vigencia. Acá hay un desconocimiento muy grave para justificar, repito, lo injustificable. Los argumentos sobran, pero si por un minuto nosotros cuatro considerábamos que esa, vamos a hacer una hipótesis, por un minuto vamos a considerar que lo que dice Martínez Simón es cierto, no es cierto, pero vamos a considerar que es cierto. ¿Dónde queda el artículo 17 de la Constitución Nacional? Que dice, y cito de memoria porque es lo primero que te enseñan en la Facultad de Derecho, que es justamente el derecho a ser oído, el derecho a ser anoticiado, el derecho a tener un plazo razonable de defensa. Un plazo razonable no es un mes, al menos unas horas. Entonces tenemos una situación en donde el propio Congreso reconoce la vigencia de la 429, porque hay dos sesiones que se hacen. La primera es fallida. ¿Y cuál es el primer punto del orden del día de la primera sesión?
11: La lectura del acta.
12: No.
11: ¿Cuál?
12: Dice la derogación de la resolución 429.
11: Me acuerdo.
2: Sesión anterior.
12: ¿Y cómo va el propio convocante, a pedido de una mayoría de una sesión ordinaria, reconoce que esa resolución está vigente, por eso quiere derogarla?
11: Claro, si no, no pedís la derogación.
12: O si no pedís la derogación, no haces una sesión fallida, porque ahí no hubo quórum, ellos se dieron cuenta que no tenían 30 votos, entonces en la segunda convocatoria ya sacan del orden del día la derogación de la 429. ¿Cómo explica Martínez Simón que el propio Congreso haya convocado a una sesión donde él tiene esa constancia, donde dice el primer punto del orden del día es la derogación de la 429? O sea que acá estamos ante un escándalo de proporciones realmente graves y, repito, de efectos muy devastadores para nuestra República, porque ese bastión de protección que debe ejercitar los mecanismos de peso y contrapeso se arrodilló ante el poder político.
11: Yo creo, Katia, que en este momento el momento de recordar que yo estoy de acuerdo con tu retorno al Senado, y siempre fue mi posición originaria y sigue siendo. Lo señalo simplemente porque lo que yo estoy reclamando acá a la fuerza de la oposición es debatir en términos jurídicos lo que se plantea en términos jurídicos. Así que comienzo agradeciéndote profundamente que hayas ido derecho a eso, y a no al boludómetro del insulto y compañía. Ahora, Ahí entra una cuestión que creo que te van a preguntar en la Corte Interamericana eventualmente, y esta cuestión que te van a preguntar sería la siguiente: ¿cuál es el

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0: Es la hora 5, 57 minutos.
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Muy buenos días, audiencia de la 102.5 FM Itapúa. Estamos iniciando una nueva edición de Marcando la Mañana, correspondiente al día de hoy, martes 9 de junio del año 2026. Qué placer inmenso poder saludarles. Gracias al Señor nuestro Dios por este nuevo día, por esta nueva jornada que nos regala y nos permite estar en contacto con todos ustedes, esperando que tengan un día hermoso, lindo, positivo por sobre todas las cosas. Muchas, muchas felicidades para todos, mucha fuerza. Y que el Señor nuestro Dios, con su infinita bondad, les ilumine siempre, les bendiga y les dé salud, que es lo más importante. Si hay salud, ya hay todo, y el resto viene solo. Vamos a darle gracias al Señor nuestro Dios, nuestro Creador, por todas las cosas lindas que nos da. Y también por las otras. Por las difíciles, porque Él nos enseña a superarlas. Gracias, Señor. Gracias por la salud, gracias por la vida. Que tu bendición llegue hoy a cada uno de los hogares. Y muy en especial te pedimos por aquellos hogares, por aquellas familias, por aquellas personas que más necesitan, que esa luz de Cristo ilumine y disipe todas las tinieblas, que esa luz de Cristo les dé la fortaleza necesaria para luchar y superar todos los embates de la vida, que esa luz de Cristo nos permita a todos ser constructores de una nueva y mejor sociedad, con más decencia, y que falta le hace falta. ¿Y qué falta le hace a nuestro país? Un poco más de decencia, de honestidad, de transparencia, de sinceridad, de respeto. Es posible. Inténtalo. Con Cristo, Él es el camino, la luz y la vida. El único que puede guiarnos por el buen camino, por el sendero de la verdadera reconciliación de las personas, de encontrarnos y tratar de hacer juntos un mejor país, vivir en un mundo mucho más cordial. Los seres humanos vinimos a la tierra para ser felices, no para sufrir. Luchemos por mejorar primero nuestro sistema de vida, nuestra comunidad, nuestro país, y de ahí lanzar el mensaje de una

amor, que tengan un hermoso y encendido día martes 9 de junio del año 2026. Haga frío, haga calor, aquí estamos firmes, los laburantes.

Bueno, claro que el mundo no se puede detener, las noticias tampoco, y aquí ya estamos para compartir con ustedes esta edición número 11.480 programas de Marcando la Mañana. Estamos cerquita a los 11.500, mi gente. Histórico 11.500. Gracias a ustedes, gracias por recibirnos siempre, por estar con nosotros, por acompañarnos, por hacer que Marcando la Mañana esté bien arriba, sea caja de resonancia siempre del sentir de la ciudadanía encarnacena y itapuense. Muchas gracias y vamos rumbo a los 11.500. Un saludo cordial para todos los que ya a esta hora están juntito a nosotros. David Espinosa, buen día, Maíchapa. ¿Todo bien? Ah, excelente. Gracias, David. Gracias. Ahí, por ahí ya nuestra casita bien impecable, limpia. Bueno, preparamos nuestro matecito mañanero con hierba mate pajarito, orgullo nacional, la mejor hierba del país. 6:16. Parecía que hace frío hoy, ¿verdad? Ayer la tardecita cambió, bajó, pero ahora no, 15 grados está la temperatura. No se siente mucho. Pero está, hoy la ciudad está calmadita, parece, hasta ahora. No hay mucho movimiento. Tranquilito nomás, ¿verdad? Bueno, ya estamos en la semana del Mundial, a 48 horas prácticamente de la inauguración de la Copa del Mundo. Ya mucho de antes que 48, ponerle 54 horas por ahí, ¿verdad? Vamos con 6, 8, sí. 48, 56, 57 horas por ahí. Ya estamos en la cuenta regresiva del Mundial. La selección paraguaya practicó ayer de tarde, volverá a practicar hoy y ya prácticamente va a ir definiendo el equipo. Parece que en Ciso no juega, va a jugar Prado, se va confirmando lo de Olveira en el arco y faltaría saber quién será el acompañante de Cuba ahí en el medio campo en la marca, si es Bobadilla o es Brian Ojeda. Y podría darse el equipo ideal. De ahí en punta, ¿quién está? Si va a estar Antonio Pita. Bueno, por ahí no va a estar. Creo que 8 por ahí ya están confirmados. 8 o 9 están confirmados. Faltaría 1 o 2 para confirmar el equipo que va a jugar frente a Estados Unidos. Nuestra querida Albirroja Nacional, que vuelve a un Mundial. En México hay problemas, ¿verdad? Visto que se anuncian manifestaciones, boicot a la inauguración de la Copa del Mundo en México. Pero no es contra el Mundial, es contra el problema de ellos interno ahí. En Perú pasó al frente Sánchez, ¿verdad? El de izquierda. Pero la diferencia es escasa, ¿verdad? No hay mucha diferencia. Creo que 30.000 votos. Había 49,9 de la Fujimori contra 50.1, no sé qué, la de Sánchez. Hay como, ¿cuánto era? 400, 500 mil votos de todavía que no se contaron del exterior, y todavía faltan 5% de escrutar de mesa. O sea, esa diferencia, pues, pero esta es la primera vez que Sánchez pasó al frente en el conteo. Vamos a ver qué pasa. Pero la de Fujimori dice que si pierde hasta por 50.000 votos en Perú, no hay problema porque en el exterior gana grande. Esa es la. Después, el presidente norteamericano fue abucheado anoche en la final. Ganó San Antonio, estaba perdiendo 2-0, ¿verdad? Este iba a ser tercero. Sí, 2-1 están ahora. 2-1. En básquetbol, ¿verdad? Anoche, y cuando se cantaba el himno norteamericano, parece que en la pantalla le mostraba al presidente Donald Trump, y ahí un abucheo impresionante, ¿verdad? Aquí en Paraguay, ya saben ustedes lo de Katia González, que definitivamente

0: La Corte Suprema rechazó su pedido de volver al Senado y bueno, ella dice que va a ir a la Corte Interamericana a reclamar sus derechos ahora. 240 candidatos tiene Honor Colorado a la Intendencia Municipal representando al Partido Colorado de los 263 municipios que existe. Paliza descomunal de Honor Colorado a Colorado Añetete, que fue prácticamente aplastado por el oficialismo. Después hay otros temas que vamos a ir desarrollando en el transcurso de la programación. 6:20 minutos, Alexis, ¿cómo te va? Muy buen día.
1: Buen día, señor Alberto. Un saludo cordial a todos los compañeros, a la audiencia. Muy buenos días, feliz día, señor. Feliz día, David Espinosa, a todos los compañeros.
0: Hoy es el día antes recordábamos. Yo quería que ustedes digan, porque si no, sí. El viejazo, ¿verdad? Hoy ya no existe más Alorpa.
1: Ya no, Alorpa.
0: Asociación de Locutores y Operadores de Radio y Televisión. Esa era la Alorpa. Sí. Y si vos no tenías el carnet de Alorpa, no podías hacer micrófono. O sea, tenía que hacer los cursos de Alorpa, tenía que rendir, y una vez que aprobaba el examen, tenías el carnet de habilitación para poder hacer micrófono, ¿verdad? Mm. Hoy ya no existe eso. 9 de junio.
1: Sí, señor.
0: Pero quedó el 9 de junio instalado como el día del locutor.
1: El locutor.
0: El operador de radio y televisión. O sea, en tu día, vos sos locutor, sos operador, sos periodista, sos opinólogo.
1: De todo. ¿Por qué? De todo un poco.
0: De todo. Bueno, de todo un poquitito. Sí, señor. Ahí está David Espinosa.
1: Temprano, ya nos saludamos acá. Mm. Abrazo y bendiciones, me metí acá.
0: Me dijo tranquilo, Alberto, yo pago hoy el desayuno.
1: Qué bueno. Excelente.
0: Yo dije, amén, alabado sea el Señor.
1: Amén.
0: Está bien. O sea, hay que Espinosa y compañía, decir,
1: Sí, duro.
0: Bueno, los presidentes del Banco Central de Paraguay, si llegan a ser... En 3 años Paraguay, chico, y te sogotaseado. Ñonga tú, ahí te la plata.
1: Ñonga tú,
0: ahí. A eso te voy a llevarle para que Paraguay tenga fondo.
1: Claro, claro. Mm. Como dice Carter, van a cuidar de lo suyo.
0: Exacto. O si no, Donald Trump, que Silvatina le pegaron anoche, o sea. Sí. Estaba mirando la final. Ganó San Antonio.
1: San Antonio Spurs.
0: Sí.
1: 115-111.
0: 115. 2-1 está, ¿eh?
1: 2-1 está. Están arriba los New York Knicks. Sí, sí, sí.
0: ¿Y de local? Estaban los Knicks, ¿verdad?
1: Sí. Los dos primeros partidos fueron el de local Spurs y ahora el primer partido de local pierde los Knicks. Mañana es el cuarto juego.
0: Mañana el cuarto partido. Pero ya no se va a ir una tranja. Lo vamos a hacer ya.
1: Seguro no se iba.
0: Seguro. Quiero que miren un poco el Washington Post. ¿Vos sabés lo que es la IA, verdad?
1: Sí.
0: ¿Y la IH?
1: Ah, que ahí ya me quedé ahí.
0: ¿Eh?
1: Ya me quedé ahí.
0: Inteligencia humana.
1: Ah. Inteligencia humana.
0: Hay una crónica muy especial ahí. En el Washington Post, creo que. Después, ahora. Rachale, porque está leyendo los diarios norteamericanos y. Parece que uno de esos visto la IH. La inteligencia humana. Tenemos que. No gasta mucha energía. Si sabes usar bien y estás bien usado, todavía puede superar y manejar a la IA, ¿verdad? Esa ya es la lucha ahora, la IA versus IH. ¿Eh? Sí. Bueno, 6:25 minutos en el país. ¿Qué dicen las cámaras de Binader Computación a esta hora?
1: Bueno, sí señor, viendo esta mañana todavía oscuro en nuestra ciudad, el movimiento ya interesante, ¿eh? Se va cargando el tránsito, las avenidas, aquí en la ciudad de Encarnación, luces encendidas todavía a esta hora, no hay mucho, no hay viento señor, quietito está todo.
0: Ayer vino una lluvia,
1: sí, ¿verdad? Sí, ayer mientras estábamos con la transmisión del fútbol, cayó una llovizna.
0: ¿Cómo fue el partido de Encarnación? ¿Jugó otra Encarnación? ¿O le jugaban ya otra vez?
1: Le jugaron. El árbitro es lo que no jugó ayer.
0: ¿Qué pasó con el árbitro?
1: Un desastre, Alberto. Un desastre.
0: ¿Por qué?
1: Cobró muy mal. Regalo para Sudamérica, faltas inexistentes, penal inventado, un offside que no. Dos offside que no fueron. Lamentable.
0: Anularon goles nuestros, ¿verdad?
1: Anularon un gol nuestro, sí.
0: Nos dieron un penal ahí sobre la hora.
1: Sí, que nos sorprendió gratamente, Ingo. Nos sorprendió el penal.
0: Ah, y el penal que le dio a ellos no existió.
1: Ese sí que no existió, Alberto.
0: Pero cuando mal, cuando te ven mal, te tratan mal, pues así. Pues ya estamos mal, los desastres.
1: Sí.
0: Cuando venga nuestro presidente de Estados Unidos, ya nosotros vamos a estar eliminados en un año. En el descenso ya. El presidente pues está de paseo.
1: Sí.
0: Se fue al Mundial.
1: Se va al Mundial.
0: Y acá un desastre.
1: Ayer Jorge González estaba en la cancha.
0: ¿Acá?
1: Sí.
0: ¿Ah, no estaba allá acaso?
1: Todavía no. El jueves viaja.
0: Ah, el jueves viaja.
1: Sí. Mira, la hora lento allá.
0: Ayer que ya estaba en Estados Unidos ya.
1: Ayer ahí David le tiró un mensajito y le dijo que el jueves.
0: Ajá. Pero un desastre, de verdad, su equipo. Yo no he visto
1: ningún. Al primer tiempo, Alberto, así como fue con Capia, estaba bastante ordenado, tocaba bien la pelota. Pero después se fue. Va para abajo. Arranca bien y termina muy mal.
0: Cada vez peor.
1: Y sí, lastimosamente. 3-1. 3-2.
0: 3-2, ya.
1: 3-2.
0: Bueno. 6:27 minutos, decíamos la cámara de Binader Computación.
1: Sí, señor, el movimiento de vehículos ya a esta hora de la mañana, la gente ya está circulando por la Avenida República del Paraguay, la Avenida Francia, luces encendidas, todavía oscuro a esta hora, según las cámaras de Binader Computación.
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0: Excelente, ahí un saludo a un Anselmo Romero ahí ya, abriendo el pasito ya.
1: Pasito a
0: punto. Tranquilo, abriendo 12 minutos y ya estamos
1: ahí. Y ya va a levantar la presión.
0: Ya. Décimo cuarta
1: candado.
0: Décimo cuarto candado ya está afuera, ya. Tranquilo ya.
1: En breve presión arriba.
0: Enseguida ya. Sí, dos minutos más y ya está.
1: Ya estamos.
0: Chely ya va a estar ahí.
1: Sí, el
0: problema es que sobre el techo no hay nada.
1: Ayer yo vine de vuelta.
0: Estoy de vuelta. Ayer ya mingo y a Jopa y Tille.
1: Jopa y Tille, sí, seguro.
0: Así no lo que es. Bueno, y ahí nuestro amigo Adelio ya preparándose para ir rumbo al Beato.
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0: Bueno, vamos preparando de que nací, soy. Soy Alvin Rojo, ¿verdad? Vamos, buen día, Jerez Lucía, buen día, Ivo, vamos, que fuerza arriba los campeones, Ale Caldito, será, de Teleque, comenzar a hacer picadita, maestro. Vamos, que fuerza arriba, dale, que Dieguito, campeón, preparándose para cuántos sábados, todos los mundiales.
1: ¿Qué? Se viene el cuarto programa este fin de semana,
0: Sí. Después vamos a pasar ahora cuando voten la grabación, cuando formó su equipo ideal, dio todas sus explicaciones, todo.
1: Sí.
0: Bueno, excelente. Ya tiene su equipo confirmado también. Fuerza, dale que Gaby, vamos. Vamos, Luján, fuerza arriba, arriba, Almudena, vamos que vamos todo el equipo arriba, arriba. Hoy no vamos a llamar Lita Lessi.
1: Bueno.
0: No, vamos a darle un poco, pero tranquilo, más subanse al colectivo.
1: Despacito.
0: Está mío, quieta está la ciudad.
1: Sí.
0: Está, yo pedí el otro de vuelta y está mío ahí. Bueno, buen día, Ani, fuerza arriba, vamos todo el equipo ahí, despacito, vamos cargando a los chicos. Y vamos y nos verá, estamos la semana del mundial a pocas horas, no se olviden que el viernes es viernes la albirroja, ¿eh? Y queremos que nos envíen los chicos el aliento a la selección paraguaya.
1: Sí, señor.
0: Por eso vamos a enviar arriba, vamos a enviar también en las redes sociales, vamos a enviar la página a los jugadores.
1: Claro,
0: el aliento a los chicos de Encarnación, el aliento a los chicos marcando la mañana.
1: Excelente.
0: Nos enviaron ya, le pasaron unos cuantos. ¿Vos
1: sí,
0: tenés?
1: Sí, sí, nos mandaron ahí los audios. Ahí le pasamos a Pablo, vamos a ver si
0: bueno,
1: va a hacer el compacto.
0: Exacto, ¿verdad? Vamos a ir pasando con Pablo, vamos a hacer compacto, sí. Y vamos a ir escuchando el aliento, ¿verdad?
1: Sí,
0: que nací, soy guaraní, vamos, que cante cachiporro también. Vamos.

0: Bueno, fuerza, bueno, arriba, arriba, somos los estudiantes, vamos que rumbo al colegio, ya los tres colegios de marcando la mañana, buen día y todo el equipo, Arcadi, fuerza arriba, vamos Ramón, vamos equipo, vamos Carlos, vamos que y subimos todos, dale que cada uno capitán, me ando Felchu, metele con tu colectivo, dale que, ay, vamos ahí Camila Alcalde de tu colectivo también, vamos, el primero está con David, ¿verdad?
1: ¿Sí?
0: Bueno, pues cada uno capitaneando su colectivo, fuerza que subimos todos y ya vamos rumbo al colegio porque somos los estudiantes.

0: Bueno, dale, que vamos, que me dice la, que me está mirando que hay besita hoy, ¿eh? Dale, que mira arriba, que fuerza, que Heidi, vamos también vos, vamos, que dale, Mateo, Lucas, fuerza arriba, que nos levantamos todos, vamos al colectivo. 6:00 a.m, 6:32 en el país. 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
0: Bueno, vamos a comenzar a periscopear la ciudad ya.
1: ¿Sí?
0: Vamos a ver cómo está amaneciendo, cómo está el radar en este momento del periscopeador, ¿verdad?
1: Por lo menos viendo las cámaras de conmutación, la avenida, avenida Francia, sí, la avenida Costanera, ya mucho movimiento, señor.
0: Hay mucho movimiento.
1: Está circulando la gente desde bien temprano.
0: Bueno, excelente. Vamos, ubicamos ahí a Fabián también.

0: Bueno, ahí está, siempre como vos, periscopeando las ciudades.
1: 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Buen día, adelante.
2: Buen día, don Alberto. Buen día, Alexis. Y, por supuesto, a la audiencia. Buen día, buen día. Feliz día, señor.
0: Gracias, bueno, igualmente.
2: Sí. Simplemente a toda la audiencia que siempre también es operador, porque opera siempre que van con nosotros.
0: Exacto.
2: Siempre nos hace también el aguante y son locutores y demás también, pero vamos a hacer una asociación de locutores y oyentes.
0: Ustedes ya, bueno, no nacieron en la época de la Lorba, ¿verdad? A ustedes ya no me le tocó ya.
2: No, a mí no. No, ya no.
0: No, ya no.
2: Conocí a varios de la Lorba, eso sí. Pero no, ya no. Activé ya.
0: Ya casi los profesores de la Lorba están pocos. Palacio que sigue todavía, parece.
2: No, Palacio ya.
0: Ya no está tampoco.
2: Ya no está, el año pasado.
0: Ah, se fue también. Fue. Ya no queda nadie, entonces.
2: Sí, él fue creador de una red de comunicadores. Fue creador y eso es lo que sigue más. Porque pudo crear el último.
0: Exacto.
2: Sí, estamos todavía ahí.
0: Sí, ellos van a la escuela de locución, bro.
2: Sí. Tuvimos unos trabajos con él, o sea, unos cursos con él a través de la red. Y era es muy bueno, sinceramente. Y él estaba como ceremonial de presidencia.
0: Sí, ahí estuvo mucho tiempo.
2: Sí. Y ahora está, creo que es uno de los locutores de una radio actual que es Voz Comercial, que está todavía uno de ellos en presidencia. Pero ya prácticamente casi nadie.
0: Ya se fueron todos.
2: Ya se fueron todos. Sí, señor.
0: Bueno,
2: está todo nublado, señor.
0: Sí.
2: Está nublado. Vamos a hacer más despacio. Voy a hablar porque estoy acá detrás, justo detrás del despacho del gobernador. Vine a verle acá al soldado paraguayo.
0: Ah. A ver si es conocido o desconocido.
2: Sí. Porque sí. Dicen que el soldado es conocido,
0: no existe,
2: es el soldado paraguayo.
0: No, soldado paraguayo. Decían, antes pues decía el soldado desconocido, pero soldado desconocido pues el memoria del soldado de la Guerra Mundial, ¿verdad?
1: Alberto, ¿este es el mismo monumento o...?
0: El mismo. Sí, el mismo.
1: ¿Se movió nomás, verdad?
0: Sí. ¿El
2: de la mismo? Zona.
0: El que estaba en la zona baja.
1: En la zona baja, ¿no?
0: Le iban a dejar solo ahí, ¿no?
1: No es por eso.
0: Se la mira, oye. O si, él le mira y le dice, allá jugata, güey.
2: Iremos a la Ingrid.
0: Sí, son. O Uber ahí, ir a Socorro. Y ahí trajeron y le pusieron ahí al soldado abandonado.
1: Un soldado abandonado.
2: No, un tiempo era abandonado. Por el tema
0: ¿Y ahora cómo está?
2: Muy bien, está.
1: Es un lindo espacio, Alberto. El lugar, ¿verdad? Muy lindo es.
2: Sí, ahora iluminado, limpio.
1: Sí.
2: Dice que Armada Nacional, 1964, Encarnación 12 de octubre. 1964. Club Leones, Encarnación, a los hijos Itapúa caídos, 29 de octubre de 1964, Municipalidad de Encarnación 2011, Presidente argentino de los Heroicos Defensores del Chaco, 12 de junio de 1963, y acá hay uno que dice doctor Luis Ángel González Macchi, 1999, creo que es. No se lee.
0: ¿Y qué? ¿Por qué González Macchi ahí?
2: No sé, dice acá piedra fundamental, futura sede del edificio,
0: sí, claro, de la donación. Él era presidente, ¿cuál se le trajo ahí?
2: Ah, sí, piedra fundamental, futura sede del edificio de la donación de Itapúa, gobernador don Lucio Vergara Ríos, presidente de la República, doctor Luis González.
0: Exacto, sí. El famoso Lucho González Macchi.
2: Lucho. Ah. Es amigo,
0: ¿no es amigo?
2: Un cosa lindo.
0: No, ese no hace. No tenía que para que vení. Fíjate, ¿por qué no te quedas dormido en tu casa? Usted acá se queda conmigo. Presidente, vamos, presidente, yo te voy a trabajar.
2: Y acá están.
0: ¿Vos sabés cuando subió el presidente? Ya agradece. Ya le di alerta a que venga. Y no me fui yo, güey. ¿Qué pasó? Me lo quedo. Ya le dice, Benito García, le dice, oh, tiene que trabajar. Ese siempre su problema fue el trabajo. pasó 2 meses por ahí. Todo el mundo era socio de Lucho, ¿verdad? Del presidente. Todo el mundo era amigo de él. Después pasó 2-3 meses por ahí y comenzaban los problemas, güey. ¿Qué tal, Ana? Mira, compadre, ese Benito, el Lucho no es que andas tan bien, mejor tomar distancia. Comenzaban a alejarse todo. Cuando anda bien, pues, cuando vos andas bien, todo el mundo se te acerca, ¿verdad? Y cuando está medio lejos, ya, cuando algunas cosas no están bien, los peores se van despacito, ¿verdad? Así nomás lo es. Por eso que dentro del Partido Colorado el abrazo republicano es demasiado fácil. Una semana antes, hay unos cuantos que le daban con todo a Sebastián, ¿verdad? No, eran con lujeta, dictadorcillo, de esto, aquello. Y después, ayer, el secretario, no sé, que un muchacho excelente. Morocho de ojos verdes, ¿eh? Sí, vete.
2: Y antes yo un pepotí.
0: Ya, bueno, ya, abrazo, abrazo. Y hay una foto por ahí. Y se va, ya sabe quién está con él. Se va y le abraza y mío se aleja.
2: Ayer no me quiso contestar, ¿eh? El dolor que tenía.
0: No, y él sabe quiénes son los que le abrazaban en el comienzo y que ahora se están acercando. Bueno, ¿qué tenemos ahí periscopeando la ciudad?
3: Bueno, Alberto, acá están la lista de
4: los excombatientes de Encarnación. Veo que General Artigas, Jesús y Trinidad y San Pedro del Paraná son los que más aportaron por la pinta de acá. Dice en San Pedro del Paraná dice el capitán Nicanor Torales, por ejemplo.
0: Sí.
4: Urgencio Leis Mom.
0: San Pedro tiene el club Nicanor Torales, ¿verdad? Tiene el capitán Leis Mom, ¿verdad? Colegio Nicanor Torales ahí en San Pedro.
4: También, también.
0: Colegio Nicanor Torales. Y ahí el club es capitán Leis Mom.
4: En Joven Obre, Walter Bocher encabeza esta lista. Acá en Jesús y Trinidad, Cosme Méndez, Hilario Sosa, Patricio Vareiro, Coronel Urbano Lázaro Olazar, en General Artigas, Teniente Fulgencio Ávalo. Teniente Fulgencio Ávalo, por ejemplo, es el. Y.
0: Eso es de la guerra, de la guerra de la Triple Alianza.
4: El Chaco. No, de la guerra del Chaco.
1: Del Chaco.
4: Guerra del Chaco. General Artigas, Teniente Fulgencio Ábalos, Teniente Julio Rojas, Sargento Cosme Vera.
0: ¿Sí?
4: Sargento Nicolás Acosta y sigue Cabo Primero José de Jesús López. Y después ya vienen los soldados. Carmen Paraná, Cipriano Benítez, General Eduardo Francisco Galeano Miranda. Encarnación, Capitán Emeterio Miranda.
0: Sí.
4: Teniente Honorio González. Sargento Oscar Reverchon.
0: José Domingo Ferreira. Calla, Sargento Reverchon, Honorio González, Capitán Miranda, se fue Emeterio Miranda, fue al nombre de Capitán Miranda, ¿verdad?
4: José Domingo Ferreira. Juan Facion. Ulpiano Pedroso.
0: Sí.
4: Antonio Amarilla, Eugenio González, Silvero González, Eugenio Ábalos, Manuel Amarilla, Valentín Báez, Claudio Ramón Figueredo y Félix Gamón. Estos son los de Encarnación. Y así como te dije, es Artigas, Jesús y Trinidad y San Pedro lo que tienen la lista más larga. en esta lista, en este estas rapias que fueron mármol que se ven acá. Bueno, suponemos que para estos días, para el acto, van a poner un poquito más de luz, por la pita que se llevó todos los focos acá.
0: ¿Y dónde se va a hacer el acto el 12 de junio? Del firma, la firma de protocolo de paz de Chaco, ¿verdad? 12 de junio de 1935.
4: No hay acto, no hay, agenda.
0: ¿No hay agenda?
4: No, no hay agenda todavía.
0: Bueno.
4: Esta semana seguro que siempre sale la última hora eso.
0: Hoy ya es el 9.
4: Sí, pero todavía no. Última hora.
0: Ese color, página. Hoy tenemos muchos suplementos.
4: Sí, estamos cerca de una distribuidora acá.
0: Tranquilo.
4: Vamos a llevar. Y están acá. Acá hay un. Usted nos tiene. Estoy recorriendo acá a la mañana. Se llevó todos los reflectores. El cable acá que quedó ahí.
0: ¿De dónde? Ahí, de al lado de la gobernación.
4: Sí. Focos.
0: Y junto a la gobernación, pero no tiene guardia.
4: Y tiene. Buen día.
0: ¿Eh?
4: ¿Cuál es la portina? Llega, pa, yendo el reflector, ¿cómo dice la mesa? Llega, pa. Ah, fueron robados.
0: De.
4: Focos.
0: Ay, se le una hoja de pelita que no se quede más de noche ahí.
4: Ahora jamás yo dije. Iluminación alta, muy buena.
0: Oye, los
4: reflectores bajos sí que fueron violentados. Está
5: hay una temperatura de 15 grados Celsius con cielos mayormente nublados. Hoy se esperan cielos despejados y bruma, con máximas de 22 grados y mínimas de 13 grados.
0: Ok, gracias. Ahí está.
4: Sí. Acá confirmo también otros focos que esto de la iluminación baja que fueron sustraídos. Esto es de San Roque, el foco también. ¿Para foco?
0: Pero no se puede robar el patio de la gobernación. ¿Ese no es el patio de la gobernación?
4: Sí,
0: la gobernación tiene que tener guardia de seguridad. Yo creo que, no sé, la policía departamental tiene que poner por lo menos, una casilla ahí, construir la gobernación y poner un guardia permanente ahí. Las 24 horas tiene que tener guardia la gobernación. Es la casa de gobierno del departamento de Itapúa. Y del patio de la casa de gobierno no se puede robar reflectores. O sea, no, ya estamos todos muy mal. Por lo menos ese es mi concepto, ¿verdad? Quizás yo soy ignorante lento.
4: Entonces llevó el portafoco, el foco completo. Este queda el portafoco todavía, pero el cable está ya acá sueltito. Aunque tenga una jaulita como se ve acá, igual se fue. ¿Es San Roque? A ver, San Roque Espire. Estos son los reflectores que... se violentaron.
0: Ya no robaron hasta la conciencia.
4: Las luces altas por lo menos.
0: Parece frágil, pero no se doblega nunca, dice la música libre.
4: Acá dice histórica. Bueno, esto es lo que queríamos mostrar esta mañana.
0: Bueno, hay mucho que parece que hay una música que dice, ya nos robaron hasta el pensamiento allá, por ahí había.
4: Las luces altas, Alberto, por lo menos estaban muy lindas.
0: Y no pueden llegar hasta ahí nomás.
4: Cable aéreo.
0: Si podían llegar hasta ahí, ya ojo madre. Dale, Fabián.
4: Muy bien, hasta luego.
0: Hasta luego, gracias. Bien.

0: Bueno, excelente. Terceto Ñamandú, recordábamos el comienzo, Chondi Paredes, Ricardo Flecha, Juan Manuel Rivarola. Y Juan Manuel Rivarola formó después esto, ¿verdad? Terceto Ñamandú. Este después de esto, perdón, Contrapunto. Terceto Ñamandú es el original. Después aparece Contrapunto ya con la dirección de Juan Manuel Rivarola. Qué lindo tema. Gracias, Pablo. Dile a Alexis, cuando vos... Pégala, músico, músico, ahí, Ingo. Tengo que estar a Alexis, ella punteama.
1: Sí, sí. ¿Eh? Totalmente.
0: Excelente. Qué lindos temas, ¿eh? Y hey, tengo la ceja de Seaguri.
1: Sí, sí, sí.
0: Es el tema de la música, pues.
1: Puede hablar por vos.
0: Exacto. Sí.
1: Bueno, le apagaron todas las luces allá, Fabián, en el... Está la gobernación. Quedó oscura, Fabián.
0: ¿Qué pasó, Fabián? Apagaron
1: está moviendo su imagen, Fabián.
2: Luces acá.
0: ¿Eh?
2: Me apagaron todas las luces acá.
0: Y bueno, porque estaba denunciando algo, pues.
1: Qué oscuro quedó, ¿eh?
2: Oscurísimo. Nosotros tenemos luz acá de la cámara, por eso tenemos esta imagen, pero al fondo ya... Efectivamente, todo oscuro.
0: No, pero no sé si lo que está relatando es una vergüenza. Por eso le puse este. Nos han robado hasta la primavera, dice.
2: Sí. Ah, yo quería ver acá el jueguito de este que siempre está acá. Pero quedaron oscuras.
0: Bueno. Gracias. 6:52 minutos en el país. Mate, sirve por medio, Alexis.
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0: Vamos a los datos del tiempo.
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0: ¿A esta hora el tiempo?
1: Ligeramente, o nublado a esta hora, nublado. Sí. En la ciudad de Encarnación, 14 tengo la temperatura, señor.
0: Bajó un chiquitito.
1: Sí, bajó un chiquitito. Okay. Porque tenemos viento sur ya ahora, 11 kilómetros por hora. La visibilidad en estos momentos 11 kilómetros, la humedad 95%, decía viento sur a 11 kilómetros por hora, 19 de máxima tenemos para el día de hoy. En Asunción en estos momentos...
0: bajó la máxima también entonces.
1: 19 tenemos.
0: Bueno.
1: Cielo nublado. En Asunción 15 grados, también cielo nublado en estos momentos, 21 la máxima, 15 la mínima, probabilidad de precipitaciones 10% para la capital del país. En Buenos Aires, Argentina, 10 grados de temperatura, también cielo nublado en estos momentos, 14 de máxima, 11 de mínima para Buenos Aires.
0: Bueno, Alexa, pronóstico para mañana en Encarnación.
3: Mañana habrá cielos muy nublados, con máximas de 22 grados Celsius y mínimas de 16 grados.
0: 22 y 16 nublado.
1: Nublado también el miércoles.
0: Alexa, pronóstico para el jueves.
3: El jueves, 11 de junio, se esperan lluvias, con máximas de 18 grados Celsius y mínimas de 11 grados.
0: Baja la temperatura.
1: No vamos a llegar a eso.
0: ¿No?
1: Mañana ya amanecemos, o sea, el jueves prácticamente ya con la máxima, señor. No va a cambiar.
0: No va a cambiar. Uh-huh. ¿Y hay lluvia?
1: 35% de probabilidad de precipitaciones para las 10 de la mañana, 35% para el mediodía y 35% otra vez para las 19 horas.
0: 12 de junio, debut de la selección paraguaya en el Mundial. Alexa, pronóstico para el viernes.
3: Este es el pronóstico para el viernes, 12 de junio. Se esperan cielos muy nublados, con máximas de 20 grados Celsius y mínimas de 11 grados.
0: 11, para las 22 horas del día viernes, ¿cuándo vamos a tener más o menos?
1: 14 grados.
0: 14 grados.
1: Sí, señor.
0: Está linda.
1: Fresquito.
0: Sí, sí, sí.
1: Matecito.
0: ¿A qué? No sé si... Vamos a tomar mate a las 22 horas.
1: Ayer le pregunté también a mi compadre. ¿Cómo va a tomar mate a esa hora? Amigo?
0: No hay caso.
1: Un vinito, dice.
0: Exacto, está bien. Para...
1: Bueno. ¿Cuándo sin hielo es eso? No, sin hielo.
0: No, no podés tomar un vino con hielo. Será.
1: No, no, por eso. Le pregunté por eso.
0: Traen vino en cartón ahí, ponerle hielo entonces. Alexa, pronóstico para el sábado.
3: Este es el pronóstico para el sábado, 13 de junio. Se esperan cielos despejados y bruma, con máximas de 20 grados Celsius y mínimas de 10 grados.
1: Y fría mañana ya, prácticamente, fresca.
0: Sí, 10, Está dentro de fresco.
1: Fresco.
0: Comenzando a fresco,
1: ¿verdad? Sí, señor.
0: 9 ya de frío.
1: 9 ya de frío.
0: Alexa, pronóstico para el domingo.
3: El domingo, 14 de junio, habrá cielos despejados y bruma, con máximas de 18 grados Celsius y mínimas de 9 grados.
0: Ahí sí ya entra frío, ¿verdad?
1: Entra frío.
0: Bueno, reiteramos los datos del tiempo.
1: A esta hora en la ciudad de Encarnación, 14 grados de temperatura, cielo nublado en estos momentos, 19 la máxima prevista para hoy, 15 en Asunción, 10 en Buenos Aires, temperatura Hierro Center.
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0: Bueno, son las 7 de la mañana, un minuto en el país. 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Y el Rosenter, nuestro matecito mañanero, Alexis.
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0: Francia ganó ayer el partido amistoso, ¿verdad?
1: Un partido amistoso le ganó a 3-1. 3-1, sí, 3-1.
0: Señor. Pero viste la imagen de lo que pasó.
1: ¿Sobre qué?
0: Canté, no le pasó la mano. Canté.
1: Sí.
0: No le pasó la mano a Mbappé.
1: Mbappé. También pasó lo mismo en el partido anterior.
0: Mira a nuestro lado. No se mira.
1: No. No sé qué es el problema.
0: Hay problemas en los vestuarios, dice.
1: ¿Pero por qué, digo?
0: Terrible problema ahí en los vestuarios de Francia.
1: Se ve que este chico es especial, Alberto. Este Mbappé, porque lo mismo pasa en el Real Madrid, güey.
0: Sí, ahora.
1: Que él vino, hay quilombo ahí.
0: Sí. Y ahora, viste que ganó las elecciones Florentino Pérez.
1: Florentino Pérez, sí.
0: Y él anunció que... ¿Quién era? ¿Canté el que iba a ir al Real Madrid?
1: Creo que era Konaté.
0: Ah, Konaté. Sí. Mira, ahí fue Canté, Konaté, sí. Mbappé, Embolé.
1: Canté juega en el Fenerbahce. Y Konaté está... Si mal no recuerdo, en el Liverpool, Alberto. Ibrahima Konaté es jugador de Liverpool, sí. Tiene 27 años.
0: Bueno, pero hay ahí una... Y los madridistas ya no le quieren más a Mbappé.
1: No le quieren, Alberto.
0: No
1: le quieren. Se rompió la relación Mbappé contra los hinchas del Madrid.
0: Gané, dijo Florentino Pérez, a pesar que me robaron más de 1000 votos. Ya, siempre a él le roban. Él siempre tiene denuncia de robo. Y Real Madrid no se vende, no se alquila, no nada. Y el Papa estuvo haciendo misa, 70.000 personas,
1: sí,
0: en la misa.
1: En la misa. Después hay un jugador que se llama Malo Artur Gusto. Malo Gusto.
0: Mal gusto, ¿no?
1: Malo gusto,
0: Malo gusto, hay uno. Hay Incapié.
1: En el Chelsea.
0: Hay Buendía.
1: Incapié, Emiliano Buendía.
0: Vecino.
1: Vecino.
0: El vecino tiene Sol América.
1: ¿También?
0: También. Y había unos ríos también vecinos. Le enviamos a Perú.
1: Huerta.
0: La calle a Uruguay.
1: La calle a Uruguay.
0: Así que el nombre,
1: ¿Qué apellido?
0: No, ahí hacía apellido que no. Puerta acá Posada.
1: Fue Barco, Argentina.
0: Barco, Hay un montón de apellidos así de... Uno sabe si los apellidos se pusieron por los barcos o el barco se le puso por el apellido.
1: Por el apellido. Muy, muy particular. O sea que,
0: hablando de barcos... Ya estamos con Darío, ¿está, verdad?
1: Está Darío.
0: Está consultando. ¿Qué pasó con los... Viste que Paraguay figura en el tercer lugar del mundo en el tema de...
1: Barcazas.
0: Barcaza, ¿verdad? Primero Estados Unidos, segundo China, tercero Paraguay. En la traslado de producto con barcazas, ¿verdad? Paraguay tiene la mayor cantidad de barcazas de Sudamérica... solamente superado por Estados Unidos y China en el mundo. ¿Y qué pasó en nuestros barcos? Nosotros teníamos 4 buques de ultramar del gobierno, ¿verdad? Uh-huh. En total llegó a haber 16 barcos de ultramar, o sea, 4 del gobierno y 12 después aparecieron de privada. Los 4 buques de ultramar nuestros fueron construidos en los astilleros del Japón. Eran barcos bien hechos, no era macana. Barcos japoneses era. Uh-huh. Y el más grande de todos era el general Bernardino Caballero era. 6.000 toneladas creo que era su capacidad. Costó $15 millones. Y después de la caída Truman me estaban diciendo que se le alquiló a una empresa ahí medio entre... Y con el negocio ahí por $250,000 al año lento, parece. Lo que sí que... Después se usó ese y se alquiló otro un poquitito más barato. Los muchachos se apoderaron todos hasta que iban cayendo. Y que el primero que cayó estaba ahí debajo del puente de la...
1: La Trachaco.
0: Exacto,
1: ese es el Blas Garay.
0: El Blas Garay está ahí.
1: Sí. Está ahí durmiendo. Está tarde, Alberto.
0: Pues ya desarmaron todo, dice
1: que. Sí, están desarmando todo. Después está el otro buque guaraní también.
0: Está el buque guaraní, Bernardino Caballero, Blas Garay y el. ¿Cuál era el otro? Uno me falta. Y liquidaron todo, ya ninguno se usa más. Qué pena. Una pena, pero no. Dice que no es muy rentable, pues. Entonces consulté a un experto y me dice, ¿por qué? Le dije, ¿por qué? Y Alberto, eran chicos nuestros barcos, me dice.
1: Ah, eran chicos.
0: Chicos. Vos sabés lo que tenés que... Pero igual navegás. Cruzábamos tormenta durante 5 o 6 días. Hay tormentas que duraban 12 días, eso, dice.
1: Sí.
0: Nosotros, ¿y qué es lo que hacían? Le digo, y casi no se podía dormir, dice. No, casi no comíamos casi cositas secas, nada más, porque no, de por ahí nada, ni el plato se quedaba, porque tenés que decir que en la tormenta el barco tiene que atravesar la tormenta. Uh-huh. Entonces vos tenés que vienen los vientos medio huracanados y vos tenés que entrarle de punta, que no te agarre al costado.
1: Al costado.
0: Te agarra al costado y como es chico, te tumba. Te tira.
1: Qué peligroso, ¿eh?
0: Sí, y entonces alerta, tenés que estar ahí y te vas. Por eso queda el famoso capear la tormenta, ¿verdad? Uh-huh. De punta tenés que entrarle y salir. Peligroso, dice. Y cuando vos pasás todo eso después de 5 días, 6, una semana, te caes en el piso, dormís solo, ¿eh? Parado dormís. Me contó una vez que dice que llegaba la Navidad, pues. Y esa mañana del amanecer de la Navidad paró la tormenta, ¿verdad? Y el mozo se fue para traer la comida y no venía más. Y ahora creo que cayó en el agua, fue a buscarlo y está durmiendo en el piso.
1: Oñeno y todo.
0: Oñeno, que no me ve más. Y así dice que... Y bueno, y los buques chinos, japoneses, esos son... entre 60 y 90 mil toneladas. Y el nuestro más grande tenía 6 mil nomás.
1: Tucha, la diferencia.
0: Entonces, por ahí que quedaron lo que... Más bien se hacían viajes acá, de Montevideo, a Paranaguá, o sea, por el mar, pero acá en la zona. Uh-huh. Pero varios viajes se hicieron a Sudáfrica, a Japón, todos lados, Puerto de Hamburgo. Y eso es lo que la gente antes decía, porque los barcos paraguayos iban y traían la mercadería allá de Sudáfrica de algunos que estaban bien arriba. Bueno,
1: hay mercadería.
0: Mercadería amarilla.
1: Amarilla.
0: Vale, vea.
1: ¿A qué? ¿El líquido?
0: No, oro será.
1: Ah, oro. ¿Traían?
0: Traían oro. Antes se traía mucho oro a Paraguay, se comercializaba mucho oro, Alicia. Ahora más no se usa más casi.
1: Ahora no.
0: No, antes oro de Panamá, de Sudáfrica. De Sudáfrica venían los lingotes, ¿verdad?
1: Los lingotes.
0: Sí, no, por kilo.
1: ¿Y después qué se hacía acá, verdad? ¿Se sellaba, se marcaba?
0: Acá se trabajaba en joya.
1: ¿En joya?
0: En Luque, ahí. Te va a decir el Luque, donde en Bolivia jugaba otra un vapor oro, ¿ves?
1: Oro, ¿ves?
0: El Luque. Para cantar, fabricamos guitarra, dice. Para hacer una misa, le traemos al Papa, te dice. los jugadores chuta idea, ojo, como en Nueva York, decía, porque cuando desapareció el como en Nueva York, pues,
1: sí,
0: se formó con el Rey Pelé, con Frank Bauer,
1: sí,
0: con Giorgio Ginaglia,
1: sí,
0: y ahí se fue Romerito, Roberto Cabaña.
1: Roberto Cabaña, Roberto, sí, también.
0: Todos fueron
1: el cosmos.
0: Entonces, ellos te decían, pues, los jugadores, ojo, jugar como en Nueva York, pues, los Japón, visa, los Papa, pues, Imboria, juega un papo oro, pues. Pero ya vos fiesta o fabrica bomba. Luque hace bomba, fabrica las joyas de oro, todas esas cosas. Luque es una ciudad muy especial. Bueno, 7:11 minutos en el país tenemos.
1: Está Darío, señor.
0: Vamos.
1: Móvil Exteriores, Comunicación Tigo. Darío, buen día, adelante.
12: Gracias, compañeros. El saludo cordial para ustedes, a la audiencia. Buen día, Alberto. Ya te saca la información y la verdad que muy interesante esto que hablabas de justamente la flota fluvial de Sudamérica, ¿verdad? Indagando un poco más sobre estas informaciones. Muchas veces no tenemos ni la mínima idea de cuánta cantidad de productos y cuánto es el valor económico que se maneja con esto, y por eso quedé interesado en indagar un poco más sobre justamente lo que decías sobre estas flotas de barcazas aquí en Sudamérica. Como decías, Paraguay es número uno, Alberto.
0: Sí, número uno.
12: Paraguay posee la mayor flota fluvial de Sudamérica y una de las más grandes del mundo, con miles de barcazas y remolcadores que operan principalmente en la hidrovía Paraguay-Paraná. Entre las principales empresas paraguayas, Alberto, operan grandes flotas de barcazas, y se encuentra una de ellas, es Líneas Panchita GES S.A., cuyos convoyes pueden transportar hasta 40.000 toneladas de carga, equivalente aproximadamente a 1.600 camiones, Alberto, a la comparación.
0: Así es, esa es la cantidad, correcto.
12: Impresionante. Las barcazas paraguayas que navegan por la hidrovía Paraguay Paraná transportan principalmente soja, maíz, trigo, combustible, minerales, fertilizantes hacia destinos de puertos de Sudamérica. Sus principales destinos son Rosario, uno de los mayores complejos portuarios por la exportación de granos, luego la zona de San Lorenzo, importante polo agroindustrial, la zona de Buenos Aires para carga general y contenedores, Nueva Palmira, un puerto estratégico para el transbordo de mercaderías, también en la zona de Montevideo, utilizando para operaciones logísticas y de exportación. Desde esos puertos, las cargas se embarcan en buques oceánicos con destinos a mercados internacionales como China, Brasil, India, Países Bajos, España, Italia. La hidrovía Paraguay-Paraná conecta a Paraguay con el Océano Atlántico a través de más de 3.400 kilómetros de ríos navegables, convirtiéndose en la principal vía de comercio exterior del país. Impresionante, Alberto, la cantidad de producto.
0: ¿Cuánto tiene un tren de barcaza?
12: Un tren de barcaza

0: kilos por barcaza por ahí.
1: Sí, tiene en algunos tramos, Alberto, con condiciones favorables, puede transportar 36 barcazas. Sí.
0: Ahora,
1: de manera...
0: ¿Cómo van unidas las barcazas?
1: A ver, me mande.
0: Con un cabo. Con un cabo de acero, ¿verdad?
1: 56.000 toneladas de carga. Existen convoyes de 42 barcazas también, con una capacidad máxima de 56.000 toneladas de carga.
0: Ese tenés más o menos 1.500 kilos por cada barcaza.
2: 1.500 a 2.500 cada, depende del tamaño.
0: Por eso. Y van unidos por cabo de acero, pero hoy ya no se usa el remolcador.
1: Sí, cables de acero. Sí. Cadenas, cabos y potentes malacates.
0: Pesada.
1: Que la mantienen firmemente sujeta.
0: Y hoy son los barcos motores son de empuje.
1: Sí, señor, van empujando las barcas. Ahora 42 barcas.
0: Antes era remolcador, ¿verdad? La época de la...
1: Se
0: traían los rollos, demás cosas, eran los remolcadores tiran los rollos. Sí. Y se hacía todas las piezas de 2.000, 3.000 piezas de rollos del Alto Paraná y se traía, sí, ¿verdad? Pero, ¿cuál es el problema en el tema de las barcazas? Que a veces, cuando el río está un poco picado, un temporal a veces, de tanto que juega ese tren de barcaza, algunos se sueltan.
1: Cuando es remolcado.
0: Exacto, y ese vos tenés que acercar tu barco rápidamente a un costado, anclar y con una lancha rápida tratar de rescatar tu barcaza que salió de fila.
1: Que se desprendió,
0: porque si no va agua abajo y pues... Y a chocar contra cualquiera donde se hace. Entonces vos le frenás, le parás ahí, sube a bordo a alguien y bueno, con el ancla y tratar de vuelta con tu remolcador, acercar y unir de vuelta. Entonces es más fácil cuando vas con empuje. Entonces le vas teniendo en vista a que y para que no se te escape nada, ¿verdad?
1: Impresionante. ¿Dónde me aprendiste todo eso, Alberto?
0: Marinero de alta mar.
1: Bueno, van unidas entre sí mediante un sistema de cables de acero, cadenas, cabos y potentes malacates que la mantienen firmemente, ¿verdad? El sistema funciona así. Se colocan lado a lado y una detrás de otra, formando una gran plataforma rectangular. Se unen con cables y conexiones metálicas que impiden que se separen durante la navegación. En un remolcador de empuje se ubica en la parte trasera y en el lugar de tirar el convoy lo empuja durante todo el recorrido. La disposición de las barcazas puede modificarse según el ancho y la profundidad del río para pasar por zonas más estrechas o de menor calado, ¿verdad? Gracias a este sistema, todas las barcazas se desplazan como si fueran una sola embarcación, lo que mejora la estabilidad y le permite transportar enormes volúmenes de carga de manera eficiente por la hidrovía Paraguay-Paraná. Y ya pretende, Alberto, ¿no? ¿Quién te llevaba a navegar por ahí? Nada, hombre, la escuela de marinero, de navegador.
0: Hay que haberlo vivido para poderlo contar.
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0: Mira, ahí está.
1: Espectacular. Muy bien.
0: Marinero de luces.
1: Sí. Bueno, ahí está, marinero de luces.
0: Sí. ¿Por qué? ¿Por qué el tema marinero de luces?
1: A ver, contanos un poquito.
0: Ese cuando murió Paquirri. Escuchamos
1: ¿Quién murió?
0: Paquirri, el torero.

0: Bueno, ahí tenés, cuando aquella tarde Paquirri se fue, José Luis Perales le escribió a su amiga y le entregó a Isabel Pantoja para que cante Marinero de Luces y pueda despedirle a su esposo, a su marido, a su novio, a su amigo, a su amante.
1: Francisco Rivera Paquirri, ¿verdad?
0: Sí, señor, así es. Ya pasó, ya hizo todo, ya, pero se hizo una pasada muy riesgosa, el de sacar la capa.
1: ¡Ja! Quiso hacer una destreza.
0: Y hacía siempre. Y hizo una de más y el toro le embistió, ¿verdad?
1: Mirá vos.
0: Y la pluma de José Luis Perales escribió Marinero de Luces y le entregó a la amiga para que cante en el adiós. Bueno, parece que hoy te estoy...
1: No, espectacular. Va todo como añadidura, dijo el que estaba escuchando, ¿verdad?
0: Excelente.
1: No, porque es tan lindo, porque de la barcaza, del río, del océano, de todo lo lindo, ¿verdad? Entraste en esto de que... Se utilizó como, pero qué grande este José Luis Perales, porque cuenta un poquito de que lo utilizó como una metáfora de un ser querido que se ha ido para siempre cuando hizo esta música.
0: Voy a escuchar, no vas a escuchar letra por letra, te vas a dar cuenta.
1: Se inspiró
0: pero
1: en este sentimiento de esta
0: exclusivamente
1: persona.
0: Para que Isabel Pantoja la cante, ¿verdad?
1: Sí.
0: O sea, no hizo para que él cante.
1: Se inspiró en ella. En sus sentimientos también, ¿verdad?
0: Para que cae. Exacto, exacto.
1: Y al Leo, digo José Luis Perales.
0: No, hay música que nacen así. Pone Noche de Ronda, por ejemplo.
1: Y yo siempre escucho que decir que la música transmite conocimiento, sí. Historia, ¿verdad?
0: Vos conocés el tema de Noche de Ronda, ¿verdad?
1: Tema mexicano. Si escucho, pero ahí voy a conocer.
0: Bueno. Y buscamos que iba a ser por qué nació Noche de Ronda, por ejemplo. ¿Por qué nació el tema este de Cantoral, el reloj, por ejemplo, ¿verdad? ¿Por qué nació? Escuchamos la Noche de Ronda.
1: Bienvenida.

0: 1935 Agustín Lara escribió este tema.
1: Y espectacular la letra.
0: Sí.
1: Pero su significado.
0: La guan para la noche. Pasé vulgar y rápido.
1: No, esto realmente es muy, muy conmovedor, ¿verdad? La letra que utiliza, ¿verdad? Sí, te doy más información.
0: La historia es.
1: No, te doy más información. Su significado gira en torno a la soledad de la nostalgia y del desamor. El sí. protagonista observa la noche desde su balcón y se pregunta dónde estará la persona que ama.
0: Le pide él, a la salió, luna. Él salió de ronda esa noche porque le dieron sí. permiso, estaba en la cárcel. Y se fue y no estaba. Se fue de ronda. Se fue con otro, salió, está.
1: Impresionante. Cuando dice las rondas no son buenas, se refiere a las salidas nocturnas, claro, a dar de paseo durante la noche, ¿verdad?
0: Sí, señor, así es. Bueno, y llamando Planeta Tierra, volvemos bueno, a la información.
1: De barro, así te cuento. Primero marinero de luces, pero ya volvemos a los machos viejos. Presunto delincuente alias Luna I es capturado tras violento asalto en el barrio Pacucuá.
0: La música también te llevó noche de ronda, noche de luna, y entonces sí. con la Luna I vio.
1: Sí, señor, bueno. Oye, ya Rama Luna I, el famoso Luna I. Vamos a ver el problema de delincuentes. Esto no es que entre y te roba nomás, sino que entra y te golpea. ¿Sabes qué onda embotativo? El sospechoso fue sorprendido dentro de una vivienda, atacó al propietario de 65 años, causándoles heridas graves, y luego intentó huir de la policía. En una de las rápidas y efectivas respuestas, agentes de la comisaría segunda de Encarnación lograron la aprehensión de un conocido delincuente tras el violento intento de hurto domiciliario que terminó con el propietario de la vivienda gravemente herido. El procedimiento policial tuvo lugar a las 22:30 horas del día de ayer en la vía pública sobre la calle Pasillo Juventud del barrio Pacucuá. El detenido fue identificado como Francisco David Luna González, alias Luna I, paraguayo de 28 años de edad, y domiciliado en el mismo barrio. El sospechoso cuenta con un frondoso historial delictivo que incluye antecedentes, por supuesto, hecho de violencia familiar, año 2018, supuesto hecho de desacato a una orden judicial, año 2016. Bueno, la intervención policial se activó tras la denuncia formal presentada por la señora Gladys Beatriz Jiménez Guerrera, expareja de la víctima, identificada como Oliver Iriarte, el señor de 65 años de edad. Según el relato de la hija de ambos, alertó telefónicamente que su padre había sido atacado y herido en una de las manos por el ahora aprehendido. La víctima sorprendió a Luna I dentro de su propiedad con aparentes intenciones de robo. Al verse descubierto, el malviviente intentó darse a la fuga, iniciándose un violento forcejeo en el cual el adulto mayor resultó con lesiones graves en la mano. A pesar del ataque, el afectado logró reconocer plenamente al autor y detallar su vestimenta, una remera mangas largas azul y un pantalón negro. Con las características físicas y la vestimenta del sospechoso, el personal de la comisaría segunda desplegó un intenso rastrillaje por la zona. Minutos después, los uniformados localizaron a alias de Luna I en el pasillo Juventud. El sujeto, al percatarse de la presencia policial, intentó escapar corriendo, pero fue interceptado y reducido a los pocos metros. El operativo fue comunicado de inmediato al agente fiscal de turno, la abogada Angelina Arriola, quien dispuso que el detenido permanezca recluido en sede de la comisaría segunda a disposición de la unidad fiscal para el inicio del proceso penal correspondiente. Ya, Rama y Gay Luna Ida. Esto no es la primera denuncia que está en la comisaría segunda hacia este delincuente, compañero Juan. Ya, Rama y Gay. Bueno, otras informaciones que justamente compartimos también con la audiencia, ya que estamos con la información policial, tiene que ver también con justamente estas delincuentes que ingresan a vivienda nuevamente. Recuperan la motocicleta, recuperan motocicleta hurtada en una vivienda abandonada, ¿verdad? Agentes de la Comisaría Segunda también de Encarnación recuperaron en la tarde del lunes una motocicleta que había sido denunciada como hurtada. El biciclo fue localizado en el interior de una vivienda abandonada, esto situada en el barrio Sagrada Familia. El procedimiento se realizó alrededor de las 16:30 horas, luego de que Roberto Aguinaga, domiciliado en el barrio Santo Domingo, alertara a los efectivos policiales sobre el hurto de su motocicleta y proporcionara información sobre el posible lugar donde se encontraría el biciclo, ¿verdad? Tras recibir la denuncia, los uniformados acudieron de inmediato al inmueble señalado, donde encontraron una motocicleta de la marca Kenton, modelo SK-150, año 2017, de color azul y con matrícula número 035, de larga OA. Una vez realizadas las verificaciones correspondientes, los intervinientes confirmaron que se trataba del biciclo perteneciente al denunciante. Mediante la comprobación de las documentaciones personal y el propietario y el rodado también, llegamos hasta ese lugar. Posteriormente, el procedimiento fue comunicado al agente fiscal de turno, quien dispuso la entrega inmediata de la motocicleta a su dueño, teniendo en cuenta que no existía una denuncia formal previa relacionada al hecho. La Policía Nacional, con la rápida intervención, pudo recuperar esta motocicleta. Muy bien, compañeros, audiencia, algunas informaciones. Antes de irnos, tenemos una invitación, ¿verdad? Desde el comité organizador de la MUN UNI. La MUN UNI es modelo de las Naciones Unidas de la Universidad Nacional de Itapúa, que trata actividad académica que justamente se va a dar el día de hoy. La invitación desde el comité organizador, la Delegación de Turismo y Cultura de la entidad binacional Yacyretá, tienen el agrado de invitar también al lanzamiento oficial de una nueva edición de este espacio, que reúne a jóvenes líderes, estudiantes y futuros diplomáticos comprometidos con el debate y la construcción de soluciones para los desafíos globales. Esta edición abordarán temas de crisis humanitaria, soberanía versus intervención internacional. Será una oportunidad para conocer todas las novedades, objetivos y actividades que forman parte de la MUN UNI 2026. El lanzamiento va a ser a las 10 horas en el Consejo Superior Universitario del Rectorado de la Universidad Nacional de Itapúa. La Universidad Nacional de Itapúa presenta la MUN UNI, que es un modelo de Naciones Unidas de la Universidad Nacional de Itapúa. Se trata de una actividad académica en la que los estudiantes simulan el funcionamiento de las organizaciones de las Naciones Unidas, la ONU. Cada participante representa un país, debate sobre temas internacionales, proponiendo soluciones y también negociando con otros delegados. Participan la Facultad de Humanidades, más el objetivo de la MUN UNI es desarrollar habilidades como oratoria, comunicación, pensamiento crítico, negociación y diplomacia, investigación y trabajo en equipo. También liderazgo, resolución de problemas globales y también, se dan tipos de modelos que van a tratar dentro de esta presentación del MUN UNI 2026. Muy bien, algunas informaciones, compañeros, que compartimos con la audiencia. A través de la 102.5.
0: Gracias, Darío. 7:36 en el país. Tenemos los titulares, Alexis.
2: Están los diarios, señor.
0: Vamos, títulos.
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4: Comenzamos la lectura de los diarios. ABC Color, título principal de este martes 9 de junio. Corte falló a favor de expulsión de Katia González del Senado. Rechazaron la acción de inconstitucionalidad. Votaron en contra del ex legislador a los ministros Martínez Simón, Benítez Riera, Carolina Llanes, César Díez, Eli Camaristas, Miguel Ángel Rodas y Esteban Criscovich. Casualmente, los cuatro primeros de la lista estuvieron en reunión secreta con Peña. Votaron a favor de Katia, Víctor Ríos, Gustavo Santander, Danz y Ramírez Candia. Llamativo argumento para rechazar la acción fue que el reglamento del Senado, que exigía mayoría absoluta de dos tercios, no estaba vigente. En sentido opuesto, los tres ministros se arguyeron que se violó derecho a la defensa de la ex senadora. «Me mataron dos veces», sentenció la afectada. «Esté donde esté, la Albirroja no está sola en la foto». A donde quiera que vaya, la selección paraguaya recibe el calor de la hinchada y eso se percibió en la tarde de ayer en San José, California, ya de noche en nuestro país, donde en el campo de deportes del Spartan Soccer Complex cumplió su segundo día de entrenamientos palpitando el partido de estreno de la Copa del Mundo este viernes frente a Estados Unidos en el SoFi Stadium a las 22 horas. Este primer juego será dirigido por el árbitro neerlandés Danny McKelly, de 43 años. Se destaca el cariño de los compatriotas residentes que en suelo norteamericano no dejaron pasar la ocasión de ver de cerca a los ídolos albirrojos, pues la práctica fue a puertas abiertas. Galería llena prácticamente, ahí se puede ver en la foto. La estructura que brindó sustento a Nenecho será la misma de Camilo. Inmediato abrazo republicano de disidentes con triunfador en Asunción. Gobierno defiende el contrato que gremios de la ANDE rechazan. Surgen nuevas y llamativas coincidencias vinculadas con campaña sucia. Degradación en estructura y los equipos del Hospital Central de IPS. Tapetu ya se encarece bajo la poco clara adjudicación vía PTI Itaipú. Contratapa se perfila el estreno, palpitando el estreno albirrojo. Cada vez falta menos para ver de vuelta en la cancha en una Copa del Mundo a la selección paraguaya. Y a la par aumenta la ansiedad por saber cuál será el equipo que va a arrancar este viernes contra Estados Unidos. ¿Gatito Fernández o Gastón Oliveira en el arco? ¿Y quién por Julio Enciso? Considerando la formación que jugó de entrada el amistoso frente a Nicaragua. La joya evoluciona de manera estupenda y en el segundo partido se lo espera ver ante Turquía. En la foto, Gustavo Alfaro con Junior Fernández. Portada de última hora. Rechazan acción de Katia con votos de ministros que se reunieron con Peña. Ex legislador anunció que recurrirá a instancias internacionales. Mayoría de la Corte resolvió que Katia no vuelva al Senado. Argumentan que no pueden revisar medida legislativa. Opositores cuestionan decisión y afirman que representa una puñalada final de la máxima instancia judicial. En la foto, afinando el equipo para el estreno, Gustavo Alfaro se dirige a los jugadores durante el trabajo de campo en Los Ángeles. No se conoce aún quién será el portero titular. Mauricio reemplazaría a Enciso para el partido del viernes ante Estados Unidos. IPS remite a la Fiscalía informe sobre fraude obrero patronal, esquema en previsional. Aliana dijo que no tiene apuro para definir quién será su duplo para el 2028. Esto tras resultados de las internas. El escándalo del banco Master se puede repetir en Paraguay, señalan malos manejos de fondos. En la contratapa, alentadora perspectiva, trabajos en el campo. La selección paraguaya se mueve en Los Ángeles apuntando a definir el equipo que arrancará ante Estados Unidos en el estreno copero. Títulos de contratapa del diario Última Hora. La Nación, dominio total, cartismo gana en 240 distritos, crece la hegemonía de Honor Colorado. Casi el mismo titular que ayer. Carter celebra la participación masiva y apunta a la unidad. Le dirán desafuero de Mauro Espínola por accidente fatal en otro título. Por mayoría, Katia no vuelve al Senado. Corte rechaza acción por improcedente. Albi Roja ajusta motores para el gran debut ante Estados Unidos en California. Otra etapa más sobre el mismo tema. Alfaro va despejando dudas a 3 días del debut mundialista. Ayer surgieron muchas especulaciones sobre el arquero que ocupará el arco albirrojo en el debut ante Estados Unidos. Bueno. Además, Dani McKelly pitará en el debut del albirroja. De Países Bajos el árbitro. Expulsado, negaron entrada a Estados Unidos a árbitro somalí pese a tener visa en regla. Títulos de contratapa. Impresionante los sistemas de seguridad. Imágenes. He revisado una plantel de Uzbekistán, Alberto, con detector de metal, con todo. Impresionante. Con perros. Impresionante. El Independiente. Katia pierde en la corte y queda firme a su expulsión. Con 6 votos en contra o contra 3. La Corte Suprema rechazó la acción de inconstitucionalidad promovida por Katia González y dejó firme su expulsión del Senado, cerrando uno de los casos más controvertidos de la actual o del actual periodo legislativo. Fiscalía imputa al diputado Mauricio Espínola por homicidio culposo y solicita su desafuero. Soledad Núñez se declara lista para enfrentar a Camilo Pérez en Asunción. Paraguay supera más de 150 destinos y lidera el turismo mundial en el 2026. Invita a la exposición que reúna 30 artistas para preservar el arte paraguayo en otro título. Portada de Ñanduti. La Corte Suprema impide el retorno de Katia al Senado. Máxima instancia judicial rechaza acción de inconstitucionalidad. Honor Colorado y Añete T sellan con el abrazo republicano en la foto. Unidad en Asunción. Sole Núñez confía en una victoria con un voto colorado en las municipales. Alcides Riveros promete unidad. Presidente del PLRA. Presidente electo del PLRA. Portada de 5 días. Diario Económico. Destacan a las empresas que trascienden generaciones. Con una masiva participación se realizó la 4ª edición del Congreso de Empresas Familiares, donde altos ejecutivos de compañías con décadas de trayectoria en el mercado paraguayo compartieron las claves del que les permitieron sostener su crecimiento y permanencia a lo largo del tiempo. Proponen un nuevo marco legal para las compañías aseguradoras. Tras más de 30 años de vigencia, el Poder Ejecutivo anunció la presentación ante el Congreso Nacional de un proyecto para actualizar la Ley 827. La iniciativa incorpora buenas prácticas internacionales y un esquema de supervisión basado en riesgos. Fortalece las facultades de la Superintendencia de Seguros y refuerza la protección de los asegurados mediante mayores exigencias de transparencia y normas de conducta de mercado. Títulos del diario 5 días. Vamos a la presentación. Títulos internacionales.
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4: Cayó la inflación en la ciudad por 2º mes consecutivo. Título principal de Clarín, 2,1%. Había sido de 3% en marzo y de 2,5% en abril. El Nacional el jueves. Perú partido, 33.000 votos de diferencia sobre un total de 17.6 millones. El país seguía ayer sin conocer quién será el nuevo presidente tras el balotaje del domingo. La pelea es voto a voto y se mantenía un empate técnico entre los dos candidatos. Según el 95% oficial de los votos escrutados, el izquierdista Roberto Sánchez obtenía 50,09% frente al 49,9% de la derechista Keiko Fujimori. Es la primera vez que Sánchez supera a Fujimori en el conteo oficial. El resultado final se conocerá en los próximos 30 días.
0: Y tendré que sacar cuánto es el porcentaje, cuántos votos son. 17 millones, ¿verdad? 5% falta. Sería como 850 mil votos todavía.
4: Por ahí, eso es lo que falta contabilizar. ¿Será que va a sacar mucha diferencia ahí, Alberto?
0: Pero ella asegura que los votos, 400.000 votos que están del exterior, ¿verdad? El 70% son favorables a ella.
4: ¿En el extranjero?
0: En el extranjero. O sea, hasta 100.000 votos, dice, de diferencia en Perú, a ella todavía cree que con los votos del extranjero va a ganar.
4: ¿Sigue en suspenso?
0: No, sigue.
4: Y acá nosotros en dos horas ya. Sí. Conocemos todo ya, Alberto.
0: Acá, tres meses antes ya sabíamos quién iba a ganar.
4: Sí, sí. Apenas el 15% de los jóvenes usan preservativo en sus relaciones, dice el título. Bueno. En lo que va del año, el Senado de Provincia no sesionó ni una sola vez. La última sesión ordinaria de la Cámara Alta Bonaerense fue el 4 de diciembre. Vienen de vacaciones todo. Buscan que no haya topes para blanquear los dólares del colchón. La selección y todo el mundial en un suplemento diario, desde hoy, ofrece el diario Clarín. Corrupción en la AFA, rechazan un pedido de Tobijino para correr al juez. Títulos del diario Clarín. Vamos con el territorio de la provincia de Misiones. Preocupa el marcado aumento de denuncias por abusos sexuales. La provincia lidera las estadísticas del NEA en este tipo de delitos. En la foto, la música de Misiones volvió a sonar. El ensamble de cámara de la Orquesta Sinfónica Nacional del Paraguay ofreció ayer en Posadas un concierto de música barroca en el marco del Congreso de las Misiones Jesuíticas Guaraníes. Acompaña la foto de la Orquesta Sinfónica Nacional de Paraguay. Cirugía inédita marcó un hito en el Madariaga. En el hospital posadeño se realizó por primera vez una tromboaspiración, incorporando tecnología de alta complejidad en el Madariaga, en Posadas. Además, dos representantes de la Tierra Colorada fueron seleccionados, docentes que inspiran. El mate misionero brilló en el mundial con medallas de oro, reconocimiento mundial. Tenemos La Nación, también de Argentina. Título principal, vuelve la atención al Senado con una nueva ronda de designaciones de jueces. El gobierno impulsará hoy a 7 postulantes, mientras negocia otros 64. En la foto, España dejó de lado la grieta para ovacionar al Papa, después de ofrecer un discurso de media hora en el que destacó el valor moral de las decisiones políticas y condenó la eutanasia y el aborto. El Papa León XIV recibió ayer una ovación de pie de senadores y diputados españoles, que duró 7 minutos. Fue uno de los pocos momentos de distensión de la política local, un día en divisiones y escándalos de corrupción del gobierno. Una nueva detención y posible confesión del crimen de Agostina. Arrestaron a la dueña del auto que usó Barrelier. Pidieron el jury de dos fiscales del caso. Harari y Milei polemizan por las empresas no humanas. El filósofo israelí advirtió sobre la iniciativa oficial para las sociedades con IA. El presidente respondió: otra baja de la inflación en la ciudad, 2,1% en mayo. Sánchez al frente en Perú por 35.000 votos. Tenía una ajustada ventaja frente a Keiko Fujimori. Además, en la última prueba de la selección, Messi tendrá sus minutos de las 22 y con la reaparición del capitán en algunos pasajes del amistoso. Argentina jugará con Islandia en la antesala del Mundial. Diario El País, título y foto. El Papa urge a los obispos a actuar ante la plaga de la pederastia. Viaje de León XIV a España. Las víctimas de abusos reclaman una respuesta de la Iglesia más eficaz. El pontífice condena en el Congreso la discriminación de los migrantes, de los inmigrantes. Alerta contra los discursos de descalificación permanente del adversario. Marruecos mata en un ataque con drones a un líder polisario. Convulso final de curso en una educación pública. Alemania y Francia cancelan el avión de combate de 100.000 millones de euros. Diario ABC, un único título y foto. El Papa se alza ante el Congreso en defensa de la vida. Advierte ante diputados y senadores que toda vida humana debe ser reconocida y custodiada desde su concepción hasta su ocaso natural. Diario El Mundo. El Papa pide a los políticos límites morales al poder. Histórico discurso de León XIV en el Congreso y ovación de los diputados. Las cloacas del PSOE actuaron para lograr la vuelta de la CEPI de Vicente Fernández. Marruecos mata con un dron a un alto cargo del Frente Polisario llamado a liderar la organización. Por último, el Diario de Razón también tiene un único título y foto. Ovación histórica para León XIV en las Cortes. Realizó una ferviente defensa de la vida frente al aborto y la eutanasia y reivindicó los derechos de los migrantes. Títulos del diario La Razón. 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
2: Bueno, son las 7 de la mañana más 57 minutos en el país. 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
2: Alexi, ¿qué dice la cámara de Binal? ¿Cómo está?
3: Cielo nublado, señor, ya se apagaron las luces. Sigue el intenso movimiento de vehículos en la costanera República del Paraguay. Se ve, a ver, estamos observando el sector del puente San Roque, tránsito fluido hasta ahora, pero el cielo totalmente nublado según las cámaras de Binader Computación.
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2: Hola, David, buen día.
4: Hola, Alberto, buen día. Alex y los compañeros, toda la audiencia, muy buenos días.
2: ¿Qué le pasó a Encarnación anoche? Otra vez.
4: Y otra vez.
2: Otra vez, pero en la vida, tirado la vida.
4: Tercera derrota al hilo, digo, venimos de una seguidilla de malos resultados, pero esta es la tercera derrota consecutiva de Encarnación FC, que volvió a dar algunas señales mientras tiene pilas, mientras tiene piernas en el primer tiempo, y se desmorona en el complemento, hasta mentalmente se desmorona en el complemento, pero igual, Alberto, vos sabes que estuvimos ahí nomás otra vez casi pellizcando un empate. Suena medio argelo que digo, pero de local ahí pellizcando un empate. Pero eso sí, hay que decirlo también, ayer fuimos literalmente robados por el árbitro también. Que no sé qué iba a pasar, ¿verdad? No sé si íbamos a perder igual, pero lo que vimos ayer fue un abuso de este señor Juan López, árbitro de primera división del fútbol paraguayo, de la APF.
2: Ladrón de cuarta,
4: ¿no? Es un sí, literalmente, estaba robando. Desde el arranque del partido ya nos dimos cuenta de una actitud parcialista por algunas determinaciones, y después el penal que cobró a favor de Sol de América, absolutamente. Y por eso decimos, o es una cuestión de incapacidad absoluta o es ya con dolo, es premeditado, para no asegurar ni lo uno ni lo otro, ¿verdad?
2: Y pues
4: una mezcla de ambos.
2: Te ves mal, te tratan mal.
4: Y ahí, ahí vamos,
2: si
4: ahí,
2: no tenés, ya... si no tenés peso dirigencial, no hay caso. En este tema hay que patear en la APF, tenés que hacerte sentir, pero si vos aceptás todo lo que pasa, entonces nadie hace caso, te pasa por encima. Tenés que tener, no sé si peso, pero por lo menos ser renovado. Yo digo por experiencia, yo sé cómo se maneja. Y tener que tener mucha presión permanente si querés que más o menos balanceado, si no te cocinan. Te cocinan. Si querés balancear, por lo menos tenés que estar ahí presionando, sí, permanentemente.
4: Sí. Hasta la pobre...
2: Acá yo no escucho una sola vez, no escuché un reclamo, algo.
4: No se escucha. Es más, a nosotros, a un compañero, Fabián Portillo, que casi se bajaron a pegarle porque estaba filmando una reacción del presidente Jorge González ante una mala determinación del árbitro, ¿verdad? Que como se despojó tal vez de su, de su carácter de presidente, y como un hincha también reaccionó ante una situación en aquel momento. Y pegado ahorita al cielo, ¿qué hace vos?
2: No. Ah, ese era lo de Joel Maidana.
4: Pero una locura eso. O sea, tampoco quieren dejarnos hacer nuestro trabajo. Chupa. ¿Y por qué tienen miedo que le caguen en la APF y le saquen no sé qué? Pero déjense de joder. Entonces están ellos para otra cosa. No le interesa absolutamente el resultado deportivo, sino estar bien nomás ahí arriba.
2: ¿Y vos crees que le...
4: No, pero yo digo, yo todavía creo que queremos nuestra camiseta, queremos nuestra ciudad.
2: Mentira.
4: Acá tiene que haber una reacción enérgica.
2: Si le querían a la camiseta, querían, no iban a presentar más mostré, todo eso que presentaron, y que hicieron lo mismo, ¿sabes? Y David, y no es que con el diario del lunes nosotros estamos diciendo, nosotros lo dijimos antes que comience el campeonato, de todo lo que trajo, ¿verdad? Vamos, Treto trajo, hizo dos partidos amistosos.
4: Claro, vos me decías, yo te decía el nombre y yo decía, ¿y de dónde? No sé, yo te decía. ¿Y quién es? Y no sé, yo te decía. No sabíamos quiénes eran los que venían. ¿Y de dónde? No, y se hizo un convenio con Cerro, se hizo un convenio con Olimpia y vienen. Y ahí vos paraste la oreja, ¿cierto? No había eso y acá está el resultado.
2: ¿Y vos qué crees que
4: del experimento?
2: Si son jugadores que están, van a venir, no, juegan ahí cerca. Lo máximo que van a otro equipo de primera división o a los equipos de intermedia que son de la capital, que tienen nombre. No te vienen en el interior, David. Hay caso.
4: ¿Cuánto es lo que cobra ese Patiño de Soldamé, Juan Patiño? Va a tener un sueño, Alberto, pero impresionante. Señor jugador. Jorge Conejo Benítez, Deportivo Capiatá. Señor jugador, te va a cobrar dólares seguramente, pero te van a marcar la diferencia. Te marcan la categoría. Puedo decir, escombro, no. Para mí, hoy lo que vi ayer que jugó Juan Patiño, absolutamente. Maneja el equipo. De Sol de América. Y en Capiatá, en la fecha pasada. Ahora está el demonio Vareiro también en Capiatá.
2: El demonio que ya le tuvo.
4: El Guaraní de Fran.
2: ¿Qué hizo el demonio
4: Vareiro? No hizo nada.
2: Nada.
4: Pero te digo nomás que.
2: Jugaban truco todo el día ahí en.
4: Y eso ya es una cuestión de la permisividad también, ¿verdad? La falta de profesionalismo de un lado y del otro. Es de los dos lados. Vaya donde el presidente J. Guapuya truqueando el jugador. No está mal.
2: No sabes. ¿Cómo está nuestro estadio? O sea, qué vergüenza.
4: ¿Viste de la tele?
2: Y yo un rato y apagué ya.
4: Por eso
2: después decía, prendí, controlé y prendí justo cuando cobraron el penal. Primero, cuando él estaba ahí, papá me dice, estaba con mi nieta, me dice, ¿por qué estás tan feo, Abu? ¿Por qué estás tan feo? Comenzaba a decirme, qué feo que era, qué feo. ¿Por qué estás tan abandonado? Y no tienen vergüenza, no tienen vergüenza los dirigentes de mostrar ese abandono, esa dejadez, esa desidia, algo tan caro será. Ese estadio costó 15 millones de dólares, costó. Un abandono absoluto, señal de que si vos abandonás algo, no le querés. ¿A qué se abandona? ¿Qué se deja? ¿Qué no se cuida? A cosas que vos no querés. Eso se abandona, eso se descuida. Cuando uno tiene sentimiento hacia eso que es de toda la comunidad. Eso costó mucho esfuerzo, hay mucha historia detrás. No es que ya se le está viendo y construyó nomás porque tenemos carita linda, no. Pero lo que hoy maneja no conoce pues la historia, no saben luego. Y esto viene una transada, un arreglo desde el año 2010 más o menos, 2009 por ahí. De ahí viene todo lo que pasaron en esa época. Y no me van a decir que no. Y muchos de ellos hablan conmigo porque si no hablan conmigo nadie va a saber que existen. No es porque quieren hablar conmigo. Así de sencillo. Yo sé que no quieren ni hablar conmigo. Ni me quieren ver, pero no van a existir pues, si no hablan. Si no pasan por este micrófono. Pero yo conozco la historia. A mí no me van a joder nada. Yo conozco toda la historia, todo lo que se manejó, cómo era. Por eso hasta la vez pasada cuando vino... ¿Escuchaste lo que le dije a Arnoldo Wynn?
4: Sí.
2: ¿Verdad? Porque yo le digo al pastorcillo mentiroso, ¿verdad? Le dije, dame ese proyecto, vos tenés ahí. Ahí está la historia. Pero somos responsables nosotros. Yo te vuelvo a decir, allá por el 96, por ahí. Nosotros teníamos toda la plata, el terreno, todo lo que hay para construir el mejor estadio en aquel entonces de la República del Paraguay, no es lo del interior. De la República del Paraguay íbamos a construir.
4: Sí.
2: Había plata, los dos gobiernos ya firmaron el acuerdo, la Conmebol ya dio su aval, también iba a ayudar, iba a poner plata, la APF estaba de acuerdo, todo era para que Encarnación pueda. ¿Y quiénes? Y los encarnacenos acá, unos cuantos ilustres se pusieron de acuerdo Y como siempre el canasero fue muy vale, querían negociar, querían otro terreno donde ellos iban a sacar una platita, iban a ganar, entonces quisieron cambiar de lugar. Y el otro que se ofreció y se iba a hacer, y tenía ya todo hecho el proyecto, era donado. No había plata de por medio ahí. Entonces, pero así no fue y así está, y ahora está ahí, no se está abandonado, una pena, una tristeza.
4: Esa es la imagen
2: que como da. Muchas cosas, recién Fabián me mostraba ahí el soldado
4: sí.
2: paraguayo, ahí la plazoleta, cerca de la gobernación, abandonado, no tiene luces, no hay. Oye, Mondapá, Rañón de Costanera, mira ya, oye, las apamas, las hierro cuera, oye, Mondapá, las cables. Y anda arroyo cuera y verde pa. ¿Eh? ¿Y después?
4: Y no, no hay reacción.
2: ¿Dónde están los encarnacionos que le quieren a su ciudad? ¿Dónde están los encarnacionos que le quieren a Encarnación? Yo eso lo quiero saber. ¿Dónde están todos los ilustres, los profetas? Los que aman a su ciudad. Vos escuchaste alguna que algún político dijo, esta es una imagen de Encarnación, acá viene la televisión y muestra al país, por lo menos cada 15 días, Villa Alegre. Y vos leías en los diarios, desidia, abandono. Una pena, un estadio tan lindo abandonado. Y nosotros, que va en la perla del Paraguay, Yayecana, el Yaboray del Paraguay, del abandono no somos nosotros. Nosotros que agarramos el micrófono y queremos lucirnos todos. Señora, no, más vas a ir a la perla, la joya, la estrella. ¿Y después qué hacemos? ¿Alguna vez un político, alguien se preocupó? De ver eso. ¿Qué pasa? ¿Cómo vamos a hacer? ¿Es la imagen de nuestra ciudad? Yo quiero que vos me digas más. Un político, una autoridad. Nosotros somos los únicos pelotudos que hablamos el tema. Yo te dije, no iba a hablar más y vuelvo a hablar otra vez. Porque a mí me duele, será. A mí como Encarnación, no. Me duele. Me duele ver a mi ciudad así. Me duele porque eso es parte de mi ciudad, es la imagen de la ciudad. Y ver así me duele. Y como ven, te tratan, te ven mal, te maltratan. Ese es famoso. Y así nos tratan. ¿Para qué Yaboray viene acá? No pasa por encima. ¿Para qué Yaboray? Cualquier árbitro de cuarta categoría, equipito, y bien, nos pasa por encima. Si ven todo el abandono con que andamos. Parece ni el estadio de la Chacarita no es así. El estadio de la Chacarita por lo menos tiene un árbol entre la gradería.
4: Y bueno, volvió a perder, señor. Estamos cada vez más complicados. Se viene una pausa ahora hasta fin de mes. La undécima fecha terminó ayer con la victoria de General Caballero que trepó a la punta. Y fin de mes retomamos contra Resistencia en la Chacarita.
2: Vamos, justamente. Ya ante último me llama.
4: Y sí, ya ante.
2: Oye, estamos ante último.
4: Penúltimo. General Caballero retomó la punta. Encarnación está 13º de 16 equipos. Pero está con 8 puntos, al igual que el equipo de 3 de noviembre. Ahí estamos.
2: Sí, pero el 3 de noviembre, Barrio San Pablo.
4: Claro, solamente diferencia.
2: Dejarte mejor.
4: No, estamos mal, claro, yo eso nomás, estamos...
2: Estamos mano a mano con el Barrio San Pablo.
4: Estamos mal.
2: El Barrio de Cuarta, de Asunción, ahí.
4: 14º estamos, en realidad, por diferencia de goles. Tenemos menos 6 Paraguay, tiene menos 5. 14º.
2: Sí, a dos de la cola estamos.
4: Sí, a dos de la cola. Tacuarí y 3 de noviembre están en la cola. Pero ayer sí, de alguna manera... perjudicados por el mal arbitraje. Tal vez igual íbamos a perder, pero lo que se vio todo el estadio, vio todo lo que vieron el partido, van a coincidir con esto y yo creo que debe tomar determinación, por lo menos hacerse sentir la dirigencia o el presidente o los que tienen que hacerlo en Encarnación FC. Por lo menos, no sé si acá se le puede pedir que no arbitre más su partido, ¿verdad? Juan López. No es la primera vez que López arbitra y arbitra mal un partido de Encarnación. No es la primera vez. Pero muy malo ayer. Realmente. Y bueno, vamos ahí. Mal. Cerrando esta etapa, porque ahora hay una pequeña pausita. Pero muy poco tiempo.
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4: 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Limpieza, ya estuvieron ahí ellos.
2: Sí,
4: pero nada eterno.
2: La de ese, claro.
4: Si no, mi casa, todos los días, en todo tu país. Y bueno, ahí le falta más seguido.
2: La limpieza es todos los días, hermano. Y había
4: ayer era muy simpático la televisión. Se fue uno de negro y no le veíamos. Después se paró. Caminaba ahí algo negro dentro del modo del estadio. Y después nos dimos cuenta que era una persona, pero estaba en negro, tenía zapato, pantalón, todo negro. No, en serio, no exageramos. No. Se mimetizaba con el moho.
2: No, yo cuando prendí nomás y escuché ya lo que estaban diciendo Israel.
4: Los relatores de Tigo.
2: Sí, bin apagué. Y después prendí justo penal para cansar. Y acabamos de ganar, dije yo. No, escuché nomás, pues no.
4: Sí.
2: Y después. Me echó el gol y aplaudí todo, Encarnación. Dice, descuenta Encarnación, solamente de Encarnación.
4: Sí, sí, sí. Para descuento.
2: Después vino una jugada, no sé, Arce, Dios, no sé.
4: ¿Pedro Arce?
2: Ahí, mamá con taco alto.
4: Esa era la de Machuca, solo.
2: Se ponía de espalda y metía gol.
4: Solo frente al arco rojo.
2: Socorro.
4: Arco Hugo Yau.
2: Eso de echar la pata. Eso no sabe jugar fútbol.
4: Pero después marcó Machuca, o sea, se reivindicó, pero eso no podía haber fallado el anterior.
2: No, yo te estoy diciendo sobre la hora, Arce era.
4: Pedro Arce,
2: eso es la hora, faltando ya en el tiempo de descuento, faltaba 2 minutos, ¿verdad? Podíamos haber empatado ahí.
4: No, sí, por eso estuvimos ahí arañando el empate. Sí, sí, tuvimos situaciones ya en tiempo de descuento. 5 más agregaron.
2: Sí, y ahí faltando 2 minutos. Ahí.
4: Sí. Merecíamos, de hecho, el empate. Dentro de lo pobre que fue, Sol de América muy pobre también. Basó su juego en la salida de Patiño, algunas que otras incursiones en ataque de Fernández y los laterales. Hay un lateral derecho, Jorge González, Pucu. Raro un lateral así. Seguro que es zaguero, pero jugó ayer de lateral. Muy grande, lateral derecho.

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1: Uno más y estamos con los mensajes también.
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1: 8:18 minutos en el país, 15 grados la actual temperatura, Hierro Center. Tenés los primeros mensajes, ¿verdad?
0: Sí, señor. Buenos días, mi amigo Gustavo Badilla. Es un buen DT y conoce la categoría, dice acá una persona. Habla de un ex entrenador, ¿verdad? O un entrenador que estuvo por la zona. Ya piensa en un cambio de técnico. Bueno,
1: jugador grita.
0: Parece que también. Sí, exactamente. Muy buen día. Bueno, muy lindo el programa. Así que en adelante, yo siempre los escucho. Es el programa más escuchado. Bendiciones.
1: Gracias, muy amable. Gracias.
0: Buen día, marcando la mañana. Hoy es el cumpleaños de Feliciana Osorio. Saludo de parte de sus 12 hijos.
1: Doña Feliciana.
0: Sí, 20 nietos y un bisnieto.
1: Ah, saludí de para nada, doña Feliciana Osorio.
0: En San Luis, le vamos a pasar.
1: Yeah. Alexis Bonegues, vamos a hacerle fiesta a nuestra amiga.
2: Sí, está luego nuestra.
1: Está luego de Feliciana.
0: Sí. Ella ganó la huerta, ¿verdad? Ella era.
1: Sí, ella. Huertera. Exacto. Un día todos vamos a visitarla, ¿verdad? Cuando sí. Avisar a doña Feliciana, vamos a comprar ahí. En la huerta, la finca directo. Y de paso íbamos a estar, Elena, vamos a traer queso también, cerca. Pedimos a la vuelta y venimos, traemos huevos de don... Ya tenemos completo ya.
0: Sí, venimos con...
1: La Javier de San Nicolás ahí. Sí. Ah, los huevos de oro, el viernes vamos a tener huevos de oro. Tengo que hablar con don Pedro, ¿será?
0: Bueno, que preparen el huevo de oro y rojo.
1: Sí, profe, así me acordaba ahí a tu alumno particular.
0: Bueno.
1: Sí, los huevos de rojo para el viernes.
0: Exacto.
1: Sí, tenemos que estar ahí con sorteo con todo. Bueno. Unos premios especiales sí. Para la audiencia de Marcando la Mañana para el Mundial, ¿verdad?
0: Así es. Hablando de eso, tengo ya un inscrito, Alberto, para el sábado en esta ronda rápida de preguntas.
1: Ah, eso, atención los chicos que quieran estar con nosotros el sábado.
0: Sí.
1: Pueden venir y vamos a tener unas preguntas rápidas y sí. Se van a llevar un premio. Contesta bien. Señor. De repente, una pregunta por una pelota, por ejemplo.
0: Por ejemplo.
1: Una pregunta por una camiseta, diseño original acá de...
0: Sí.
1: ¿Cuántos saben ustedes los mundiales? Una pregunta por un super hobby especial. Eso que no vas a encontrar en...
0: En ningún lado.
1: No. Especiales de diseño original. Entonces, contestando bien, se pueden llevar un premio.
0: Sí.
1: Y de paso van a ser hinchas, también van a ver, o sea, cuando compiten los otros. Vamos a hacer un día de de concurso de preguntas. Y el tema es, ¿cuánto sabe usted de los mundiales?
0: Sí.
1: Queremos que

0: Los niños también, los chicos vengan también. Que tengan conocimiento, vengan, ¿verdad?
1: Exacto.
0: Total, si lo saben, no pasa nada.
1: No.
0: Puede venir el siguiente sábado.
1: Sí.
0: A contestarlo otra vez y siempre, si Dios quiere, cada sábado vamos a tener premios especiales para los que asisten al salón acá de Canal 2, sí. ¿Verdad?
1: Alan Velázquez, el chico que ya se anotó.
0: ¿Cómo se llama?
1: Alan Velázquez.
0: Alan Velázquez.
1: Sí, señor. Bueno. Hijo de nuestro amigo Antonio Velázquez. Pero va ni con su papá.
0: Bueno.
1: Le enviamos un saludo. Alan se está preparando, dice, para que no le sorprendamos.
0: Bueno. Él también me dijo que había otro chico que ya tenía ya.
1: Y este es el que me pasó.
0: También Alan
1: Velázquez. Alan Velázquez.
0: Sí,
1: exactamente. Y ahí estamos anotando con él y justamente. O al 102-102 también nos pueden escribir y anotarle ya a su chico. Así ustedes le tenemos nosotros preparado ya. Anotado aquí en nuestra agenda.
0: Bueno, ya vamos a ir preparando los bolsos, los kits. Tenemos los kits con todo, el logo del mundial, el muñeco del mundial ahí, sí. Todo preparado también, ¿verdad?
1: Exactamente. Muchos premios, muchos regalos.
0: Exacto, sí, señor. Sí. Se puede llevar también una camiseta al KIP, una camiseta Joma.
1: Sí.
0: Impresionante.
1: Muy impactante.
0: No, tenemos premios espectaculares. Sí. Premios no falta. Que los chicos amigos vengan y ya vamos a ir.
1: Bueno, aquí ahí hay policía, pero se pasan adentro. Creo que en el comentario que hicieron con Fabián Portillo, el vice de la gobernación, en el predio, ¿verdad?
0: Pero adentro que no entra nadie.
1: No, por eso.
0: Afuera con el tema, sí, hermano querido.
1: Hay que hacer las rondas. Audios.
2: Buenos días, don Alberto. Escuchando atentamente tu comentario, tu programa. Lastimosamente deportivamente andamos mal. O sea, de mi punto de vista hay que cambiar todito la dirigencia. De punta a punta la dirigencia deportiva. Todos los dirigentes. Probar gente nueva, ideas nuevas. Jugadores nuevos, dirigentes nuevos, y 14 ya mejora. Y nosotros apoyar con lo que se pueda, que sea asistiendo a la cancha. Por eso, no, Alberto, hay que pelear, hay que luchar. Pero hay esperanza, cambiando toda la directiva, de punta a punta, probar gente nueva, ideas nuevas, lo que falta. Andrés Aquino, hasta luego.
0: Hasta luego, gracias, Andrés, muy amable.
1: Otro mensaje a través de. Esto llegó hoy, sí, Mojocha.
3: Buen día, Alberto, ¿qué tal? ¿Cómo están? Gracias, cerrar con mi equipo. Estuve escuchando tu comentario en base a los ilustres carnaceno. Yo fui un afectado en la zona baja por la represa yacimiento de mi trabajo. Tenía un taller mecánico de soberanía Mariscal Lobel. Grande fue la sorpresa que nos han obligado a firmar para sernos retirados de ahí. En ese momento el director Carlos Carlos se ha asignado un X suma y de la sorpresa fue que nos rebajaron bastante con la propuesta de ellos reposicionarnos funcionalmente en los trabajos. Otra vez jamás logramos. En esa era estaba el intendente de Encarnación como director, nunca se prestó, íbamos y veníamos, la mentira que no tenía. Para un momento nos buscamos un poco con uno de los encarnacenos también político y yo le había dicho palabrota y me sacó del recinto de la entidad. Por eso que duele tanto mirar a esa gente en Encarnación, tanta mentira tiene, personalidades que no sé, creencias ilustres, así como digo, pero no aporta y no apoya a la ciudadanía ni por los ciudadanos Encarnación, estando en esos cargos donde ellos podían darnos una manito o una oportunidad. Teníamos el derecho, pero nunca pudimos lograr un Alberto. Una lástima y da molesta encontrarle y verle ahí. Y hoy son figuras otra vez para autoridad de Encarnación. Señor Alberto, un placer saludarte. Gracias, solamente te debo. Sacamos muchas cosas y vos conoces mucho, reconocer a toda la gente. Pues siempre pasa por la radio, vos sos Encarnación.
0: Gracias. Sí. El Encarnación es un mío masoquista, ¿eh? Así no era. Masoquista y lee.
1: Bueno, a ver, otro mensaje que dice por acá. Buen día, Alberto. Don Alberto, pintar la gradería con cemento gris, dice, resiste mucho. Le agregaba un poco de sellador y solución, dice. O sea, te va a quedar obviamente un color cemento, pero con cemento. y sellador. Bueno, consejo.
0: No sé cómo está la cancha de Yeité.
1: Pero el tema es que vos podés pintar.
0: De Pochero ya Pepó. Yo miro esa cancha de General Caballero, de Pochero ya Pepó, todo eso. Limpio de cada transmisión. Santaní, no sé. Paraguay, cada Pepó. Eso mira todo. ¿Y por ti, oí? No sé qué es lo que hace, por qué, cómo lo. Limpian, o seguro que el secreto es limpiar, cuidar.
1: Sí.
0: Nosotros no hacemos eso, entonces está ahí abandonado.
1: Bueno, John Alberto, y si tu casa tenés sucio y todo el país te ve, al menos cal le vas a poner, dice.
0: Y claro, hace rato que se burlan de nosotros. Hace rato. Y yo le digo también, ahora vamos a elegir junta municipal y vamos a elegir. Tenemos, alguna vez dijeron algo, ¿qué pasa? Vamos a ver, por lo menos que es una minuta ahí en la junta, presente, déjense hacer regalitos y nunca eso, ¿cómo era? Los papelitos y eso que le, ese reconocimiento y jamás una cosa no dijeron. Y ahora vamos a elegir junta municipal, nueva junta municipal. Y alguien habló uno ahí, digo, y vamos a elegir otra vez, eso seguro para nuestro castigo. Gente que se va a sentar, no hacen nada. Va a cobrar su sueldo y así está. Porque ese es el legal nacional, eso no lo elige todo, ¿sabes?
1: Buen día, Alberto, estamos ansiosos esperando ver a los chicos del grupo Molauca del Juan 23, dice. No sé por qué. Bueno, te ponen no sé, acá. No sé si vos tenés algo en tu agenda, yo no.
0: No sé.
1: Vamos a preguntar acá.
0: No conozco, no sé.
1: Bueno, todo prendió la radio, desde 8 y 20 en vivo. Buen día, qué pena lo de Encarnación FC. ¿Quién es el presidente o dueño, como quiera que se llame? ¿Cómo no vas a ver quién es el presidente?
0: Ah, tenían que venir unos chicos. ¿Por qué? Tienen fiesta San Juan, ay, ahora bueno, que recuerdo.
1: Por eso, por eso.
0: Sí.
1: Él ya nos va a confirmar. Sí.
0: Ese pues, sí. Ya vamos a estar enseguida.
1: Un audio.
4: Bendiciones, hermoso martes. Preparado para la selección. Bendiciones para todos los compañeros de trabajo, para tu programa y para todos los que te oyen. Don Alberto, ¿qué la plata ocurrió con votación, Menevaro? Esa es la pura realidad. Ahora quiero ver la general, don Alberto. Derramamiento de dólares y cota. Bárbaro. Pero bueno, pedí al Paraguay, así mi amigo.
1: Bueno, otro mensaje. Buenos días para todos los muy buenos amigos. Que tengan como siempre un lindo y bendecido día. Agradecido siempre en Dios y la Virgencita. Chuchón Cabrera. Está fea la cosa por campamento. Encarnación FC. Humo muy negro. Se volvió a perder. Estos jugadores que entran a jugar pareciera que están sin ganas. En fin, está desastroso el equipo. Otro mensaje. A ver, aquí. Buen día. Buen día, Perales es un genio, la canción y cómo es él, muchos piensan que le hizo a su hija y no, le hizo para Julio Iglesias, dice. Cuando le dejó su primera esposa, mamá de sus hijos.
0: Cierto.
1: Hay un entremés.
0: ¿Y cómo él, en qué lugar se enamoró
1: claro,
0: de ti?
1: Sí. Claro. ¿A qué dedica el tiempo libre?
0: Exacto.
1: Nos preguntan,
0: ¿no? Sus amigos, menos, amigos por no las hacer, no hacen mal lo que digan, ya consolan más.
1: Más o menos, ¿por qué a él?
0: O sea, liberal.
1: Y sí, claro. En momentos así, lo que uno está más inspirado y saca los grandes éxitos.
0: Bueno, pero él era su amigo el que estaba.
1: Claro, claro. Pero igual, nomás.
0: Sí, sí, inspirado. Siempre.
1: Le fluye mal las ideas para bueno, la creatividad.
0: Marinero de luces, pues eso sí.
1: No, también es impresionante.
5: ¿Y cómo es él?
1: ¿A quién le canta eso?

0: Bueno.
1: Sí, pero él también, él le jodió mucho a...
2: Ah, bueno, pero...
1: Es que ellos lo matan, ellos mueren, ¿verdad?
2: Ah, ya. No, ya escucha más esa música. Pobre José Luis Perales.
1: ¿Quién está?
2: Darío López.
1: Vamos.
2: Bueno, contacto con Exteriores, comunicación, Tigo. Darío López, adelante.
3: Muchas gracias, compañero. Bueno, comisaría segunda Buenavista. El suboficial segundo Matías Acosta tiene informes con relación a la detención de este sujeto alias Luna I, bueno, que hirió a una persona, a un hombre mayor de 65 años, cuando ingresó a su domicilio. Vamos a tener más datos. Ya había pedido a los vecinos para que puedan aprender a este hombre. Bueno, la policía pudo agarrarlo el día de ayer. Bueno, su oficial, muy buenos días, ¿cómo está?
4: Buen día, así mismo para su audiencia, así mismo el día de ayer en la hora de la noche, siendo las 22:30 aproximadamente, es un procedimiento de aprehensión de personas por un supuesto hecho de tentativa de hurto domiciliario y así también lesión grave, el cual fue denunciado por la expareja de la víctima, un hombre de 65 años, ¿verdad?, quien presentó víctima, ¿verdad?, con una herida de aparentemente... estocada con un aparentemente un destornillador, según manifestó, sí, así mismo en el brazo. Aparentemente esta persona fue sorprendida por el propietario de la vivienda cuando este estaba con aparentemente intención de hurtar. El mismo, al percatarse que fue ya descubierto, atacó a la persona para poder huir en un forcejeo. Ahora esta vía sacado una extremidad que tenía por él y producido la herida para posterior huir. El hecho fue aparentemente las 16 horas, según relata la denunciante, que su hija le había llamado y manifestado lo ocurrido, por lo que su pareja estaba herido y que por lo que vino a regresar la denuncia. A raíz de eso ya personal patrullero ya que fue el mismo fue sindicado ahora con un tal Luna I, conocido aquí del barrio Pacucuá, por lo que se realizó un rastrillaje era por la zona. Los mismos habían brindado la vestimenta que tenía puesto en el momento del hecho, por lo que este fue localizado ahora en un pasillo aquí del barrio Pacucuá y aprehendido. Posterior ya puesto ya a disposición de la justicia, el mismo está en este momento detenido a cargo del Ministerio Público.
3: ¿Va a comparecer ante el Ministerio Público?
4: Sí, así mismo, el día de la fecha va a ser trasladado para su audiencia.
3: No, muchos vecinos hicieron denuncias con relación a este sujeto, aparentemente bastante agresivo.
4: Sí, aparentemente el mismo es agresivo, ¿verdad?, cuando comete los hechos, ya que tenemos múltiples denuncias aquí sindicándole a él como supuesto autor de diferentes hechos de hurto.
3: Muchos de los vecinos no quieren hacer la denuncia por temor a represalias, decíamos.
4: Sí, así mismo a varias víctimas ya amenazó, por lo que la gente teme, ¿verdad?, por realizar su denuncia, por lo que se insta a las personas a realizar su denuncia y que va a ser anónimo, ¿verdad?
3: ¿Qué tipo de antecedente tiene este delincuente?
4: Sí, se trata de Francisco David Luna González, paraguayo de 28 años, ¿verdad?, quien cuenta con antecedente por violencia familiar 2018 y desacató una orden judicial 2016.
3: ¿Esta persona fue asistida médicamente, este hombre de 65?
4: Sí, el mismo fue asistido por su hijo, ya que dijo el personal de Blanco, mismo le asistió con los primeros auxilios en su vivienda propia.
3: Muy amable, su oficial.
4: Dale, compañero, cuando guste.
3: Bien, su oficial segundo Matías Acosta, brindando este informe de la detención de este delincuente que el día de ayer ingresó a una vivienda en el barrio Pacucuá e hirió al propietario de la vivienda. Luego la policía hizo un rastrillaje por la zona pudiendo localizarlo y ya trasladándolo aquí hasta la comisaría segunda a disposición del Ministerio Público. Volvemos con ustedes, compañeros.
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1: 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Bueno, son las 8 de la mañana, 38 minutos en el país, 15 grados la actual temperatura en la ciudad de Encarnación. 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Está donde estás. Estás en el lugar correcto. Tenemos visita, David.
2: Así es, Alberto, tenemos visita. Vamos a hablar con los chicos de Molauca, el grupo Molauca del Colegio Juan 23, que tiene una linda noticia, porque San Juan, se viene el San Juanazo este sábado 13 de junio, ¿eh?
1: Y estamos, sábado 13.
2: Sábado 13 de junio va a ser el San Juanazo del grupo Molauca. Ellos nos van a contar dónde, cómo será todo esto. Incluso acompaña la presidenta del grupo de padres, ¿verdad? Del grupo Molauca, la señora Vilma Espíndola, y los jóvenes Hugo Mendoza y Luz María Agüero.
1: ¿Luz?
2: María Agüero.
1: Sí, ¿y?
2: Hugo Mendoza.
1: Hugo Mendoza. Bueno, ¿con quién iniciamos, David?
2: Y bueno, vamos a comenzar con la señora Vilma Espíndola, que viene en representación de los padres también, que están organizando esta actividad, Alberto.
1: Bueno, señora Vilma, ¿cómo le va? Muy buen día.
7: Muy buen día a todos los que nos están viendo y escuchando. Muchas gracias por este espacio que nos está brindando en su programa. Y bueno, estamos viniendo desde el grupo Molauca, de la promo 2026 del Colegio Juan 23, a invitarle a todos para que puedan participar en nuestro San Juan, que se va a llevar a cabo el día 13 de junio, sábado 13 de junio. Imagínense, un día tan lindo como el sábado para ir a disfrutar. Y vamos a estar en el centro cívico, ¿sí? Compartiendo con 35 stands que vamos a tener de comidas típicas, muy variadito todo, muy rico todo. Así que, bueno, para ir a comer, a pasar un rato lindo, de mucha participación de artistas, de juegos, que bueno, le voy a dar a los chicos el espacio para que ellos cuenten en qué va a consistir eso.
1: Bueno, Luz María, ¿me dices?
8: Sí.
1: ¿Cómo te va? ¿Cómo estás?
8: Todo bien, ¿y usted?
1: Pero maravilla. Además, bueno, te he visto, ya están bien. Canta, ya lo ves.
8: Sí, porque yo les quiero hablar sobre que va a haber momentos artísticos y de artistas que ya están confirmados. Por ejemplo, está Lua Apple, está Sarita Botger, sí, está Grecia Fleitas y varios artistas más que van a estar ese fin de, ese sábado. Van a haber danza, va a haber de todo.
1: Van a tener un escenario especial, uh-huh. ¿Sí?
8: Sí, con buen sonido y buena música.
1: Buen sonido y buena música.
8: Exacto.
1: Ah. El nombre del caballero era...
9: Hugo Mendoza.
1: Hugo, ¿cómo te ha oído? ¿Cómo estás?
10: Todo bien, don Alberto.
1: Ay, maravilla, Hugo.
10: Yo bueno, les quería comentar de algo muy importante.
1: Antes de contar lo importante, ¿qué es lo que es Molauca?
10: Molauca es nuestra promo del tercer año del Colegio Juan 23.
1: Sí.
10: Que es la promo 026.
1: ¿Pero qué significa qué es Molauca? ¿De dónde viene el nombre?
8: Te explico. El nombre viene de una profesora que nosotros queremos mucho, que es la profe Molas, y le mandamos un saludo muy grande a la profe
1: Pero
8: Molas.
1: Molauca es mi mamá. La...
8: Molas, es su nombre, María Molas. Y como le queremos mucho y queremos tenerla siempre con nosotros, le pusimos a nuestro nombre promo Molauca. Molauca.
1: Pero es con cariño, es aclarar que
8: por cariño, claro. Obvio, obvio.
11: Claro, pues no es Molauca, es Molauca.
1: Y sí, porque eso queda, porque después pasa el tiempo, cada uno toma su camino, pero alguna sí. vez lo del grupo se convoca y se reúne. Uh-huh. Entonces el nombre va a estar siempre ahí. Ella va a estar presente siempre.
10: Sí.
8: Claro.
1: Qué lindo. Hugo, ¿qué me quería contar?
10: Don Alberto, yo te quería comentar sobre algo muy importante para un sanjuanazo. Porque, ¿qué es un San Juan sin sus juegos?
1: Sí.
10: Yo te quería hablar de los juegos que van a haber en este sanjuanazo de Molauca el sábado del 13 de junio. Vamos a tener juegos como la pesca, que además de pescar peces, vamos a pescar figuritas del mundial.
1: ¡Ah! ¿Qué? Ahí ya me mandó.
10: Ya que todos estamos eufóricos por el mundial.
1: Sí.
10: Y además que nuestra querida Albirroja va a jugar un día antes de nuestro San Juan. Va a jugar contra Estados
1: Unidos. ¿Te podés imaginar si ganamos el viernes de noche, en la madrugada, el sábado?
10: Increíble.
1: Tiene que abrir un match a las 5 de la mañana para ir tú. Excepto 5.
10: En San Juan. Ya, nada. Ante a todos ya. Después tenemos el tiro a la
1: botella. Contame cómo hacer, me interesa, a mí la comida no me interesa, me interesa la pesca de la figurita.
10: La pesca de la figurita.
1: Ese me interesa.
10: Va a haber un montón de premios novedosos, así como pelota de fútbol, la figurita del mundial y mucho más.
1: Pero
10: mucho
1: ¿cómo
10: más
1: voy a pescar? ¿Qué es lo que voy a pescar con la figurita? ¿Cómo va a ser?
10: Y el juego de la pesca típica de que se juega en todos los San Juanes, solo que en vez de los premios que ahí normalmente van a haber figuritas del mundial.
1: Sobrecitos.
10: Sobrecitos del mundial, exacto.
1: Pero consiguieron, ¿tienen los sobrecitos ya?
10: Sí, tenemos todo ya.
1: Ya está todo ya.
10: Todo preparado ya.
1: Porque mira, busqué al tesoro, encontré figuritas.
10: Sí. Sí, ahora sí, todo. Sí. Todo es figurita
1: del mundial. O sea, atención, el sábado de tarde. ¿Qué hora va a comenzar?
10: A las 5 de la tarde.
1: Bueno, ahí está, competencia de pesca y va a haber figuritas.
10: Sí.
1: Y ustedes se van a ver en figurita también ahí, porque la gente va a querer.
8: Claro.
1: Y que preparen la mayor cantidad posible de figuritas.
11: Y además de la pesca, también vamos a tener una mesita donde va a haber intercambio de figuritas.
10: Sí.
1: Esas cosas. Fiesta total.
8: Sí. Tenés una figurita repetida y ves allá que está Messi. Entonces vas y cambias por Messi claramente. Con la figurita de Messi.
11: Estamos todos eufóricos mundialistas ahora.
1: ¿Ya consiguieron ya la foto del... ¿del crack de Paraguay?
10: ¿Del crack de Paraguay? ¿Cuál de todos los sí, cracks?
1: ¿Alberto Vázquez? Bueno, ¿qué tenemos otra cosa?
10: Otra cosa que tenemos es el tiro a la botella, un juego típico de los San Juanes. La carrera bosá.
1: Ese es David, es la especialidad, carrera bosá. El
9: campeón.
1: Campeón. Va a ir representaciones marcando la mañana.
10: Después vamos a tener derribar las latas.
1: Que ese allá, Pablo, ahí está, especialista. Él no deja una lata vacía.
10: No puede. Después, sí, ¿no? También, si es que tenemos un amor prohibido, vamos a tener un cupido para que le mandes un mensaje a esa persona que tanto le querés.
1: ¿Cómo? ¿Cuándo ese amor prohibido?
8: Sí, mira, por ejemplo, es prohibido, puede ser que tenga pareja, no tenga pareja, y vos querés... conquistar a esa persona igual. Entonces le haces una cartita y le dan con un bomboncito y no saben que sos vos. Por eso es secreto y prohibido.
1: Entonces nos va a pasar lo que le pasó a Julio Iglesias, ¿verdad? ¿Eh? No, José Luis le escribió a Julio. Julio cantó nomás. ¿Sabes cuál es la música, verdad?
8: Ay, Hugo sabe, seguro.
1: ¿A Hugo le pasó eso?
8: No, no lo sabemos.
1: Para sacar unos secretos, vamos a escribir acá.
8: No sabemos.
1: ¿Cuál es el Pablo? ¿Cómo es? ¿Chiquitito o no?
12: La canción, ¿cómo es él? Ahí va con el Pablo.
1: Acá, y luego cantar, luego tiene su guitarra.
8: Claro, sí.
12: Sí, para anticipar un poquito lo que va a hacer el show.
8: Sí, una música folclórica traje preparada.
1: Bueno, se escapó, parece mucho artista ahí. Sí. Bueno, ve que viene.
10: Vale, vamos a seguir con los juegos.
1: Mira, güey.
13: Que tiene algo que comentar.
1: Aquí no salió de comienzo, Pablo.
13: Empieza ya, mujer.

0: De nuevo. Para seguir con los juegos, nosotros vamos a tener una cárcel. Vamos a tener, si es que sabes, quieres saber tu futuro, vamos a tener una pruebera que te va a leer las cartas.
1: Y la cárcel, eso es lo que dice. Algunos saben que vos no tenés mucha plata y se va y pagan y te llevan preso y no podés salir.
2: Después
1: más.
2: No podés salir. Esa
3: lista estaba pintada de harina. Algunos,
0: harina, huevo.
2: Se pone emocionante.
0: Se pone emocionante, vamos.
1: ¿Te tocó una historia de eso?
2: No, nunca, por suerte.
0: Sí. Además, en la prueba vamos a tener un casamiento cowa, en donde si te querés casar con alguien o le querés casar a un amigo tuyo, vas a poder pagar para que les casen.
1: Para que se haga la ceremonia.
0: Sí.
1: Sí.
3: Sí, ves a un amor prohibido también. Y para camiso, casamiento forzado, pues también.
1: Ese video grave, ese casamiento forzado.
3: Así a algunos le suelen llamar también.
1: Ese ella es del Paraguay profundo, va a ver lo que es el comisario, lo tendría al juez de paz también.
4: ¿Va a ser acceso libre o se va a tener un costo de entrada?
3: El costo de entrada es 5.000 guaraníes por persona. Eso mismo.
4: ¿Va a ser un espacio cerrado en el Tinglado, verdad?
3: Sí,
2: exactamente. En ese espacio.
3: Sí. En Tinglado, centro cívico, ahí cerrado.
2: Sí. Sí. Cada están con su toldo,
1: sí,
2: su mesada, van a estar ahí.
1: Ahora, por ejemplo, los stands están todos vendidos, ¿verdad?
2: Están todos los stands vendidos.
1: Están todos
2: nosotros
1: vendidos.
2: Nosotros prácticamente en cuatro días vendimos 35 stands.
1: ¿35 stands?
2: Sí.
1: ¿De qué tipo de comida, por ejemplo?
2: Y la gran mayoría son comidas típicas. Vamos a tener pastel mandío, payago mascada, batiburrillo, también van a haber choripanes con salsa criolla, desmechado, para las personas que no les gusta mucho la fritura y todas esas cosas. Entonces, tenemos variadito, comidas variadas y también todas las bebidas, tragos, gaseosas, cerveza, jugos.
1: Todo.
2: Todo. Completo.
1: Y los padres van a estar todos trabajando.
2: Y los padres vamos a estar todos ahí trabajando.
1: Custodios, cuidando que todo sea.
2: O sea, venimos trabajando ya desde hace un tiempo atrás, preparando todo para que todo salga perfecto ese día. Y, por supuesto, con el acompañamiento de ellos, ¿no? Que ellos siempre están ahí a pulmón también haciendo todo el tema de decoración y preparando los juegos con mucha emoción. Y Lu, que es nuestra artista personal particular,
1: sí, ella
2: está encargada de la parte de...
1: Alexi, decime lo más importante para el sábado, vos manejás el tema. 17 horas, ¿qué temperatura, qué clima voy a tener?
5: 20 grados.
1: 20 grados.
5: Cielo parcialmente soleado.
2: El clima ideal.
0: El clima ideal para un
2: salir,
0: sancuanazo.
2: Para ir a festejar que la Albirroja va a ganar el viernes.
1: Qué maravilla.
2: ¿Qué más querés?
1: Y vale una música entonces, Luz. ¿Qué vamos a cantar? No, que has cantado vos y yo canto. Desastre.
2: Podemos escuchar nomás.
1: Sí, yo soy especialista en eso.
3: Es una canción, un folclore, pero más moderno, más de ahora, que es de Néstor Loy, Los Caminantes, ¿me conoces?
1: Sí.
3: Y se llama Mamá.
1: Ja, ya está ya.
3: Y dice así.

0: Voy directo al centro, sigo a comer todo lo que hay. ¿Está bien? Excelente. Se mueve. Ah, de mi tacuñado por ahí. Excelente. Qué lindo. A mí me encanta. O sea que a mí me encanta la gente que ejecuta instrumentos. Porque yo creo que es una forma de expresar. Sí. Es tan lindo.
1: Realmente.
0: Y yo creo que vos tenés muchos amigos y amigas, ¿verdad? Uh-huh. ¿Se reúnen? ¿Cantan?
2: Sí, sí, pasa mucho.
0: Pasa mucho.
2: Nos juntamos y
0: dicen. ¿Y vos que estás cantando o no cantás?
1: ¿O cantás o no cantaste?
3: Yo canto, pero no mucho como ella.
1: Karaoke le gusta hacer.
3: Karaoke es lo que yo hago.
2: Es cantante de karaoke.
0: No, es lindo porque a veces se reúne. Cosa que antes, yo le voy a contar una pequeña historia de Juancho, ¿verdad? Los sábados a la tarde era la reunión en la casa de David y de doña Elena, que eran los directores y los creadores de Juan 23. Y ahí era la guitarreada, el canto, hasta el baile. Y parece que era tan divertido que toda la semana el colegio y a la tarde, sábado a la tarde, de vuelta a la casa del director del colegio. Pero era así el colegio. Yo estuve 10 años en el colegio. Y entonces, del comienzo del colegio.
2: Claro.
0: Ya pasó mucho tiempo ya eso. Pero era tan lindo el comienzo. Los directores de hoy, que es Victoriano y María Elda, estaban en el primer curso, pero chiquitos eran todavía también. Primero, segundo eran. Sí, pero era la casa de ellos, era, y no faltaba la guitarra, ¿verdad? Uh-huh. Algo que caracterizó siempre al Juan 23 es que exista uno de sus alumnos que cante, ¿verdad? Yo no sé si ahora son muchos, ¿verdad? No, yo cuando llegué al colegio, el primer año habían 28 alumnos, ¿verdad? Y teníamos que, cuando había competencia deportiva, teníamos que dividirnos de una parte a otra parte para que los chicos puedan jugar. Y cuando dejé el colegio ya había 180 alumnos por ahí. Hoy son más de 1000, ¿verdad? Así que eso cambió. Pero todavía se mantiene algo tan lindo y me encanta. ¿Vos estudiaste guitarra?
2: Sí, estudié, ya terminé.
0: Se nota por la forma. ¿Y canto también hiciste?
2: Sí, estudio con María Estel.
0: ¿También?
2: Y ella nos va a estar acompañando también en San Juan.
0: ¿Quién va a estar?
2: María Esther Rojas.
0: Ah, María Esther, sí, muy buena.
2: Sí, nos va a estar acompañando también en San Juan.
0: ¿Va a cantar también?
2: Va a cantar conmigo, sí.
0: Qué maravilla. Bueno, Hugo, te voy a dar ahí yo suelo decirle a los políticos el minuto fama. En este caso te voy a dar como estudiante alumno, el minuto fama para que vos le puedas invitar a...
3: Que le invite a todos los que nos están escuchando.
0: Exacto, para que estén en San Juan del... San Juan del Juancho, ¿verdad?
3: El San Juan del Juancho, sí, el San Juanazo.
0: Sí.
3: Yo les quería invitar hoy para que vengan a nuestro San Juan el 13 de junio, el sábado a las 5 de la tarde, la entrada es 5.000 guaraníes nomás, y los premios que van a ganar en los juegos son imperdibles. Son juegos innovadores como la figurita del mundial, así también como la mesa de intercambios, ya que yo sé que todo el mundo está eufórico para apoyar a la Albirroja. Y mucho mejor, ya que el viernes va a jugar la Albirroja y sabemos bien que le vamos a ganar a Estados Unidos.
0: Y ya, me gusta ya.
3: Ahí, con seguridad les puedo decir, porque nuestra Albirroja está potente, está Don Alberto. Y eso nomás era, que les quería invitar para que vengan a nuestro San Juanazo a no perderse esta diversión tradicional en familia.
0: Bueno. A la presidenta de la Comisión de Padres también le da su minuto de fama, ¿verdad? Para que pueda invitar.
4: Me invitieron
1: totalmente. Bueno, no, más que nada agradecerle por este espacio para poder venir a invitar a toda la ciudadanía encarnacena que nos acompañen el sábado 13 de junio. Como dijo Huguito recién, 5.000 guaraníes nada más para poder ir a compartir en familia ricas comidas, hermosos juegos y momentos artísticos muy especiales.
0: Bueno, ya tuvimos un adelanto. Te voy a dejar que vos cierres.
2: Un spoiler, ¿eh?
0: Que vos cierres la entrevista, no sé, cantando, bailando, no, cantando.
2: ¿Eh?
0: y tu minuto de fama para que puedas imitar también.
2: Okay, les invitamos, van a haber muchos momentos artísticos muy lindos, también hemos preparado muchos juegos, y están súper invitados para pasar un sábado en familia con amigos, para comer, para bailar, para cantar, para todo.
0: ¿Cuál es el tema que más te gusta?
2: El tema que más me gusta es Yetro Corazón.
0: Chiquitito.
2: ¿Eh?
0: Chiquitito, dame.
2: Okay.

0: qué maravilla. Gracias. Antes que ustedes me agradezcan, yo le agradezco a ustedes. ¿Eh? No, porque realmente nos alegraron la mañana. Un soplo de juventud hace bien, y gente que canta, canta bien. Así que, David, la invitación está sí, este para
1: el
0: sábado.
1: El San Juanazo del Año, este sábado 13 de junio, en el tinglado del Centro Cívico. Noche llena de juegos, comidas típicas y mucho más. Solamente 5.000 guaraníes la entrada, y de las 18 horas ya puede ir acercándose en familia.
0: Bueno, para cerrar, Pablo, ya escuchamos a mamá, ¿verdad? Vamos un poco, sí.
1: En estos rolos caminantes.
0: No, acá con luz.
1: No, claro, pero.
0: Sí, claro.
1: Claro, con la interpretación de Luz María Agüero.

0: Bueno, gracias. Si quieren volver a escuchar, hoy vamos a cerrar marcando hoy con esto, ¿verdad? Muchas gracias, señora. Gracias, Hugo. Gracias, Luz. Me encantó, ¿verdad? Y estamos todos, ya estamos todos anotados. Creo que con la música ya estamos.
1: Sí.
0: ¿Bien? Ya está el éxito del show asegurado para el próximo sábado, 17 horas. Nosotros seguimos marcando la mañana junto al Banco Continental. Son las 9:05 minutos. Pablo, dame 4 y estamos con los deportes.
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2: Las 9 más 11 minutos en el país. Actualizame la temperatura y el Rosenthal, Alexis.
3: Se mantienen 15 grados, señor, a esta hora en nuestra ciudad. Cielo nublado en estos momentos, humedad 91%. Viento sureste a esta hora a 3 kilómetros por hora.
2: La máxima para hoy?
3: 19 grados.
2: ¿Posibilidad de lluvia?
3: 0%.
2: 0%. Ok, ¿para mañana?
3: Mañana miércoles se espera una mínima de 14 grados, una máxima de 20 grados, cielo nublado, 86% la humedad, vientos variables a 10 kilómetros por hora.
2: Excelente. Tenemos visita, David.
4: Sí, señor, tenemos visita. Estamos con el licenciado Carlos Vado, licenciado en Relaciones Internacionales y magíster en Docencia de Investigación.
2: O sea, no viene hoy como jurado, ¿verdad?
4: No.
2: ¿Cuánto sabe usted
4: de
2: los mundiales? En otra faceta, ¿verdad?
5: Hoy venimos en otra faceta. De investigador.
2: ¿Cómo te va, Carlos? ¿Cómo estás?
5: Buen día, don Alberto. Buen día, David. Y todo el equipo de Marcando la Mañana. Y hoy venimos un poquitito después de una semana de elecciones.
2: Sí, pero antes de hablar de eso, tenemos una actividad en la Universidad Nacional de Itapúa hoy, ¿verdad?
5: Sí,
2: ese ya como docente, ¿verdad?
5: Ese como docente. A las 10 de la mañana vamos a estar teniendo con los chicos una conferencia de prensa, la presentación o el lanzamiento de su modelo de Naciones Unidas, que es un modelo lúdico educativo que hacen los chicos de Relaciones Internacionales, una simulación de una asamblea de Naciones Unidas sobre temas bastante interesantes, donde ellos se van preparando ya para el ingreso al mundo de la diplomacia.
2: Ajá.
5: Así que a partir de las 10 de la mañana va a ser la conferencia de prensa, el lanzamiento de esta actividad y la invitación también para que los chicos vayan anotándose. Se van a ir pasando por todos los medios, en especial a través de ustedes, y va a tener el apoyo de nosotros como Turismo y Cultura, obviamente, también.
2: Exacto. Bueno, vos tenés una empresa que trabaja en el tema de investigación del comportamiento de las elecciones, o sea, una especie de un trabajo que vas haciendo para tener un poco un panorama del comportamiento político, mucho más cuando se acercan sufragios importantes. Ya tuvimos la interna, ahora se vienen las generales. ¿Cómo trabaja? ¿Cómo se llama tu empresa?
5: Bueno, nosotros lo que tenemos es un observatorio, ¿verdad? Un observatorio de política, sí, y estudio de Itapúa. Es un espacio académico desde donde hacemos estudios de mercado. En este caso, el estudio de mercado es político. Estamos analizando los procesos políticos. Hoy, por primera vez, lo presentamos públicamente, don Alberto. Y,
2: sí,
5: y esto fue porque antes de las elecciones hablábamos y yo te decía, bueno, Si se dan los números como tenemos acá, vamos a dar la cara, vamos a sacar la cabeza, porque queríamos ver si volvíamos nuevamente a pegarle. Pues en el 2023 fue nuestra primera incursión durante la campaña de Jaime Hinterliner. Hicimos unos estudios de mercado, ver cómo la gente pensaba, qué la gente pensaba, y empezamos a analizarlo también sumado a la intención de voto, que al final es el producto final de una campaña política, pero antes de eso analizamos qué la gente quería, cuáles son los anhelos de la gente, porque todos esos estudios se tienen que hacer dentro de un análisis político. ¿Qué le gusta escuchar? ¿Qué no le gusta escuchar? Famoso, no, la gente quiere que vos te pelees con el intendente, la gente quiere que vos hagas tal cosa. No, eso se hace un estudio científico, y los que siguen ese estudio científico, ese análisis científico, realmente logran buenos resultados. Y ahí tenés, veníamos en el 2023 con un intendente que renunciaba para ser gobernador con una imagen altísimamente positiva, porque eso no hay que desconocer, ¿verdad? El actual gobernador tiene una imagen positiva muy alta, y lo mantiene en gestión, y era una odisea ganar Cambireta. Entonces se trabajó sobre la base de un candidato, se vio su perfil, se vio las ideas, se ordenaron las ideas, se ordenó el discurso, se ordenó la gestión, el programa, y bueno, ahí tiene el resultado, ¿verdad? Jaime era un candidato muy vendible, siempre lo hablamos, un candidato simpático, un candidato con capacidad, un candidato que escucha, que es algo que la gente quiere escuchar y quiere ser escuchada. Y

0: A nosotros nos pasó lo mismo. Antes que nada, para no dejar pasar, hoy es el día del locutor y del operador, así sí. Que mi saludo también para todos ustedes, para todo lo que hacen de la locución y de, para nuestros operadores que están ahí siempre detrás de cámara, en estudios, ayudando. Mi saludo respetuoso y agradecimiento, porque siempre acompañan todos los emprendimientos que hacemos, ¿verdad?
1: Excelente.
0: Volviendo al tema un poco, don Alberto, para nosotros era así. Yo le decía, inclusive hablé con Sebastián hace 2 semanas de esto, y yo le decía, Sebastián, las encuestas me marcan arriba del 70%. Uh-huh. Y me decía, no, imposible. No se ve eso, me decía. No se ve. O sea, yo percibo que hace una batalla de igual a igual. Él siempre respetó mucho al rival. Uh-huh. Y rival coyuntural, ¿verdad? Hoy ya están juntos. Y yo le decía, Sebastián, si va arriba del 70%, yo quiero un premio. Y me dice, Carlos, yo no voy a apostar en mi contra. Me dice, no tiene sentido lo que me está diciendo. Te cuento una infidencia, Sebastián, me ha retado. Y le digo, me marca 70, arriba 70%. Y bueno, tal cual, se dieron esos resultados. Y yo creo que es una reivindicación también, don Alberto, a la investigación científica, a la investigación seria, a la investigación bien hecha. Porque tanto tiempo nosotros traemos gente de afuera, nos traen cualquier número, el día después de las elecciones le erran de acá a la luna, y le seguimos contratando. Cada campaña le seguimos contratando, tanto mi partido como los otros partidos.
1: Pero ocurre en eso, o sea, que, perdón que te corte y te cambie muy libre, ¿verdad? A nosotros a veces hasta los medios de que manejan las publicitarias te piden resultado de un trabajo científico de audiencia. Yo les suelo decir, mi mejor encuesta es mi cartera publicitaria. O sea, la calidad de cliente que tengo, esa es mi encuesta. ¿Por qué? Porque pregunta y yo te cuento así. ¿Cuál es tu intención de decir? La empresa que vas a contratar. Isabel, no, pero tenemos opciones diferentes. ¿Vos querés un intermedio o querés rápido estar en primer lugar o querés que pase 2 meses para estar en primer lugar? ¿Y por qué eso? No, y si ya querés estar en primer lugar, te hacemos rápido y cuesta tanto.
0: Alberto, eso
1: Así de directo. O sea, vos pagás, tenés plata, decís, bueno, toma.
0: Claro.
1: Y yo estoy. Entonces te engañas.
0: Uno de los productos que lo hacemos y más seguido es el estudio de mercado, el estudio de rating. Y es como decir, o sea, a veces te preguntan cuál es la radio más escuchada. Y nosotros sabemos cuáles son las radios más escuchadas, obviamente. Después te voy a pasar las placas, Alberto, para que las comparta, ¿verdad? No, por ética no podemos mencionar a la competencia. Pero hay radios que son muy escuchadas, pero no son formadoras de opinión. Son radios que se escuchan por ocio, por música, por chistes. Y hay radios que son definitivamente formadoras de opinión. Y en Encarnación hay personas que son formadoras de opinión. O sea, el político que quiere llegar en el día a día, no es una coincidencia que viene a sentarse a hablar con Alberto Vázquez y con uno o dos periodistas que son formadores de opinión. Pautar en otro tipo de medios donde se da otro tipo, otro nicho de mercado, es para otro tipo de cosas, no es para hacer política, por ejemplo. O sea, entonces vos buscás formadores de opinión y te acercás a ellos y hablás y escuchás. Y vos te das cuenta, cuando vos salís a la radio y te dicen, te estuve escuchando en el programa de Alberto, te estuve escuchando en tal programa, te das cuenta de si tuvo o no tuvo incidencia. O a veces, yo le digo a algunos candidatos a los que le ayudamos, le asesoramos, le digo, estuviste en tal programa, transmitió en vivo, y yo abajo no vi ni un comentario. O pautaste en tal medio digital y yo no vi ni un me gusta, ni siquiera nadie se rió de lo que dijiste. O sea, entonces, eso es a grosso modo, pero el estudio científico se hace en la calle, la investigación científica, el relevamiento de datos, la sistematización de esos datos, el uso de tecnología para el análisis de esos datos, se dio en esta campaña y yo creo que es una reivindicación, don Alberto, porque en las últimas campañas se venía hablando mucho de cuánto le erran las encuestadoras, cuánto le erran las empresas. pero contratamos empresas.

0: que no conocen el territorio. Vienen esas empresas a Encarnación, te hacen algunas muestras en la avenida Irarrázaval, en la avenida Caballero, al lado de la plaza y se van. No conocen cuánto incide cada local de votación, cuánto incide cada barrio, cuánto porcentaje de población hay en tal, en tal. Entonces, van en un núcleo donde un candidato está bien y ahí nomás miden y se van. Y le mienten al candidato y el candidato le paga lo que le pida. Entonces, yo creo que esta campaña fue una reivindicación también a la investigación bien hecha. Con mucho orgullo puedo decir que no le erramos, que no le erramos, le acertamos inclusive. Hicimos una apuesta más osada aún. Medimos concejales y de 12 le pegamos 11. Uno se nos coló de sorpresa. Uno se nos coló de sorpresa que no le teníamos en el radar y que hizo un campañón. Pero de 12, 11 en concejales, que es muy volátil, que los porcentajes son mucho más bajos y entran dentro del margen de error, yo creo que es un número bastante interesante.
1: Exacto. ¿Cómo tenés el dibujo? ¿Cómo fueron manejando esta interna con otra interna?
0: Bueno, nosotros hicimos un análisis, don Alberto, para lograr entender también cómo se comporta el electorado. Nosotros hicimos un análisis de las elecciones de 1996. En Encarnación, vos tenés que analizar muchos factores que inciden: los pisos, los techos que tienen cada candidato, cada partido, cada movimiento, cada fuerza electoral, cómo se comporta el electorado, por qué a veces nos va bien, a veces nos va mal, a veces le va bien a uno, a veces le va mal a otro. Y en Encarnación, el electorado no es volátil. Lo que es que tiene aspiraciones comunes. Tiene aspiraciones comunes. Entonces, analizando desde el 96, pudimos ver que muchas veces el Partido Colorado, cuando no presentó candidatos que lograban ganar la confianza de la ciudadanía, tenía resultados adversos. La primera vez que se da eso es en el 2003, cuando en Encarnación gana la tercera fuerza, ni siquiera la segunda, la tercera fuerza gana la presidencia, pero en la gobernación gana otra fuerza. Entonces, analizando todos los antecedentes, uno puede sacar conclusiones de que el encarnaceno analiza mucho a quién va a votar y analiza toda una serie de circunstancias que hacen más interesante aún esto. Y algo de lo que vos siempre hablás, Alberto. O sea, el candidato no se construye del día a la mañana. El candidato tiene que entender lo que la gente quiere, tiene que darse cuenta. Y hasta en el discurso tiene que ir preparado, don Alberto. Hay candidatos que usan una estrategia de atacar, pegar, atacar a la dignidad de las personas. No le votó la gente. La gente vive su día a día, vive sus problemas del día a día y lo que menos quiere escuchar es que su candidato traerle ocasiones problemas. O sea, la gente quiere escuchar proyectos, ideas, ir avanzando hacia cosas concretas de su comunidad y el encarnaceno, por sobre todo, vota muy distinto al resto del país. Entonces, se viene un escenario demasiado interesante, un escenario donde se va a ver la verdadera capacidad también de los equipos políticos, de los candidatos, de los actores, de la investigación científica bien utilizada también, para que podamos ver cuál va a ser el resultado final. Hoy inicia la campaña. Hoy inicia la campaña.
2: Carlos, volviendo a lo anterior, esos números coinciden 100%. ¿Cuál es el margen de error, si es que hubo las elecciones propiamente, los resultados, con el trabajo que hicieron?
0: El margen de error en una encuesta bien hecha con las muestras que hicimos, que estuvieron arriba de las 700 muestras en cada una de las encuestas, es un margen de más o menos 2,5% según una fórmula. O sea, eso no es que ponemos nomás
2: No,
0: en el.
2: claro, según una fórmula
0: Es una
2: científica.
0: fórmula estadística, una fórmula científica que nos da los márgenes de error y por sobre todo al trabajo, como yo le digo siempre, al trabajo en territorio. Se hizo un trabajo en territorio interesante, se prorrateó las zonas, o sea, sabíamos que en el centro regional el 72% del electorado, entonces las muestras de la gente que iba a votar en ese local era el 72% de las muestras. Sabíamos que en Kennedy había un porcentaje menor, se hizo ese porcentaje en Kennedy y que en Santo Domingo teníamos 4 o 5 mesas. Entonces hizo una muestra menor en Santo Domingo. Entonces se analizaron todas esas variables, se hizo un estudio aleatorio de... En el informe técnico habla de 650 muestras, muchas fueron descartadas por algunos errores de forma y para lograr. Y los números nos daban a Sebastián con 72% en la primera encuesta. Y bueno, terminó creo que con 74-75%.
1: Sí, o sea,
0: entró totalmente dentro del margen de error. Después del desempeño de la segunda y tercera fuerza, sí hubo una pequeña variación, pero es normal porque son los electorados más chicos, ¿verdad? Son muy volátiles. Uh-huh. Entonces, ahora estamos iniciando la segunda parte, que es el proceso ya de con los cuatro candidatos a intendente definidos y con la candidatura a concejal. Yo creo que ahora va a ser más fácil medir porque hay menos candidatos.
1: Exacto. Está confirmado, son cuatro los candidatos ahora.
0: Cuatro candidatos. Sebastián Remesowski por la lista 1, el ingeniero Pereira por la Alianza, Oscar Flecha va por su partido y la señora Carmen Espinosa por el Frente Guazú. Entonces va en un escenario de cuatro candidaturas, muy interesante. En el análisis que hacemos del 96 también se analiza de cuando hay muchas candidaturas y cuando hay pocas los resultados. Entonces todo ese análisis es bastante interesante. Yo te voy a estar arrimando impreso eso, Alberto, para que ustedes también puedan utilizarlo acá en los análisis que hacen con los candidatos. Pero estamos muy contentos con esto y estamos trabajando en la investigación.
1: Carlos, ahora voy a decir, hoy comienza de alguna manera abundando a las generales.
0: Sí.
1: ¿Vos crees, de acuerdo al análisis, a lo que dice la gente, que en esta campaña se va a jugar mucho a los proyectos, a la planificación, a lo que, qué es lo que se quiere, se mira o se promete, cuál es el plan para la Encarnación que queremos, o hay otros discursos que se van a usar y que pueden pesar a la hora del voto?
0: Mira, te voy a hacer un pequeño análisis rápido, así en base a la historia de las elecciones en Encarnación. El encarnaceno es muy territorial. Eso era es algo que yo coincidí cuando me contaba el equipo de campaña de Sebastián, de que ellos iban a inscribir un movimiento regional por sobre un movimiento nacional. En Encarnación siempre ganan los movimientos regionales.
1: Sí.
0: Siempre, históricamente siempre ganan.
1: Siempre hablamos, ¿verdad?
0: Y el encarnaceno es muy territorial. Influye mucho ese contacto cercano con la gente, va a influir mucho la foja de vida de cada candidato, va a influir... El encarnaceno analiza mucho eso. ¿Quién es? ¿De dónde viene? ¿Qué hizo? ¿Qué no hizo? ¿Dónde estuvo? Eso hablábamos mucho y fue una de las fortalezas de campaña en esta interna, ¿verdad? La historia de vida comunitaria de cada candidato.
1: Sí, sí.
0: Entonces, es una elección comunitaria, no tiene factores nacionales, no influyen los aparatos nacionales, sino que influye justamente esa vida comunitaria. Entonces... y te doy un ejemplo. En el año 2003 vinieron muchos recursos para una candidatura de un candidato a gobernador que al final ganó a nivel departamental, pero en Encarnación ganó un encarnaceno que no era ni de la tercera fuerza, era de la cuarta, que era de Daniel Dominio. Entonces el encarnaceno vota siempre a gente del lugar. Siempre vota fuerte hacia gente cercana, hacia gente que le escucha, que le conoce, que le recorre. Entonces, va a ser un lindo trabajo este, va a ser una campaña muy linda. Los candidatos van a tener que tener su agenda bien marcada en visitarle a los vecinos. Va a ser una elección comunitaria.
1: Carlos, tu empresa tu equipo va a trabajar... ¿para un candidato o para Sebastián o tu trabajo va a ser independiente?
0: Mi trabajo es independiente. Sebastián tiene un equipo, una consultora que le trabaja, no sé, o sea, todavía no me contactó después de esto, pero siempre compartimos información, sí. Sin duda, somos el mismo partido, el mismo signo. Pues lo mío es una cuestión más de investigación y docencia, entonces el trabajo que yo lo hago lo utilizamos para análisis, lo utilizamos para investigación, obviamente yo les voy a acercar a los medios. Esta vez íbamos a hacerlo público. Fue mi prueba de fuego. Y sí, como le dije, hasta ahora le pegamos en todas. También ya nos contactaron gente de un medio argentino que estuvieron conmigo el sábado, vinieron acá a saludarnos. Sí, sí. Los dueños de Misiones 4.
1: Puerta.
0: Sí, sí. Ellos también tienen un grupo empresarial interesante en la Argentina que incluye la yerba, son los mayores productores de yerba de la Argentina. Y bueno, estamos trabajando con ellos también en esto y vamos a hacer análisis político de lo que se viene en la coyuntura que se viene en la Argentina. Así que vieron el trabajo, vieron los resultados y hoy ya nos animamos también a cruzar el puente y vamos a estar trabajando también del lado argentino.
1: Excelente. David, ¿te queda algo?
2: Te muestras también que la Encarnación a la hora de ser encuestado es sincero en el sentido de
0: sí,
2: que tal cual te dijo, este es mi candidato y tal cual ese día puedo votar por él. O sea, porque el margen es pequeño.
0: Totalmente, rol. Totalmente. Muestra que la gente quiere contar lo que, sí, lo que le gusta, lo que escucha. Quiere ser escuchado, la Encarnación no quiere ser escuchado, entonces esta va a ser una campaña mucho de cercanía con la gente. Si bien, o sea, es público mi posición política, la investigación, nuevamente lo digo, es científica y nosotros tratamos de lograr escuchar lo que la gente quiere decir, y la gente tiene algo que decir en la Encarnación, tiene algo que decir, tiene una opinión formada sobre los candidatos, sobre las personas, sobre los espacios, y por sobre todo, algo también que se ve mucho es que los votos no se heredan. Cada candidato tiene que hacer su propia campaña, tiene que hacer sus propios votos, tiene que hacer su propio camino. Entonces, va a ser una campaña interesante, vamos a ver cómo se despliegan las estructuras partidarias, cómo se despliega el voto independiente, hacia dónde va el voto del tercer espacio, hacia dónde va el voto de los jóvenes, qué acciones hicieron los candidatos por los jóvenes. En las internas se vio marcado de que la juventud, por ejemplo, del Partido Colorado sí fue a votar esta vez, antes no se iba, es un dato no menor, uh-huh. Esa brecha de 18 a 35 años sí se fue a votar esta vez, y lo que nosotros siempre decíamos es que la baja participación es porque los jóvenes no se van a votar. ¿Y por qué se fueron a votar? Y porque se vieron representados en ciertas acciones, porque en las encuestas te dicen que se vieron representados en ciertas acciones que hacían ciertos candidatos. Entonces, cada acción que hagamos genera empatía o rechazo. Cada discurso, cada palabra que digamos genera o empatía o rechazo en el electorado y puede influir. Cada candidatura es fruto de un trabajo bien hecho y de una asesoría bien hecha. Entonces, vamos a estar trabajando durante todo este proceso, don Alberto, y sin ningún tipo de sesgo, y vamos a estar ayudando para ir conociendo lo que la gente quiere escuchar, lo que la gente quiere saber, y por sobre todo ir evaluando también cómo se comporta el electorado. Y lo vamos a hacer juntos, porque esto empezó, como te digo, empieza primero por la formación que tengo ahora. Yo tengo capacitación en investigación, soy magíster en docencia e investigación científica, y a lo largo de mi vida he hecho muchos cursos, viajé al extranjero, representé al país en cumbres.
2: ¿En Washington estuviste también?
0: Estuve en Washington, estuve en Israel, estuve en Moscú, estuve en Francia, estuve en miles de lugares donde pude. Estuve en la CEPAL, la Comisión Económica para América Latina, la ONU, en Santiago de Chile, en muchos lugares, preparándome para esto, ¿verdad? Para hacer un trabajo serio, más allá de lo que el corazón te dice. Y lo mismo yo creo que le pasa a usted, Alberto. Muchas veces el corazón le dice una cosa, pero ustedes tienen que informar.
1: Claro.
0: Y son siempre imparciales y tienen que formar opinión, y a la hora de formar opinión pesa más la comunidad que lo que uno siente, lo general que lo particular.
1: A mí solamente el corazón empieza cuando Olimpia pierde el resto.
0: Ese es el momento donde todos nos ponemos bien o mal. Me decía antes el profesor Filippo, me decía, cualquier cosa puede pasar, Carlos, porque nos pierde Olimpia.
1: No importa. Carlos, te agradezco el tiempo y vamos a seguir. Bueno, estamos en contacto permanente, así que vivimos el mundial y este tema que es apasionante. Y mucho más me interesa porque vamos acercando informaciones correctas a la gente. Entonces, a nosotros nos interesa que la gente confíe en el medio, ¿verdad? Que la información que le damos sea una información de calidad.
0: Así es, don Alberto. Y yo,
1: porque respetamos a nuestros oyentes, ¿verdad?
0: Hay consultoras, y esto le digo sin dar nombre, ¿verdad? Pero hay consultoras que le erraron hasta en la elección de presidente de Cerro Porteño y le siguen dando micrófono. Y ya son consultoras que se le contrata para, como vos decís, que te dibujen nomás ya.
1: Exacto, para eso hay muchos.
0: Y el que basa su campaña en resultados de encuesta es porque realmente está mal. Entonces, nosotros tenemos que tratar de ser lo más imparciales siempre, tratar de llevar una información fidedigna y que el candidato pueda tener propuestas realizables, o los candidatos, al final es una cuestión comunitaria, ¿verdad? Que los candidatos puedan hablarle a su comunidad de los intereses que tiene su comunidad, de lo que realmente quiere escuchar su comunidad y sean cercanas.
1: Además, el candidato inteligente escucha, sabe
0: totalmente
1: escuchar, ¿verdad? Y sabe sacar sus conclusiones de cuál es la tendencia, qué es lo que se le va diciendo. Mira, esto no está bien, esto es así. Así que vamos a seguir trabajando.
0: Y es realista también, porque sí. hay una teoría de un politólogo argentino, el teorema de Baglini, que dice que las propuestas de un candidato son directamente proporcionales a la posibilidad que tiene de llegar, o inversamente proporcional en este caso a las posibilidades que tiene de llegar. Entonces, cuando un candidato empieza a prometer cosas ya que son muy fantasiosas, ya sabes que está marcando mal.
1: Carlos, gracias, muy amable.
0: Don Alberto, vamos a estar trabajando todos estos meses y en nuestro observatorio va a estar de cerca ya con todo lo que es 102.5, Canal 2, vamos a estar trabajando de cerca y llevando información correcta. Y después que la gente nos evalúe a nosotros.
1: Exacto, y saque su conclusión.
0: Saque su conclusión, si le decimos la verdad o le mentimos. Ahora vamos a hacerlo público, vamos a traer una vez al mes las encuestas de opinión, cómo están. Vamos a medir todo, vamos a ir publicando todo y bueno, qué mejor que trabajar con el medio que forma opinión. Así que
1: brillante.
0: Muchas gracias, don Alberto.
1: A vos, muy amable, gracias. Seguimos marcando la mañana, son las 9:39 minutos. Tenemos los deportes, Pablo.
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0: Bueno, ya estamos con los deportes, con Progresar Corporation, todas las novedades, David, que debemos en Progresar. 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
0: Bueno, ya estamos, no sé qué. Todavía no mundial, pero vamos a hablar un poquito de intermedia. Se completó la fecha y una pausa, ¿verdad?
1: Sí, se completó la fecha número 11 del campeonato intermedia. Victoria de Sol de América en Villa Alegre, 3-2. El triunfo del equipo Víctor Mareco, que estuvo mirando desde Gradería Sur el partido de ayer. Había estado suspendido. El día de ayer no dirigió desde el banquillo, pero igual le bastó, alcanzó, ganó gol de Gaona de penal primero, luego lo empató Machuca, finalmente
0: Rivadavia. ¿A los cuántos fue el primer gol?
1: A los 30 minutos del primer tiempo de penal. A los 30 minutos de una acción que para nosotros no fue, obviamente, pero finalmente el árbitro Juan López determinó. A los 30 minutos Marcos Gaona de penal marcaría el gol de que abriría el camino. Luego ya en el complemento llegaría. En este caso llegarían los goles, los demás goles. Machuca para el empate del conjunto Encarnacional. Antes se perdió una clara situación, pero después se reivindicó y marcó el empate. Pero luego Rivarola, Julio Rivarola, le ganó el mano a mano a Roldán y sacó un remate potente al techo del arco. Nada que hacer para Stephen. Marcó el segundo.
0: Stephen fue el arquero,
1: sí, estuvo en el banco Aquino. Le dio la titularidad
0: a Thiago. ¿Y qué tal respondió? ¿No respondió?
1: Y en realidad, Alberto, tuvo alguna salida, descolgó algunas pelotas, pero cuando en esos mano a mano, como en el penal, nada que hacer, el penal bien ejecutado, en la acción de Rivarola, en su palo, pero le reventó, le pasó al lado de la cabeza, casi le saca la cabeza el remate violento de Rivarola. Y después el otro gol, un infortunio, gol en contra de Ever Cáceres. Una acción por la izquierda, el buscapié hacia el medio, y Cáceres, nuestro lateral izquierdo, que en lugar de rechazar, empuja contra su arco, le pasa entre las piernas a Stephen. O sea, también lamentablemente no tuvo fortuna tampoco Stephen en esas situaciones. Pero ya es un conjunto de errores, ¿verdad? Sí. De malas acciones.
0: Y anda lo, mal, todo te viene mal. Todo está mal. Gol en contra, penal dudoso.
1: Y todo eso. Blas Díaz marcó de penal, eso sí, también.
0: Toda la malaria encima.
1: Y sí, perdimos de vuelta 3-2 la derrota del equipo Encarnación.
0: Bueno, ¿cómo quedó la tabla?
1: Bueno, ganó General Caballero con gol agónico 3-2 y trepó al primer lugar. Trepó y ocupa el primer lugar por diferencia de goles. 24 puntos General Caballero Juan López Mallorquín. 12 de junio de Villalles, 24, más 11 tiene General Caballero y más 9, 12 de junio. Con 23 puntos Benjamín Acebal, con 18 Independiente de Campo Grande, quinto, 18 puntos Guaireña. Sol de América trepó a la sexta posición con 17 puntos, alcanzando a
0: Temperley. ¿Cuánto tiene Guaireña?
1: Guaireña tiene 18.
0: Guaireña andaba, tenía sí, un punto, nosotros teníamos 8 ya.
1: Que le echó a sus técnicos antes del debut, por ejemplo, ya cambió lo que técnicos.
0: ¿Cómo se saben manejar? ¿Cómo saben ya hacer
1: y las salen cosas? A flote.
0: Salen a flote.
1: Nosotros no podemos salir a flote.
0: Y porque tienen dirigentes que se mueven, David. Que conoce, no sabe.
1: Dar ese paso, ese manotazo no. De abogado para sacar la mano arriba.
0: Y nosotros acá tenemos 3 años hace que un señor maneja el departamento de fútbol que nos... Lastimosamente, yo creo que si se va allá cerca de la avenida Roa Basto, ahí está un palacio de justicia, dice. Ahí, a trabajar ahí. Espectacular, porque esa es su profesión.
1: No está yendo bien, señor.
0: Y famoso dicho, zapatero a tus zapatos. Si vos no entendés, no sabés, entonces lo que hacés es cometer errores y perjudicar a toda una comunidad deportiva. Y nos estamos quedando sin nada, no tenemos campeonato local, no tenemos nada. Yo creo que el presidente de la liga tiene que dar un golpe de timón. Hay demasiados errores, demasiadas cosas que hay que corregir, que hay que cambiar. Y si no tienen la capacidad para cambiar, también hay que ser sincero y decir, señores, no tenemos la capacidad para manejar esto, un paso al costado. Lastimosamente, esa es la realidad. Son gente amiga, Pero si no tenés capacidad, no hay nada, no hay forma de ayudarte.
1: No, definitivamente. Tenemos que ayudar. A veces ayuda a dar un paso al costado, o al frente, o atrás, pero hay que dar ese paso.
0: Claro.
1: Hay que dar ese paso. Continuamos con la tabla, 17 Capiatá, que también sigue subiendo, 15 puntos Santaní, que estaba último en las primeras fechas, hoy está en noveno, 14 puntos Resistencia y Carapeguá, 10 puntos Fernando de la Mora, y ya aparecen los de abajo, Paraguarí con 8, Encarnación con 8, con 6 Tacuarí, con 5 el 3 de noviembre. La fecha 2...
0: O sea, Tacuarí 3 de noviembre nomás están detrás de nosotros.
1: Sí, oye, ponerle que hoy termina, descienden Tacuarí 3 de noviembre, y el último en la promedio sería Encarnación. Para la temporada que viene. Puede pasar, falta todavía toda una rueda.
0: No, falta
1: mucho.
0: Todavía falta para terminar la primera rueda, faltan cuatro fechas todavía.
1: Sí, señor, pues esta es la undécima. Va a venir la dodécima, que será a finales de junio, los primeros días de...
0: agosto.
1: Julio, de agosto, sí, señor. No, es porque...
0: A julio.
1: El 27 de junio para adelante se va a retomar desde intermedia para abajo. Primera todavía, obviamente, porque todavía estará en plena disputa del Mundial. Y Encarnación va a tener que retomar enfrentando a Resistencia, visitando a Resistencia en la Chacarita. Obviamente eso se va a programar en su momento.
0: Sí.
1: Pero así quedamos. Ahora hay una pausa y veremos si se aprovecha. Jugadores no van a llegar todavía, no pueden sumarse, pero se está trabajando, según entendemos, en esa ventana que se va a abrir.
0: Pero ya hay que ir lleno.
1: Ya hay que traer.
0: Sí, si va a tener que traer y empujarle ya a los que están ahí. Mostrar ya que va a haber cambios.
1: Sí, hay que ir trayendo.
0: Sí.
1: Bueno, señora, así está la cuestión en el campeonato intermedia. Tercera fecha consecutiva que Encarnación suma derrota, o en este caso se tiene que tragar una derrota nuevamente para seguir de alguna manera estando muy mal en el campeonato.
0: Bueno, Fórmula 1 se va a España, Alexis.
2: Sí, señor, el Gran Premio de Cataluña que se viene este fin de semana. De hecho, ya están todos los horarios para lo que va a ser una nueva fecha del campeonato en la Fórmula 1 Internacional. Comienza el día viernes con la práctica libre 1, va a ser a las 8:30 de la mañana, hora de nuestro país. La libre 2 a las 12 del mediodía. El sábado, libre 3 a las 7:30 de la mañana. Y la clasificación a las 11. El Gran Premio el domingo, 14 de junio, 10 de la mañana. Gran Premio de España también. Se viene la Fórmula 2. Todavía no tengo horarios, Alberto, pero este fin de semana también la F2 se corre en Cataluña.
0: También.
2: Sí, señor.
0: Bueno, hay fútbol amistoso hoy.
2: Partido amistoso, sí, señor, que se están disputando, de hecho ya algunos finalizaron, y hoy juega Argentina. El cuadro de Argentina hoy a las 22 horas se enfrenta a Islandia. Entre los, en este caso, sudamericanos que están en actividad, que tienen sus partidos amistosos. Venezuela también enfrenta a Irak a las 22 horas. Chile ante Hungría, ante República del Congo. También juegan el día de hoy. Ayer Francia le ganó 3-1 a Irlanda del Norte. Países Bajos le ganó a Uzbekistán 2-1. Y España le ganó a Perú 3-1 de los partidos amistosos de ayer lunes.
0: 11:30 vos tenés más mundial ahí, pero Paraguay va dibujando ya el equipo que...
1: Bueno, ayer la puerta abierta unos 15 minutos. Mucha gente, ¿eh? Muchos paraguayos, Alberto. ¿Eh? Sí. La actividad paraguaya en San José. El entrenamiento fue ayer, trabajos de con mucha intensidad en la parte física, se lo vio bien también, obviamente no a la par, pero bien a Julio Enciso. Trabajos tácticos, espacios reducidos y demás tuvo Paraguay ayer.
0: Pero ya la gran jugada tiró la noticia ayer.
1: Yo, arquero.
0: El arquero.
1: Ayer ya, dice que Gastón Olveira va a ser el arquero.
0: Así es.
1: Esta es la imagen de esas prácticas. Y no sé, si ellos tienen eso, es porque hay una cierta cercanía, ¿verdad? Con la certeza.
0: Sí, sí. Yo te dije desde el primer momento, para mí desde el primer momento que Olveira no fue nacionalizado para ser suplente. Eso es de ahí del comienzo.
1: Claro, sería un caso excepcional, porque no tenemos historia de nacionalizados que hoy son suplentes.
0: No, pero claro, este es un caso así.
1: Un caso excepcional.
0: Pero el caso de un arquero.
1: Por supuesto.
0: Un arquero.
1: Por el
0: un arquero que está en su mejor, momento. Sí, está en su mejor momento y está. Bueno, y tiene la posibilidad, porque tenía la posibilidad de que por ahí también su país le convoque. porque también se va a armar revuelo, y vos no vayas a decirle, ¿sabe qué? Quiero que te nacionalice y lo deja como tercer arquero, ¿verdad?
1: Pero dentro del riesgo está eso también, depende
0: No, del nivel. Pero acá, hubo una conversación, por eso yo te digo, una conversación que hubo, bueno, te va a nacionalizar, nosotros...
1: Pero no le garantiza, Alberto, yo no comparto eso que te garantiza que vos seas titular por el simple hecho de nacionalizarte y dejar de lado a tu país de origen. Esa es tu decisión.
0: Y ya sé, pero vos le vas a ofrecer. Bueno, pero yo soy profesional. Espera, yo soy profesional. Vamos, claro, vamos a los... No, pero espera.
1: No, pero vos me querés llevar por ese lado de que...
0: No, porque... no, espera. Vamos a lo directo. Sí. Vamos a lo directo. Acá cada uno cuida su negocio y cuida su imagen. Para el arquero, ir...
1: Y Alfaro...
0: Espera un poco. Sí. Ir a una selección, nacionalizarse y ocupar el tercer lugar, perder prestigio, perder dinero, el peor negocio de su vida va a ser. Entonces, estos son jugadores que tienen un nivel de preparación. Habló con... Le dice, no, yo te quiero para que sea el arquero titular de la selección paraguaya. Esa es la conversación.
1: Sí, totalmente de acuerdo, Alberto.
0: Yo te digo, yo conozco el trato, el manejo que tiene. Yo te entiendo tu posición.
1: Casi amiguismo ya eso.
0: ¿Y qué crees?
1: No tiene que ser así. Entonces vos estás revelando que en la APF Alfaro también es uno más del montón en su manejo de selección. Ahora, yo no entiendo y confío y sé que es así como dijiste. Alfaro le dijo, vas a ser titular. Pero de aquel momento en que conversó a hoy, ¿cuánto tiempo pasó? Y Alfaro ve, yo a eso más voy. El arquero titular va a ser el que mejor está. No porque Alfaro le dijo, vas a ser titular hace 3 meses atrás. Comenzaba a nacionalizarte.
0: Yo diría así una cosa.
1: Si no, Alfaro me va a desilusionar. Pero si está bien Olveira, Alberto, perdón, y yo termino esto. Si Olveira está bien y me convence a mí que está bien hoy, yo también voy a aplaudir. Olveira, espectacular. Felicitaciones.
0: Yo soy el técnico y hoy juega el titular, juega Maidana, y no va a jugar el titular Maidana.
1: Por el nivel tiene que jugar, pero por el estilo de juego y por el partido, por el rival, ahí podemos entrar a analizar que no es su partido.
0: Por eso te digo.
1: Sí, y hay partidos y partidos. Pero el arquero juega uno solo, para mí.
0: Por eso.
1: O sea, contra Rusia, contra China.
0: Por eso, ya vieron, llegaron, porque el... O si no, le desprestigias a un arquero, le sacas.
1: Le quemas.
0: Exacto. Le quemas porque le sacaste. Y en el comentario que él hizo, dijo, ya cumplimos. Y el tiempo. Puede que lo ocurra lo que yo digo, ¿verdad?
1: Sí.
0: Puede que lo ocurra. Pero de lo que sé que se habló, se definió, es eso. Ahí está, lo mismo. ¿Cómo viene Magalhães Prado, verdad? Magalhães Prado viene porque es hijo de paraguayo, ¿verdad?
1: Sí.
0: Sencillo, él es más fácil. Allá en Brasil no te van a convocarlo nunca. Ya está con 27 años.
1: Sí, ya no fue convocado.
0: Ya no fue convocado. Brasil ya siguió su proyecto a los 22, 23, sí. Ya está en la selección. Y esta es tu posibilidad de un mundial, poder darle una mano. Ahí se da lo que vos decís.
1: No hay garantía que va a ser.
0: Exacto, pero poder pelear, pero va a ser un jugador muy importante. Tiene la bendición del capitán del equipo, ¿verdad?
1: Sí,
0: porque también entra, juega eso.
1: Juega mucho.
0: Bueno, entonces hoy es el número 12 del equipo. Y el Ciso no, y yo creo que el Ciso no va a jugar frente a Estados Unidos. Por lo menos el titular no va a entrar. No creo que le arriesgue, porque si arriesga por un golpe que tiene, puede volver a golpearse, y parece que es muy ahí, Ciso, entonces ya lo va a guardar, nomás que tenga una total recuperación y juegue el partido frente a Turquía. Y Magalhães va a entrar jugando en el medio a modo de fortalecer lo que dijimos ya luego, el medio. Para mí, tiene que fortalecer el medio. Tiene que entrar a fortalecer ese sector y faltaría definir quién va a jugar con Cuba, si juega Bobadilla o juega Brian Ojeda, ¿verdad? Porque para mí hoy, así como se juega y todo lo que hay, el titular tendría que ser Brian Ojeda por este partido. Por este partido. Él jugó mucho en Estados Unidos, ¿sabe? Como juegan los americanos, ¿verdad? Creo que sigue estando en Estados Unidos.
1: Sí, sí.
0: Bueno, conoce, sabe el medio. Entonces, sabe, va a ser una ayuda muy importante. Y el otro, los tres que van a jugar en el medio, ¿verdad? Gómez en derecha, Prado central y por izquierda va a ir Almirón, ¿verdad? Y en punta, todavía yo tengo mis dudas. Hoy, para mí, es Pita el número 9, ¿verdad? Pero ese es un pensamiento de la forma en que Pita juega y puede ayudar ahí adelante, ¿verdad? Y Pita puede aguantar más la pelota para que se pueda unir o formar un rombo con los tres del medio, ¿verdad? Eso es lo que está. Pero habría que ver. Yo creo que hoy ya el equipo se va a definir.
1: Sí, hoy a las 17 horas de vuelta, puertas abiertas por 15 minutos en el Spartan Soccer Complex, el entrenamiento de hoy de Paraguay.
0: Bueno, a las 11:30 estamos con más mundial, ya vamos a estar con la gran jugada también. Sí. Y a las 11 vamos a estar con más deportes junto a Progresar Corporation, que les pone el mundial en tus manos y los regalos para papá, ¿verdad?
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0: 17 grados la actual temperatura en nuestra ciudad. Atención, la hora exacta marca en el Paraguay 10 de la mañana, 3 minutos. ¿Qué dijo Katia González? Bueno, la ex senadora y rechazada nuevamente.
1: Exactamente, sí, ella publicó un material que ya se ha vuelto viral. Volveré y seremos millones, dijo. La ex senadora se pronunció tras conocer el fallo de la Corte Suprema de Justicia. Esto decía.
14: Quiero hablarte con el corazón y decirte que siento el mismo dolor, la misma desilusión y el mismo desamparo que tantos paraguayos y paraguayas sufren día a día bajo una justicia que funciona y responde solo a los poderosos. Claro que es un golpe duro, porque hasta el último minuto todos esperamos, a pesar de lo que sabemos de esta justicia, que haya un espacio para la esperanza. Pero este régimen de vampiros se encarga de desangrar el Paraguay y robarnos hasta la esperanza, una y otra vez. Aprendí de muchos, a quienes admiro, tanto humildes como ilustrados, que los golpes también sirven para crecer y para hacerse más fuertes. Pero que para eso hay que nutrirse de valor, de compromiso, de ideales, de convicciones y también de una sana indignación. La misma que también siento como la indignación todavía callada de un Paraguay que resiste y que está dispuesto a renacer con todas sus fuerzas. Hoy, en medio del desencanto, siento también que soy fuerte, que este golpe me hace más fuerte, y que, como dijo otra mujer hace décadas en un país hermano, volveré y seremos millones. En este momento, más que nunca, sé que mi lugar está al lado de todos los paraguayos de bien, sin importar los colores, al lado de todos los compatriotas que están dispuestos a decir, con voz fuerte y clara, renace Paraguay.
0: Guarda con el tema, ¿verdad? ¿Te acuerdas que te dije?
1: Sí, la victimización.
0: La victimización.
1: Sí.
0: Y la van proyectando cada vez más. ¿Eh?
1: Se puede volver tu aliado.
0: Sí.
1: Y fortalecerte.
0: Cada vez más. Le van victimizando, le van atacando y mostrando una mujer casi sola, indefensa, contra todo un grupo, ¿verdad? De valientes varones.
1: Contra toda una estructura.
0: Sí. Y cuando creció tanto y te das cuenta, puede ser tarde.
1: Ya la avalancha se viene y no puede atajar.
0: Sí.
1: Tengo una invitación, Alberto, y hoy justamente preguntábamos sobre el programa del 12 de junio. El intendente municipal invita a participar del acto conmemorativo Legado de Paz, se denomina este año, organizado en el marco del 91 aniversario de la firma del Protocolo de Paz del Chaco. Dicho acto se llevará a cabo el día viernes 12 de junio del corriente año a partir de las 8:30 horas en el Centro de Arte Municipal, en el SEMA. Cabe destacar que este recinto, antiguo edificio de la Escuela Normal de Maestros número 4, constituye un sitio de profundo valor histórico y simbólico para nuestra comunidad. Esta fecha de altísima relevancia patriótica nos convoca a recordar y honrar la memoria de los héroes de la Guerra del Chaco, así como a reafirmar los valores de paz, unidad, civismo e identidad nacional que fortalecen a nuestra sociedad. Legado de Paz se denomina el acto en el marco del 91 aniversario de la firma del Protocolo de Paz, este viernes 12, 8:30 horas.
0: Bueno, ya está entonces la programación hecha para... recordar la fecha número 91 de la firma del protocolo de paz del Chaco. Está Darío.
1: Tenemos contacto con exteriores. Comunicación Tigo, Darío López, adelante.
13: La buena vista. El suboficial segundo Matías Acosta tiene informes con relación a la detención de este sujeto alias Luna I, bueno, que hirió a una persona, a un hombre mayor de 65 años, cuando ingresó a su domicilio. Vamos a tener más datos. Ya había pedido de los vecinos para que puedan aprender a este hombre. Bueno, la policía pudo agarrarlo el día de ayer. Bueno, su oficial, muy buenos días, ¿cómo está?
15: Buen día, así mismo para su audiencia, así mismo el día de ayer en horas de la noche, en las 22:30 aproximadamente, se realizó un procedimiento de aprehensión de personas por un supuesto hecho de tentativa de hurto domiciliario y así también lesión grave, el cual fue denunciado por la expareja de la víctima, un hombre de 65 años de edad quien resultó víctima con una herida de aparentemente estocada con un destornillador, según manifestó.
13: ¿En el brazo?
15: Sí, así mismo, en el brazo, aparentemente. Esta persona fue sorprendida por el propietario de la vivienda cuando este estaba con aparentemente intención de hurtar. El mismo, al percatarse que fue ya descubierto, atacó a la persona para poder huir en un forcejeo. Ahora esta había sacado un destornillador que tenía por él y producido la herida para posterior huir. El hecho fue aparentemente las 16 horas, según relata la denunciante, que su hija le había llamado y manifestado lo ocurrido, por lo que sí, que su expareja estaba herida y que por lo que vino a realizar la denuncia, a raíz de eso ya personal patrullero ya que fue el mismo, fue sindicado ahora con un tal Luna I, conocido aquí del barrio Pacucuá, por lo que se realizó un rastrillaje, era por la zona. Los mismos habían brindado la vestimenta que tenía puesto en el momento del hecho, o por lo que este fue localizado en un pasillo aquí del barrio Pacucuá y aprendido. El posterior ya puesto ya a disposición de la justicia, el mismo está en este momento detenido acá el Ministerio Público.
13: ¿Va a comparecer ante el Ministerio Público?
15: Sí, así mismo al día de la fecha va a ser trasladado para su audiencia.
13: Bueno, muchos vecinos hicieron denuncias con relación a este sujeto, aparentemente bastante agresivo, ¿no?
15: Sí, aparentemente el mismo es agresivo, ¿verdad? Cuando comete los hechos, ya que tenemos múltiples denuncias aquí indicándole a él como supuesto autor de diferentes hechos de hurto.
13: Muchos de los vecinos no quieren hacer la denuncia por temor a represalia, decían.
15: Sí, asimismo a varias víctimas ya amenazó, por lo que la gente teme, ¿verdad?, por realizar su denuncia, por lo que se insta a las personas a realizar su denuncia, que va a ser anónimo, ¿verdad?
13: ¿Qué tipo de antecedentes tiene este?
15: Sí, se trata de Francisco David Luna González, paraguayo de 28 años, ¿verdad?, quien cuenta con antecedentes, era por violencia familiar 2018 y desacató una orden judicial 2016.
16: ¿Tiene informes con relación a la recuperación de una motocicleta aquí en la zona de la comisaría segunda? Vamos a tener más datos con él nuevamente.
15: Buen día, señor Razo Audiencia, sí mismo. El día de ayer, siendo las 16:30 horas aproximadamente, se recibió una llamada en esta comisaría por parte de un ciudadano, ¿verdad?, quien había mencionado que fue víctima de un hecho de hurto de su motocicleta, quien había brindado ahora datos del mismo, por lo que rápidamente se comunicó a personal patrullero, quienes fueron, ¿verdad?, hasta el barrio Sagrada Familia, incursionando a la zona y encontrando el biciclo, ¿verdad?, abandonado en una casa desocupada, por lo que procedieron al traslado del mismo hasta hacer la comisaría y comunicado ahora al denunciante, quien se apersonó y confirmó que se trataría de su bicicleta.
16: Bueno, ¿qué característica tenía esta motocicleta y a quién pertenecía?
15: Sí, es una motocicleta de la marca Kento, modelo SK-150 de color azul, con matrícula 035 BOA, Paraguay. La víctima sería Roberto Aguinaga, en la nacionalidad paraguaya, domicilio en el barrio Santo Domingo.
16: Bueno, llegaron hasta esta vivienda abandonada, ¿no?
15: Sí, personal de esta rápidamente fue hasta el barrio Sagrada Familia, incursionando en la zona, porque aparentemente el supuesto autor había abandonado, ¿verdad?, la motocicleta en el lugar para no ser aprehendido.
16: Muy bien, bueno, ¿se pudo hacer entrega nuevamente de la motocicleta al propietario ya que presentó la documentación?
15: Sí, así mismo, él mismo presentó todas las documentaciones de la motocicleta y identificar al supuesto autor.
16: El supuesto autor, ¿tienen algunos datos de este delincuente que justamente roba motocicleta?
15: Sí, ya personal de esta comisaría ya está trabajando ahora en eso para poder identificar a esta persona, a ver quién aparentemente estaría ocultando la motocicleta en la zona.
16: Enteramos nuevamente, pudieron entregar entonces la motocicleta gracias a que presentó toda la documentación al propietario, ¿no?
15: Sí, así mismo, el mismo vino y entregó todas las documentaciones correspondientes, por lo que posterior se le hizo entrega nuevamente.
16: Dale, conmigo.
0: Excelente, gracias Darío, muy amable. Se vienen restricciones del tema de la FIFA y se viene también el tema de los reglamentos, eso lo vamos a analizar después, David. Los nuevos reglamentos de aceleración de juego, ¿verdad?
1: Sí, los arqueros están muy hoy apurados, le van a apurar bastante a los arqueros. Sí, los laterales. Sí.
0: Los que se tiran y golpean el pasto. Y pa, pa, y el ojo, miran a ver si el barba está haciendo algo.
1: Lo que se tapan la boca al hablar. Sé que se volvió muy famoso últimamente. Van a ser sancionados.
17: De hecho, eso se limitó bastante ahora.
0: Bueno, todo eso. Después vamos a hablar todo el tema ese. También hay otros temas. ¿Qué hay sobre que vos te das la cancha? ¿Podés firmar partido o no podés firmar partido?
18: No, la FIFA confirma que contenido del Mundial 2026 no podrás publicar y las multas por incumplimiento es alta. La FIFA endureció las restricciones para el Mundial 2026 y prohibió las transmisiones en vivo de partidos por redes sociales, así como la publicación de goles,
0: jugar. Ah, por redes sociales, que lleva su telefonito ahí, en la grada pone y transmite el partido, ¿verdad?
18: Sí. Así como las publicaciones de goles, jugadas o fragmentos de los encuentros sin autorización. Las limitaciones también alcanzan a los aficionados que asistan a los estadios, quienes no podrán grabar acciones del juego ni imágenes de la pantalla. Además, bares, restaurantes, hoteles, medios de comunicación y creadores de contenidos deberán contar con licencias específicas para transmitir o utilizar material oficial del torneo, incluso compartir videos por plataformas como Facebook, TikTok, Instagram, YouTube, Zoom y otros. Podrían constituir una infracción a los derechos del autor.
0: Está más fuerte que nunca hoy.
18: Las sanciones contemplan multas que pueden ir desde miles de dólares para aficionados y medios hasta 100 mil dólares para operadores de streaming ilegal, además de bloqueos de contenido, decomiso de equipos y posibles sanciones penales según la legislación de cada país.
0: Está fuerte ese.
18: Ay, usted ha dado un móvil y teléfono.
0: Y eso pues está demasiado últimamente, ¿verdad?
1: Sí, hoy se ha degenerado. Hablamos mal y pronto. Los muchachos facturan como locos, pero no pagan absolutamente nada.
0: No pagan nada.
1: Ese es el tema, con las redes sociales.
0: Pero facturan. El manejo político no mandan. Pues ¿cuántas páginas hay? Ah, todos, ¿eh?
18: Todos los días aparecían.
1: Ah, montones. Cada almas.
18: Todos los días aparecían.
1: Hay a veces que un administrador tiene varias páginas.
18: Sí, ese se sabe todo, inclusive.
1: Yo puedo tener 10 páginas, como que tengo, entre comillas, 10 medios.

0: De patria. Estamos haciendo patria porque tenemos unos cuantos vendepatrias que quieren regalar nuestra energía y que nos van a llevar a la quiebra, sostuvo Adolfo Villalba, secretario general de Citrande.
1: Buenos días a la audiencia de Ñanduti, NPI, a los distintos medios que están cubriendo. Primeramente agradecerle porque tenemos, como están ahí en estos carteles, unos cuantos vendepatrias que quieren regalar nuestra energía a la empresa Atome con un contrato de privilegio que va a perjudicar a la ciudadanía, a la institución y que va a convertirnos, va a llevarnos a la quiebra. Para que se entienda, para directo y irme al grano. Según los estudios técnicos, $44 hoy en día es el precio técnico de la empresa. Esta empresa se le hizo un decreto solamente para esta empresa porque se limita a 250. El decreto establece que se le va a dar, o sea, le impone una tarifa a la ANDE a $30, o sea, $14 menos, por 15 años, prorrogable. Le obliga a la ANDE a firmar bajo ese concepto. Y varios otros privilegios, como que, por ejemplo, no se le puede cortar la energía, se le tiene que garantizar, no puede reajustarse bajo ningún motivo durante 15 años ese precio, mientras que al resto de la población sí. Si nosotros en el 2032 consumimos toda nuestra potencia de Itaipú y Yacyretá y tenemos que traer, por ejemplo, de potencia de Brasil, va a subir el precio porque va a haber un costo superior y entonces la ANDE va a tener que alzar la tarifa a todo el pueblo menos a ellos. Nosotros estamos en contra y hoy estamos en vigilia porque tenemos la información de que estos ministros le están embretando y apretando al presidente de la ANDE y están buscando un voluntario que se anime a venir a firmar. No se anima el presidente de la ANDE a firmar en estas condiciones porque sabe que puede atentar contra él penalmente. Va a haber mucha gente que le va a denunciar, incluidos nosotros, si hace eso. Entonces, en estas circunstancias no quiere firmar.
2: ¿Quiénes son?
3: ¿Cómo? Hasta ahora todavía no se firmó el documento de aceptación a ese decreto.
1: No se firmó el contrato con las reglas de ese decreto. El decreto está ahí, solo que hay un contrato que está en la mesa del presidente con Atome, pero bajo el concepto de esos decretos. Entonces, eso es lo que no quiere firmar el presidente, porque va a firmar un contrato por un precio por debajo del costo, o sea, básicamente va a haber un daño patrimonial enorme a la ANDE, y él habla de que tiene que haber una compensación. Imagínense, estamos hablando de $150 millones para una sola empresa para cubrir el agujero que va a dejar la diferencia del precio. Pero tampoco hay eso. No garantiza eso Itaipú. Pero yo les pregunto a ustedes, ¿cómo nosotros vamos a estar de acuerdo? ¿Cuántas cosas se puede hacer por $150 o $200 millones para tener que regalarle a una sola empresa? No tiene ningún sentido. Si ellos no pueden pagar el costo de la energía, que ya es la más barata de la región, pues lastimosamente se tienen que ir a otro país. No puede ser que nosotros tengamos que regalarle lo único que tenemos para que vengan a instalarse y encima nosotros somos la energía más barata ahí en el Paraguay. Ni un otro país se puede comparar. Nosotros somos la mitad del costo de la energía de Argentina, Brasil, Uruguay, ahí en Paraguay, y encima otra vez que tengo que darle más barato.
2: ¿Quiénes son los ministros quienes están embretando al titular de la ANDE?
1: El ministro Javier Jiménez, que estuvo está Gustavo Villate, que de hecho el decreto establece que entre ellos dos tienen que decidir quiénes pueden invertir en este tipo de contrato en la ANDE. Y está Gustavo Villate y Javier Jiménez que hicieron este decreto a espalda de la ANDE, hicieron este decreto para Atome y ellos son los que están tienen una fuerte influencia sobre el presidente.

0: presidente de la República. Entonces, ellos son los que directamente están transmitiendo que se firme o se vaya el presidente. Y están buscando, tenemos rumores, no es algo concreto, pero incluso que hasta justo Zacarías estaría viniendo a la ANDE como presidente para regalar nuestra energía. Una familia que tuvo una derrota catastrófica en toda la zona este, porque la gente ya está harto de ellos. Y ahora van a venir acá para regalar nuestra energía. Imagínense, esa es la situación que estamos viviendo y por eso estamos en la calle ahora.
1: Ustedes no van a permitir que esto suceda hoy.
2: Bueno, parte entonces el que está mencionando Adolfo Villalba, quien es secretario general de la CITRANDE, bueno, el gremio, acusa directamente a autoridades nacionales, como ya escuchábamos, a Javier Jiménez, al titular, al señor Villate, de aparentemente beneficiar a esta firma, a Tome, y advierten sobre una eventual afectación a los puestos de trabajo, inclusive, como podemos ver en este momento, ellos se movilizan aquí frente a la ANDE y bueno, se mantendrán prácticamente todo el día realizando este reclamo, don Carlos, compañero audiencia.
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4: Bueno, ahí está. ¿Con qué es la
5: Atome? Atome consigue financiamiento y pone en marcha megaproyecto de 650 millones de dólares en billeta. La empresa Atome, desarrolladora internacional de fertilizantes de bajas emisiones de carbono, firmó en Asunción los acuerdos definitivos de financiamiento para el proyecto que se desarrollará en Villeta, una planta de fertilizantes verdes de 650 millones de dólares de inversión y que va a tener la capacidad de producir 260 mil toneladas anuales. De acuerdo, el acuerdo fue suscrito durante las reuniones anuales del Banco Interamericano de Desarrollo, realizadas en la capital paraguaya, donde se concretó la firma de los documentos de financiamiento de deuda por 420 millones de dólares por parte central y la estructura financiera del proyecto. Esto es lo que dice en la página de Atome, que ya está en Villeta y construyendo su fábrica en ese sector. Uh-huh. 640.
4: ¿Y por qué 150 millones de dólares? ¿Qué le tiene que dar el Estado?
5: El Estado le tiene que dar eso. Para poder instalarse y darle la garantía que va a tener en cuanto a energía.
6: ¿Es una empresa británica, Fabián?
5: Sí, es una empresa británica.
4: O sea, tenemos que darle 150 millones porque se instala acá.
5: Es como un premio que viene acá.
1: Como instalarle una especie de parque tecnológico.
5: Parque tecnológico, yo te doy esto y vos venís acá a instalar y después seguramente que vienen las regalías después. Eso es lo que se entiende en este...
1: Es como una especie de sociedades. Pero, gobierno y empresa.
5: Pero la ANDE, o sea, el gobierno le tiene que dar... Ese es el valor de
4: en cuanto a... Ese es por un lado y el otro lado la energía barata.
5: Exactamente. Para poder mover todo lo que es la maquinaria. Un gigantesco.
6: La tarifa que va a ser por 15 años.
5: Así, esto no hay al mazo, porque nosotros supuestamente 2030 tenemos que estar con vela y pantalla. Ya
4: le escuché ahí decir que vamos a comprar de Brasil. ¿Por qué vamos a comprar de Brasil nuestra energía? Porque no usamos lo que tenemos, usamos bien. Y si hay que instalar nuevas turbinas en ríos interiores del Paraguay, pues hagamos. Una serie de proyectos hace 25 años, parece que lanzamos Marcando la Mañana. Recuerdo que hablaba con el ingeniero Castiglioni, en el 2002 por ahí era. Y era mejor cuando yo sea presidente de la República, había usado un proyecto. Se puede turbinar, y hace poco era que se habló de otra vez del proyecto de... Maquinización de ríos interiores. No, está Corpus también.
5: Corpus ahora saltó de vuelta el otro lado.
4: ¿Y Añacuá por qué no terminamos?
5: Bueno, ahora más que nunca tenemos que prendernos por Añacuá, entonces si nos quieren sacar toda la electricidad, la corriente.
4: Por así.
5: Y con Añacuá, Añacuá, Añacuá, Añacuá, Añacuá, Añacuá, Añacuá, Añacuá, Añacuá, Añacuá, Añacuá, Añacuá,
4: ¿La entendés?
1: No, no olvidemos también ese famoso Alberto...
4: Porque parece que también llevaron las turbinas a Capitán Miranda, dijo Coliso Roca. Escuché yo, sí, el domingo de noche escuché
5: ahí. Ahí no va a faltar, veo.
4: Digo, acá trajeron turbinas y todo, igual no lo pudieron ganar. ¿Turbinaron Capitán Miranda?
1: No escuché yo.
4: ¿No sé, no sabes vos?
1: No.
4: Bueno, después
1: vamos
4: no.
1: Acá, vamos acá.
4: Después te cuento.
5: Turbina.
4: No, en serio. Preparamos internacionales, Alexis.
1: Solo quería agregar algo, ya que estamos hablando de ciertas alianzas o asociaciones y esto que genera polémica. Recordemos que Paraguay y Taiwán también ya han establecido una alianza. Incluso en Argentina se hicieron eco de este acuerdo para construir el Gran Centro de Inteligencia Artificial. Este acuerdo combina la energía limpia y renovable de Paraguay con los conocimientos técnicos y avanzados de Taiwán en tecnología. Se va a instalar un centro de datos de inteligencia artificial y va a actuar como un cerebro gigante.
4: ¿En dónde?
1: No sé si en Asunción, en una localidad cercana al Gran Asunción, para procesar datos a gran velocidad. La inversión de la primera fase es $300 millones. El centro de cómputo utilizará energía limpia. Para esto se va a construir una granja solar. En Loma Plata se va a construir la granja solar. En Loma Plata.
4: Sí.
1: Paraguay dejará de ser solo un consumidor de tecnología para convertirse en un creador y productor. Con esto busca ser el polo tecnológico regional. Traerá nuevos empleos, obviamente, y de alta calidad para jóvenes paraguayos, ya que se enseñará sobre tecnología. Es una alianza con China-Taiwán.
4: Ese y Ágida, ¿verdad?
1: IA.
4: ¿Y cuándo? ¿Y si tenemos IH y sacamos para ver adelante?
1: Sería bueno. Inteligencia humana.
4: Ah.
1: Tenemos inteligentes.
4: Porque ahora pero todo es negocio,
5: no
4: negocio.
5: Es tan fácil
4: todo también. Es negocio rápido nomás. Todo es sí. Negocio rápido. Trae yo te doy todo.
1: No, es que así de un chasquillo te sale, porque la ANDE tiene que preparar también el escenario. Nosotros sí. Hay un viento norte fuerte y se corta toda la energía.
5: Esto es que vas a plantar tipo un ventilador.
1: Por eso, moneda. No, claro, pero igual. Estamos hablando de un futuro.
4: No. Bueno, dame algún mensaje.
5: Para terminar, Alberto, sí. Este de Corpus. Salió este. Aseguran que la represa de Corpus generaría regalías por unos $50 millones al año para Misiones. Salió a hablar este ingeniero José Antonio López, que es economista, perdón, y delegado de COMIT, el proyecto de la represa hidroeléctrica Corpus volvió a instalarse en la agenda pública de Misiones, Argentina, en ese contexto. José Antonio Tony López, economista y delegado de la Comisión Mixta Argentino-Paraguaya, explicó que la iniciativa permanece en una etapa técnica y que cualquier definición sobre su construcción dependerá de una decisión política. Saltó esta la semana pasada de vuelta a Corpus, el otro lado.
4: Y sí, eso está ahí. Corpus en Corpus, ¿verdad?
5: Sí, acá, enfrente de nuestro. Acá.
4: Bueno, cambia mucho porque ya está todo. ¿Qué es lo que va? ¿Qué afectación va a tener más Corpus?
5: Según acá el proyecto que tiene, inundaciones son 30.000 hectáreas con el traslado hacia Pindoí. Esa superficie que se reduce en aproximadamente 14.000 hectáreas y solo una parte corresponde al territorio misionero. O sea, un poquito más es para nosotros que seguramente que hay otros números, ¿verdad? Que ya hablan mucho de su lado.
4: No.
5: Aparte, ellos tienen la parte más alta ahí. No hay
4: población
5: ahí, en esa zona.
4: Ellos tienen el barranco.
5: Ellos tienen más barranco.
4: Y el Yapote la barranco y andé ahí.
5: El barranco, sí, gente en vamos a la barranco. Vamos a empezar a ver la barranco. La gente, güey. Lleno de gente está ahí.
4: ¿Qué parte de nuestro territorio es?
5: Hacia la zona de un poquito más de Nueva Alborada.
4: ¿Alborable?
5: ¿Por ahí?
4: Sí.
5: ¿Por ahí?
4: Y ahí tú vas a hacer la zona costanera, un sistema bien alto, ¿sí? Para no inundar mucho territorio. Encajonar el río. Porque está lo fácil, no va a hacer y dejando que el agua corre y entre. Da lo mayor costo y Porque es alto, esa zona es alta. Está el cerro y todas esas cosas.
5: Sí, ¿verdad? Una zona de, vamos, alorada.
4: Nosotros más somos los fáciles, los otros defienden y nosotros
5: regalamos.
4: Por nada, o sea, alto también. Nosotros más si queremos regalar nomás y la plata comemos nosotros. Pues. O sea, si el otro lleva para defensa costera 80, 100 millones de dólares, nosotros cero y ya una 100 millones.
5: No, no es eso. Nosotros necesitamos gente y ponemos gente ahí para comer plata también. Pues llevamos de todos lados para ser respetado.
4: Y sí,
5: pero asociación de afectados con Itapu. Y ahí ya hay plata de vuelta.
3: Bueno, atención que en junio mantener tu vehículo en marcha, porque el 30 de junio vence la habilitación de la patente de rodados. 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Tenemos mensajes al 0974-102-102.
4: Dale.
3: Buen día, Alberto. Que tengan feliz día. Martes, es la 102. Siempre está conmigo cada mañana. Gracias, dice desde Guaviyú.
4: Gracias, muy amable.
3: Otro mensaje. Don Alberto, en Carmen mucho dinero compraron para entrar en la Junta, o con mucho dinero. Compraron para entrar en la Junta, el que compra voto entra para borrar, se dice acá, no hay trabajo, pero hay mucha plata, por algo hay mucha plata.
4: O sea que, yo dije ayer, ya vos escuchaste también, ¿verdad? Acá a nosotros nos dijeron que corrió mucha plata también en Encarnación para comprar lugares de banca, ¿verdad?
5: Sí.
4: No vas a creer, hay algunos que candidatos que cero campaña, cero cosas y
5: está y voto.
4: Y no te digo, yo no te digo. Yo estoy repitiendo lo que dijo, y nos dijo un opositor, ¿verdad? Dijo alguien del movimiento, del mismo movimiento también. O dijeron, ¿no? Que dijo uno solo. Demasiado mucha plata se gastó. ¿A quién es? No sé. Yo.
5: Sí, porque sintió fuga de su...
4: Y hay algunos que dicen, ¿no? Encarnación perdió. Hay algunas fotos que dicen Encarnación perdió. Pero esto es en concejalía, no hablo yo del...
5: Municipal, del Ejecutivo.
4: No hablo del Ejecutivo. De concejalía. Ahí dice que fue la carnicería por los votos.
5: Lucha cuerpo a cuerpo, voto a voto.
4: No, y ahí entre los mismos socios.
5: Saludos, yo custodio. Cane. Bueno, un audio de un oyente.
7: Alberto, David, Alessi, buenos días.
4: ¿Cómo estás? Buen día, bien, bien. Alberto,
7: explicando a Pepe David, o sea, yo ya hablaste con Alfaro, Oliveira, el arquero. Pasan los muchachos, sí, siempre poniendo buena onda, ¿no?
5: Dani, sí, sí. Este es nuestro amigo Dani Arroyo Bonada. Guardia de seguridad, Dani. No le conviene tenerle a Dani de enemigo. Pues yo, Alberto, dice, ni un poco de vergüenza, dice, su horario de trabajo. Creo que se refiere a Carlos Vado. Él se está yendo a la uni para una presentación.
4: Sí.
5: De un lanzamiento, en realidad.
4: Sí, está fuera de,
5: sí,
4: de
5: trabajo. Sí, es su horario, pero no...
4: No, está vacacional, está libre.
5: Paso está.
4: Paso.
5: Saludos de Hamburgo. Atención, muchachos, 17 grados en Hamburgo, Alberto, con lluvia.
4: Bueno, saludos a Norman Nicolich ahí.
5: Sí, ya anda la radio por internet, dice.
4: Ya anda.
5: Le agradece bueno. A Pablo. Otro mensaje al 102-102, un audio.
8: Alberto, ¿qué tal? ¿Cómo está? Escuchando el caso de la aprehensión de este tipo, Francisco Jiménez, del barrio Pacucua. Este es un tipo con frondos antecedentes por ingreso y robo domiciliario. Hace 2 meses ingresó a mi casa y me robó un gato yacarecito y unos pares de flores de malca. Y eso hace 2 meses. Y la semana pasada entró a la casa un vecino, también robó unas cuantas cosas. Yo ahora que hice todo mi anuncio en la comisaría y me dijeron que le iban a aprender y cuando le aprendían le iban a llevar adentro, pero yo recorriendo por el barrio en varias oportunidades, están rondando por los barrios y mirando la casa quien entra. O sea, este tipo realmente, si la fiscalía le puede meter adentro, mejor, ¿verdad? Porque crea sobra en la comunidad, no solo el barrio Pacupá, sino el barrio Buenavista y otros barrios alrededor. Muchas gracias.
4: Gracias, gracias. Ahí el problema es, Peluna y la problema. Mogodi, ¿de dónde viene el Luna I?
1: ¿Por qué le dicen Luna I?
4: Bueno, averígualo Vargas.
6: ¿Por sale qué en la
4: le
6: noche.
4: Dicen Luna I?
6: Ah. Pues sale en la noche.
4: ¿Eh?
6: Sale en la noche.
4: Nada que ver con el astro del universo.
6: Con nuestro satélite natural.
1: Al hijo de Alexis le dicen Yaniki I. ¿Verdad, Alexis?
4: Pero esa es otra cosa.
1: Es otra cosa. Diminutivo de su apellido. Bueno, señor.
4: ¿O quiere decir que él es un sol que brilla también?
1: No, Yaniki I. Yo le digo a Nina.
5: Martine I.
6: Johan.
5: Johan.
6: Los paraguayos.
5: Todo I.
1: Sí, todo I.
5: Ay,
1: así era antes.
4: ¿Eh? ¿Así?
1: Sí, sí. A propósito de UNI, tenemos contacto con Darío López, si te parece, Alberto.
4: Dale.
1: Antes de más mensajes, comunicación, Tigo, Darío, adelante.
9: Muy bien, muchas gracias, compañeros. Bueno, ya estamos en estos momentos con el magíster Carlos Vados, que es de Cultura y Turismo de la entidad binacional Yeseretá, y también con Mayra Vázquez, que es estudiante de la carrera de Humanidades, con este MUN UNI 2026. Recordando un poquito qué significa un modelo de las Naciones Unidas de la Universidad Nacional de Itapúa, se trata de esta actividad académica en la que estudiantes, bueno, tienen una simulación de poder tocar estos temas importantes a nivel internacional con debates. Muy buenos días, licenciado.
10: Muy buen día para toda la audiencia, buen día, gracias a los medios por estar acompañándonos hoy en esto que es el lanzamiento oficial del modelo de Naciones Unidas de la Universidad Nacional de Itapúa. Estamos acompañando desde la Delegación de Turismo y Cultura de la Entidad Binacional de Yeseretá esta actividad organizada y gestionada por los estudiantes de la carrera de Relaciones Internacionales y con una invitación abierta a todos los estudiantes universitarios de Encarnación de las diferentes disciplinas.
9: Bueno, ¿cómo se va a desarrollar? Y bueno, el apoyo también de la Entidad Binacional de Yeseretá, que es importante para este tipo de actividades, ¿no?
10: Este es un evento del cual Mayra les va a hablar más a profundidad, pero nosotros como Entidad Binacional de Yeseretá y sobre todo como Delegación de Turismo y Cultura tenemos un compromiso con la sociedad de poder llevar adelante este tipo de actividades, y bueno, estamos muy agradecidos pues, sobre todo con los estudiantes de Relaciones Internacionales que nos convocaron a ser parte de esto, y vamos a estar colaborando desde la difusión, la organización, todo lo que tenga que ver con el evento. Mayores detalles del mismo, si bien también estoy en mi rol de docente de Relaciones Internacionales, yo creo que Mayra y sus compañeros, que son los actores principales de este proceso, van a poder dar.
9: Muy bien, muchas gracias. Mayra Vázquez.
11: Mayra, buen día, ¿cómo estás? Un placer de tenerlos a todos aquí presente hoy. Más que nada, esto también nos ayuda a la difusión de este evento tan importante a nivel académico. Más que nada, queremos transmitir a nuestros pares la oportunidad de que puedan participar en estos tipos de espacios donde puedan debatir, desarrollar sus habilidades de liderazgo y más que nada también aprender, porque este espacio, este modelo de las Naciones Unidas es un espacio donde los jóvenes tienen la oportunidad de aprender y poder desarrollarse.
12: ¿Cuándo va a ser?
11: Va a ser los días jueves y viernes, el 13 y 14 de agosto del corriente año.
9: Bien, sí.
12: ¿Quiénes van a participar? Contanos un poco.
11: Sí, están invitadas todas las instituciones universitarias de cualquier área, más que nada que tengan las ganas de querer aprender y desarrollarse en estos ámbitos, y está abierta las inscripciones en nuestras páginas oficiales del MUN UNI, donde van a encontrar los enlaces de la inscripción y luego seguir los pasos correspondientes para inscribirse.
12: El tema principal de lo que va a ser.
11: El tema es crisis humanitaria, soberanía versus intervención internacional, donde los jóvenes van a tener la oportunidad de poder desarrollarse y debatir estos temas.
9: Bien, es importante esto para los estudiantes, para la ciudadanía, porque a través de esto también ustedes tienen bueno, temas como oratoria, preparación para justamente oportunidades de tocar temas internacionales. O sea que el MUN UNI es clave para la universidad.
11: Sí, la verdad que sí, es un, como mencioné, un espacio realmente relevante y importante para los jóvenes para desarrollarse y aprender. Entonces, sí, estos espacios ayudan a los jóvenes y están invitados a ser parte de estos tipos de espacios.
12: ¿Tiene un costo?
11: Sí, tiene un costo de por delegación. Una delegación puede presentarse de manera individual como también en par. Entonces, el costo es de 100.000 guaraníes y ya va a incluir lo que es los materiales y también están accediendo a unos talleres preparatorios antes del evento. Entonces, ellos van a ser capacitados y a través de unos talleres.
9: ¿Entrega de certificados?
11: También habrá entrega de certificados expedido por las instituciones y el comité organizador del evento.
9: Ahí está Mayra Vázquez, estudiante también de la carrera de Humanidades, hablando sobre el lanzamiento oficial de justamente el MUN UNI 2026, esto el 13 y 14 de agosto de este año aquí en la Universidad Nacional de Itapúa. Compañeros, audiencia, volvemos con ustedes.
3: 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Sí, señor.
4: Hola. Tenés seguida. Sí, antes, Alexis, dame el panorama internacional que tenés.
6: Sí, señor. Última noticia.
4: Un bombardeo ucraniano a un tren, parece.
6: Sí, sí. Ayer compartíamos eso.
4: Ah, ayer fue
6: ayer,
4: eso.
6: Ayer, sí, señor. Claro. Dejó no, a unos
4: cuantos. Se enojó, será.
6: Se enojó.
4: Impresionante cómo se enojaron.
6: No, quién sabe nada.
4: No.
6: Hablando de bombardeos, 9 muertos en el Líbano de vuelta en el sur por los ataques israelíes. Al menos 9 personas murieron y otras 29 resultaron heridas en un ataque israelí contra un barrio residencial en la ciudad histórica de Tiro, ubicada en el sur del Líbano, donde el ejército de Israel emitió esta mañana una orden de evacuación para distintas áreas, entre ellas la zona cristiana. La NNA, que es la Agencia Nacional de Noticias, informó que el número de muertos ascendió a 9 y el de heridos a 29 por los ataques aéreos israelíes. Los ataques también causaron daños a los comercios, añadió la agencia estatal sin especificar detalles.
4: Donald Trump está loco, se ha pedido, le dijo al primer ministro israelí, esperar hacia que termine el mundial, sí. Después seguí.
6: Y continúa Israel, no para, Alberto.
4: No para, no sigue, piensa en nada.
6: A propósito, Estados Unidos e Irán siguen negociando. Trump hizo un anuncio sobre los avances para un futuro acuerdo. Donald Trump te dice que está todo bien.
4: Sí,
6: que pero estamos bien, que no vamos a levantar las sanciones, las restricciones, se va a abrir Hormuz. Después sale Irán y le dicen, no, nada que ve. Acá no se arregló nada todavía.
4: Pero anoche cómo le silbaron. Impresionante cómo le abuchearon.
6: En el básquetbol.
4: En el básquetbol. ¿Sí? Yo le dije, no vaya y decirle.
6: ¿No te hizo caso?
4: No, no le hace caso a nadie. No. Yo no le asesoré a Maya.
6: Déjate, no vaya. Estamos en la fase final de lo que será un acuerdo muy, muy bueno, dijo Donald Trump. Adelantó que podría estar concluido en 2 o 3 días. Ayer Israel e Irán anunciaron el fin de las hostilidades después de una oleada de ataques mutuos que pusieron en peligro la frágil tregua en la guerra de Oriente Medio. Trump, quien busca una salida al conflicto al acercarse a las elecciones de medio periodo, exhortó a Irán y a Israel a poner fin a las hostilidades.
4: Sí, el Papa dijo, marquen el mejor gol en el Santiago Bernabéu y déjese pelear los políticos más o menos.
6: Sí, impresionante. A propósito, León 14 llegó ya a Barcelona para esta visita histórica. Tras multitudinarios encuentros con los fieles católicos, el Papa León 14 llegó hoy a Barcelona para un evento histórico en la emblemática Basílica de la Sagrada Familia, obra del arquitecto y ferviente católico Antoni Gaudí, cuya muerte se recuerda este mes. Bueno, voto a voto, Perú aguarda expectante al ganador de las presidenciales. Recordemos que Sánchez está tomó la delantera ayer, señor, ¿eh?
4: Sí, sí.
6: Roberto Sánchez, en el conteo de votos de
4: no la es vuelta. Sandro.
6: No, Roberto Sánchez. No es Sandro, no, es de otro, homónimo. Y superó por un pequeño margen a la derechista Keiko Fujimori en esta contienda cuya final aún es incierto. Casi 94% de las actas escrutadas, Sánchez reunía el 50,01% de los votos, frente al 49,9% de Fujimori.
4: Sí,
6: una diferencia de menos de... ¿cuánto? 30.000 votos, Alberto. Claro. La diferencia.
4: Pero falta todavía...
6: Sí.
4: 6% prácticamente.
6: Sí.
4: Y 6% de 17.800.000, ¿cuánto es?
6: A ver, te digo, Alberto. 6% me dijiste, ¿verdad?
4: Ah.
6: Es de
4: 17.800.000.
6: Serían unos... a ver... ¿Un millón sería, Alberto?
4: Sí, sí.
6: ¿Un millón
4: 68.000?
6: ¿Un millón 68.000 no es
4: algo? Sí. Ponerle con 68.000 ausentes, un millón.
6: Sí.
4: Dejarle 1.000.000 de votos.
6: Todavía.
4: Y todavía quedan los de afuera, que hay 400.000.
6: 450.000.
4: 450.000.
6: Afuera.
4: Afuera. Y se cree que el según Keiko, hablé con ella, 70% de los de afuera son de ella.
6: Y eso es lo que tarda mucho más, ¿verdad?, en contabilizarse, pues.
4: Sí.
6: Los extranjeros.
4: Ah.
6: Bueno, y por último, señor.
4: O sea, ella canta victoria.
6: ¿Eh?
4: Sí, vos hablás con ella y canta victoria.
6: Ya, está asegurado.
4: Sí, está asegurado. Mm. Pero, eso es la teoría que se cumpla lo que le prometieron afuera. Ella, pues, de centro-derecha.
6: Centro-derecha.
4: El otro es izquierda.
6: Roberto.
4: Y la tendencia es que gane centro-derecha hoy a nivel sudamericano.
6: Sudamericano,
4: que
6: sí.
4: La derecha se imponga a la izquierda.
6: Así es.
4: A lo menos Estados Unidos está haciendo fuerza que Keiko gane.
6: Que Keiko gane, Fujimori. Bueno, y en México, señor, la tormenta tropical Boris tocó tierra en el sur, provocará lluvias muy fuertes.
4: ¿A qué?
6: Sí.
4: ¿Te acuerdas qué te dije ayer?
6: Ayer hablamos justamente de eso. Sí, sí, sí. La tormenta tropical
4: Boris. Viene hacia adelante el fenómeno del Niño ahora.
6: Sí, sí. Y ya estamos en el mes de junio.
4: Ya estamos.
6: La tormenta tropical Boris tocó tierra la madrugada de este martes entre los sureños estados de Guerrero y Oaxaca, por lo que mantendrá lluvias muy fuertes en el sur y oeste del país, según informó el Servicio Meteorológico. Esta tormenta, Alberto, presenta vientos sostenidos de 65 kilómetros por hora, con ráfagas que alcanzan los 85 kilómetros por hora y se desplaza hacia el nor-noroeste a 9 kilómetros por hora.
4: O sea, no va tan rápido en su desplazamiento, ¿verdad?
6: Uh-huh.
4: Ahora, este mundial muy especial, amenaza de tormenta, tiene amenaza de calor. Amenaza de guerra... Divertido.
1: Ayer los jugadores de Uzbekistán se sintieron humillados por el estricto control que recibieron cuando bajaban del bus para ir a un entrenamiento.
4: No, hay un árbitro que no dejaban entrar.
1: Somalí, que fue destacado por la FIFA el año pasado como el mejor árbitro.
4: Sí.
1: Y él tenía todo en regla. No tenía ningún inconveniente en cuanto a documento, al menos.
4: No le dejaban entrar.
1: No le dejaban entrar.
4: Por eso, este va a ser un mundial medio especial.
1: Muy especial.
4: Vos si lees todos los reglamentos, ahora ya el tema de la imagen, ya no sabes, si vamos a mirar, no vamos a mirar más.
6: Sí.
4: Porque si mirás y ve, te cobran, ahí voy a mirar, parece.
1: Te cobran. Vos te sacas una foto, una selfie, tal vez mostrar algo que ellos dicen no tenías que mostrar, te vienen, te rastrean, te encuentran, te sancionan.
4: ¿Cuánta camiseta, pero eso hay de con
6: mundial?
4: Sí. Que réplica no hay. De todas partes del mundo. Si no tenés oficial ya.
6: Sí.
4: Yo por eso traje ya que Donald me envió ese el que tú usé el sábado.
1: Welcome para. No, ese es otro, sí. Yo tengo el Welcome Paraguay. Ese es único. Si yo me voy con ese Estados Unidos directo, paso. Sin mi visa no me van a ver.
4: Sí, no.
1: Directo.
4: Directo al campo.
1: Welcome Paraguay 2026.
4: Welcome Paraguay.
1: Sí, eso ya está ya.
4: Bienvenido Paraguay.
1: Me autoproclamo ya bienvenido.
6: Así está el mundo, señor.
4: Así está, amigo. ¿No tenés lo del coso, lo del HIH?
6: Me quiere cobrar $2 el Washington Post para leer su informe.
4: Ay, y como yo leí hoy.
6: Me quiere cobrar mis $2.
4: IH.
1: No, porque aquí en Paraguay.
3: No, hay un día.
4: No, este es un comentario que lanzó
6: el Washington Post. No,
4: ¿sabes qué tema? Esta madrugada lanzó.
6: Vos tenés iPhone, pues, Alberto.
4: ¿Eh?
6: Vos tenés iPhone, pues, ahí seguro te libera.
3: Ese es norteamericano.
6: Tengo de ahí chinito, mira, co.
3: Me iba a traer su iPhone, Fabián. Pero aquí en Paraguay también hay medios, hay uno económico que te pide suscribirte para leer ciertas. En la página de Tigo Sport, por ejemplo, vos no podés más leer como antes abiertamente. Tenés que suscribirte y abonar mensualmente en internet.
4: Ya, que a mi amigo le pido algo y $5.
6: Acá 5 días, sí.
3: Y claro, de 5 días el diario económico que te cobra ya. O sea, te exige suscripción.
6: Sí, para leer.
4: Te da los titulares, ¿verdad?
3: Sí, pero, exacto, no,
4: pero después ya...
6: Para desarrollar la información te cobra.
4: El mismo índice que decir que de leer.
3: Y es un diario de alta alcurnia ese.
4: Y, bueno, y algún lado tiene que hacer...
3: Claro, el negocio.
4: El negocio.
3: Porque va a ser gratis.
4: No tiene sentido, pues.
6: No, pero vos mira su tapa. Todos los días pasamos la cantidad de bancos que tiene que la oficina.
4: Y claro que si vos no estás ahí... No existí.
3: Claro,
4: eso no va también, pues. Sí, sí. Se ganó ya su lugar, su fama. Y si no está ahí, es famoso ese ranking que te da el. Te dice. Mírame pues, tu torta, te dice la agencia publicitaria. Y los muchachos, vos enviar una torta donde da 70% de audiencia y tenés la publicidad. Y al final, cuando vienen después, revisan, no existe. Pero ese que te hace la torta. Te cobra, querés 40%, cuesta 3 millones. Querés tener 50%, cuesta 7 millones. Querés ser 65 a 70%, 15 millones por mes. Y ahí te mantiene tu ranking. Y vos sos el más escuchado. Cuando más pagás, sos el más escuchado, el más lindo. A mí me dijeron, yo te vamos a poner en primer lugar y vamos a decir que sos un morocho de ojos verdes y... Pero tenés que pagar 15 millones de entrada y una cuota de 5 millones. Lindo,
3: Sí.
4: Voy a comprar una chipa allá de Antonio.
3: Antonio me dijo que en Natalio estaba escuchando, Alberto, el domingo de las elecciones.
4: Ah,
3: sí.
4: Y nosotros nos quedamos sin chip, Antonio.
3: No, dice, ropa ya.
4: Vos estás escuchando y no abandonaste.
3: No, eso es otro lado, tuvo que ir a Natalio.
4: Desastre, Antonio.
3: Desastre. Y cuando venía.
4: No la avisaste.
3: Cuando venía, dice, es nítido en el vehículo.
4: Yo dije, no voy a estar llenado, Antonio, voy a traer que bien caliente. 10:55, ¿qué tenés?
3: Cámara de Diputados, Estadio de Obradores, son varios puntos en el orden del día por lo que estamos viendo. 17 puntos en el orden del día hoy en la Cámara Baja. Estaban en Estadio de Obradores, vamos a hacer una actualización mientras repasamos rápidamente un poquito los principales puntos en el orden del día de hoy. En
4: Pablo, este momento, mira, ¿sí? Lo de Alejandro Lerner, ¿pasamos o no pasamos todavía?
3: Todavía no.
4: ¿Cómo? Quiero volver.
3: Déjame volver.
4: Esta madrugada lanzó. En una de esas, justo cuando le sirvieron todo Donald Trump, yo cambié y escuché a Lerner adelantando su nuevo material. Déjame volver.

0: Bueno, ahí está, nuevito, la música, artículo de lujo, marcando la mañana, pero siempre de lo mejor. Horas que se lanzó de un nuevo material, creo que son 10 o 12 los temas que va a lanzar Alejandro Lerner, y este es el primer adelanto, Déjame Volver.
1: Sí.
0: ¿Qué calificativo le das?
1: Al 10, 6.
0: ¿Alexi?
2: 7.
0: ¿Está bien?
3: Coincido con Alexis, 7.
0: ¿Sí? Yo 8. Pablo, ¿cuánto le da? 8. Dile que sí, yo 8.
1: Bueno.
0: Nosotros somos más entendidos música. Usted no de,
1: se nota, sea,
0: no
1: se nota.
0: Calificar
1: se
0: nota. La...
1: No, se nota en el porte de usted, así como habla todo eso. Que entiende más de música.
0: Sí. Déjame volver. ¿Qué decía Cámara de Diputados?
4: Estadio de oradores, estaba en el uso de la palabra Benjamín Cantero. Que me vaya a llamar ahí. Benjamín Cantero está haciendo uso de la palabra. Oradores.1A en estos momentos. Como mencionaba recién, son 17 puntos en el orden del día. Varios pedidos de declaración también. Por ejemplo, en el punto 1, de hecho, punto consideración del proyecto de ley que crea la Comisión Nacional para la Restauración y Puesta en Valor de la Casa de Serafina Dávalos.
0: Eso es en Luque.
4: En Luque, sí. Mm. Consideración del proyecto de ley que declara de interés social y es propio a favor de la empresa de servicios sanitarios del Paraguay S.A., o sea, esa, para fines de utilidad pública, parte de un inmueble individualizado, cita la finca, en Villa Hayes, departamento de Presidente Hayes. También consideración del proyecto de ley que declara el día 14 de junio de cada año como Día Nacional del Donante de Sangre. Consideración del proyecto de ley que establece la fecha 26 de junio como Día Nacional del Taekwondo Paraguayo. Consideración del proyecto de ley
0: que... ¿Qué día del taekwondo?
4: El 26
0: de junio
4: de este mes.
0: Uh-huh.
4: Sí, del taekwondo paraguayo. Consideración del proyecto de ley que autoriza el pago de intereses por certificados de obra y autoriza la emisión de títulos de deuda pública. Aprobado por la Cámara de Senadores y remitido y dictaminado por las diferentes comisiones. Además, consideración del proyecto de ley que amplía el presupuesto general de la Nación para el ejercicio fiscal 2026, a fin de dar cumplimiento a la ley número 7.511, en beneficio de los asistentes fiscales del Ministerio Público. Consideración del proyecto de ley que autoriza la transferencia de créditos presupuestarios del Ministerio de Economía y Finanzas al Ministerio Público dentro del Presupuesto General de la Nación para el ejercicio fiscal 2026. Consideración del proyecto de ley que declara interés social y es propio a favor del Ministerio de Urbanismo, Vivienda y Hábitat un inmueble en el distrito de Luque para su posterior transferencia a título oneroso a favor de los actuales ocupantes. Más adelante, consideración del proyecto de ley que amplía el Presupuesto General de la Nación. Esto, aprobado por ley número 7069 de la Corte Suprema de Justicia. Moción del diputado nacional Miguel Ángel del Puerto, aplazado su estudio por 15 días, resuelto en sesión extraordinaria del 26 de mayo pasado. Consideración del proyecto de ley que establece medidas de impulso a la inversión a través de proyectos productivos destinados a la agricultura familiar campesina del Ministerio de Agricultura y Ganadería. Consideración del proyecto de ley que modifica el artículo 207 de la ley 1680-2001, Código de la Niñez y Adolescencia. Consideración del proyecto de ley que modifica el artículo 189 de la ley 1680-01, Código de la Niñez y Adolescencia. Consideración del proyecto de ley que establece la atención preferencial y prioritaria en lugares públicos y privados de acceso público y otros servicios a mujeres embarazadas, persona acompañada de niños o niñas, adultos mayores y personas con discapacidad. Consideración del proyecto de ley que aprueba el sexto protocolo adicional al acuerdo del alcance parcial sobre transporte internacional terrestre. Consideración del proyecto de ley que aprueba el acuerdo entre el Ministerio de Economía y Finanzas del Paraguay y la Organización para la Cooperación y el Desarrollo Económico, OCDE, para el financiamiento del programa País. Penúltimo punto, consideración del proyecto de ley que modifica el artículo 17 de la ley número 1183-1985, Código Civil. Además, por último, consideración del proyecto de ley que establece la obligatoriedad de adquisición de certificados de servicios ambientales por parte de las instituciones públicas y empresas del Estado para obras y actividades de alto impacto mediante procesos de licitación por acuerdo nacional en el marco de la ley número 3001-06. Está hablando Joana Ortega en estos momentos en el estadio de oradores.
0: Bueno, vamos a escucharlo.
5: Este fallo no se sustenta jurídicamente. No tiene un sustento real. Es persecución política pura y dura en un país donde algunos intentan insistir en que esto es una democracia plena, aunque ya no lo es. Y quiero empezar esto también, por supuesto, expresando mi solidaridad y mi reconocimiento a Katia González Villanueva. Porque durante estos meses, años, desde su expulsión, no luchó solamente por recuperar una banca que es suya definitivamente en nombre de los 100.000 ciudadanos y ciudadanas paraguayas que le votaron. Luchó por defender principios democráticos básicos, luchó por el derecho al debido proceso, luchó por el respeto a las reglas, luchó por la representación de miles de ciudadanos y ciudadanas que depositaron en ella su confianza el 30 de abril del 2023. Y por eso corresponde agradecerle, de hecho yo le agradezco como paraguaya, como su compañera y como su amiga. Porque en tiempos donde muchos eligen cerrar los ojos y acomodarse al poder, ella eligió resistir, que es el camino más difícil. Porque cuando era más fácil callar, Katia eligió denunciar. Y porque cuando intentaron convertir una arbitrariedad en algo normal, ella se negó a aceptar que la democracia paraguaya siga degradándose en silencio. Muchos paraguayos y paraguayas sabemos que Katia sigue siendo senadora. Yo la vi brillar no solamente en este lugar, a través de sus redes y medios de comunicación, cuando yo era apenas una ciudadana joven que la admiraba profundamente. La vi brillar en la Cámara de Senadores, la vi enfrentar a los poderosos de frente y sin temblar. Y también la vi abrazada a señoras trabajadoras del mercado de Asunción, del mercado 4, del mercado de Abasto. La vi abrazada a campesinos y campesinas desde cada cupé, abrazada a vecinos de Asunción. Todos ellos sienten, dicen y reafirman, Katia sigue siendo senadora en la voluntad y en el corazón del pueblo digno de este país, que es mucho más importante que la investidura que tenemos. Porque sigue representando una causa, Katia sigue representando una convicción y una esperanza de construir instituciones más transparentes, más justas y más democráticas. Y lo ocurrido con ella fue arbitrario hace 2 años y sigue siendo arbitrario ahora. Y por más que una sentencia pretenda darle un sello de legalidad, la injusticia, colegas, sigue y va a seguir siendo injusticia a los ojos de todos los paraguayos. Porque la pregunta que miles de paraguayos nos hacemos es cada vez más dolorosa. ¿Hasta cuándo el dinero va a seguir comprando conciencias? ¿Hasta cuándo seguirá comprando voluntades? ¿Hasta cuándo seguirá comprando votos? ¿Y hasta cuándo seguirá comprando fallos de la Corte Suprema de Justicia? Que de supremo no tiene nada, de justicia tampoco y de corte, bueno. No tengo pruebas para afirmar quién levantó el teléfono ni quién dio una orden, pero tampoco tengo dudas sobre el contexto político que vivimos, de profundización del autoritarismo, de la falta de distribución de poderes y de una corte sometida, igual que muchos actores políticos, a las decisiones que se toman en un quincho sobre Avenida España. Esa es una realidad, presidente, no importa cuánto intenten negarlo. Por eso acá, presidente, a mí me sorprenden algunos discursos grandilocuentes sobre que la democracia y sobre que nosotros los cartistas no tenemos la culpa y no tenemos nada que ver. Ustedes saben que esas decisiones vinieron desde las cúpulas de su movimiento. Saben, no entiendo por qué niegan, no entiendo por qué sencillamente, por lo menos no callan para otorgar algo que ustedes conocen. Si nosotros sabemos, si los colegas senadores de Katia saben que recibieron una orden, porque ellos lo saben. Si la gente sabe, si sus correligionarios en Paraguarí, en Caazapá, en Ñeembucú, en Central, en Alto Paraná y Asunción, me dicen a mí, que no soy su correligionaria, que estuvo mal y que hubo una orden de la cúpula del cartismo para destituir a Katia. Si conmigo tienen la confianza sus correligionarios de decirme, no me puedo imaginar lo que le dicen a ustedes. Si ustedes hicieron campaña ahora para las internas, ustedes saben lo que piensa la gente que les votó a ustedes. Saben que es injusto y saben que Katia González va a volver. Detrás de esta decisión no hay solamente una senadora afectada. Hay una democracia debilitada y golpeada y hay ciudadanos que vuelven a recibir el mensaje de que las reglas pueden cambiar, depende de quién tiene más poder. Hay una justicia que vuelve a quedar bajo sospecha y una república, cada vez menos república, donde cada vez más personas sienten que la ley no pesa igual para todos. A quienes creen que ganaron una batalla definitiva, yo quiero decirles algo. El poder no es eterno y nunca lo fue. Nunca lo fue. No fue para quienes creyeron que podían comprar todo, no fue para Stroessner, no lo fue para quienes pensaron que podían silenciar todas las voces críticas, y tampoco lo será ahora. Porque los cargos pasan, los privilegios pasan, y las mayorías circunstanciales también pasan. Pero la historia permanece, y la historia termina colocando a cada persona en el lugar que merece. A los ministros de la corte, ya lo dije ayer en mis redes, los va a poner en el basurero de la historia y de la vergüenza de este país. Y estoy convencida de que el tiempo va a recordar quiénes defendieron la democracia y quiénes contribuyeron a debilitarla, quiénes levantaron la voz frente a la injusticia y quiénes, como muchos en esta sala, decidieron mirar a un costado cuando saben que la decisión de expulsar a Katia del Senado es injusta. Por eso, lejos de resignarnos, presidente, nosotros vamos a seguir luchando. Katia va a seguir luchando y vamos a seguir organizándonos y vamos a seguir defendiendo la democracia, incluso cuando resulte incómodo, incluso cuando el mensaje de los ministros de la Corte de ayer fue también contra los que estamos sentados acá diciéndonos, ojito, que vamos a validar cualquier destitución que se dé de las bancas de ustedes. Eso es lo que los ministros quisieron decir. No, no, es que nosotros somos boludos acá y no entendemos. Claro que yo entendí el mensaje de los ministros ayer. Y les voy a decir, como se dice coloquialmente, me chupan huevo. Voy a seguir diciendo lo que quise decir siempre desde que llegué a este lugar. Lo seguiremos haciendo y Katia va a seguir con esa voz firme. Porque ella permanece en sus principios y en su ética. Y va a permanecer en la convicción de miles de paraguayos y paraguayas que están luchando a su lado y que están dispuestos a nunca jamás entregar la libertad y la democracia que tanto nos costó. Muchas gracias.
6: A usted, señora diputada. Tiene uso de palabra la diputada María Cristina Villalba.
7: Muchas gracias, presidente. En el Paraguay tenemos 263 municipios, de los cuales 240 municipios, distritos de todo el territorio paraguayo es electo bajo la bandera de Honor Colorado, Movimiento Honor Colorado de la República del Paraguay. Agradezco a miles de paraguayos y paraguayas que se movilizaron ese día. Existiendo partidos políticos que resuelven sus internas entre cuatro paredes o en un simulacro para poder legitimar sin consultar, sin llegar casa por casa, sin tener compromiso con el pueblo paraguayo. En mi departamento, presidente, del cual provengo, Canindeyú, hubo una participación del 62.15%, 58.554 llegaron a las urnas. La historia nos coloca en el mapa político nacional entre uno de los departamentos que muy fuertemente ha participado y ha movilizado a través de la dirigencia política, a través de los presidentes seccionales, a través de las mujeres lideresas y especialmente los jóvenes que abrazan el Partido Colorado.
0: Bueno, ahí está la diputada hablando de la... Hablando de lo que dice ella, ¿qué porcentaje tuvimos en Itapúa?
1: Nunca,
0: y hay que ver un poco después el tema, hay dos puntos que quedan como de lo que dice la diputada, por ejemplo, ella habla de la cantidad de votantes, ¿verdad? Cuando al mediodía se decía que era muy escasa la votación, de repente como a la tarde cambió, ¿verdad? Como se fue arriba. ¿Y qué pasó entre de la 1 a las 4 de la tarde? ¿Por qué hubo un cambio tan alto? Es otro tema. Y algunos me dicen que hoy están votando los jóvenes, el domingo se levanta tarde, ¿verdad? Por eso que varió mucho el porcentaje. Y otros dicen que recién a la tarde los muchachos aflojan un poco más. Entonces se mueve más el tema.
1: Así se notaba, parecía, pues en la mañana todos estaban desesperados, todos llamados.
0: El otro tema, acá quiero pasarle un poco. ¿Dónde está David? David, pasamos David, lo de Capitán Miranda. ¿Ya tiene? Sí. ¿Por qué quiero que escuchen ustedes? Porque yo recuerdo que le dije acá, porque a veces la gente tiene que tener un análisis de las situaciones, ¿verdad? Dentro del movimiento Encarnación nos une, también había candidatos que no eran del movimiento de Honor Colorado, ¿verdad? No todos eran de Honor Colorado.
1: Había fraternos.
0: El caso de Fraulot,
1: sí,
0: es del movimiento del senador nacional Colisa Roca, ¿verdad?
1: Sí.
0: El caso de Luis María Guerrero
1: también.
4: Trabajó con Denis Fraulot a la par.
0: Sí.
1: Sí, pero salió de ese movimiento. Sí.
0: También de ese movimiento. Sí. ¿Verdad? En Capitán Miranda. Acá en principio creían que Colin le iba a apoyar más a Florentín, ¿verdad?
1: Sí.
0: Porque él está con el movimiento de la disidencia y ahí está su amigo personal,
4: Arnoldo Wynn,
0: ¿verdad? Cuando yo le pregunté a Arnoldo, ¿te acuerdas? Le dije que Colin, porque él vino con Eduardo acá y le presentó a Eduardo y le dije, pero tu amigo acá, tu figura acá está con otro movimiento. Sí, y esa es una tristeza, me dijo. ¿Verdad?
1: Así. Sí, pero Colin en todo el departamento trabaja para él. Y recorre con él.
0: Bueno, y el Capitán Miranda, él estuvo festejando la victoria del odontólogo Ever López. López, que es de su movimiento y le ganó al doctor Benítez.
4: Walter Benítez.
0: Él
4: entró con la chapa no colorado.
0: Y tuvo una fuerte crítica hacia la entidad binacional y hacia el Estado, ¿verdad? Sí. Ponemos.
8: Yo de este distrito les quiero con el corazón, pero de la lucha de ustedes, porque vinieron con las turbinas. No importa, yo voy a decir hoy, vinieron con todo para ganarle, le pegaron a nuestro candidato y ese le hizo más fuerte y le demostró que con trabajo, con humildad, se gana unas elecciones, no con billetera, con humildad. Hay una lección en la vida, que siempre hay que ser grato y hay que tener reconocimiento por las personas que te dan la mano. Ellos te dieron la mano hoy, no le vayas a decepcionar, trabaja hasta el último día por ellos, cambia su calidad de vida, que solamente de esa forma, el día de mañana te presentás y ellos te van a volver a dar la oportunidad de gobernar, Capitán Miranda. Quería perder esta parte porque esto no fue fácil. Cada persona dejó su casa, su familia, dejaron sus actividades, pero dejaron por querer en algo mejor. Y los amigos que están enfrente van a entender que hubo un mensaje. Y este coloradismo se gana la batalla. Viene una guerra, pero esta batalla ganamos nosotros, señores. ¡Muchas gracias!
0: Y en una guerra, esta batalla ganamos nosotros, dice.
4: Sí.
0: ¿Eh?
9: Viene una guerra. Al final reconoce que no se ganó todavía la guerra. Se ganó una batalla.

0: ¿me entiendes?
1: No, no, es que no tiene sentido. Un discurso de momento. Él está con la euforia de una victoria en la interna, porque al final no podemos dejar de reconocer que él dice: se ganó una batalla, se viene una guerra.
0: No, ya sé.
1: Yo voy a escuchar solo la primera parte, pues decir, parece que ya ganó todo, ya no todo.
0: No, no, yo no voy con no, eso. Voy nomás, que, como dice Fabián.
1: Como y vos, sí, pero ya dijimos.
0: Pues
1: ya,
0: pero ¿sabes qué? No,
1: la política va
0: a la gente ya le está cansando el tema. Despacito. Yo, no, va así ahora. Hubo 240 municipios ganados. Sí. Todo está bien, yo no discuto.
1: Arrasó.
0: Pero si vos vas y estás baboteando, ¿verdad? Alguna vez se te va a llenar el coso. Cuando Colorado arrasó. Pero, como dice Fabián, acá después, Colin es un líder, va a tener que venir a juntarse con los de acá. Acá, y donde también hay gente, como dice el de la turbina.
2: Más cerca de la turbina.
0: Hoy está cerca de la turbina, ¿verdad? Entonces, ¿para qué lado jugamos? Eso es lo que quiero saber, ¿para qué lado jugamos? ¿Cuál es el partido?
2: Bigamia total.
0: ¿Para qué lado jugamos el tema? Porque a veces pues, en política tenés que tener una línea, tenés que definirte. Para mí no existe el camandulerismo. O sea, acá, ya, me río con vos, me río con Fabián, me río con Pablo, me río con Alessi, y yo estoy todo bien con todo el mundo. Política, pues hay una línea a seguir.
1: Sí.
0: ¿Eh? Hay una línea a seguir, y ese es el tema. ¿Eh? ¿Cuál es la línea que se sigue? ¿Entendés? Ese es el tema. O sea, los políticos tienen que definirse si son blancos o son negros, o son de este movimiento o son de aquel movimiento. Porque el pueblo tiene que entenderte. Y ahí es lo que yo me pierdo. No entiendo. Bueno, y está el senador nacional Colin Sobera, por suerte. Por fin no atendió, ¿verdad? Porque él...
1: A Fabián atiende.
0: ¿Eh?
1: A Fabián la atiende.
0: Fabián la atiende. Sí, bueno, sí, por cierto, porque a mí no me atiende nunca. A veces que le llamo nunca me atiende. Pues no importa eso. Senador, ¿cómo le va? Muy buen día.
3: Hola, sabio. Siempre estoy ahora.
0: No, es cierto. Yo te voy a decir, sinceramente, muchas veces te llamé y no me atendés.
3: Yo sí, trato de estar siempre presente.
0: Yo siempre te abrí las puertas. Si hay algún Lucio Vergara, ya está Alberto, déjame tener el micrófono. Siempre tuviste el micrófono conmigo, pero cuando yo necesito hablar, necesito tener una información, jamás me atendiste. Te doy y te dije varias veces. No, esta no es la primera vez que te digo. Pero no te llamo para discutir sobre este tema. Lo que yo quiero saber, ¿cuál es la línea política del senador nacional o del Colorado Colin Soroka? Porque no entiendo.
3: No, te pido disculpas.
0: Espera, que ¿me escuchás?
3: No, no.
1: Por WhatsApp.
0: No.
1: Es que llamamos por WhatsApp para...
3: Ahí te escuchás.
1: Ahí sí.
0: Ah, ahí sí te escucho. Sí, ahí te escucho.
3: ¿Más ya? No. Hola.
0: Sí, ahí te escucho.
3: Ahí le escucho más, Alberto, ya me quedé ya.
0: Bueno. Yo lo que quiero saber, ¿cuál es tu línea política? Dentro del Partido Colorado, ¿verdad? ¿Cuál es? Porque acá, de alguna manera, la gente está perdida, ¿verdad? De repente... está con un sector, de repente otro sector, de repente le estás pegando a gente que está cerca tuyo también y que de alguna manera también te apoyan, ¿verdad?
3: No entiendo mucho la pregunta, pero yo te voy a ser honesto, yo tengo mi propio itinerario siempre en mi vida política.
0: ¿Cómo te lo entendés?
3: Mi partido, que es mi departamento, y tengo un candidato presidencial que se llama Win. Cuando ellos vinieron a Itapúa, y Mario Aldo tomó la decisión de apoyarlo a

0: al señor Florentín, yo lo acepté, yo le dije que no estaba de acuerdo, que yo estaba buscando la unidad en la encarnación. Yo tomé mi propia decisión, le dije al señor Remesoki, yo voy a ayudarte si no te vas por un movimiento nacional, vamos a pelear por encarnación. Ahí hicimos un movimiento que se llama Encarnación Nos Une y nos fuimos en un movimiento distrital sin la participación de los movimientos nacionales. Okay. Ni de Honor Colorado, ni de Colorado Añetete.
1: Bueno, ahí está bien.
0: Ni de...
1: Espera que, ahí está bien, brillante. Sí. Pero ¿por qué Encarnación Nos Une y por qué Capitán Miranda nos divide, nos separa? Porque ahí le estás pegando a un sector de tu correligionario y le estás pegando también a mucha gente de tu correligionario que son de acá. Porque le está diciendo que se organizó la artillería, toda la plata de las turbinas. Es decir, y cuando hablas de turbinas, hablas de Yacyretá, no hablas de Taipú.
0: Totalmente. Yo no soy, no te voy a esconder ni una carta. Tímidamente lo no se gana una interna. Pero ¿quién no sabe que estos tipos desaparecieron 3 años y de repente aparecen en todos los distritos con pollito, con todo? Hicieron eso, hicieron. ¿Qué tal le fue? No le fue bien. La gente ya no le gusta ese tipo de política. Yo no lo hice de ese modo, don Alberto, ni cuando fui oficialista. Yo creé la transformación de mi departamento, peleé para estar infraestructuralmente bien. Y si a ellos les molesta que se le diga la verdad, bueno, que le moleste. Sebastián Remesoki gana en Encarnación en gran parte porque mucha parte o mucha gente que ya no, ya de repente a veces no entiende que cambiaron los tiempos, ni si llevaba 200.000 pollitos. El Ministerio de Agricultura 3 años nos tuvo en el departamento de Itapúa y aparece en el momento eleccionario repartiendo abono, carpa, no sé, ¿de qué sirve? No le va a servir, yo le avisé a ellos, le vamos a ganar, y le ganamos la cancha nomás, don Alberto. ¿Y por qué uno no puede decir eso, siendo que fue una verdad y una realidad? Entonces la lección es que nosotros tenemos que trabajar para la gente y no aparecer el día que necesitamos el voto. Ese fue el mensaje, y parece que se están por suicidar todo porque Colin dijo que giró la turbina entera. No giró uno, giró las 10 turbinas. No uno, los 10 hicieron girar. Igual, espero que les haya llegado el mensaje. ¿Entendés? Que encima yo no puedo opinar por un equipo político al cual ellos toman sus decisiones. Ellos decidieron actuar así. Muy bien, excelente. No creo lo que tenga el tino bien direccionado. Si el líder departamental hoy, Leonor Colorado, es un tipo de Ñembucú. Pero te digo, pero ese es un tema de ellos, a mí no me interesa. Ese es el tema de ellos.
1: Pero espera, pero senador, ahí lo que yo, si yo soy vos, me pongo a llorar entonces.
0: No, yo me puse a trabajar y
1: no, pelana,
0: salimos bien.
1: Yo no me voy a poner a llorar. Si el líder de Honor Colorado, como vos dijiste, es uno de Ñembucú, ¿sí? Así dijiste.
0: Sí.
1: Te
0: sí,
1: ganó en 26 de los 30 distritos. Entonces ponete a llorar, hermano.
0: Mentira, mentira. Le voy a decir por qué es mentira. Esto pues se tragan su propio veneno. Y así por qué, don Alberto, estamos durmiendo en la Alcoa. Escuchame un ratito. Sancume y Damián me dicen que iba a haber la unidad partidaria. ¿Por qué? Si se va, el Juancho Santa Cruz se va por Honor Colorado. Yo le dije, sin ningún problema, se va a ir por la lista 2. ¿Por qué lista 3? Por la lista 2, ok. En Bellavista, lo mismo hicimos. Buscamos la unidad para que el partido no se enfrente y ellos decían, no tenemos candidato, pero queremos que el movimiento esté primero. Ok, no hay problema. En Frame querían hacer lo mismo, le dije, no, buscamos un movimiento independiente y pusimos. Es una falacia. Ese es lo que me dicen, ¿por qué? Porque muchísimos amigos, y llamar al intendente de, yo te pido, llamar al intendente de San Comi, San Damián, que me desmienta. Llegamos al acuerdo de General Delgado, para no enfrentamos, llegamos. En con el abogado queremos recuperar. Pero Honor Colorado no va a presentar candidatos solamente si se va Johnny Giles por la lista 2. Ok, yo la acepté, don Alberto. Yo la acepté. Esa es la realidad. No nos enfrentamos en los distritos. No nos enfrentamos. Casi nada nos enfrentamos en Itapúa. Casi nada nos enfrentamos.
1: Bueno, ese es tu discurso, pero la realidad, pues, yo no entiendo, yo no conozco, pero la realidad que a mí me muestra hoy la figura, la foto que tengo es 26 distritos no colorados y 4 la disidencia. Y vos sos líder de la disidencia y te ganó un pilarense. A mí cuando pilarense me gana algo, yo ya quiero llorar.
0: No me va a ganar nada. Por suerte no apareció ni el pilarense ni nadie en Encarnación en nuestras reuniones políticas. Por eso ganó Cheva. Por eso no me ganó Cheva.
1: O sea que vos decís que gracias a que Yacinetá no le apoyó a Cheva ganó en Encarnación.
0: Así es. ¿Eh? Y ojalá no aparezcan en las generales y se queden para que pueda el partido recuperar. Categórico. ¿Por qué? Porque desde que asumieron se olvidaron los barrios de Encarnación. Y ahora vamos a aparecer. No, que se queden nomás, que sigan haciendo nada, que nosotros tenemos que ganar una elección, que hagan su trabajo nomás. No necesitamos, porque si no van a contaminar esto. Ahí que se queden.
1: ¿Vos sabés
0: mi opinión?
1: Si me
0: hace caso, bien.
1: Lo que me dijo Arnoldo la pasada cuando le dije que vos estabas con otro movimiento acá, me dijo, qué lástima, tengo que hablar con él, ya habló contigo.
0: Qué lástima la decisión que tomó él. Quedó la decisión de ellos quedó a 2000 votos. Yo tengo independencia en mi decisión. La gente de Asunción no me va a manejar con una mocheta, don Alberto. Nunca me manejaron y menos ahora. Y si eso significa volver a irme a mi chacra, me voy a ir nomás otra vez. Yo sé andar a caballo, sé manejar tractor, yo no necesito arrodillarme a ningún asunceno.
1: Vos sostenés que hay un abandono del gobierno nacional en Itapúa.
0: Hace rato yo me paso reclamando.
1: Ya sé, por eso
0: vaya a ver. Es categórico, decime que la entidad está con los programas sociales al día en Encarnación, decime que las familias se sienten atendidas, decime que hay un plan maestro desde que llegaron. Lo único que terminaron era la ruta 14 que nosotros iniciamos. Después un papá, ¿cuándo conozco que hayan hecho? Ahí está el estadio La Liga, mira cómo está don Alberto, que nosotros dejamos Interclave y terminamos. Mirá en la tele y del modo se puede mirar en la tele. Hidrolavadora no pueden poner en el ahí donde se sienta la gente. Hidrolavadora, upeando ya por ahí con Alberto. Y encima otra vez realizan ahora y empujan con todo el tema judicial para que la Liga Internacional se quede a cargo del estadio. Encima otra.
1: ¿Y en obras públicas?
0: Y decime, ahí está la ruta de Cresburgo. Empezamos nosotros, hasta ahora no terminó, 3 años más. Ayer murió un señor, hasta ayer se tumbó un señor ahí, falleció. En Fran, mediante que todo el día me plagueo como una, no sé qué, ahora están raspando y cargando un poco de ripio en la banquina, don Alberto, una zona que tiene 100% el tema de granos.
1: En las generales, ¿Cómo vas a trabajar en Itapúa? ¿A qué candidato vas a apoyar?
0: Por mi partido. Por mi partido yo me voy con todo.
1: No importa, con sapo y culebra igual.
0: Lo que ganaron fue una decisión popular. Yo tengo que aceptar eso.
1: Ajá. Pero aceptar entonces que Honor marcó Itapúa y que un pilarense manejó y ganó en Itapúa entonces.
0: No, nosotros tomamos la decisión y esa decisión le favoreció mucho a Honor Colorado para que lleve a algunos amigos y no nos enfrentemos a algunos distritos para que nos siga perdiendo el partido.
1: Pero el director técnico fue Bocho.
0: Nuestra decisión técnica fue esa. No sé si es Bocho o no. No le conozco, le conozco así una vez, Levi.
1: Bueno. ¿Cuándo me vas a visitar para hablar más tendido acá en la mesa?
0: A mi vuelta a Asunción, Alberto.
1: Te espero.
0: Ya está, ya, si vuelvo el jueves estoy ahí.
1: Ok, un abrazo, gracias.
0: Gracias, chao,
1: chao. Chao, chao. Bueno, ahí está, ¿sabes? Es la realidad de...
2: Explicar el porqué de sus expresiones y esos términos que utilizó.
1: Ah.
2: Ni con las 10 turbinas.
1: Sí, pero hay un dibujo. Es como que hoy día, no sé, vos me dijiste algo sobre una declaración de un político cuando terminó las elecciones. Escuchaste, ¿verdad? Mm. Que ponía en duda,
2: sí,
1: la veracidad, pero era 15.000 a 2.000, ¿verdad?
2: Sí.
1: Sí, de ida.
2: Demasiado, no sé qué duda lo que va.
1: Y acá es de 26 a 4.
2: Sí.
1: Esa no me acuerdo la imagen. Y esa imagen vos tenés que... tenés que explicar.
2: Claro.
1: O discutir.
2: Claro, asumir eso.
1: No, y si vas a discutir con una imagen que pueda darte esa posibilidad de poder, o si no, uno tiene relación, no hay. Los números te dan una cosa.
2: Sí.
1: Como dice algunos, los números no mienten, ¿verdad? Mienten lo que hacen los números.
2: Hacen los números.
1: Pero esa es la situación. Bueno, ahí está el discurso del
2: senador Colin Soroka.
1: Y lo que califica y deja como una relación partida con la entidad binacional, ya se le está, ¿verdad? Y vos sabés que yo varias veces esto le planteé al abogado Federico Tito Vergara. Y decía, no, ¿cuál es amigo? ¿Cuál es amigo? Pero Colli juega como político, juega su propio partido. Y él hoy tiene su gente metido dentro.
2: En distintos distritos, pero...
1: Y no, acá en
2: claro,
1: Encarnación.
2: Claro, en Encarnación tiene un...
1: Acá ubicó su gente.
2: Posicionó muy bien, de hecho, por los números.
1: Y su gente que va a entrar en la... Si gana las elecciones, o sea lo que sea, quizá van a estar en la Junta.
2: Sí.
1: Y en la Junta van a jugar su propio partido también. Cuidado. ¿Qué hacen los países poderosos a veces cuando están en guerra, más cosas? Meten sus espías, ¿verdad?
2: Sus células.
1: Vos decís, ¿cómo sabe Estados Unidos que estaban reunidos los grandes jerarcas, estaban reunidos, por ejemplo, en una noche para bombardearle a Irán? Porque tiene metido soldados ahí adentro. Y acá ahora hay soldados adentro del ejército. Y soldados que van a llegar.
3: Así como vos decís siempre en la Policía Nacional, que hay también delincuentes.
1: No solo en la policía hay. En el ejército también.
3: Y en la política.
2: Bueno, ahí están las declaraciones del senador nacional, Colin Soroka.
1: Llegó Ivo, para calmar.
2: Sí.
1: ¿Qué tal, Ivo? ¿Cómo te va?
4: Bien.
1: Buen día.
4: Buen día.
1: No, viniste a contarme de tu experiencia en el Defensor del Chaco.
4: Me gustó.
1: ¿Te gustó?
4: Sí.
1: ¿Ese fue tu primera vez en un estadio de fútbol?
4: Sí.
1: ¿Y qué tal?
4: Y bien, me puse emocionado.
1: ¿Muy emocionado?
4: Sí.
1: ¿Qué es lo que más te gustó? ¿Cantaste el himno?
4: Sí.
1: ¿Eh?
4: Sí.
1: ¿Fuerte cantaste?
4: Sí.
1: ¿Hiciste el mosaico?
4: Sí.
1: ¿También?
4: Sí.
1: ¿Y la ola?
4: También.
1: ¿Cómo era la ola?
4: Teníamos que levantar muchas manos.
1: Ah. ¿Y cuando te llegaba?
4: Sí.
1: ¿Y quién te avisaba que te o vos veías que venía la ola?
4: La persona.
1: La persona, ah, y de los goles, ¿cuál es el gol que más te gustó?
4: El gol de Almirón.
1: El gol de Almirón,
4: sí.
1: ¿cómo fue?
4: No me acuerdo.
1: Golazo.
4: Sí.
1: ¿Eh?
4: Sí.
1: ¿Y gritaste?
4: Sí.
1: Bueno, ¿te vas a ir cuando juega para hoy otra vez?
4: No sé yo.
1: ¿Eh?
4: No sé.
1: ¿Qué? ¿Por qué?
4: Porque no.
1: Depende de tu mamá, tu papá.
4: Sí, pero mi mamá no se quiere ir al mundial.
1: Ah, no, aquí hay un mundial, qué
4: No.
1: pena, pero si no,
2: Yo también no me quiero ir. Porque no puedo.
1: Bueno, gracias a Dios. ¿Cómo le dices? ¿Hoy le dices qué? ¿Era guaraní? ¿O no tenés guaraní vos?
4: Sí, ya aprendí guaraní.
1: Ah, ya aprendiste ya.
4: Sí.
1: Jale, con la guaraní, vio, de bolsillo, ve. ¿Eh?
3: ¿Vos usan rocker?
1: No, no entendí, vea, ya. Bueno, listo yo, gracias.
3: Cambiamos mi vida con Igor, recién.
1: Recién cambié mi
3: Sí,
1: vida.
3: sí.
1: El sábado ahí cambio de figurita, Ivo.
3: En el San Juanazo.
1: De San Juanazo. Ahí cambio de figurita, ahí vamos a. Ahí vamos a conseguir muchas figuritas ahora. Bueno. Bueno, dejamos lo de Colina al lado, ¿verdad?
2: Sí.
1: Pero yo creo que es divertido. Y va a haber reacciones de esto también. ¿Verdad?
2: Claro.
1: Porque. O si no, y lo mismo. Vos tenés metido tu soldado en. Entonces vas espiando al rival, ¿verdad?
2: Claro.
1: Ahora se van a enojar conmigo los amigos que están. Pero es así, hay que aceptar eso.
3: Al final no es con el equipo contrario que tienen que hacer el abrazo republicano. Con el que trabajaron tienen que hacer.
1: No,
3: Viendo lo
1: a mí lo que
3: que
1: me extraña nomás, si buscar la unidad, si buscar la unidad, si buscar, ya ganaste las internas, ya está. Vos tirás cosas muy fuertes, ¿verdad? O sea, le está dejando mal parado a otros. Yo no, yo, eso es lo que no entiendo, ¿verdad? Sí, a mí me dicen, por ejemplo, que no sé, acercate, lo de Yacyretá, y vos a veces le escuchamos los opositores, claro que te dicen Yacyretá encima, te dice, todo lo que hay hacen a favor de los candidatos del Partido Colorado, y ahora un Colorado te dice, no, dice, le ganamos con todo su turbina y todo, te dice. Entonces, no.
3: No cuadra.
1: O ya demasiado ese juego de hacer las cosas. Me peleo hoy, mañana te abrazo, ¿verdad? Ya no se traga por eso la gente. Y el otro tema, lo escuché atentamente a Joana. Escuché el mensaje de Katia y es lo que. Atención a lo que están haciendo con Katia, ¿verdad? A Katia le están haciendo crecer cada vez más.
2: Sí, con lo que dijo Joana también y incluso el tono en que le da todo ese ropaje. Bueno.
1: Y ya Katia pues, va a lanzar a nivel internacional, va a ir a
2: Sí.
1: las cortes internacionales, van a aparecer los informes, los abogados de los derechos humanos, demás cosas, y va ganando una imagen, una figura. Vos mismo estás alimentándole al monstruo que te puede tragar mañana.
2: Sí.
1: 11:42, tengo deportes, Pablo.
3: También tengo una información, Alberto, que viene desde Concepción en estos momentos. Toma de rehén en Concepción, hombre retiene a cajera con arma blanca y pide presencia de la Embajada de Estados Unidos. Un hombre mantiene como rehén a la cajera de un local gastronómico en Concepción y la amenaza con arma blanca.
5: Efectivos policiales dialogaron con el presunto asaltante para tratar de liberar a la joven. La dueña del local también intentó convencer al hombre, pero los agentes policiales no la dejaron. Yo le conozco, es buenísima persona, es macatero, nunca tuvimos problemas con él, sostuvo. Entre las exigencias del delincuente figura que se acerque personal de la embajada de Estados Unidos. Ahora, un revuelo total en el centro de Concepción.
1: Lo único que falta es que exija a cambio de la liberación, visa y pasaje y de vuelta a Estados Unidos para ver
6: el dinero. Entraba para el mundial.
1: Entraba para el mundial. Anina, algo le habrá patinado, pobrecito.
5: Ahí está.
1: Alguna cosa.
5: Y se ve en la cajera arrodillada ahí con el cuchillo todo en el cuello. Bueno, so. Esto sucede ahí en pleno centro. Vos conocés Concepción, ¿eh? Única calle nomás. Y ahí está una
1: calle principal.
5: La calle principal donde está la Virgen de María Auxiliadora. Copetín San Blas.
1: A dos cuadras ahí del Hotel Francés. Hotel Francés, Hotel Francés. Vos sabés, Concepción, hoy te puedo asegurar, una vez le dije a David, vos te fuiste a Concepción ahí. Sí. Le dije a David, anda a tal parte, va, el tal local comercial, y vas a ver hacia ponerte de frente, hacia tu izquierda, vas a encontrar un mosquitero rojo y un amarillo, y a la derecha un azul y un verde, le dije.
5: ¿Cuánto vas?
1: ¿Cómo vos sabés? Y después le dije, camina un poco y mira un poco por la, vas a ver unas ventanas con tablero, famosa ventana de madera con tablero, y vas a ver que los marcos de esa ventana están despintados, ¿no? El tablero se mantiene, ¿verdad? Sí. Pero le cambian el marco. ¿Y por qué?, me dijo él. Y porque ya se pudrieron todo y cambian el marco, más ya no pintan más ya. Y después vas a encontrar hacia la izquierda unas cuantas paredes que tienen una raya está pelable. ¿Es que? Como chicolomita y silla hotelera, güey. Y después unas cuantas plantas de apepú, ¿verdad? ¿Y qué hace el concesionero? Compra un litro de caña blanca, hielo y apepú y le mete ahí encima un poquitito de azúcar y ya circula el trago, ¿verdad? Y eso es así, vos te vas 5, 10 años después, no cambia. Y sábado de tarde, tenés que sacar tu silla y sentarte en la calle principal, cerca, si es posible, cerca dos o tres restaurantes. Y vas a ver esas camionetas con ruedas grandes y carrocería de madera. Vais a ver lo que voy a fabricar, voy a conocer. Camionetas con carrocería de madera.
5: Ah, el que... Espera, que...
1: Y las ruedas grandes, sí. Y en eso vienen 15, 20 peones. Cuando entran al pueblo, gritan y sacan sus sombreros. Llegan a un bar, entran, ¡ja!, sentado ahí, y ya comienza a aparecer la bandeja con empanada caliente.
5: Sí, y cervecita. Me tocó ver de cerca.
1: Cervecita ahí en fría, David. Le metes a todo lo que hay, oh, aparece todo. Y después, ¿sabes? Y se van.
5: ¿Ocañín?
1: ¿Ojo pa? Sí. Y yo le di una vez al dueño y no, nadie no paga acá. No pagó, nadie eso. No, yo tengo que pasar por el banco a presentar mi factura y voy a cobrarme. Y si vos le agregas, si yo miento, nunca más no va a venir acá mi patrón.
5: Saben todo, ya.
1: Saben todo, ¿sí? ¿Eh? Ya sabe ya cuánto es lo que va a servir, cuánto va a poner, todo. Y pasa, presenta la factura y cobra. Está autorizado para cobrar en el banco. El patrón ya se fue a su casa. Y al rato llegan los peones, entran en el patio, hay un corredor lleno, hay unas cuantas piecitas, hay unas cuantas hamacas también. Y ahí no hace que se bañan, se quedan todos y de tardecita a noche sale hasta el domingo a las 3, a las 4 de la tarde por ahí. Pero, falle,
5: ese salen de Franco.
1: Un mes después por ahí vuelven otra vez. Porque al siguiente domingo viene la otra parte, no viene todo. A la mitad no viene. Eso es Concepciones. Bueno, 11:48 minutos. Pablo, dame 4-5 y estoy con los deportes.
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1: Bueno, señor, ¿tenemos resultados del Metropolitano?
2: Sí, avanza el Campeonato Metropolitano de Básquetbol categoría inferiores. En este sentido, destacábamos ya la semana pasada que este fin de semana se van a jugar los partidos 1. Es el mejor de 3 en la serie de cuarto de final de Copa de Oro. En masculino, la rama femenina es otro formato donde se juega de todos contra todos. Y al terminar la primera etapa, los primeros 4 juegan Copa de Oro y los quinto para abajo, Copa de Plata. Bueno, en masculino, tenemos representantes de Itapúa, el caso Atlético Paranaense. Choque de Itapuense en U13, Copa de Oro masculino. Ganó Colonias Unidas. Le ganó Atlético Paranaense 71-58. Colonias Unidas Básquet es la denominación que tiene el equipo de Colonias. Le ganó en el juego 1. Esto obliga a Paranaense a ganar.
1: ¿Es de Copa de Oro o Plata?
2: Copa de Oro.
1: Oro.
2: Copa de Oro. En Copa de Oro, sí, señor. En U13, Paranaense cayó ante Colonias Unidas Básquet 71-58. En otros duelos.
1: ¿Cuándo juegan el partido
2: de vuelta? Tienen que jugar de vuelta este fin de semana.
1: ¿Y el que gana el campeón?
2: No, pasa a semifinales.
1: Ah,
2: sí. Está en ronda de cuartos, sí, señor. Sí. Hay 8 equipos disputando al mejor de 3 partidos.
1: ¿Y hay diferencia tanto o no?
2: No. Por puntos directamente. O sea, si Colonia Unida vuelve a ganar,
1: clasifica.
2: Clasifica.
1: Se elimina Paranaense.
2: Sí,
1: si y si gana Paranaense.
2: Un tercer juego. Definitorio. Probable. Es el mejor de 3 partidos.
1: Uh-huh.
2: Y así se va desarrollando la ronda siguiente también. Solamente Colonias y Paranaense de Itapúa han logrado avanzar en Copa de Oro en U13. En otros marcadores, San José le ganó a Caguazú 66-52, mientras que Deportivo Bombay le ganó a San Lorenzo Rojo. Tienen estas denominaciones porque algunos equipos presentan más de uno. 60-54. En otro duelo, también lo que fue la jornada del fin de semana, pero en U15, también Paranaense cayó ante Olimpia Blanco. U15, 68-60. La derrota de Paranaense.
1: De visitante.
2: De visitante. Colonias Unidas Básquet le ganó a Mambay 65-48. Colonia ganó en U13, ganó también en U15. En otro duelo, San José le ganó a Juventud de Juvenao 86-42, mientras que San Lorenzo Rojo le ganó a Pilarense 94-52. En U17 es donde Petirol sí se instaló en Copa de Oro. Perdió ante San José el juego 1, 85-58. Félix Pérez Cardoso Rojo le ganó a Sol de América 66-50. Olimpia Negro le ganó a Ciudad Nueva 64-52. Los marcadores hasta aquí de la ronda de cuartos de final. En Copa de Plata también, Alberto, en U17, donde Paranaense juega Copa de Plata, le ganó a Juventud de Juvenao 84-52. Esto en la categoría U17, hablando de la Copa de Plata exclusivamente. En otro duelo, Deportivo Yacaré le ganó a Cerro Porteño 73-58. Esto en la categoría 17. En la categoría U13, también Copa de Plata. Los resultados, Atlético Pilarense le ganó a Luqueño Vázquez 73-69, mientras que Sacachispas, que juega Copa de Plata, le ganó a Deportivo Sajonia 63-28. Arrancó ahí Sacachispas y va entrando en confianza. Para su primera temporada no deja de ser interesante y está a un paso de meterse en semifinales de Copa de Plata. Félix Pérez Cardoso le ganó a Ciudad Nueva 59-35, también en Copa de Plata. En U15, Olimpia Negro le ganó a Félix Pérez Cardoso 73-55. Como decíamos también, en otro resultado, Británico le ganó a Ciudad Nueva 80-47. Y Deportivo o Cerro Porteño le ganó a Deportivo Yacaré 73-54. Marcadores del fin de semana pasado en el Metropolitano.
1: Bueno, hasta aquí los deportes.
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0: Arrancamos con las novedades del Mundial. ¿A cuántas horas, Javi?
1: A 2 días. 3:59 y contando los segundos.
0: 2 días.
1: Sí.
0: 3 horas.
1: 59 minutos.
0: 58,
1: ¿no? No, y sigue bajando. Mientras estamos hablando acá, hoy nos para el reloj.
0: Bueno, se viene el Mundial, la selección paraguaya. Vamos a tener novedades si llega una gran jugada también, ¿verdad?
1: Exactamente.
0: Hay partido amistoso, Alexis, también ya nos va a brindar algunos resultados, partido que se juega hoy, amistoso. Y vamos a ver si viene. Hay mucha expectativa por el tema de nuevos reglamentos en el Mundial. Y las exigencias también, hasta por el tema de cómo manejar la... el tema de las informaciones del Mundial.
1: Sí.
0: Mucho celo en los derechos, en la imagen del Mundial. No sé si nos está vendiendo la imagen o qué nos está pasando, ¿verdad?
1: O están valorando más su imagen, ¿verdad? Y quieren ya por
0: todo. O cada vez más caro, ¿verdad?
1: Más caro, claro.
0: Pues también, bueno, también cada vez más plata se le da a los países también, ¿verdad? Bueno, ¿qué es lo que más se va a exigir en la Copa del Mundo? Decían, los van a tener que estar muy atentos los técnicos hablando con sus jugadores, que el VAR va a cobrar penal. Va a cobrar por cualquier mano en el área, se va a cobrar penal. Y mucho cuidado en la forma de saltar, en la forma de despejar, en los tiros de esquina, con más cosas, cómo ubicar la mano. Y lo mismo también. El tema del brazo por el rostro del contrario. No es que vos entras a cabecear y pones tu brazo y le llevas por delante a cualquiera porque ya cabeceaste.
1: Sí.
0: Es otro detalle. La pérdida de tiempo.
1: También.
0: Los arqueros van a tener que sacar rápido.
1: Sí.
0: La pelota de costado se va a tener que sacar rápido. Y no se va a tolerar a los jugadores que se tiran en la cancha y están exigiendo el VAR.
1: Exactamente. Hay varios cambios o varias actualizaciones justamente con eso, con el tema de la pérdida de tiempo, con el fin de agilizar el juego. El número uno, saques de banda y de esquina en 5 segundos.
0: 5 segundos.
1: Cuenta regresiva para el saque de banda. Si un jugador que va a ejecutar un saque de banda lo retrasa deliberadamente, el árbitro le hará una señal, como el básquetbol, Alberto.
0: Sí, exacto.
1: Indicándole que desde ese momento comenzará la cuenta atrás de 5 segundos. Si en ese periodo no ha efectuado el saque, el lanzamiento se le concederá al equipo rival. Cuenta regresiva en el saque de meta también. Siguiendo la misma lógica, si un arquero, un portero o jugador retrasa adrede el saque de meta, el árbitro le avisará que correrán 5 segundos para que se efectúe.
0: Ah, no es 8.
1: No, 5 segundos.
0: 5 ya.
1: 5 segundos.
0: Sí.
1: De no hacerlo, en ese periodo se le otorgará un saque de esquina al contrincante. Corner, ¿eh?
0: Ah, corner.
1: Un saque de meta se termina convirtiendo en un ataque de tu rival.
0: En un peligro de gol.
1: Sí, esta medida también se aplicará a intentos deliberados de agotar tiempo. En parte se busca evitar que los porteros retengan el balón por mucho tiempo. Los cambios. Un plazo para realizar una sustitución. Los jugadores que salen del partido tienen 10 segundos para abandonar el terreno y lo deben hacer en el punto más cercano. Cualquier parte de la cancha, salía a un costado. El tiempo se contará desde el instante en que se muestre el tablero de sustitución o que el árbitro indique que se realice.
0: No, ese que es tu contrario, que el jefe te lleva del brazo, tipo sí, que te está llevando preso más o menos para salir.
1: Sí.
0: O salir caminando.
1: Sí. El árbitro dice, cambio autorizado. Ahí empieza a contar el 1, 2, 3. ¿Qué pasa? Si el jugador no abandona el campo dentro de este límite de tiempo, deberá salir de todas formas, pero su suplente no va a poder entrar hasta que se detenga por primera vez el juego después de que haya transcurrido 1 minuto de cronómetro. Una sanción para el equipo.
0: Espera, ¿cómo es?
1: El jugador no salió en los 10 segundos.
0: Sí.
1: Bueno, pero va a salir a los 15, a los 20 segundos.
0: Sí.
1: Va a salir, pero no va a entrar el jugador inmediatamente. 1 minuto va a quedar fuera. O sea, el equipo va a quedar con 10.
0: Teóricamente.
1: Teóricamente.
0: Porque quizás... porque no va a hacer el cambio cuando se está jugando el...
1: No, claro.
0: Cuando la pelota está en circulación.
1: Claro. Pero pasa que cuando se paró el juego para que se haga el cambio, sale el jugador, se continúa el juego. Y en la siguiente parada de balón o saque de costado, ahí recién...
0: va a entrar.
1: Va a entrar.
0: Y puede ser que se juegue 3, 4 minutos ahí.
1: Claro.
0: sin que pare la pelota.
1: Esa es la sanción que recibiría un equipo.
0: Ah, no es tarjeta amarilla.
1: No, no es tarjeta.
0: Ah, bueno, porque puede ser expulsado por un jugador de repente.
1: Claro.
0: Y en vez de cambio.
1: Sí, se queda con uno menos. Sí. En el 3 habla de atención médica y un minuto afuera. El jugador que sea atendido dentro de la cancha por el fisioterapeuta o el médico o el jugador cuya lesión cause que el partido se pare, debe permanecer fuera del campo durante 60 segundos.
0: Bueno, eso está
1: luego. Eso es luego casi sí. Aplicado siempre. El tema de la boca tapada. No a las, dice el...
0: Discriminación.
1: Título, no a las confrontaciones con la boca tapada. Este es muy interesante también. Uh-huh. Pierluigi Colina, que trabajó mucho en esto, el ex árbitro internacional, uh-huh. Que es presidente de la Comisión de Árbitros de la FIFA. Esta medida se aprobó por unanimidad ya en abril para hacer frente a las conductas discriminatorias e inapropiadas. Esto obviamente busca hacer el juego más limpio.
0: No, ¿y qué pasa si nuestro caso, por ejemplo, de Retán Guaraní?
1: En Guaraní no habla de eso. Si sí, debe tapar la boca, sí.
0: Va a descambar esa boca.
1: Claro, no, le puede, yo creo que sí le puede.
0: Pero por ahí más o menos hace y buscan y... Busca a alguien que le pueda traducir en guaraní. Porque ahí vos tenés varios idiomas. Claro. O sea, el idioma que sea. Tenés japonés, tenés coreano, tenés ucraniano, polaco, inglés, sí. Francés, portugués.
1: Sí. Sudafricano. Sanciones por abandonar el campo como protesta. La IFAB también comunicó que a discreción del organizador de la competición, el árbitro podrá sancionar con tarjeta roja a cualquier jugador que abandone el terreno de juego en señal de protesta contra una decisión del árbitro. Esa famosa situación que se solía dar antes, ya menos.
0: Ya nadie sale ahora.
1: Ya nadie sale, ¿no?
0: No.
1: Antes era medio agarrar la pelota y se iba.
0: Sí.
1: Pero también está... la nueva regla también se implementará integrante del cuerpo técnico que les pidan a los jugadores de su escuadra que se retiren del terreno de juego. En un principio se declarará la derrota del equipo que provoque que se suspenda el partido. Este ya es un caso extremo.
0: Sí.
1: Muchos más uso del VAR para hacer correcciones. Este mundial verá un sistema de videoarbitraje que intervendrá en situaciones en las que no lo había hecho antes. Este nosotros ya estamos acostumbrados, Alberto. En el fútbol paraguayo el VAR es el que dirige el partido.
0: Sí,
1: en el mundo entero no. Es el árbitro todavía, el humano. Pero acá parece que van a ir aplicando más. En febrero, la IFAB señaló que si se dispone de pruebas claras a partir de ahora, el VAR tendrá permiso para asistir al árbitro en estas situaciones. Y cita, ayudar a corregir segundas tarjetas amarillas claramente incorrectas. Los jugadores expulsados por dos amonestaciones pueden tener una revisión de la segunda tarjeta amarilla que se les sacó. Aclarar una confusión de identidad cuando el árbitro sancione al equipo equivocado.
0: Pero ahí está la trampa también, porque a veces... lo incorrecto es la primera tarjeta amarilla.
1: Sí. Y eso no se revisa.
0: Eso no se revisa. Y la segunda es correcta y ya está, pues ya tenés.
1: Ya está. Nunca analizaron la primera. Acá habla de la segunda. La segunda tarjeta amarilla. Esa es una trampita también ahí.
0: Ahí es una trampa.
1: Sí.
0: Lo que es revisar la primera. Porque
1: o,
0: a veces.
1: O ambas.
0: O ambas.
1: Sí.
0: Lo ya sería ambas.
1: Sí.
0: Pero a veces, muchas veces el árbitro. Poco es que te saca una tarjeta amarilla. Y después, cuando va al fraude de la lucha, ¡boom! Te mostró una amarilla más y chao.
1: Sí. Aclarar una confusión de identidad, también se puede utilizar el VAR cuando el árbitro sanciona al equipo equivocado por una infracción que conlleva a amonestar con una tarjeta roja o amarilla al jugador equivocado.
0: Pero eso se corrige luego.
1: Es muy difícil que suceda. Corregir un saque de esquina concedido de manera incorrecta, siempre y cuando se pueda hacer inmediatamente, porque acá pues se contradice otra vez. Hablamos de dinamizar el juego y acá habla de usar el VAR otra vez constantemente. Pero aclara, siempre y cuando se pueda hacer inmediatamente y sin retrasar la reanudación del
0: partido. Bueno, no va a ir a revisar el VAR, sino que el VAR le va a decir a corner.
1: Inmediatamente.
0: O saque esquina.
1: Sí. 7, contra las reuniones de los equipos en el área técnica cuando un portero se lesiona. Esto que pasa mucho también. La FIFA quiere dejar atrás la imagen del portero sentado en el césped que llama al fisioterapeuta mientras los demás jugadores corren a la zona técnica para hablar. Y en cuanto el entrenador termine de dar la instrucción, el portero se levanta para seguir jugando. La IFAB estuvo estudiando el asunto Pero hasta ahora, Alberto, no hay una sanción, no se ha acordado, dice, ningún cambio en esa regla en
0: parte. Sí, todavía cuando la cruz se tira, se lesiona, todavía no hay.
1: No, no se encuentra la
0: manera. Hay solución para eso.
1: Sí. Seis son las reglas que van a implementarse o aplicarse también, además de las tantas que ya hay, obviamente, en este mundial.
0: Salvo que busquen un arquero sustituto mientras el titular...
1: Que ha atendido. Como eso, en el fútbol de salón o...
0: Exacto. Sale y ha atendido y entra el sustituto y el partido continúa.
1: Sí, señor.
0: Tenemos la gran jugada.
2: Fue solamente de mero cumplimiento, de que se fueron moviendo ahí en el medio campo y hacer solamente algunos movimientos con pelota. No, también gestionó algunas cuestiones tácticas el técnico.
3: Paró el equipo por zona y les voy a dar las dos líneas defensivas. Primero las dos líneas defensivas. Velázquez por derecha, Balbuena y Alderete los centrales y Maidana por izquierda. En la mitad de la cancha, los dos volantes que hicieron pareja con esta línea defensiva, Bobadilla y Ojeda. Y en todo momento, por izquierda estaban Almirón, Mauricio y Galarza, y por derecha Sosa, Diego Gómez y Gustavo Caballero. Y obviamente los delanteros trabajando los tres, porque Tony Sanabria estuvo en el gimnasio, realizó trabajos diferenciados, nada grave, trabajó solamente en el gimnasio por una cuestión de una pequeña carga que tenía, nada de que podamos preocuparnos. Luego cambió de la siguiente manera. El otro sector defensivo, Cáceres por derecha, Gómez y Canale, los centrales, y Junior Alonso por izquierda. La pareja de volantes en la mitad de la cancha, Cubas con Cacu. Y de vuelta siempre se mantuvieron por izquierda Almirón, Mauricio y Galarza, y por derecha Sosa, Diego Gómez y Gustavo Caballero. En el arco iba intercalando, porque la práctica se dio de esta manera. Salida rápida en defensa, toque al medio para uno de los volantes, abrían en principio a la izquierda, ahí estaban Mauricio, Almirón y Galarza, cambio de frente a la derecha, extremo, llegaba el jugador, centro al área y ahí uno de los delanteros tenía que definir. De la misma manera hacían cuando cambiaban de derecha a izquierda. Iba intercalando en el arco.
4: Ese, bueno,
3: empezaba con Junior Fernández.
4: Es el que decíamos los...
3: Un ratito, Carlos. Empezaba con Junior Fernández. El segundo arquero era Gil. Y el tercero, Olveira. Y quiero destacar lo siguiente. En este entrenamiento táctico, cuatro muy buenas tapadas de Gastón Olveira. Una de esas jugadas, una doble tapada realmente sensacional. De esa manera se desarrolló gran parte del entrenamiento. Y una vez que terminó la práctica, Alfaro llama a todos los arqueros y empieza a trabajar con ellos ya cuando los jugadores empezaban a hacer los trabajos de elongación.
4: Dani, más allá de lo de Gil, también para Wilson, nombraste que se paró en la práctica en gran parte Almirón a la derecha, Mauricio en el medio y Galarza a la izquierda.
3: No.
4: ¿Piensa que eso puede ser circunstancial o hay alguna posibilidad?
3: No, Fede, los tres, Almirón, Mauricio y Galarza, siempre se mantuvieron por el sector izquierdo en ese entrenamiento. Y a la derecha estaban Sosa, Diego Gómez y Gustavo Caballero.
4: Ah, entiendo. Claro. Era el famoso ataque contra defensa, sí, se entiende.
5: El famoso trabajo táctico que le decíamos antes los cronistas, técnico, táctico en defensa y en ataque. Lo que sí me da que pensar es que Alfaro no va a cambiar el esquema, por lo que están contando Wilson y Dani, porque de lo contrario también iba a ser una tarea con los tres volantes internos, quién pisa más el área, cómo te reacomoda, cuando pone a los hombres por los costados, para trabajar los delanteros y los dos volantes centrales, porque Dani habló de dos duplas de volantes centrales en la distinta, en los distintos momentos del entrenamiento, me hace pensar que va a mantener la doble línea de cuatro Alfaro.
6: Ahora, definitivamente Alfaro, porque él sabía que la práctica iba a ser a puertas abiertas y en todo momento. Por eso es que, como ejemplo, vale un botón. Ponía, por ejemplo, Gustavo Gómez con Canales. No, es que ponía a Gómez con Alderete y no ponía, por ejemplo, exacto, un arquero titular, sino que mezclaba todos los jugadores manteniendo las posiciones, lógicamente. Pero hoy, a las 5 de la tarde, solamente 15 minutos de acceso. Hoy va a ser la práctica más importante de la selección. Hoy Alfaro ya va a definir el equipo que va a presentar el viernes contra Estados Unidos.
4: Y va a definir el arquero.
6: El arquero.
4: Hoy define el arquero.
6: Va a definir el arquero. Ahora, qué lindo problema va a ser. 2.900 personas solamente en YouTube al aire, la gran jugada en vivo. Pueden lanzar sus preguntas. Tenemos el 098-495-000 con los amigos y amigas del WhatsApp también. Qué lindo problema va a ser si le ganamos a Estados Unidos sin Julio Enciso. ¿Qué va a pasar, Federico? Entra un Ramón Sosa y la descoce, la rompe. O entra, no sé...
4: Mauricio
6: y Mauricio da pase gol a Tony Sanabria.
4: Mauricio sin la gambeta de Enciso, pero con el toque que tiene se convierte en el asistente, pasador.
6: ¿Y ahí qué hacemos contra Turquía?
4: Ahí pasa la señora, déjale, señora.
6: Cuidado.
4: Ah.
6: Una señora... Sí. Iba a cruzar frente a la cámara una señora adulta oriental. Impresionante. Bueno, gracias señora, muy amable. Thank you.
4: Viene a tomar café. No.
5: Está bien.
4: Y ahí, bueno, ese es el lindo problema. ¿Verdad? Ponerle que la dinámica de Gómez, el quite de Cubas, Bodilla acompañando, el toque sutil, pero profundo y útil, ¿no? Sutil para atrás, el toque ese que no hiere, de Mauricio y la velocidad del Mirón. Imagínate. Ahí yo puedo perder mi apuesta, porque no creo que lo apure Enciso. ¿Puedo perder la apuesta?
6: Yo mis fichas pongo por Ramón Sosa,
4: sí,
6: en reemplazo de Julio Enciso.
4: Vos pusiste, yo pongo, sí, por... Ya que no va a haber cambio de esquema, por Mauricio. Pilotito, me gustó Mauricio. Me gustó.
6: ¿Vos?
4: Clase.
5: Al no haber cambio de esquema, realmente me parece que Mauricio es el ideal para jugar detrás de Tony. O del delantero que elija. Ojalá lo ponga Pita. A mí, por el rasgo que tiene la selección norteamericana, me gustaría... Pita, pero Mauricio allá atrás es muy inteligente para jugar, juega rápido y eso ayuda. Muchas veces la velocidad mental supera la velocidad física.

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1: Estamos cerrando nuestro bloque mundialista, David. Ya adelantamos hoy que hoy iba a ser la práctica definitiva.
2: 7:30 hoy. 15 minutos va la prensa, se cierra la oportunidad y ahí.
1: ¿Qué voy a decir? ¿Qué análisis? De acuerdo a lo que están señalando ellos.
2: Y ahí de vuelta decía Dani Maciel que él por lo menos lo vio ayer. A los tres arqueros jugaron, los tres arqueros se intercalaron. Primero fue Fernández, Gatito, luego fue Gil y después Olveira el tercero. Pero destacó la particularidad de Olveira, que tuvo tres o cuatro intervenciones muy buenas, fue exigido y respondió muy bien. En el tema del arquero.
1: Sí.
2: El tema del arquero.
1: La defensa no se duda, no hay duda.
2: No.
1: Los cuatro están confirmados.
2: Sí.
1: Después el medio.
2: Y el medio también entró ahí, habló de unos cambios, la posibilidad, bueno, de vuelta también Alberto lo de Almirón por la izquierda, la presencia de Ramón Sosa en reemplazo de Enciso, que así como vemos Alberto no va a estar Enciso.
1: Sí, eso ya está.
2: Enciso
1: se lo va a cuidar para que se recupere 100% y esté bien para Turquía, que sería el partido clave. ¿Verdad?
2: Sí.
1: Viéndolo a Turquía hoy, y no darle a Turquía también ya la imagen del primer partido. El primer partido para ver va a jugar de otra forma. Va a jugar más cerrado. Y contra Turquía va a ser más punzante. Ahí está el tema. Sí. Bueno, ¿cuál es el medio?
2: No, y el medio, no sé si vos le escuchaste bien, el medio del doble 6 de la presencia de Andrés Cubas, eso sí, categórico. Pero no escuché a Diego.
1: ¿Quién juega con Cuba, Alexis?
2: Ese es el tema.
3: Yo hablaron de Bobadilla, escuché Bobadilla.
1: Sí, ya sé, pero ese es el que figura. Pero como Bobadilla también está en una etapa de recuperación, ¿verdad? No sé, ya está 100%.
2: No hay mucha seguridad o certeza en ese tema todavía. En el medio campo.
1: Pero no hablan de Brian Ojeda.
2: No.
1: Que yo sí hablo de Brian Ojeda.
2: No hablan de
1: Brian Ojeda, sí.
2: Y Gómez, Magaláes. Magaláes de vuelta también en la consideración.
1: Sí. Sí, eso es lo que más o menos. Diego Gómez, Prado, Magaláes.

0: Prado y Almirón, y el punta el mismo dilema que tiene Pita, si juega Pita o Tony, ¿verdad?
1: Creo que esa es una disputa que hay definitivamente. Alex Arce, Ábalos, hoy están en un
0: en otra escala, en otra escala. Hoy sería uno, sería Tony, sí. Dos Pita, y después ya vendría Arce, y cuarto sería Ábalos, ¿verdad?
1: Esta tarde, sí, así como están manejando, esta noche vamos a tener seguramente ya un panorama bien claro. Un equipo titular.
0: Y ahora cómo se define. Bueno,
1: hasta hoy juegan, aquí, para cerrar nomás, hoy juegan Congo-Chile, 13 horas. En otro amistoso, Argentina-Islandia, 22 horas. Venezuela-Irak, las 22 horas. Arabia Saudí-Senegal, otro amistoso. Rusia-Trinidad y Tobago y Hungría-Kazajistán.
0: Los partidos se están jugando todos ya en Estados Unidos.
2: Sí, sí, con las selecciones que están clasificadas, sí.
0: ¿Qué?
2: Están jugándose en Estados Unidos.
0: Ahora, ¿qué pasó con... Se enojó el técnico de Uruguay. Me estaba olvidando el tema este. Se lesionó el capitán uruguayo. ¿Cómo se llama el zaguero de Barcelona?
1: Araujo.
0: Y le mandaron a Barcelona a hacerse una revisión. No es que le gustó mucho al técnico. Pequeño.
2: Son cosas que no deben pasar, dijo.
0: ¿Verdad?
2: Sí.
1: Tiene un desgarro en el gemelo.
0: No es, dice que el mío no es tan fuerte, pero
2: mucha polémica en Uruguay,
0: ¿verdad que sí?
2: Mucha polémica.
0: Eso es de Uruguay.
2: Y el hermano de Ronald publicó en sus redes sociales: gracias por lesionar jugadores, refiriéndose a Bielsa.
1: Porque fue muy exigente
0: en el exige. Muy exigente.
1: Y pasa también eso, ¿no?
0: Bueno, esta tarde, sin marca, más mundial.
1: Es las 4 de la tarde.

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2: 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Hoy es tu cumpleaños. 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
1: Bueno, ya estamos con la voz de Luisito Ailé, cantando cumpleaños feliz, saludando a gente, amiga muy querida, que este día, martes 9 de junio del año 2026, están de cumpleaños o festejan a un acontecimiento especial. Hoy recordado en otros tiempos, ¿verdad?, el día del locutor y operador de radio y televisión de la República del Paraguay, día de Alorpa. Alexis, quiero saludar a una de nuestras amiguitas que está medio enfermita, pero está, dice que escuchando, marcando la mañana. Ya ¿sí? Me voy a curar, dice Emma Hidala, Emita.
2: Sí.
1: Esto, hace poco estuvo conmigo acá. Bueno, a Emma le envío un beso, un cariño grande, mucha fuerza, ya se va a curar, ¿verdad? Mañana por ahí ya vamos a subir al colectivo ahora. La vamos a enviar un poco de jugo de pomelo. Bien fuerte. Abundante jugo de pomelo. Y vamos a superar la influenza, ¿verdad? Maldito virus. Sé que tranquila, Emma, ya vamos a superar ya. Un beso para Emma, cariño y mucha fuerza. Vamos a salir adelante. ¿A quiénes saludamos hoy?
2: Bueno, señor, saludamos también a Margarita Núñez.
1: Margarita, un beso, muchas felicidades.
2: Rocío Andrea Magalí Rodríguez.
1: Rocío Andrea Magalí, tres nombres tiene.
2: Sí, sí,
1: un
2: sí.
1: Beso, muchas felicidades.
2: Naomi Shibashi Guzmán.
1: Y para la reina de la cueva.
2: La cueva.
1: Naomi, un beso grande, un cariño, muchas felicidades.
2: Carmen Espinosa.
1: A la señora Carmen Espinosa, candidata a intendenta.
2: Sí, sí, sí. Sí.
1: Vamos a saludarle así ya. Señora candidata, un beso, muchas felicidades.
2: Wilfrida Fretes.
1: Wilfrida, un beso, muchas felicidades.
2: Miriam de Vareiro.
1: Miriam.
2: Sí.
1: De Vareiro, un beso, muchas felicidades.
2: Laureana Brites Galeano.
1: Laureana Brites, un beso, muchas felicidades.
2: Nereida Rojas.
1: Nereida, un beso grande, muchas felicidades.
2: Jorge Casas Pinkowski.
1: ¡Ea! Nuestro amigo Dudalina, ¿verdad? Jorge sí. Casas Pinkowski. Está en el aula, dice.
2: Eso, sí, sí.
1: Ahí está. Un abrazo. Muchas felicidades.
2: Jessica Casas Lovera.
1: Jessica, un beso grande. Muchas felicidades.
2: Rosa Molas de Dimitruk.
1: Rosa Molas, un beso. Muchas felicidades.
2: Alfredo González.
1: ¿Te acuerdas de la chipa de Alfredo González? Impresionante. Era en otro tiempo, ¿verdad?
2: Sí, sí, sí.
1: Pasaban los tiempos. Bueno, Alfredo, un abrazo, muchas felicidades para vos.
2: Fernando Arzamendia Cabral.
1: Fernando Arzamendia, un abrazo, muchas felicidades.
2: Feliciana Osorio.
1: Doña Feliciana, un beso grande, muchas felicidades. Allá en San Luis del Paraná.
2: Sí, señor.
1: Ahí está, muchachita guapa.
2: Por último, Hugo Bartomeus.
1: Hugo Bartomeu, un abrazo, muchas felicidades. Y felicidades a todos los que hoy cumplen años, festejan algún acontecimiento especial.
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1: Vamos, títulos.
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2: Títulos a nivel nacional, Natalicio Chávez respalda fallo de la Corte sobre pérdida de investidura de Katia. Concepción, hombre mantiene de rehén a una cajera y exige presencia de la Embajada de Estados Unidos. Además, Fiscalía pide informes a la DENIT sobre la actividad financiera de Santiago Peña. Melissa Hicks y el himno en el Mundial, todo se torna más difícil por el poco tiempo, dijo, ya prácticamente descartando que esté en el Mundial. A nivel internacional, algunos títulos destacados, el Mundial 2026 podría generar 41.000 millones de dólares al Producto Interno Bruto Global. Estados Unidos e Irán siguen negociando. Trump hizo un anuncio sobre los avances de un futuro acuerdo. Además, ventaja de Sánchez sobre Fujimori baja a 19.894 votos en la recta final del escrutinio en Perú, según publica el diario ABC también a esta hora. 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
1: Bueno, son exactamente a las 12:33 minutos. Nos estamos yendo, Alexia, a las 14 horas.
2: Sí, señor, periodísticamente.
1: A las 16.
2: Sin marca y el resumen de noticias.
1: A las 18.
2: Estamos con los deportes junto a la gran jugada.
1: A las 20.
2: Punto de contacto.
1: Bueno, ahí con Nelson Ríos nos estamos yendo. Dios mediante, brillante Pablo, gracias. Será hasta mañana.

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1: 36 minutos pasaron del mediodía en todo el territorio nacional. 865, el 65, el cazador. 865, nuestro primer premio a la cabeza, sorteo matutino de Quiniela TET correspondiente al día de hoy, martes 9 de junio del 2026. 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Reiteramos, 865, nuestro primer premio a la cabeza. ¿Está todo correcto, escribana Carmen Estigarribia?
3: Está correcto.
1: Muchas gracias a todos por acompañarnos. Nos reencontramos a las 16 horas puntualmente para el sorteo vespertino de Quiniela TET. Hasta entonces, buena suerte.

Вітаю всіх вас, дорогі слухачі, шановні парафіяни, нинішньою програмою. Бажаю всім щасливого і Божого дня. Alabado sea nuestro Señor Jesucristo, saludo a todos los oyentes, parroquianos de la parroquia Presentación de María en el Templo con el programa de hoy, deseando que este día sea un día santo, tranquilo. Escuchamos las canciones del mes de junio, mes del Sagrado Corazón de Jesús. También teníamos una gran fiesta, la fiesta de Corpus Christi. Reflexionemos sobre las canciones y también sobre el mensaje que vamos a compartir con ustedes en el día de hoy.

La reflexión de la fiesta de Corpus Christi, la cual celebramos el día domingo, es la fiesta que nos invita a contemplar uno de los regalos más grandes que Jesús nos dejó, la Eucaristía, su cuerpo y su sangre, alimento para nuestra vida cristiana. En la última cena, para Jesús no solo compartió pan y vino con sus discípulos, sino que se quedó para siempre con nosotros. Cada vez que participemos de la Santa Misa, Él se hace presente y nos alimenta con su amor. El pan eucarístico nos recuerda que, así como el cuerpo necesita alimento para vivir, también nuestra alma necesita de Jesús para fortalecerse, encontrar paz y seguir caminando en la fe. Corpus Christi también nos desafía a ser pan partido para los demás, compartir, ayudar, perdonar y servir con amor, especialmente aquellos con quienes más necesitan. No basta con recibir a Jesús, debemos llevarlo a nuestras familias, comunidades y lugares de trabajo. Quiero compartir unas preguntas para que nos ayude a reflexionar sobre la importancia que damos a la Eucaristía en nuestra vida. ¿Qué lugar ocupa la Eucaristía en mi vida? ¿Participo de la misa con fe y gratitud? ¿Cómo puedo ser signo del amor de Jesús para los demás? Tratemos de ruminar esta pequeña reflexión y también esas preguntas sobre la importancia que damos para la Eucaristía cuando participamos de la Santa Misa. Es un regalo el cual no debemos perder, debemos participar con mucha fe y con mucha gratitud por Jesús hacerse pan y vino, cuerpo y sangre, alimento para nuestra vida espiritual. Que así sea. Amén.

parte de nuestra programación, también de parte de toda la familia, especialmente de su señora esposa, de su hija, a Dan Sergio Ivanús, también de parte de Marquitos y Daniela. Saludos a su tío Sergio Ivanús, Don Sergio, grande colaborador de nuestra programación. Saludamos entonces a Don Sergio, muy especial en este día de nuestra programación, y él estuvo de cumpleaños el día 6 de junio. Don Sergio, nuestro saludo, Noja Yalita, Bojo Blaustovenia, y Dohi Dohi Lita. Noja Yalita a Don Sergio Ivanu.

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llegamos al final de nuestra programación, quiero recordar una de las preguntas que compartimos en la reflexión del día de hoy, que diz assim: ¿qué lugar ocupa la Eucaristía en mi vida? Y termino con esta oración. Quienes están escuchando, si pueden me acompañar. Señor Jesús, presente en la Eucaristía, gracias por quedarte con nosotros. Aumenta nuestra fe, fortalece nuestro amor y ayúdanos a compartir contigo nuestra vida y a servir a nuestros hermanos con alegría. Que así sea. Amén. Llegamos al final de nuestra programación deseando que este día sea santo, tranquilo y también que la semana sea también tranquila con la bendición y la presencia del Señor en nuestra vida y en nuestras familias. Slava Jesús Cristo, Bozo Blau Slovenia Glauchik, Ajdo Drugo.

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2: Exactamente.
3: Que te subí al avión y todo. Está de Paraguay,
2: ¿Usted de dónde es? ¿México? Ah, mexicano, saludan. Paraguay.
3: Con Estados Unidos.
2: Paraguay, Estados Unidos el viernes.
3: Estados Unidos el viernes, le vamos a ganar a Estados Unidos acá.
2: Gracias, gracias.
3: Suerte para usted el jueves. Para usted el jueves. México, Sudáfrica, suerte para usted.
4: Sí, señor.
2: No, yo no sabía esto porque yo pensé que todos los mexicanos eran futboleros. El señor mexicano no sabe, primero no sabe ni con quién juega Paraguay. Y tampoco sabía con quién jugaba México.
3: No sabía nada.
2: No, qué increíble, che, ¿eh? Me saco la idea de los mexicanos son todos futboleros. Mira un poco, ¿te acuerdas de Meteoro?
3: Sí, sí.
2: El auto
3: sí.
2: De Meteoro.
3: Sí, mira.
2: Increíble, qué lástima no tenemos acá, che.
3: Espera, que
2: es el auto fantástico.
3: Ah, ¿cómo no voy a firmar?
2: Una maravilla.
3: Yo no soy, no tengo mi chip filmar todo.
2: Y firmó por Carlin. Ahí se va, mira. Impresionante.
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2: Impresionante.
3: Una foto.
2: Bueno, estamos con Edgar. Seguimos aquí. Son las 13:07 en Asunción aquí. 9:07. Ahí firma, señor. Vamos,
3: sí,
2: Paraguay,
3: señor.
2: Vamos, Paraguay.
3: Eso.
2: Adelante, Edgar, vamos.
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11: Lucas Merola. Según me están contando,
0: Lo de Lucas Merola, defensor central zurdo, argentino, él de 30 años, últimamente en Mazatlán, está cada vez más cerca de ser jugador de Cerro Porteño. Insisto, Lucas Merola, argentino de 30 años, últimamente en Mazatlán de México. Y lo que el colega que cubre siempre bien el mercado de pases, César Luis Merlo, estaba contando horas antes, es el tema de Agustín Almendra, quien él afirma va a dejar Necaxa y va a firmar directamente por Cerro Porteño. Entonces, estamos hablando de dos de posibles refuerzos. Uno, básicamente ya confirmado, lo de Agustín Almendra. Y el otro, Lucas Merola, que está por buen camino, Federico.
2: ¿Almendra estuvo alguna vez en el interés de Cerro cuando llegó Diego Martínez, te acuerdas?
3: Sí, fue uno de los que sonó, que no iba a seguir en Boca. Federico, y sonó.
2: Exactamente. A mí me dijeron, compartiendo con Dani, ¿verdad?, que seis jugadores van a venir y que se van muchos, Se van más de seis jugadores.
3: Entonces, tiene muchos nombres que no estaban produciendo, Fede.
2: Sí.
3: Que fue un tema recurrente todo el año para nosotros y el año pasado también. Jugadores que viven lesionados, jugadores que no sabes en qué estado están.
4: Muy fácil era la lista. Yo, en mi lista aparece ya Gastón Jiménez.
2: Totalmente de acuerdo.
4: Soñora, Mosquera,
2: Luciati,
4: ya tengo cuatro.
2: ¿Y Fabricio se va?
4: Fabricio Peralta.
2: Se va.
4: Son cinco.
3: Cristian Paredes, ¿qué tal?
4: Ah, y el otro es Wilder Viera, que lo van a
2: Wilder Viera, que lo van a sí.
4: Bueno, ahí completamos los seis. Muchachos, me permiten. Quiero ir a Edgar para cerrar este bloque del Mundial. Después volvamos con nuestra tanda. Pero antes de Edgar, después de concluir lo del Mundial, vamos a mostrarle la zona peatonal. Fui a hacer una grabación ahora, todo lo que están preparando, impresionante, aquí en San José, para el día viernes, el Fan Fest que están preparando en el centro. Hay que preguntar la ubicación para decirle a la gente. ¿Cuál es?
2: Paseo San Pedro.
4: Paseo San Pedro.
2: Paseo San Pedro. Paseo San Pedro. Busca a la gente ya directamente de Paseo Muy San Pedro.
4: Bien. Muy bien. Bueno, otro señor, un oriental, casi volvió a cruzarse frente a nuestra pantalla. ¿No ven bien estos muchachos qué es lo que pasa? Pues hace rato, otro señor oriental, la misma cosa.
2: Yo creo que creen que es un tío Dolito, ¿viste el tío Dolito de los...
4: Es decir, la marcación para hacer el asfalto.
2: Sí, ¿viste que tiene una cosa naranja ahí medio...?
4: No, pero le deña un tenis.
2: Pero trambólico.
3: Están los obreros allá, los obreros con el chaleco.
2: Entonces, este es un trodolito acá, está.
4: No,
2: ingeniero y el topógrafo.
4: No, que nuestro David Sassi con el grupo Schuster Company es ahora que Teodolito hace falta acá, no, por favor. Vamos, mi querido, cerramos el bloque mundial y mostramos imágenes de, dijiste, San Pedro.
2: Paseo San Pedro. Sí, señor.
4: El Fan Fest de San José, donde está la Albirroja. ¿Y dónde está la Albirroja? ¿Quién está, Carlín?
3: La gran jugada mundial.
4: ¿Quién está? Vamos, hermano.
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2: Bueno, para completar la lista, nombramos un nombre importante. Tito Fernández.
22: Ah, sí.
2: También está dejando el club para el próximo semestre.
22: Bueno, a ver, describí, Federico, por favor. Acá, mira. Imágenes exclusivas de la gran jugada del FanFest en San José, donde está la selección paraguaya de fútbol y donde va a jugar contra Turquía y contra Australia el segundo y tercer partido respectivamente. Esto es ya para el debut el viernes contra Estados Unidos. Acá puede venir la gente. San Pedro es la denominación oficial. Describí, Federico.
2: Paso San Pedro, ahí ven el césped artificial que van a poner. Lo que ven de blanco son estacionamientos. Un piso, dos pisos, tres pisos, cuatro.
22: Mirá los
2: pubs. Ahora, Federico, lo que están viendo son los pubs. Hay comida china, hay pubs irlandeses, hay un restaurante vietnamita, hay sushi, hay comida nepal. Ahí está la pantalla gigante que se inauguró ayer para el evento de una de las finales de la NBA. Pero realmente esto va a arrancar desde el miércoles seguramente, cuando juegue en México, Sudáfrica, a la noche, el jueves. El viernes el partido Paraguay, pero el sábado debuta la sede con Suiza-Qatar.

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1: Le quiero recordar a la gente que el Mundial arranca el jueves y va a arrancar con el partido entre México y Sudáfrica a las 16 horas. A las 4 p.m. está marcado este horario. Claro, horario para ellos estamos hablando. Y después de ese día juegan también Corea del Sur y República Checa. Juegan también Canadá y Bosnia-Herzegovina. ¿Cuáles son los siguientes partidos? Viernes, Australia-Turquía. Viernes.
2: Canadá-Bosnia el viernes.
1: Viernes.
2: Jueves.
1: 16 horas. A las 11, Corea del Sur, República Checa.
2: Correcto.
1: 11 p.m. ¿Está bien?
2: Correcto.
1: Pasamos al viernes. Canadá, Bosnia-Herzegovina. 4 p.m.
2: Sí.
1: Estados Unidos, Paraguay, 10 p.m. 22 horas. Dos partidos el sábado, dos partidos el viernes. Dos partidos el viernes, el jueves, dos partidos el viernes y vamos al sábado. Qatar, Suiza, el sábado tenemos tres partidos. 4 p.m. 16 horas. Debuta Brasil el sábado ante Marruecos a las 19 horas.
3: Lindo partido.
1: Y después tenemos Haití, Escocia, a las 22 horas. Vamos al domingo. Australia, Turquía, de nuestro grupo. A la 1 a.m. Esto quiere decir a la...
0: No,
1: a
0: la 1 a.m.
3: La 1 a.m.
2: Una de la mañana. Una de la mañana. Sí.
3: El día después sería el domingo.
1: Sí, 1 de la mañana.
0: Sí. Entonces no hay ningún problema con...
1: Nuestro festejo.
0: Claro.
1: No tires.
0: No, pero ayer pues se planteó otra cosa.
1: Sí. Alemania, Curazao, debuta Alemania. Domingo, 2 p.m. Domingo también, Países Bajos, Japón. Y el domingo debuta a las 8 p.m. Costa de Marfil ante Ecuador. Y a las 11 p.m. Suecia, Túnez. Después ya vienen los partidos. Lunes, por ejemplo, debuta España contra Cabo Verde.
2: Uruguay también.
1: ¿Sabes cuándo debuta Uruguay? El lunes contra Arabia Saudita a las 7 p.m. ¿Cuándo debuta Francia? El martes 16 ante Senegal. ¿Cuándo debuta Argentina? El martes 16 a las 22 horas de Paraguay ante Argelia. Después vamos, ¿cuándo debuta el equipo de CR7? Cristiano Ronaldo, miércoles 17, Portugal-Congo. Y este partido, Federico, Carlín, Wilson, Ángel, Dani, Maciel, todos los muchachos, Fabio, qué partidazo. Miércoles, 5 p.m., Inglaterra-Croacia, papá.
0: Mira.
1: Inglaterra-Croacia.
0: Fue la semifinal de Rusia, 2018, cuando Croacia... Le ganó en alargue y lo dejó afuera de Inglaterra. Hay pocos partidos muy buenos en primera ronda, ¿verdad? España-Uruguay es uno.
1: España-Uruguay, después Inglaterra-Croacia.
0: A mí me gusta Croacia, Brasil-Marruecos.
1: También.
0: Por lo que hizo Marruecos.
3: Y Japón-Holanda, no subestimen, ¿eh?
0: No, Japón-Holanda también.
3: Japón está muy bien.
0: Japón abandonó México. Estaba enojado por las canchas, mal estado, y vino a concentrar a Estados Unidos.
1: ¿Y saben cuándo debuta Colombia? Colombia debuta el miércoles 17.
0: Portugal-Colombia. Partidazo también en la primera rueda.
1: Sí. Colombia-Uzbekistán y Portugal-Congo el miércoles 17. Esa es la primera vuelta.
0: La primera fecha de ese grupo.
1: Sí, señor. Bueno, a grandes rasgos le contamos un poco los detalles de los partidos de la Copa del Mundo. ¿Está Ángel de vuelta? ¿Por qué antes no vamos a audio WhatsApp y vende, Edgar, mi querido Nico, por favor? Catubio, el audio WhatsApp.
0: ¿Me podría ir al sanitario un momento?
1: Por favor, Federico.
0: Tomé café, tomé mate.
1: No.
0: ¿Vamos, Carlín?
3: Vamos.
1: Adelante. Yo me quedo acá a cuidar, a poner el pecho por el equipo,
3: vos
1: hermano.
3: Vos sos el capitán.
1: No, yo me quedo, tranquilo. Sé que ustedes ganan más dinero, pero no importa, vamos.

0: Nico. Nico, Nico, audio WhatsApp, Ángel, manejás bola tras mí, por favor, es Catubio.
1: Cómo no, con mucho gusto. Vamos a los audios de WhatsApp, 0984-955-000. La gente que va conectándose también a través del YouTube, tenemos 2.600 personas conectadas, 920 likes. Audio de WhatsApp y poneamos con Edgar y ya nos vamos junto a Ángel Elian, por supuesto, con más notas de color. Allí desde la playa de Santa Mónica, ¿qué dice la gente? En nuestro WhatsApp, 0984-955-000.
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9: Hola Bruno, la gran jugada, ¿cómo están? Pero todo bien, el mejor equipo del país, Deportivo. Nosotros estamos yendo mañana con un grupo, no tenemos dónde quedarnos. Sigamos a acampar enfrente a la casa de la gran jugada.
1: Paraguayos que están viajando a los Estados Unidos. 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
1: En México, el estado, el partido inaugural en México, México-Sudáfrica. Este jueves a las 4 de la tarde en México se va a disputar ese partido. A la pregunta del oyente, por supuesto, respondemos. Vaya el saludo para todos los que se van conectando a través del YouTube, más audios de WhatsApp, a dejar los likes en nuestro canal de YouTube. La gran jugada en vivo.
13: La gran jugada, equipo Gañón, representando al Paraguay. Creo que, como dijo recién el oyente también, nadie le conoce a Paraguay. Pero cuando llega la final, ahí todos nos van a conocer. Un abrazo a todos.
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1: 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Seguimos con los oyentes después de Edgar González.
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25: Gracias por la gran cobertura que están haciendo. Y si Dios permite, nos vemos el 25 por ahí.
26: Gracias al oyente. A ver, volvemos, ¿verdad? Gracias al oyente. Si terminamos primero, Dios quiera, nos mantenemos acá en esta ciudad.
27: Así mismo.
26: Si somos segundo Houston y si somos uno de los mejores terceros, podría ser Canadá. Ojo con eso, ¿eh?
27: No, Canadá es si vos le pasás 16avos.
26: Octavo,
27: ahí te va a Vancouver.
26: Tenés razón.
27: Si sos tercero y pasás 16avos contra el primero del grupo, probablemente de Colombia-Portugal.
26: Recapitulamos. Si somos primero de nuestro grupo acá, nos
27: así
26: mantenemos
27: es.
26: En Los Ángeles. ¿Verdad?
27: Así mismo.
26: Si somos segundo.
1: A ver el micrófono, Bruno, por favor.
26: Uno de los mejores terceros. Si, voy a recapitular. No, estaba diciendo, perdón. Si somos primero, nos mantenemos acá, en Los Ángeles. Si somos segundo, vamos a Houston. Y si somos uno de los mejores terceros,
27: en 16
26: agua a determinar.
27: No, uno mejor tercero a determinar porque hay 8 mejores terceros.
26: Sí.
27: Y hay que ver qué puntuación. Ahí no hay una definida.
26: Claro.
27: Nos va a tocar si somos primero.
28: Puede ser tercero, Nueva York, Boston.
27: Claro.
28: Nueva York, Boston, Federico, Bruno. Nueva York, Boston, estoy viendo. Y Kansas. Una de esas tres.
26: Y si nos vamos a 16, de 16 o pasamos a octavo, en octavo sí tenemos posibilidad de ir a Vancouver.
27: Puede ser Vancouver, puede ser Atlanta, puede ser Filadelfia, Houston, de acuerdo a qué, como decía bien Federico, en qué lugar quedemos entre los terceros.
26: Sí, señor. Vez. Bueno, para la gente que está entrando ahora en la sintonía, quiero cederle la palabra a Wilson González para que recapitule lo que fue la práctica de ayer, lo que se viene para la albirroja, porque hay mucha gente que se enciende ahora y quiere saber qué fue lo que pasó en la práctica, porque hay que decir, porque por la diferencia horaria, la práctica de la selección terminó allá alrededor de las 21 horas, hora paraguaya.
27: Sí, quiero enviar un saludito antes, hablando de gente en sintonía, a mi hermana May, un beso, nos está viendo desde Ushuaia, Tierra del Fuego.
26: Ah, mirá, qué lindo.
27: Allá en el sur, así que saludo a May, gracias por el apoyo de siempre.
26: Bien ahí, Ushuaia, la hermana, la familia de Fede. Bueno, Wilson, ¿podemos recapitular, por favor, si sos tan amable? Estuviste con Dani Maciel en la cobertura de la selección paraguaya de fútbol.
29: Bruno, quiero marcar 4 cosas con relación a lo que fue justamente la práctica de la selección paraguaya. Y en ese sentido quiero ir de atrás para adelante. Primero el tema de los arqueros. Cuando llegamos estaban haciendo unos peloteos, definiciones. Y en esas definiciones, así como bien marcaba Dani Maciel más temprano, se iban turnando los porteros para tapar. Y el turno o la, digamos que los cambios, las rotaciones, eran de la siguiente forma. Primero Gatito, segundo Orlando Gil y tercero Gastón Olveira. Después hubo otros trabajos de disparos al arco y demás, bueno, donde también iban rotando. Y en la última parte de la práctica, cuando estaba gestionando y estaba trabajando Gustavo Alfaro una especie de salida rápida con cambios de frente para definición de izquierda a derecha, derecha a izquierda, ahí solamente entrenó con Gatito por un lado y con Orlando Gil por el otro. Entonces, esto me hace deducir que el que corre con menos ventaja para arrancar de titular es Gastón Olveira, y que entre los titulares que podría, o entre Gastón Olveira, Gatito y Gil, solamente están para pugnar por la titularidad Gatito y Orlando Gil. Después, lo otro que quiero mencionar es la situación de Canales, porque pedía salidas limpias Gustavo Alfaro, y lastimosamente Canales, José Canales, se equivocó en dos salidas, dando malos pases hacia la izquierda principalmente. En una, un pase muy fuerte, y en otra, un pase a media altura, que el lateral por izquierda de turno, ya sea Maidana o en su momento también creo que estuvo Galarza, no pudieron retener. Entonces, evidentemente, esto le resta posibilidades para dar recambio a Canales, en caso de que evidentemente haya un lesionado y que Gustavo Alfaro espere alguna salida limpia. Le cuesta en ese sentido a Canales. Sabemos que su fuerte es otro, ir por arriba, los cruces, los cortes, ¿verdad? Lo otro que quiero marcar es, y entender también, por qué Gustavo Alfaro lo quiere a Caco Romero Gamarra como volante central. Y es justamente por uno de los ejercicios que estaban haciendo, en los que el arquero le daba la pelota al central, el central al lateral, el lateral extendía el pase hacia el volante que estaba tirado más para arriba, pero por la raya. Y este descargaba de primera con el volante central, para que el volante central haga el cambio de frente de primera. Y en el caso de Kaku, él jugaba como volante central tirado por izquierda. Entonces recibía la pelota ya sea de Almirón, de Galarza o del propio Mauricio, y hacía el cambio de frente de zurda de primera hacia la derecha. Y en ese sentido, entre todos los volantes centrales, el que mejor hacía ese cambio de frente era Kaku. Superior a lo de Damián Bobadilla, superior a lo de Cubas y superior también a lo de Ojeda. Y lo último que quiero marcar tiene que ver con Diego Gómez. Diego Gómez siempre estuvo tirado por derecha, en ningún momento estuvo como volante central y en ningún momento estuvo más adelantado. Entonces uno intuye que Diego Gómez para Gustavo Alfaro indefectiblemente va a jugar sobre el costado derecho. Bueno, es lo que podemos marcar, o lo que más me resaltó con relación a estas prácticas tácticas, Fabio, que hizo ayer Gustavo Alfaro.
4: Bueno, perfecto. Con lo que estaba diciendo con respecto a Caco Romero, es que ya definitivamente Alfaro lo tiene de volante central para un equipo que pueda ser un poco más de atrevido, ¿verdad? Que vaya más hacia adelante. Entonces ya lo tiene como volante central, así como jugó contra Nicaragua. Entonces, esa es una de las alternativas. Y lo del arco, sí, cada vez me preocupa más. Esto, este relato no lo tenía de tu parte, que entre Gatito y Gil estaban más activos ellos o bajo mayor atención por parte del entrenador, y no así Olveira.
29: Sí, sí, fue así, una situación extraña, ¿verdad? Porque normalmente cuando hay una duda entre tres arqueros le dan las mismas posibilidades a los tres, pero insisto, lo que ya contaba Dani Maciel, la alternancia, Gatito, Gil, Olveira. Pero Olveira tuvo a su favor, Fabio, que hizo una doble tapada sensacional. Fue un cruce de derecha a izquierda, remata al arco, tapa en primera instancia, rebote, le vuelven a patear y él vuelve a tapar. Entonces eso realmente hizo que todos centren sus ojos en el arquero. Vimos bien, era Gastón Olveira, y yo creo que esto tampoco le pasó por alto al técnico, ¿verdad? Más allá que después en el último jueguito que hizo solamente incluyó a Gatito y a Olveira. Después, cuando ya todo terminó, Gustavo Alfaro trabajó sí con los tres hacia el otro costado de la cancha, donde no estábamos nosotros los de la prensa, dándonos una referencia con relación al defensor del Chaco. Nosotros estábamos ubicados hacia sur y él empezó a trabajar con los tres arqueros hacia el sector norte, previa charla, porque paró a los tres, también al preparador de arqueros, y empezó a hablar. Habló, indicó, dijo qué quería, qué esperaba de cada uno. Seguramente es lo que uno podía deducir a la distancia de Gustavo Alfaro en esa ronda con los porteros, Fabio.
4: Correcto, estamos hablando entonces de todos los movimientos que hace la selección, y hoy definitivamente vamos a tener prácticamente el 11, ¿verdad? Con lo que estabas hablando, el arquero seguramente va a parar el equipo de alguna u otra manera, y ya tener al reemplazante en este caso de Enciso. ¿Cómo se paró Mauricio? ¿Qué trabajo específico hizo Mauricio?
29: Mauricio, en lo que pudo trabajar, siempre estuvo tirado por izquierda. Y quiero dar nomás este detalle porque sí, insisto con esto, yo en su momento fui crítico con él, no lo critiqué desde sus cualidades futbolísticas porque sabemos que tiene mucha técnica, ¿verdad? El tema nomás es que debe saber ubicarse en el campo. Él estuvo sobre izquierda. Hubo una jugada, Fabio, en la que Cubas le hace el cambio de frente de derecha a izquierda. ¿Y sabes qué hace, Mauricio? Se lleva la pelota con la espalda, al estilo Ronaldinho. Pone la espalda, pero con toda la intención del mundo, como para ubicar la pelota hacia su frente y correr, tener carrera y campo libre para avanzar por ese sector. Fue fantástico lo que hizo. Realmente yo en ese momento lo aplaudí.
4: Es un buen recurso, que utilizó, como todo brasileño que tiene la técnica, ¿verdad?, para hacer ese tipo de jugadas.
29: Claro está que ese entrenamiento, ¿verdad?, que estaba así el público paraguayo, pero estaban del otro lado. No sé si en un partido oficial lo va a hacer, pero sí lo que quiso, entiendo yo, demostrar es que tiene recursos, que tiene herramientas y que tiene diferentes formas de controlar una pelota, y no solamente controlar, sino que ese control sea orientado hacia adelante. Así que más o menos así fue la práctica de ayer, Bruno. Evidentemente hay cosas que Gustavo Alfaro ya saca seguramente como conclusión y otras que la tendrás que seguir trabajando, Bruno.
26: Perfecto resumen de Wilson, acompañado por Fabio, para ir arropando todo esto y haciendo preguntas, comentarios también. Bueno, a ver, muchachos, estamos cerrando el contacto, son las 13:46, 9:46, hora local acá en San José. Federico, sacando el limpio, escuchándole a Wilson, Carlín, lo del equipo de Paraguay, repito esto, hoy a las 5 practica Paraguay, martes. Mañana sería la práctica más importante, ya mañana pararía el equipo. Hoy solamente 15 minutos abierto al público y a la prensa. Y el jueves, ya en Los Ángeles, sale de San José, que queda a 6 horas aproximadamente vía terrestre, una hora vía avión, San José, California, a Los Ángeles, donde va a debutar el viernes a las 10 de la noche. El jueves dará su conferencia de prensa Alfaro a la noche, a la, dijimos,
6: 18:45, hora local, hora
26: y
6: de aquí.
26: Y sumémosle 4 horas.
6: 22:45 de Paraguay.
26: Ahí está.
7: Bastante tarde ya se van a enterar por allá.
26: Pero igual,
7: la última novedad.
26: Nosotros vamos a hacer la cobertura. Claro,
7: por supuesto, vamos a estar cubriendo para que todos nuestros oyentes estén al tanto de lo que diga Alfaro. Por ahí pasa lo que decís, confirma el arquero. En algún momento dijo, Gatito es el arquero. No me acuerdo en cuál fue, Federico. Cuando Alfaro lo confirmó a Gatito en una de las tantas conferencias de prensa.
6: Cuando había perdido la titularidad del Cerro.
7: Exacto.
6: Y se cuestionaba bastante en la selección, bueno, dijo, arrancó, más o menos.
7: Por lo menos quede esa, ¿verdad?
6: Claro.
7: Quede esa el jueves. Y después no hay dudas en las otras posiciones prácticamente, a no ser que aparezca otro en vez de Mauricio, pero lo de Nicaragua sirvió para estas cosas, ¿no? Se lesionó en Ciso, lamentablemente, entró Mauricio y jugó todo el partido. No lo tocó Alfaro, fue el único que jugó todo el partido o con 20 minutos menos. Después todos jugaron un tiempo. Mauricio fue el que más jugó. Él, y habló muy bien Alfaro después de la conferencia de prensa de él. Así que uno cree que va a ser el reemplazante directo. Por más que me parezca a mí que Estados Unidos hay que tener otro tipo de variantes. Pero ojalá le vaya bien a Mauricio y la selección consiga el resultado que todos esperamos. ¿Por qué no? Ganarle a la selección de los Estados Unidos, que viene de perder con Senegal, que viene de perder con Alemania, en los últimos amistosos, previo al debut del próximo viernes.
6: Y por el técnico táctico de ayer, que informaban Wilson y Dani Maciel, nos avisaron cambio de esquema. Va a seguir, por eso lo incluimos a Mauricio, para jugar detrás de Tony Sanabria, que se mantendría dentro del equipo titular. Y lo que nos decían ayer, puede ser mañana la más importante, pero hoy ya en el grupo, hoy ya Alfaro, jugadores, se conocería el arquero titular para el próximo viernes.
26: Señores, fanfarria, anuncio, por favor, atención. Se suma a la gran jugada la que faltaba. Carlín Correa, abre los ojos.
6: Federico.
26: Wilson, Fabio, Dani Maciel, Ángel Elián en Los Ángeles. Vamos hasta Nueva York. Gusto de saludar a nuestra querida Nati Sosa. Bienvenida, Nati. Feliz de que ya estés en Nueva York para esta cobertura que sigue siendo enorme, gigante. De la Guadanati, ¿cómo te va? Un gusto saludarte, verte. ¿Cómo estás?
8: Igualmente, Bruno, a vos, a Fede, a Carlín, a los compañeros también que están en los distintos puntos, Ángel, Fabio, Wilson, Dani, equipazo La Gran Jugada, y acá estaba la pieza que faltaba para todo el gran equipo. Mira dónde estamos, miren lo que es esto. Estamos en Times Square, New York, la ciudad que nunca duerme. Ya estuve desde que llegué mirando todos los puntos. Vamos a estar haciendo enlaces, coberturas, mucha gente de distintas partes del mundo. Me encontré en el aeropuerto también con muchos brasileños que están pendientes de su partido en New Jersey. Hay muchos locales también. La verdad que acá, que es un lugar de mucha cultura, mucho arte, se está vibrando el fútbol con todo. Así que ya vamos a tener muchísimas sorpresas, Bruno. Un clima fabuloso. Les quiero mostrar nada más, porque nosotros tanto nos quejamos que en Paraguay no tenemos muchas formas para transportarnos. Y acá vos tenés, por ejemplo, el subte. Fíjense lo que es el subte de Times Square. Ahí está. Ahí ven con mi micrófono. Mira lo que es todo este lugar. Los carteles. Impresionante. Mira acá arriba. Por eso nunca duerme. Acá en la ciudad siempre tiene luces. No para 24/7. Miren lo que es. Hermoso. Mucha gente vibrando. Yo acabo simplemente de llegar estrenando outfit para la gran jugada, para hacer la magia de lo que se necesita. Pero muy feliz, vamos a traer todas las notas y me encanta poder haber entrado en la gran jugada para contarles todo. Clima ahora, altas temperaturas, mucho calor, hay vientecito, pero se pronostican lluvias en los siguientes días. Significa que va a ser calor con humedad al estilo paraguayo. Nada muy lejos de lo que ya tenemos normalmente, pero sí viviendo paisajes espectaculares, todo lo que es Nueva York. Acá tenés los tickets de Times Square para los musicales, allá tenés Lion King, miles de cosas. Y por supuesto, ya estoy pendiente en mostrarles los estadios que hay también aquí, compañeros, disfrutando de mi llegada aquí en Times Square, Manhattan, New York City.
26: Gracias, Nati. No, le estoy diciendo acá a Carlin, estoy muy feliz de verte ya, Nati. Qué outfit tenés. Mirá, con la camiseta de la gran jugada.
9: Espectacular.
26: En Nueva York ya estamos tranquilos porque llegó nuestra reina de la gran jugada. Acaba de pasar un tipo grande, joven, musculoso, con un perrito chiquitito. Y le digo yo a Carlin, el único tipo que cruzó sobre la, frente a la cámara fue él. Después los dos orientales se dieron cuenta, por suerte.
9: Gente mayor. Pero ya los orientales. Mayor. Igual
26: este
9: pillaron.
26: Joven, pero este con su perrito, ¿sabes qué le íbamos a perdonar? Yo le iba a perdonar si pasaba una chica linda, ¿verdad?
9: Distraído, por la niña.
26: Claro, distraído, enamorado de la vida. Pero este con su perrito, mirándole a su perrito, él se puede caer en un pozo con su perrito. No, discúlpenme, Federico.
10: Me gustó porque después se dio vuelta y dijo una frase de Morrissey, I'm so sorry, con los ojos bien abiertos. I'm so sorry, sorry, sorry.
26: Lo siento. Dios,
9: se preocupó.
26: Exactamente. Tuve más paciencia,
10: Federico. No, vi el gesto. Porque
26: yo ya tengo mi...
10: Yo en mi YouTube tengo un pequeño like y vi el gesto tuyo. Ah. Mirá que si no paraba, iba a estar bravo, ¿eh?
26: No, y nada, acá no me quedamos, Federico.
10: Y entre los tres íbamos, sí.
26: No, acá con...
10: Porque estaba bravo.
26: Hermano.
10: Sí, señor. Hace 20 minutos terminó la reunión de Reguera con los dos jugadores. Hace 20 minutos. Terminó.
26: Ok. Bueno, y vos decías, Reguera viene mañana presidente del Cerro.
10: Mañana 5 de la mañana sale de Asunción.
26: Bueno, fuerte abrazo, Nati, querida, feliz. Fuerte abrazo, cerramos rápidamente. 15 segundos, chicos, porque son y 53. Ya tenemos que cerrar con Ñandutí TV, Ñandutí AM. Gracias, Fabio.
8: Bruno.
26: Gracias, Wilson González. Ahí en el PC, en la casa de la... Aguantame un ratito, Nati, por favor. Cerramos la gran jugada. La Alviroga de la gran jugada, aquí en San José. Gracias, Wilson, Fabio.
29: Un grande, Bruno. El saludo para todos los compañeros y nos reencontramos para lo que para nosotros sería el almuerzo.
9: Exactamente. Nos vemos pronto, muchachos. Gracias.
26: Nos vemos pronto, muchachos. Gracias, Ángel, Eliana. Gracias, Ángel, desde Los Ángeles. Un abrazo.
29: Nos vemos, Bruno. Atentos de esta tarde desde este PC que vamos a tener acá.
26: Nati, tenés 15 segundos, por favor. Estamos cerrando con Ñandutí AM.
8: Sí, y Ñandutí me pediste, chica linda, por Bruno. Favor. Me encontré Nueva con York. Dos francesas. Te digo que hay de todas las nacionalidades aquí en Nueva York. Ellas van a estar apoyando obviamente a la selección de Francia, a Mbappé, ¿verdad? You like Mbappé?
11: Yes, I like Mbappé.
8: Okay, manden saludos a Paraguay.
11: Bonjour Paraguay.
8: Ahí está. Un beso, chao compañeros. Seguimos acá atentos para todas las próximas conexiones.
26: Gracias, Nati. Feliz, te repito, estamos contentos todos los muchachos, estábamos esperando.
12: Cartón lleno.
26: Cartón lleno.
12: Sí. Y me gustó hacer la pantalla en las dos ciudades quizás más importantes y más distantes una de la otra de Estados Unidos. Nati en Nueva York, el milagroso en Los Ángeles. A ese nivel nomás.
26: Y nosotros acá en San José.
12: ¿Dónde está Paraguay?
26: Sí, señor, ¿dónde está la Libra? Gracias, Federico. Gracias, Carlín.
12: A usted,
26: gracias,
12: por favor, David Sassi, por favor.
26: Al equipo Schuster Company. Muchas gracias, señores. Nos vamos. Gracias, Nico. Fuerte abrazo, hermano. La gran jugada. Gracias, R7, a todos los compañeros, a Ropero. Nos vemos. Chao, chao. Hasta las 18 horas. Turno tarde. La gran jugada, TT.
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2: Se celebrará cada 20 de junio. Este nuevo feriado fue designado como movible y hoy, al consultársele al presidente Santiago Peña, dijo que probablemente ordenará su traslado al lunes 22. El presidente deberá oficializar esta decisión por medio de un decreto en los próximos días.
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2: Bucarest insta a agilizar el sacrificio de osos tras nuevos ataques a humanos. El gobierno rumano instó a las autoridades locales, tras una nueva serie de ataques de osos a humanos, a aplicar con mayor rapidez y eficacia la ley introducida el año pasado, que facilita el sacrificio en zonas pobladas. Los osos pardos son una especie protegida en la Unión Europea. En Rumania viven en libertad entre 10.000 y 12.000 osos pardos, según un estudio del Instituto Rumano de Investigación. Temperatura en Asunción, 21 grados.
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0: Tres minutos pasaron de las 14. Bienvenidos todos a Periodísticamente. En esta jornada 9 de junio del 2026, con una temperatura de 21 grados que tenemos en estos momentos en Asunción, con un clima un tanto fresco a cálido y algunas posibilidades de precipitaciones para esta tarde puntualmente, lo que refiere la Dirección de Meteorología. Fresco, cielo mayormente nublado, vientos del sur, algunas lluvias dispersas, luego mejorando, y en horas de la noche la temperatura bajaría hasta los 18 grados. Bueno, en ausencia de Guillermo Domanigi, que ya está en tierras mundialistas, suelen decir, estaba viendo los reportes internacionales, entonces ya vamos a tener novedades desde el norte, desde el norte del continente, ya en un ambiente mundialista con nuestro compañero Guillermo Domanigi. Roberto Sosa, ¿qué tal? ¿Cómo estás?
1: Bien, muy buenas tardes, Edgardo. Buenas tardes, audiencia.
0: Como es habitual, Obi Cáceres.

0: hacer es la consola. Felicidades, Bobby, día del operador de radio también, y a todos los amigos y compañeros de otras emisoras también, el saludo cordial. Está Mercedes Pizurno en la producción y está Vero también en redes sociales. Y un anuncio que hizo el presidente de la República hoy cuando terminaba su actividad en el Hospital San Jorge, al salir brevemente, daba al menos el adelanto del traslado del feriado del 20 de junio, que quedaría finalmente para el lunes 22. El 12 de junio tenemos ahora en estos días, este viernes, feriado inamovible, y la próxima semana, el 20 de junio, pasaría para el lunes 22. Entonces tendremos dos fines de feriados con tres días de amplio festejo, ojalá que sea así, porque la selección juega ahora el viernes y después el sábado que viene también, en medio hay otro partido, pero principalmente van a ser días festivos. Esperemos que así vaya acompañado, pero principalmente dentro de lo que implica un feriado, el impacto económico que puede tener eso para la economía interna, para el país, principalmente, que se mueva mucho, principalmente. Ya entiendo que hay promociones inclusive en los supermercados y en varios centros comerciales. Dentro del contexto también del Mundial ayuda bastante a esa situación. Entonces, este viernes, feriado, 12 de junio, Paz del Chaco. Y el siguiente lunes, lunes 22, el feriado por la Constitución Nacional. Y es el primer feriado que se va a implementar, digamos, dentro de esa...
1: Y este viernes que debuta la Selección Nacional en el Mundial de Fútbol.
0: Sí.
1: Así es que es un día feriado para preparativos, todo el mundo va a estar libre, por supuesto, para compartir. Y el sábado hay que laburar, ¿verdad?
0: El sábado,
1: para
0: sí,
1: los que laburan
0: sí.
1: Sábado, por lo menos. Sí. Funcionarios públicos, chao. Ellos ya el jueves de tarde están liberados.
0: Creo que algunos ya no están volviendo de sus...
1: Y muchos están todavía modo elecciones, sí, y descanso.
0: Sí. Hay que recordar que dentro...
1: Hay sesión de la Cámara de Diputados, ¿verdad?
0: Sesión de la Cámara de Diputados. Hubo mañana y sesión de la Cámara de Senadores. Hay muchos temas todavía por desarrollar. Algunos incluso decía que no están volviendo de sus departamentos porque están todavía involucrados en el tema elecciones. Hay que recordar que desde mañana arrancan los trabajos en la Junta de Gobierno para el análisis de las actas. Ahí sí va a haber varias peleas.
1: Sí, hay locales donde hubo muy poca diferencia. Yo supongo que ahí va a ser como en Perú en estos momentos, voto a voto. En Perú, donde cambió la tendencia, Edgardo, porque ayer hablábamos que Keiko Fujimori estaba al frente de la contabilización de votos, pero con más del 95% de los votos escrutados, Sánchez ahora mantiene una levísima ventaja sobre la candidata Fujimori. Así es que esto se está peleando voto a voto, mesa a mesa. Y vamos a ver cómo termina finalmente, ¿verdad? Porque fíjense ustedes, la diferencia es poquísima hasta ahora, ¿eh?
0: Sí, y día a día cambia el escenario y eso también trae consigo una serie de situaciones sociales, porque en las calles también los seguidores de uno y de otro sector están movilizándose, custodiando el voto principalmente. Y acá tenemos una localidad de Ñemby, por ejemplo, que hay 60 votos de diferencia. Y eso obviamente van a disputar en su momento voto a voto. Arranca mañana en la Junta de Gobierno de la ANR con Asunción. El escrutinio de las actas puntualmente que se van a llevar adelante en la Junta de Gobierno y en el interior también. En medio de todo esto, Roberto, dos reuniones ya en Asunción del equipo ganador Honor Colorado con Camilo Pérez a cabeza. Se reunió ayer con los integrantes de Colorado Ñetete. No estuvo Mario Abdo, tampoco Arnoldo Vince, pero sí los jefes de campaña de ese sector que acompañaron a Arnaldo Samaniego, el candidato de ese sector perdedor. Estuvieron de reunión con Camilo Pérez. Ayer hay un acuerdo para acompañar su candidatura para las próximas elecciones, las municipales ya. Y hoy hubo otra reunión en otro puesto comando, en este caso de Fuerza Republicana, comandado por Hugo Velázquez. Y después de la reunión hubo una conferencia de prensa, y en esa conferencia de prensa también el mensaje de Hugo Velázquez. Así como nosotros acompañamos, también esperamos que acompañen las candidaturas en las localidades donde nosotros salimos victoriosos, digo.
1: Muchas repercusiones todavía sobre el caso Katia González. Sí. Resolución de la Corte dada a conocer ayer, 6 votos en contra de su pedido de la acción de inconstitucionalidad que había presentado, lo cual ratifica la decisión del Senado. Katia no vuelve y... Hoy prácticamente todos los referentes de la oposición estaban haciendo referencia a la justicia.
0: Sí. Hubo comunicados, hubo posicionamientos de los opositores en la sesión de la Cámara de Diputados. Se entiende también que mañana va a ocurrir lo mismo en la Cámara Alta, Cámara de Senadores, que es la Cámara afectada en este caso. Y también no se descarta de Katia González entable una denuncia a nivel internacional, que de hecho ya ella venía adelantando. Ayer cuando le escuchábamos, luego de conocerse la resolución, decía, bueno, era algo que se esperaba por la manera que se estaban conduciendo, y además aquella reunión secreta que se había desarrollado con presencia de los ministros de la Corte Suprema de Justicia, y coincidentemente los que estuvieron en esa reunión, hay una coincidencia en la resolución por el rechazo de esta acción de Katia González.
1: Va el meromero, Edgardo. ¿Qué es lo que pasó con el meromero? Yo soy el meromero. Sí. ¿Quién dijo eso hoy? ¿Por qué lo dijo? ¿Qué significa?
0: Y Beto Velar dijo eso dentro del contexto de las internas en Caguazú, del Partido Colorado. Hay una disputa ahí de políticos de Silvio Beto Velar y el gobernador de Caguazú, Sotito, Marcelo Soto. Entonces, ahí aparentemente él dio un discurso donde se erigía como el nuevo líder porque ganó la mayoría de los distritos en ese departamento. Y Beto Velar le retruca diciéndole que él es el mero mero líder de ese departamento y las victorias o derrotas son coyunturales. Entonces, a partir de ahí viene esa situación. Pero también hizo referencia al caso Katia González y él recordó puntualmente su postura.
1: Hizo una ratificación, ¿verdad? Sí. De lo que él había dicho en algún momento y que generó malestar en el comando de Honor Colorado.
0: Sí. No, y además, esas declaraciones generó malestar porque esas declaraciones dejaron en evidencia que estuvieron dialogando sobre el caso Katia González. Por eso es que se entiende que vino una bajada de línea para poder dar el posicionamiento que luego efectivamente pudo desencadenar en esta postura de los de Honor Colorado y por consiguiente también la destitución de Katia González con ayuda de los aliados,
1: Bueno, hay más información, Edgardo. El caso Mauricio Spínola también ha llegado al Congreso, a la Cámara de Diputados, un pedido de desafuero, o es así, ¿no?
0: Sí, llegó el pedido de desafuero que se suma a otros. Pero antes, Roberto, vamos directamente a exteriores. Hay novedades en el interior del país, al móvil Midas, Láser Import, con nuestro compañero Aldo Rojas. Toma de rehén en Concepción, deja a un delincuente y rehén heridos. Vamos a ver las últimas novedades. Aldo, buenas tardes, ¿cómo te va?
2: Bien, Edgardo, un saludo a Roberto, a la audiencia también. Y bueno, esta mañana la ciudad de Concepción quedó conmocionada, podríamos decir, porque pasadas las 10 de la mañana, Aníbal Cayetano Ramírez, de 45 años, ingresó hasta un local gastronómico ubicado en el barrio Itacurubí, específicamente aquí de la ciudad de Concepción, específicamente en la avenida General Bernardino Caballero, esquina Capitán Braulio Lescano. Allí él redujo a la cajera María Liz Cañete Peralta, de 39 años de edad. Estaban en el lugar, por supuesto, clientes, otros trabajadores del lugar que pudieron salir a pedir auxilio, pero Aníbal Cayetano Ramírez, de 45 años, quedó con la cajera, a quien la mantuvo por casi 3 horas mantuvo de rehén amenazándola permanentemente con un cuchillo en el cuello y tomada del cabello. Prácticamente esta mujer estuvo arrodillada mucho tiempo, la policía llegó al lugar, pero no pudieron actuar de inmediato, teniendo en cuenta de que querían, por supuesto, salvaguardar a esta mujer de 39 años. Finalmente, este hombre, Aníbal Cayetano Ramírez, atacó a la mujer con un arma blanca, le produjo un corte muy grande en el brazo lado derecho y también intentó acuchillar al jefe de investigaciones de la Policía Nacional aquí en el Departamento de Concepción, el comisario principal Jorge Miralles, quien tuvo que utilizar su arma para poder salvar la vida. Prácticamente le intentó acuchillar en la ingle, incluso su jean, el jean que estaba utilizando, por supuesto, el que vestía el policía, fue alcanzado por el arma blanca, pero reaccionó a tiempo el agente policial y bueno, él recibió un disparo en el rostro a Aníbal Cayetano Ramírez, quien también fue trasladado hasta el Hospital Regional de Concepción, al igual que María Liz Cañete Peralta. Hay que decir que el hombre de 45 años está en grave estado, sin embargo, la mujer no reviste peligro, al menos su vida, pero por supuesto, emocionalmente muy afectada esta mujer. Reitero, conmoción en Concepción tras este hecho que duró prácticamente 3 horas, Edgardo y Roberto.
0: Aldo, este hombre, ¿se sabe cuáles eran las intenciones reales que hay detrás de esta toma de rehén? ¿Qué se sabe a priori, al menos en el contexto de este hombre?
2: Este hombre es un conocido de los locales gastronómicos, digo bien, como decimos comúnmente, copetines, ¿verdad?
0: Sí.
2: Este hombre se dedicaba a la venta de diferentes tipos de artículos. En una motocicleta, él realizaba sus recorridos, tenía un carrito también. Y bueno, hace algunos años que vive en la zona de Concepción, teniendo en cuenta que no es oriundo de acá, según su ficha policial. Él tenía una orden de detención por violencia familiar año 2026, un caso reciente. Pero lo que llamó la atención precisamente es lo que está mencionando el Darko. Lo de la toma de rehén con la mujer, él en un momento dado le dijo a la policía que quería hablar con representantes de la embajada americana, que él quedó muy afectado por radiaciones en la cabeza, un montón de incoherencias que estuvo hablando. Eso también mencionó el fiscal, quienes realizaron las negociaciones con él, pero lastimosamente ocurrió lo que mencioné anteriormente. Pero después se encontró la moto de este hombre y dentro de la cajuela, debajo del asiento, la cajuela de la motocicleta, se encontraron algunas anotaciones que hacían referencia a esta mujer. Aparentemente le escribía cartas, y bueno, y todo señala que al menos este hombre estaría obsesionado por esta cajera, pero según conversé recién con el fiscal de antisecuestro de turno acá de Concepción, el fiscal Pablo Zárate, y él me mencionaba, en todo momento que yo estuve hablando con él para negociar la liberación de esta mujer, él en ningún momento mencionó a la mujer como una novia suya, como si fuera que tuviera una relación sentimental, o que él mencionó al menos que quería tener una relación sentimental con esta mujer. En ningún momento señaló eso, me comentó el fiscal. Entonces, era aparentemente una obsesión que tenía este hombre con la cajera.
1: ¿Y algún antecedente, otro hecho que haya cometido?
2: Y lo de violencia familiar, Roberto. Solamente lo de violencia familiar que fue denunciado recientemente, creo que ahora en abril fue, si no estoy recordando mal.
1: Solo ese caso dio una referencia, un caso que actual. Es uno solo, digamos, el caso es grave,
2: sí,
1: también,
2: sí,
1: ¿verdad?
2: Sí, al menos no registra en el sistema policial ningún antecedente, por decir, de ingreso a una penitenciaría. Sí señala el sistema policial, refiere que tiene una orden, que tiene problemas judiciales, precisamente orden de captura por un caso de violencia.
0: Ahora, al ser conocido, o sea, ser un vendedor,

0: pertenencia que tiene, que tenía esta persona.
1: Sí, señor, así mismo. Y estimo que también irán la policía y la fiscalía, digo, hasta el lugar donde residía este hombre, en un discriminato en la zona conocida como Cristo Rey, pero aquí es de la ciudad de Concepción, donde él estaba, vamos a decir, viviendo. Entonces seguramente por allí, entre otras pertenencias, se podrían encontrar más algún tipo de evidencia que puedan conducir a tratar de saber esta conducta violenta que tuvo este hombre.
0: Era comerciante, básicamente, la actividad principal, sí, que manifestaba.
1: Sí, sí, generalmente nosotros le decimos macatero. Sí, el macatero. Gente que sale a vender en las calles, correcto, así mismo es.
2: No quiero imaginar todo el revuelo que se habrá armado allí, Aldo.
1: Sí. Yo estaba a pocas cuadras, estaba a unas 5 cuadras aproximadamente del lugar, y cuando llegué, cuando me enteré, que fueron unos pocos minutos que la gente comenzó a pasar, es una avenida muy concurrida en el acceso a Concepción, la ciudad de Concepción, y cuando llegué ya tuve que estacionar varias cuadras después, porque la cantidad impresionante de gente que estaba en la zona, como dijo un señor, parece que hay más gente acá que en la propia cancha de fútbol de un mundial, decían, porque realmente es un caso bastante curioso, y no estoy recordando un hecho similar, al menos en los últimos años acá en Concepción.
0: Bueno, Aldo, vamos a seguir este caso a ver qué novedades, qué nuevos datos surgen en torno a este caso, como decís, atípico para una ciudad, sí, atípico para el país, de hecho, y bueno, sí, pendientes del estado de salud precisamente de estas personas.
1: Sí, sí, al menos los primeros datos nos señalan que la mujer está fuera de peligro, sí recibió un corte importante en el brazo derecho, pero el hombre, a consecuencia del disparo de arma de fuego que recibió aparentemente en la cara, sí está grave, y bueno, vamos a continuar nosotros indagando y vamos a informar algún tipo de novedades que surjan del transcurso de esta jornada.
0: Gracias, Aldo. Nuestro compañero.
1: Hasta luego.
0: Aldo Rojas, desde Concepción, en el móvil Midas Laser Import, sobre esta situación que se dio en Concepción, precisamente, cuando una persona verde, ¿cuántos años? 45 años, toma de rehén a una mujer de 39, y después de tres largas horas de negociación, finalmente es rescatada esta mujer. Este hombre reaccionó, el comisario que estaba en negociaciones aparentemente recibió un disparo, y están ambos hospitalizados.
3: Bueno, tenemos que cumplir la primera, enseguida estamos de vuelta.
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0: Desde Estados Unidos, puntualmente con los compañeros que están palpitando desde allá, transmitiendo toda esa emoción en Estados Unidos, pendientes del resultado y la participación de los paraguayos allá residentes y turistas, acompañando todos los preparativos
1: está
0: en la previa.
1: David hablando, ¿eh?
0: Sí, ahí está David Rolón, ¿eh?
1: David Rolón está allá. A ver un poco, esa es la sede donde va a Paraguay a jugar el próximo viernes. ¿Qué está diciendo David?
2: Nuevamente volverá aquí y acá ya se establecerá así como el equipo de ABC.
3: Perfecto.
4: Fantástico, muchísimas gracias.
1: Bueno, justo cuando despedían.
0: Eso es Santa Clara.
1: Santa Clara. Santa Clara.
0: Ah, ya. Fíjate, con el termo de tereré están tomando.
1: Pero o sea, no es ahí donde Paraguay va a jugar dos partidos.
0: En San José.
1: No el de ahora, no el del viernes. Ya, los segundos, el segundo y tercero. Dale, perfecto, la aclaración que nos hace Merce. Ayer veíamos que estaba la selección con Julio Enciso, se lo veía bien a Julio, así que trae un poco más de tranquilidad.
0: Estaba en un ambiente...
1: Jesús está en Los Ángeles, nuestro equipo está en la casa de los paraguayos en... ¿Es Nueva York eso? ¿Todavía es?
0: Sí, sí, a unos kilómetros de Manhattan, ahí al costado del Hudson.
1: Averiguan vos si es Nueva York, me parece que es ya otro distrito. En... No sé, yo ahí me pierdo. Sí, ahí están cerca, muy cerca de Nueva York.
0: Están pasando bien, ayer en el programa se veía eso. Bueno, vamos al móvil Midas Laser Import porque hay novedades en el Congreso Nacional, sesión de la Cámara de Diputados. Post elecciones, mucho se habló del tema Katia González y en el contexto nos va a contar precisamente nuestro compañero Alejandro Acosta. ¿Qué tal, Ale? ¿Cómo te va?
5: Buenas tardes, Edgardo, también a Roberto y a los oyentes. Cordial saludo. Ambiente albirrojo en la Cámara de Sesiones, que luego se transformó de Julián, parece, porque se hicieron primeramente una foto grupal ahí con todos con sus casacas de la albirroja, sí, en medio del pleno. Hasta que luego, cuando se empezó la etapa de pedidos de informes y otras cuestiones, se exacerbaron los ánimos lastimosamente de vuelta. El diputado Yamil Esgaib empezó a vociferar al diputado Raúl Benítez, que se encontraba en uso de la palabra porque estaba cuestionando de vuelta el intento de rechazar pedidos de informes sobre la fortuna del presidente de la República, Santiago Peña. En ese momento lo interrumpen y bueno, también a partir de ahí ya pierden un poco la paciencia porque se vuelve reiterativo esto sesión tras sesión porque no hay una sanción hacia el legislador cartista. Escuchemos brevemente cómo se daba este cruce entre legisladores que finalmente motivó también que se declare primeramente un cuarto intermedio, luego se intentó retomar la sesión, ya no hubo quórum y por segunda semana consecutiva quedamos sin tratar ni un solo punto del orden del día de la Cámara de Diputados. Escuchemos un poco cómo se va el debate.
6: Evidentemente tienen un legislador como ese que está ahí, que me va a suspender 2 meses, como dice él. No hay problema, tranquilo.
7: Basta, basta amenazar, presidente, no se
6: puede. Yo no tengo problema, Yamil, tranquilo.
7: ¿Qué es lo que es un tipo amenazando que le va a suspender a un colega? Basta, Yamil. Yo educate alguna vez, será, educate.
6: Si tú por favor.
7: Educarle, educate, será, deja ya de poder.
6: Por favor.
7: No puede vivir así, presidente, no se puede más.
6: Por favor,
7: si... ¿Qué es tu amenaza que le va a suspender? ¿A quién carajo le va a suspender vos?
6: Por favor, si podemos respetar, diputada, diputado, por favor, si podemos respetar al orador que está haciendo la palabra.
8: Presidente,
6: por favor,
8: presidente, diputado. Ese señor que está ahí derecho, ahí derechito, ese señor forma parte de su bancada. Y te lo digo con mucho respeto, presidente, y con el cariño que te tengo y el respeto que tengo por usted, que de alguna manera siempre ha tratado de mantener un equilibrio y un orden dentro de este Congreso.
6: Diputado, si podemos respetar al orador que está haciendo uso de palabra.
8: Entonces...
7: Andate, Yamil. Andate, sinceramente, a tomar tu pastilla,
6: ya. Diputada, si podemos permitir que el orador que está haciendo uso de la palabra continúe.
8: Gracias. Gracias, presidente. Sí. ¿Ya está? ¿Ya está? ¿La música de Paraguay de fondo también? Sí, ¿cuál? Pregunto. ¿Puedo seguir? Gracias, presidente. Entonces, presidente, acá hay un paquete completo donde iba a mencionar tres puntos, pero voy a agregarle un cuarto punto. El cuarto punto del paquete criminal que se arma en este país está conformado por perros rabiosos que escupen, que amenazan, que vomitan palabras. Perros rabiosos a los que les cuesta tener una idea inteligente o bien armada. Perros rabiosos de los que lo único que escupen o sacan de sus bocas son amenazas, aprietes, son estafadores, son ocupantes VIP. Forman parte del esquema criminal que los protege, presidente.
6: Por favor, diputado, respetemos el pleno. Por favor, respetemos todos. Respetemos todo el pleno. Vamos a pasar a un cuarto intermedio de 10 minutos, colegas, buscando bajar un poquitito la temperatura del diálogo. Volvemos a la 1:10, reanudamos esta sesión.
1: Muchas gracias. Esto es lo que se vivía, Alex, allí en la sesión de la Cámara.
5: De vuelta, 19 puntos sin ser tratados, entre ellos algunos de interés del Ejecutivo, por ejemplo, este proyecto para el pago de la deuda con las vialeras que viene siendo postergado hace 2 semanas. Bueno, lastimosamente le afecta también al oficialismo las propias actitudes que tienen sus correligionarios, que se ven un poco también envalentonados por los resultados de las elecciones pasadas. De hecho, hoy la parte de Obradores, gran parte fue un poco para sacar pecho por la victoria de Honor en las pasadas internas. Pero bueno, hay también otros temas relevantes en la Cámara. Más temprano se confirmaba el ingreso de la comunicación del juzgado sobre la imputación contra el diputado Mauricio Espínola, colorado abdista. Le recordemos, está imputado ahora por homicidio culposo, un accidente en el que estuvo involucrado que finalmente tuvo derivación fatal. Y bueno, ahora inicia un poco el proceso dentro de la Cámara, tiene que pasar a la Comisión de Asuntos Constitucionales para el dictamen correspondiente, pero yo lo veo difícil de que esto se trate, así como otros varios pedidos de desafuero que siguen pendientes. Solamente en el caso del cartista Esteban Samaniego hay 4 pedidos que están cajoneados, uno de ellos desde 2019 y también están pendientes. Otro pedido de desafuero contra Mauricio Espínola, un pedido contra los diputados liberales Roya Torres y también Cleto Marcelino Jiménez, y finalmente también contra el diputado de Yo Creo, Walter García. Todos estos de este periodo no han sido tratados, sobre todo porque tocarle a uno implicará también tener que revisar el caso de Esteban Samaniego, que cada vez acumula más hechos de violencia también en su municipio, los más recientes también en Quiquegó, en estas pasadas elecciones, Edgardo y Roberto.
1: Perfecto, muchísimas gracias, Ale. Gracias por el informe completito ya de lo que ocurría entonces hoy en la Cámara de Diputados. Acá me enviaron inmediatamente, Edgardo, sí. ¿Querés visitar la Casa de los Paraguayos en Nueva York? Dice, ¿eh? Ajá. Y acá, fíjense ustedes que ABC e Itaú se están uniendo en esta Casa de los Paraguayos. Va a ser un punto de encuentro para todos los compatriotas. Viste que tenemos una comunidad enorme allí en Nueva York, en Estados Unidos. Yo estoy perdido porque estamos en tantos lugares. Estamos en México, Costa Este, Costa Oeste, Santa Clara, todos son santos allí, ¿verdad? Y ya me pierdo de tantos lugares que estamos. Pero bueno, acá les reitero el punto de encuentro para la comunidad de paraguayos que quieran alentar a nuestra selección en los Estados Unidos. Si están allí muy cerca, allí cerca de la Gran Manzana, pueden enterarse de todas las actividades que están previstas y pueden completar el formulario en una nota que ya está publicada en la página de ABC, www.abc.com.py. La emoción máxima en esta cita del fútbol. Anoche vi el ancho.
0: Sí.
1: El ancho americano. Y así se llama.
0: El ancho americano, sí.
1: ¿Eh? Era así, de verdad, Mercedes. Corregime, no, Mercedes. Yo tengo una memoria desastrosa. Le di a todo el equipo allí. La verdad que fue emocionante. Era el compartir con los paraguayos. Allí estuvieron reunidos el fin de semana comiendo un asadacho anoche también. El asado que prepararon allí, ya con visita de algunos compatriotas, toda la muchachada del equipo de ABC con este apoyo.
0: Testimonios también, esta señora que abrió su negocio.
1: Sí,
0: que
1: fue espectacular, espectacular.
0: Lo que contaba, estoy buscando el nombre de la señora.
1: Jorge Izquierdo también hizo una serie de notas.
0: Sí, impecable.
1: Al final de la práctica de la selección. Sí. Viste que había una otra paraguaya que también tenía un local gastronómico.
0: Sí.
1: Allí en esa zona. Y decía que prepara comida paraguaya, muchas de las cosas, y este, qué sé yo. Todo eso que conocemos nosotros, ella lo vende allí, en ese local, y que es muy bien aceptado, dice ella. Café Guaraní.
0: Café Guaraní.
1: Gracias, Merce, por recordarme.
0: Esa es la señora que tenía, que le entrevistó de Izquierdo, ¿verdad?
1: Sí.
0: Café Guaraní. Porque después está la otra señora que tenía también un café y el restaurante paraguayo. I love you Paraguay, I love Paraguay.
7: El de Izquierdo era
0: Café Guaraní.
1: Sí. No, qué lindo, ¿verdad? Compartir allí con muchos compatriotas que hace años están en los Estados Unidos y reencontrarse. Y después gente de otros países, muchos mexicanos, por supuesto. Sí. Ustedes saben que la comunidad mexicana es gigantesca en los Estados Unidos.
0: Hay ecuatorianos, colombianos,
1: sí. Qué sé yo, de todas las nacionalidades prácticamente. Y
0: son realmente los que dan el color, los latinos. El que genera ahí ruido, el que se moviliza, el que festeja, el que hace banderazo. Son realmente los que van a hacer del Mundial una fiesta. Porque en líneas generales yo le digo a los norteamericanos que no, por ahí, por la cantidad de deportes que se practican ahí, ¿verdad? Pero veo eso, que mucho jolgorio de parte de los latinos y de parte de los marroquíes, que también estaban haciendo sus encuentros.
1: Porque viene bien, va al Mundial, ¿eh? Tiene buenos antecedentes y hay mucha expectativa sobre lo que puede hacer también.
0: Sí, sí, sí. Y bueno, vamos a estar pendientes de lo que es. O sea, nosotros estamos pendientes de quién va a entonar el himno también en la inauguración.
1: Sí, quién va a ser el arquero, sí. Qué va a pasar con Julio Enciso, quién es el reemplazante para este primer partido.
0: Sí.
1: Parece que para el segundo ya puede estar preparado, ¿eh?
0: Sí, algunos dicen que Diego Marini está preparando la garganta.
1: No, Diego Marini. Sí, Diego Marini está ahí preparando todos los detalles gastronómicos de esa casa que está albergando a los compañeros que fueron allá para mostrarnos los detalles de todo lo que está ocurriendo allí en Estados Unidos. También estamos en México, por supuesto, pasado mañana la inauguración del Mundial, primer partido México-Sudáfrica. Así es que vamos a seguir todos los detalles justamente a través de todas nuestras plataformas.
0: Y nosotros aquí tenemos que irnos a una nueva pausa. Volvemos en minutos.
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0: Una mujer en Concepción, un hecho bastante llamativo. Está en línea de comunicación el fiscal Pablo Zárate, fue el fiscal que actuó de negociador con esta persona y, bueno, el delincuente justamente que hirió a esta mujer en Concepción. Para más detalles, ya estamos en línea de comunicación con el doctor. Fiscal, ¿cómo le va? Buenas tardes.
19: Muy buenas tardes a tu audiencia.
0: Bueno, fiscal, ¿qué podemos mencionar de esta situación? Hablábamos hace momentos con nuestro compañero de la zona y un hecho llamativo, un hecho grave también. ¿Y qué se sabe de esta persona?
19: Bueno, la persona sufrió un impacto de bala en la zona de las cabezas. Está actualmente en el hospital regional de la ciudad de Concepción, está en la terapia intensiva. Con un pronóstico reservado, es el último reporte que tenemos de los médicos intervinientes de dicho nosocomio.
0: Ajá, está en terapia intensiva. Doctor, si me permitís, vamos a hacer una pequeña pausita, vamos a cambiar de línea para que se te escuche mejor y retomamos la comunicación ahora, para mantenerte en línea. Estábamos hablando con el fiscal Pablo Zárate. Sí. El fiscal interviniente que actuó de negociador también con este caso de toma de rehén en Concepción puntualmente, un hecho bastante llamativo, decíamos, y por sobre todas las cosas grave por la situación y por el contexto que se daba hace momentos. Hablábamos con nuestro compañero también en la zona. Bueno, cuando indiquen. Estamos hablando de específicamente...
1: Conversábamos con Aldo Rojas, nuestro sí. Responsable hace un momentito.
0: ¿Verdad? Aníbal Cayetano Ramírez, de 45 años, tenía una orden de captura por violencia familiar y la víctima, en este caso, María Alice Cañete, de 39 años. Bueno, retomamos la comunicación con el doctor Pablo Zárate. Bueno, doctor, nos estabas hablando de esta persona, de Aníbal Ramírez, que está en terapia intensiva.
19: Sí, efectivamente, ese es el último reporte que tenemos de los médicos intervinientes del Hospital Regional de la Ciudad de Concepción, en donde el mismo fue ingresado ya al filo del mediodía, después de este evento que tuvimos hoy acá en la Ciudad de Concepción.
0: ¿Qué se sabe de este hombre, doctor?
19: Tenemos información que contaba con orden de captura de acuerdo al reporte policial por un caso de violencia familiar que estamos cotejando, digamos, más datos al respecto. Posterior a que el mismo fue derivado al Hospital Regional de Concepción, nosotros hemos incautado la motocicleta en la cual el mismo vino hasta este local gastronómico. Hemos levantado algunas anotaciones que nos dan cuenta de que el mismo conocía, digamos, a su víctima y tenía, digamos, cierta, por así decirlo, cierta obsesión con la misma. También levantamos sustancia, en este caso marihuana, que realizado el análisis del narcotest dio positivo. Y eso, digamos, son las últimas diligencias que realizamos en este caso ya posterior a todo lo conocido, al desenlace que ya es de conocimiento público.
0: Doctor, usted mantuvo conversación con esta persona, estuvo negociando. ¿Qué manifestaba durante esas tres horas?
19: El mismo mantuvo, digamos, en todo momento a su víctima agarrada del cabello con la mano izquierda, y mientras que con la mano derecha tenía el cuchillo en el cuello, en este caso, de la víctima en todo momento. Al solicitarle de que él quería o quién necesitaba o cuál era su petición para poder liberarla de su víctima, realizaba pedidos totalmente, digamos, para nosotros incoherentes, fuera de contexto, que no tenía razón, de parte iba cambiando, variando todo el tiempo. los pedidos que hacía. Por más que tratamos de entablar una comunicación con el mismo, prácticamente no lo logramos, porque el mismo totalmente fuera de sí.
0: ¿Bajo algún efecto?
19: Bien, y por la evidencia incautada ya entendemos que está bajo los efectos, según el mismo, hacía ya como 3 días que no estaba durmiendo, realmente costó mucho ya tenerlo.

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4: Aplica la herida, digamos, en este caso, a su víctima en el brazo. Ante ello reacciona el comisario Vidalier, en este caso, al ver ya la herida y evitando otra herida, porque él iba a volver a hincar, en este caso, a la víctima, donde él se abalanza sobre él. Recibe en este caso la herida del comisario Vidalier en la zona de la pierna, y es donde realiza el disparo para poder dar por finalizada, digamos, la agresión que él estaba sufriendo. También corrió peligro de muerte no solamente a la víctima, sino también el comisario en este caso.
5: El comisario también está herido entonces, doctor.
4: Por suerte él no reviste, digamos, de gravedad la herida. Le cortó el pantalón y le rozó, digamos, la piel en ese caso.
5: ¿Y hubo un forcejeo en ese momento? Y en ese momento es que recibe el disparo por parte del comisario, este señor.
4: Así mismo es, la agresión era presente en ese caso para el comisario, por lo que se tuvo que realizar el uso racional de la fuerza en este caso para despejar el peligro.
5: Bueno, bastante descriptivo también, doctor. En la zona no tenemos por lo menos un hecho similar, por lo menos en lo que a nuestra memoria refiere, hecho cercano, ¿no?
4: Y la verdad que no tenemos antecedentes de este tipo de hecho punible, de la gravedad, de la intensidad, por lo que realmente esto ha conmocionado a toda la comunidad concesionera. Doctor, sí, te escucho.
5: No, y a partir de ahora, ¿cuál es el procedimiento? No sé si hay alguna declaración a los testigos. ¿Cuál es el procedimiento a seguir?
4: Y se tiene que realizar la toma de declaraciones de todos los intervinientes, de todos los testigos. También, una vez que la víctima en este caso pueda brindar su declaración testifical, va a ser recibida. Y también el monitoreo en este caso del agresor, ¿verdad? De la evolución del mismo, porque cuenta con orden de captura.
5: Bueno, doctor, te agradecemos mucho por estos datos y, bueno, las felicitaciones en este caso por la tarea, 3 horas de negociación y supongo que también es desgastante una conversación así con una persona que no que pone en riesgo a otra vida, ¿no?
4: Y hay que resaltar en ese sentido todo el trabajo minucioso y operativo realizado a partir del director de policía, quien convocó a todas las fuerzas operativas de la policía, la gente de antisecuestro, la gente de criminalística, la gente de investigación de delitos, bajo la dirección fiscal desde un inicio, permitió, digamos, tomar, entendemos, las decisiones, las actitudes, por lo que tenía que hacerse para poder precautelar, primeramente la vida de ambas personas, porque es lo que tratamos desde un inicio, de perder la vida de ambas personas, tanto el victimario como de la víctima, pero que tuvo que darse, digamos con este tipo de desenlaces del uso racional de la fuerza para poder quitar el peligro que tenía la víctima en este caso.
5: Perfecto, doctor, muchísimas gracias por tu tiempo.
4: A las órdenes, muchas gracias.
5: El fiscal Pablo Zárate, el fiscal interviniente y uno de los negociadores con este delincuente, Aníbal Cayetano Ramírez, de 45 años, quien tenía una orden de captura por violencia familiar y mantuvo como rehén a una mujer, María Liz Cañete, de 39 años, está en estos momentos este hombre en terapia intensiva, y el fiscal justamente relataba los momentos que implicó esa negociación. Y el comisario Jorge Vidayet, también jefe de investigación del departamento de Concepción, interviniendo en esta cuestión.
6: Bueno, tenemos que cumplir 15 de la tarde.
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8: Antenas de Starlink para 1.600 escuelas. El ministro de Educación, Luis Ramírez, anunció que unas 1.600 escuelas rurales sin conexión a Internet se verán beneficiadas con los kits de las antenas satelitales Starlink, que otorgarán Wi-Fi a los alumnos y docentes en varias instituciones educativas. Según el ministro, el acceso a la tecnología estará enfocado a los estudiantes del tercer ciclo y de la educación media.
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8: Astronautas de la NASA del programa Artemis vestirán ropa de Prada. Los astronautas del programa Artemis de la NASA, que ambiciona llevar de regreso al ser humano a la Luna, vestirán ropa de Prada especialmente diseñada para estas misiones debajo de sus trajes espaciales. La prenda, diseñada por Prada y la compañía espacial Action Space, cuenta con un sistema de refrigeración líquida que hace circular agua fría a través de una red de tubos para regular la temperatura de los astronautas. Temperatura en Asunción, 22 grados.

0: 15,9, 19 grados la temperatura en estos momentos, y estoy viendo en imágenes de ABC TV, nuestros compañeros que están haciendo un material sobre el Oysaragüe, cómo se mantiene el legado de la artesanía. Esto en San Miguel Misiones, dentro del contexto del mundial también, con el poncho de 60 lista, y volvimos a redescubrir toda esa parte de la cultura. Bueno, también eso trae consigo el mundial. Y preguntaba a un oyente, ¿cómo hago para llegar a la Casa de los Paraguayos en Nueva York? Quería identificar en la web. Bueno, hay un artículo precisamente, sí. Mundial por ABC. ¿Querés visitar la Casa de los Paraguayos en Nueva York? Es el artículo, así sí. Se titula. Puedes buscar ahí tranquilamente en la página.
1: Eso
0: de...
1: lo estaba diciendo, hay un formulario que hay que llenar para aquellos que quieran ir sí. A ver el partido allí ese día, porque hay cupos limitados, ¿verdad? Sí. Pero después la visita, supongo yo que va a ser una peregrinación allí de los amigos. Están muy contentos, por supuesto, compartir con nosotros, muchos de ellos oyentes. Sí. Les enviamos muchísimos saludos a todos los paraguayos que están allí dispersos por Estados Unidos, así es que los vamos a recibir con los brazos abiertos.
0: Guillermo se va
1: a la costa oeste. Sí. Ya mañana vamos a tener comunicación con Guille, compartiendo con nosotros todos los detalles de lo que va a ser este gran encuentro de Paraguay. Acuérdense que Paraguay debuta con Estados Unidos, es el partido inaugural en territorio norteamericano.
0: Sí, el presidente viaja mañana probablemente, ¿sí? el jueves probablemente.
1: Presidente, estoy viendo que la Fiscalía pidió más informaciones a la Dirección Nacional de Ingresos Tributarios sobre la actividad financiera de Santiago sí. Peña en esta investigación que se abrió carpeta fiscal con respecto a denuncia que fue realizada en su momento por varios parlamentarios.
0: Efectivamente, y de hecho hoy nuevamente en la Cámara de Diputados, así como nos comentaba Alejandro, bloquearon la posibilidad de pedir nuevamente mayores detalles sobre esa cuestión. Ellos, los cartistas, por lo menos argumentan que ya está todo explicado, pero en realidad lo que se les solicita es mayores detalles para seguir precisamente la investigación, sí. O por lo menos dar a conocer esta situación.
1: Esto es muy importante, Edgardo, porque el fiscal, se llama Jorge Arce, el fiscal, y él pidió información sobre movimientos financieros y vinculaciones societarias del presidente de la República, de Santiago Peña, entre los años 2014 y 2026, porque a diferencia de lo que hizo la Contraloría, que solamente indagó cuando Santiago Peña estaba como funcionario público o como ministro en su momento y también al inicio de la presidencia de la República, acá se pide información también sobre sus movimientos y sus actividades y declaraciones realizadas durante su pasantía por el sector privado.
0: Sí.
1: Porque allí sí hay, digamos, posibilidades de indagar desde el Ministerio Público sobre eso.
0: Y aparte que es el periodo donde se entiende que Santiago Peña tuvo un mayor incremento de sí. sus su patrimonio.
1: Pasó de 1.300 millones a 23.000 millones aproximadamente.
0: Casi 1.600% más. ¿Verdad? Sí. Y bueno, las explicaciones en torno a eso. Cuando se le consultó al presidente no reaccionó de buena forma tampoco. Y es más, trató de desviar esa situación también.
1: Y le da un plazo de 10 días, hay que decir eso, porque Fiscalía pide... ahí hay detalles en los que hay que entrar a indagar un poco qué tipo de información es la que está solicitando el Ministerio Público.
0: Uh-huh. Otra cuestión también, Robert, el tema de las universidades. Hay un proyecto de ley que es impulsado por los cartistas, puntualmente, que quieren habilitar una nueva universidad, pero vamos a entrar en mayores detalles en minutos. En línea de comunicación ahora con el comisario principal Jorge Vidallet, jefe de investigaciones de Concepción, sobre cómo logró reducir a este hombre que tomó de rehén a una mujer en Concepción, precisamente. Comisario, buenas tardes, ¿cómo le va?
2: Buenas tardes para ustedes, buenas tardes a tu compañero del piso, buenas tardes a tu inicio, a tu colegio.
0: Comisario, le estábamos escuchando al fiscal Pablo Zárate relatar desde su mirada cómo fue el procedimiento, y ahora le queremos escuchar a usted.
1: Primero preguntarle sí. cómo está de salud, ¿verdad? ¿Cómo está su situación, comisario?
2: Bueno, gracias a Dios no sufrí ninguna lesión, nada, solamente la rotura de la prenda, ¿verdad? Pero nada más eso, ¿verdad? No, la víctima corrió por suerte, ¿verdad? Que tiene que, no tanto suerte, que tiene que, ella recibió una herida de profundidad en el brazo, ¿verdad? Y bueno, por suerte pudimos reaccionar rápidamente y el agresor también trató de acabar con una con su cuchillo y bueno, lastimosamente tuvimos que utilizar la fuerza, ¿verdad? De que estamos teniendo también.
0: Comisario, bueno, pocas veces tenemos la posibilidad de escuchar del protagonista esta situación. ¿Cómo fueron esas 3 horas a partir de que se entera de esta situación, comisario?
2: Sí, a partir de que nosotros tuvimos la noticia, en la denuncia, de que supuestamente al principio fue... Eso es importante aclarar. Al principio fue como un asalto con toma de rehén. Eso fue lo que se denunció, asalto con toma de rehén. Entonces, nos fuimos y por suerte estaban en la zona periférica, había varios policías que ya rodearon el lugar, ¿verdad? Y esta persona entonces decía que nadie se acerque, que no haya filmación, que no haya nada, absolutamente nada. Y aún no había ningún pedido, ¿verdad? Entonces, nosotros llegamos también a él, el señor director de policía, el Ministerio Público, así como está con el fiscal Zárate, de hecho que estaban los dos fiscales en este momento, ¿verdad? También personal de departamento de secuestro, tratamos por todos los medios, inclusive habíamos convocado a personas allegadas a él, familiares, personas con quien vivió casi 20 años, un señor que se prestó también, ¿verdad?, para tratar de ver si podía esta persona desistir de su opción de tomar alguna determinación contra la víctima, ¿verdad?, contra su rehén. En todo momento tratamos de convencerlo, ¿verdad?, de ofrecerle garantía, incluso la fiscalía, nosotros mismos. Fue extenso toda la conversación, toda la negociación, ¿verdad? Pero después existía incoherencia en su pedido. Él quería que esté hasta el lugar un representante de la embajada americana. Había dicho en 2 horas más que me pueden estar acá, entonces salir ahí de América López, ir a aeropuerto, y acá 2 horas más que me van a estar allá. Yo tengo que comentarle algo que hay, que va a pasar, y se verá. Incluso yo tengo el viaje producido por elementos radioactivos que fue expuesto, también que me llame el presidente de la República. Esas cosas incoherentes, ¿verdad? Pero sí, y aclaremos también al comando que conocía a la víctima, a la surrey, conocía. ¿Por qué digo esto? Vamos un poquito más allá hacia el final nada más. Digo esto porque incluso había una carta de despedida donde él se despide ya, ¿verdad?, de todo, y se despide de la rehén. Y dice que lastimosamente esta determinación a tomar y bueno, también se despide de su padre. Hay una carta, tenemos una carta que se escribió en la fecha de hoy. Es decir, él dice que yo voy a acabar con la vida y voy a acabar con su vida. En todo momento, cuando nosotros hablamos, tratamos de decirle que existe, él dijo: no, yo hago cualquier cosa, yo no me voy a entregar. Especialmente con Guaraní, que yo creo que todos quieren, especialmente con 20 de él, pero hay que tener cosas. Es que evidentemente que Felipe no va a salir a decir, evidentemente que si no tengo ya esa idea, ¿verdad? No obstante, en un momento dado, ¿verdad? Esta parte estoy hablando nada más porque ya encontramos un escrito en su motocicleta.
0: Sí.
2: Bueno, él había manifestado su escrito, estaba que tenía, inclusive tenía hijo de tal María Libera, que la señora le conoce, pero no existe nada, ninguna relación con él. Era un obsesivo, no sé cuál es el cuadro clínico psicológico, ¿verdad? Pero evidentemente presentaba cierta obsesión compulsiva hacia esa persona, ¿verdad? Entonces, bueno, viendo a lo que fue el desenlace ya el hecho en sí, es que en un momento dado estábamos 6-7 personas adentro negociando, negociando también, y en un momento dado la rehén, él le tenía sujeto al cabello, ahora en un momento se libera y corre, y cuando corre nosotros a ella tratamos de intermediar porque nos vivía una barra de tenemos trabajo, ¿entiendes?
0: Claro,
2: una barra, sí, Entonces, eso es lo que me veía. Y yo traté de ahí, traté de intercetar, tipo, ya le, él ya le hirió. Y cuando traté de intercetarlo, me hubo uno ahí que me dio, él me agarró. Y pues ya estamos así, a 10 centímetros uno cada uno. Y ahí me jugó otro, y ya, bueno, lastimosamente tuve que utilizar el arma, ¿verdad? Y enseñarme de la acción de él. Y recibió un disparo a la altura del rostro.

0: ¿Y ustedes?
1: Sí, esa es la inicialidad de nosotros. Como si fuese en el lugar una isla, más o menos, donde nos vivía nosotros. Pero ya no se mostraba totalmente ajeno a que se tome alguna reacción o acción. Y en todo momento él amenazaba que iba a acabar con la vida de la gente, nos acercamos. Pero en otro momento decía también, no, se sigue con Mainda de no, se sigue con Mainda de decía, ¿verdad? Pero evidentemente no puede ser su intención, ¿verdad?
0: Claro. ¿Esta persona era habitué de local, por lo menos en la zona, era conocido por el macatero, nos dijeron?
1: De acuerdo, lo estamos recabando, dice que se suele ir ahí frecuentemente a comer algo, aquello, pero ya estaba obsesionada por la cajera de eso.
0: Ajá. ¿No mostró, o por lo menos los datos se pudieron recabar, que no mostró algún tipo de actitud agresiva con anterioridad?
1: No, estos datos aún no tenemos, y con la víctima aún no podemos hablar sobre esa situación, ¿verdad? Por la situación de que yo tenía que socorrer hasta un centro de asistencia cercano, ¿verdad? Porque la herida que recibió era muy profunda, claro. Importante en el caso.
0: Comisario,
1: por suerte, porque una rápida acción fue la que también la puerta va a poder decirle, la idea de alcanzar, acababa con tu vida.
0: Claro. ¿Qué se te pasó por la mente en ese momento, comisario? Porque finalmente son fracciones de segundo, una reacción rápida. ¿Algún momento que te haya hecho decidir abalanzarte sobre esta persona?
1: Y lo que más me motivó fue salvar a la víctima, que es nuestro principal objetivo ahora. Y que ella sale en la semana antes, y yo es que recibió esa herida ahora. Pero no obstante, al cabo de que mediante esta rápida acción la víctima pudo salvar su vida, ¿verdad? No obstante, y reitero, en todo momento la intención nuestra también era salvar la vida de ambas personas, ¿verdad? Por eso fue que se realizó esta negociación. O digo, claro que en un momento habíamos tomado otra determinación, ¿verdad? Pero como en este momento aún hacia nosotros, ni tampoco hacia la víctima, tampoco hemos quedado demasiado agresión aún, entonces no tuvo salto rápidamente, pero no obstante, después de que la víctima haya corrido y tomó la determinación, porque yo, así mismo que dice, yo puedo observar que se iba a matar, ¿verdad? Entonces, por suerte, no la alcanzó ahora. Y después la intención de él de propinar una herida, ahora, pero por suerte tuvo una reacción rápida y con lastimosamente tuvo que ir.
0: Claro, comisario, el cuchillo, ¿cómo era? No sé si podrías.
1: Era un cuchillo de mesa, muy grande, por cierto, muy grande. Y recién apilado, por cierto, como usted veía.
2: La primera vez que te ocurre esto, comisario, ¿ya tuviste alguna otra oportunidad en que tuviste que recurrir a esto, a esta cuestión extrema, digamos, para salvar la vida de una persona?
1: No, yo tengo 28 años y ahí. Varias situaciones, ya pasamos enfrentamientos y bueno, no es la primera vez que me toca esto, pero que me toca algo cerca, que me toma de rehén, sí, es la primera vez.
0: ¿Entrenamiento para esto, comisario?
1: Sí, tuvimos en su momento ya en la academia, después en las fuerzas especiales. Yo al menos mi parte.
0: Claro, uno se entrena, pero para el momento delicado es donde...
1: Sí, es otra cosa, hay que tener en cuenta, el traidor de la situación también requiere muchas veces cierta determinación, ¿verdad? Porque también esto nosotros sabemos bien que nosotros caminamos en una línea de amplia libertad y la vida, ¿verdad? Entonces, muchas veces uno tiene que saber qué decidir, ¿verdad? Pero... Quiero una rápida acción y reacción por estar contando esto, ¿verdad? Y también la víctima está fuera de peligro hasta el momento, ¿verdad? O sea, lo que nosotros sabemos.
0: ¿Tu reacción fue prácticamente instintiva entonces, comisario?
1: Sí, en ese
0: momento, digo, sí. Más allá del entrenamiento y toda la preparación que uno tiene.
1: Sí, totalmente. Esa es a lo que estuvimos preparados, entrenados y bueno, de hecho era aplicar en el campo nada más, pero muchas veces eso siente la diferencia con la situación de que la situación cuando uno es de peligro es diferente que en la práctica.
0: Comisario, te agradecemos mucho por este testimonio, éxitos en la labor y bueno, estamos pendientes de lo que suceda ahí en Concepción. y bueno, felicitaciones por

0: el procedimiento.
1: Muchas gracias por el espacio y a las órdenes, comisario.
0: Gracias, comisario. El comisario principal Jorge Vidallet, jefe de investigación del Departamento de Concepción. Una nueva pausa y volvemos en minutos.
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0: En los dos lugares, así que no se van a perder de ningún detalle y van a vibrar el Mundial como si fuera que estuvieran ahí en la cancha realmente. Otro oyente dice, hace referencia a que en el puerto de Asunción en estos momentos se está preparando para este viernes para ver el partido del Mundial. Impresionante la preparación en zona del puerto, esa zona de lo de las oficinas del Estado. Vamos a ver eso, esa situación también que se plantea. Un oyente también dice Plaza Uruguaya, que hay algunas remodelaciones que se están haciendo. Desde esta mañana estaban movilizando algunos bancos y unas remodelaciones que está encarándose en la Plaza Uruguaya, dice. Bueno, así los oyentes que van sumándose al programa en esta tarde, una tarde bastante agradable, podemos decir, nublado, una temperatura de 22 grados en estos momentos en Asunción.
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0: 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Carne está
1: carísima, la carne.
0: Bastante salada.
1: Carísima la carne. Impresionante los cortes de carne. Bueno, hay opciones, ¿verdad? Hay cortes de carne porcina, de carne de cerdo.
0: Sí.
1: Que a mí me encanta la costillita de cerdo, se me hace agua en la boca, ¿verdad?
0: Estaban diciendo que el corte de las aves también está subiendo de precio paulatinamente en la zona de
1: Pátero. Pero digo, como eso. Opción a la carne vacuna, tenés lo otro, ¿verdad? Sí. Pero por supuesto, uno busca un asadito, una costilla, una tira de asado, es de lo más consumido, de lo más demandado para este tipo de ocasiones. Además, se va a prestar el día, vamos a tener un día feriado, podés reunirte, los amigos, el horario es perfecto, podés cenar antes, podés después dejar un poquito más sobre la parrilla, algo medio, o le reforzás la parrilla ahí cuando empieza el partido y en el medio tiempo te comes otra vez.
3: alguna porción.
0: Y son momentos para compartir con amigos, yo más bien creo. Estos, cuando hay fútbol de amigos.
3: O familiarmente también. Sí. Muchos quieren compartir un poco el momento de encontrarse, de reencontrarse.
0: Como fin de semana extendido ahora.
3: Y el siguiente también, así como están las cosas, ¿no?
0: Sí.
3: Bueno, el siguiente no, porque sábado sería laboral para muchos.
0: Sí, sábado, domingo, lunes eventualmente.
3: Un puentazo allí algunos.
0: Y veremos si es que hay algún tipo de incentivo para el interior también, porque muchas veces nos centramos acá, pero los peajes no sé cómo van a estar.
3: No creo que eso varíe, sinceramente. No creo.
0: Y habría que ver si es que
3: menos todavía.
0: La idea es, habría que ver cómo está la ruta para esos días.
3: Bueno. Tenemos la última, Ovi. Enseguida estamos de vuelta.
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2: Fácil. Estamos en vivo y en directo a través de las redes sociales, te recordamos. En Facebook estamos como Quiniela TT 16 un minuto. La escribana Carmen Estigarribia tiene a su cargo la fiscalización de este sorteo. Ya tenemos en pantalla los diferentes bolilleros. Acaban de ingresar las bolillas en cada uno de ellos y arranca. Arranca el sorteo. El sorteo vespertino de Quiniela TT, reiteramos, es el sorteo vespertino de hoy martes 9 de junio del 2026. Atención. Primer juego de bolillas. Para la centena, el bro 1, para la decena, el bro 0 y para la unidad, bro 606 para él, el 14º premio. 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Quiniela TT, juega legal y gana seguro. 16 con 2 minutos. Siguiente en juego de bolillas para la centena. El número 4 para la decena. El número 7 para la unidad. El número 7, 477 para él. El 11º premio. 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Combina tu jugada a la cabeza con una redoblona a los premios. O invertida, avanza el sorteo. Siguiente juego de bolillas para la centena. El bro 7 para la decena. El bro 5 y para la unidad. El bro 6, 756 para él. El 13º premio. Porque vos lo pediste. 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Siguiente juego de bolillas para la centena. El bro 2 para la decena. El bro 2 y para la unidad. Bro 3, 223. Por ahí el 8º premio. 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Avanza el sorteo. Siguiente juego de bolillas para la centena. El bro 4 para la decena. El bro 8 y para la unidad. El bro 3, 483 para él. 7º premio. 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Siguiente juego de bolillas para la centena. El bro 5 para la decena. El bro 8 y para la unidad. El bro 6, 586 para el 4º premio. 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Siguiente juego de bolillas para la centena. El bro 2 para la decena. El bro 6 y para la unidad. El bro 5, 265 para el 2º premio. 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El primer premio, la cabeza. Siguiente juego de bolilla, atención. Para la centena. El número 6. Para la decena. El número 7. Y para la unidad, el número 1, 671.
3: ¡A la cabeza!
2: 16 con 5 minutos en toda la República del Paraguay. 671, 671 a la cabeza. El 71, el excremento. Usted sabe que el resultado de este sorteo lo va a encontrar en nuestra fanpage en Facebook, buscando Quiniela TT. No te olvides que a las 8 de la noche se viene el sorteo nocturno, por supuesto, aquí a través de las redes sociales. Este sorteo está siendo fiscalizado por la escribana Carmen Estigarribia. Siguiente juego de bolillas para la centena. el número 9 para la decena, el número 0 y para la unidad, el número 2, 902 para él. El décimo segundo premio. 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Siguiente juego de bolillas para la centena, el número 5 para la decena, el número 8 y para la unidad, el número 5, 585 para él. El décimo premio. 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Avanza el sorteo. Siguiente juego de bolillas para la centena. El número 4 para la decena. El número 3 y para la unidad. El número 6, 436 para el noveno premio. El cordial saludo para Richard Javier, para Carmen González, para Mario Franco, también para Silvio Martínez y Neni Cabrera, que están prendísimos a través de las redes sociales. Siguiente juego de bolillas para la centena, el número 2 para la decena, el número 4 y para la unidad, el número 3, 243 para el tercer premio. Estamos en vivo y en directo a través de las redes sociales. En Facebook estamos como Quiniela TT. Quedan dos últimas ubicaciones. El quinto y el sexto premio. Reiteramos, 671 a la cabeza. El 71, el excremento. Siguiente juego de bolillas para la centena. El número 4 para la decena. El número 3 y para la unidad. El número 3, 433 para el sexto premio. Y nos queda el último juego de bolilla, que corresponde al quinto premio, parte final de nuestro sorteo vespertino. 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Aquí está el último juego de bolilla, que corresponde al quinto premio, parte final de este sorteo para la centena, el número 4 para la decena, el número 1 y para la unidad, el número 7, 417 para el quinto premio, parte final de este sorteo, 16:08. Resultado final, atención. A la cabeza el 671, 671, el 71, el excremento. Otro entre el 265, el 243, el 586, el 417, el 433, el 483, el 223, el 436, el 585, el 477, el 902, el 756 y el 106. Reiteramos, 671 la cabeza, el 71 el excremento. Escribana Carmen Estigarribia, ¿está todo correcto?
4: Está correcto.
2: Muchas gracias, escribana. No te olvides que a las 8 de la noche volvemos con más premios, por supuesto, aquí a través de las redes sociales con Quiniela TT. Gracias, buenas tardes. Chau, chau.
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0: Hola, hola, ¿qué tal amigos? ¿Cómo están? Muy, pero muy buenas tardes. Bienvenidos a Sin Marca. Comenzamos otro capítulo, el de este día, martes 9 de junio. Urgente, tenemos contacto. Atención, esto tiene que ver con el famoso decreto de Andes. Habla el jefe de gabinete, ¿no? Estamos con Javier Jiménez. En estos momentos se está dando una conferencia de prensa en Presidencia de la República. Vamos a compartir lo que está sucediendo en estos momentos. Habla Javier Jiménez.
1: Dice, es una mesa técnica con la ANDE, con el Ministerio de Industria y Comercio, con MITIC, con el MOPC. De hecho, voy a contar una anécdota que un poco ejemplifica lo que venimos haciendo. Cuando el gobierno de Santiago Peña inició su mandato, había como un cierto tabú hacia la industria de criptominería. Porque anteriormente arrastrábamos de que en el pasado se había utilizado la criptominería en otros países del mundo para enviar dinero a grupos ilícitos. Y había como que quedado manchado la criptominería y la transformación.

0: realizó en 2 años. Y hoy Paraguay es un referente mundial de criptominería. Y eso a su vez despertó el interés de otros inversores que vinieron atrás del fenómeno cripto. Invirtieron millones de dólares en el Paraguay y la ANDE encontró ese equilibrio que yo decía anteriormente. Porque ahí se da el momento mágico. Cuando se atrae una industria y esta industria puede pagar una tarifa que satisface a las cuentas de la ANDE. Y se logró crear un segmento muy interesante que no genera tanta mano de obra, pero sí muchísima inversión e impuestos. Y que hace con aquello que decía el ministro Marco Riquelme, que es, gracias a la criptominería, hoy dejamos de exportar a Brasil, lo consumimos acá. Y genera una renta muy interesante para la ANDE, para cubrir costos, pagar su talento humano y que sobre dinero para realizar inversiones para otro tipo de industria. Pero muchas veces no es tan fácil. Muchas veces se chocan ciertos intereses de empresas o actividades más bien que quieren venir al Paraguay y necesitan de otro tipo de tarifas, de mayor tiempo para poder realizar inversiones y que muchas veces no se ajustan a esta tarifa que la ANDE necesita para aquello que apuntaba inicialmente de generar recursos y excedentes para hacer infraestructura. Por eso decía el ministro Riquelme, yo comparto plenamente de que por encima de todo está ese trabajo coordinado y ese trabajo de hasta si se quiere en esto que es esta difícil misión de prueba y error también. Lo que funciona se mantiene y se potencia. Y lo que no funciona, como en este caso, se corrige. Por eso el presidente Peña no es esclavo de dogmas, no es esclavo de pensamientos que no puedan superarse con racionalidad y trabajo en equipo. Yo te agradezco, Félix, que vos salgas a aclarar de que en ningún momento hubo presión de ningún tipo por parte del Poder Ejecutivo a tu accionar dentro de la ANDE. Lo que sí hay es un sano debate. Y muchas veces estuvimos enfrentados, como debe ser, como personas mayores, en esto de definir políticas públicas. A veces el Ministerio de Industria y Comercio tiene el desafío y le dice a la ANDE, le dice, ¿qué hago con un industrial que quiere venir a invertir en un data center de 100 mega, 3 mil millones de dólares? ¿Cómo hago? ¿Cómo le doy previsibilidad? ¿Cómo le garantizo de que esa inversión de 3 mil millones de dólares se va a sostener en el tiempo y va a estar seguro de que no le van a cambiar las reglas de juego, porque si no, no viene? Y acá hay un mito también que hay que romper, de que Paraguay es el único país que tiene energía limpia, renovable y abundante. Eso no es cierto. El Paraguay tiene, pero compite también. ¿Y con quién compite? Con otros países que también tienen energía y que también van a tocar la puerta de esos inversionistas en esto que hace a las inversiones. Y nosotros estamos jugando ese partido. Estamos teniendo grados de inversión, estamos teniendo una población joven. Los ministros están saliendo a buscar estos inversores. El principal de ellos, el presidente de la República, que recorrió el mundo y que dejó establecido de que Paraguay es un buen país para invertir. Pero a veces hay que hacer estos ajustes y este es uno de los casos. Y vuelvo a repetir, esta es la misión que nos toca a nosotros, de encontrar que la ANDE tenga los recursos necesarios para infraestructura a través de un pliego tarifario que al mismo tiempo atraiga no solamente las cripto, sino otro tipo de industria que es la que estamos buscando.
1: Tengo tres consultas puntuales y breve nada más para comprender mejor el proceso de lo que está sucediendo. La primera de ellas sería, ¿cuál sería entonces la tarifa con la que estarían operando las criptominerías, las de hidrógeno verde y compañía? La segunda sería, ¿al Paraguay dejar de vender al Brasil ese 50% de energía, considerando que en el 2030 recién el país utilizaría, digamos, el 100% de lo que produce? ¿Qué pasaría de hoy, 2026 a 2030, mientras esa energía se ubica, ¿verdad?, para evitar pérdidas? Como duda, ¿verdad?, sobre todo eso. Y la tercera consulta.

0: Sería también en lo relacionado principalmente a nivel diplomático, ¿verdad? Si eventualmente el Brasil podría tomar mal esta determinación de que se le deje vender el 50% de la energía que produce en nuestro país, atendiendo a que ellos también dependen de esa energía, ¿verdad? Y estamos en un momento donde también se renegociaría el anexo C, ¿verdad? De la nueva tarifa. Por eso, simplemente las tres consultas puntuales. Gracias.
1: Bueno, primeramente, yo creo que el ministro Javier Jiménez fue muy claro en el sentido de que la ANDE tiene la misión de encontrar una tarifa que sea competitiva, pero también que le dé un ingreso necesario, mejor dicho, para poder ejecutar las obras previstas en el plan maestro, ¿verdad? Y eso, de hecho, ya veníamos trabajando, eso se va a definir en ningún momento, en este caso, por esta decisión se va a interrumpir el proceso de las inversiones previstas en Paraguay, en ningún momento. Entonces, eso se define ahora, ya en breve vamos a tener la tarifa, que no va a variar mucho de la tarifa, principalmente de la tarifa que ya tenemos definido en este caso para la inteligencia artificial, ¿verdad? O sea que no va a variar mucho de lo que ya se definió en equipo, ¿verdad? Por un lado. Es decir, la ANDE va a definir esa tarifa. Por otro lado, siempre el Paraguay tuvo la posibilidad del punto de vista del punto de vista de la generación de energía eléctrica en Itaipú Binacional de traer el 50%. Es decir, según el tratado, le corresponde a Paraguay traer el 50%. Es que no teníamos cómo utilizar esa energía, por eso no se traía el 50% de lo que nos corresponde. Y eso es lo que mencionaba también el ministro Marco Riquelme y Javier Jiménez, de lo que nosotros estamos trabajando es justamente utilizar el 50% de nuestra energía que nos corresponde en Itaipú y también en Yacyretá para poder desarrollar nuestro país. Pero en ningún momento eso, el tratado impide traer el 50% de lo que nos corresponde.
0: De hecho, quiero hacer un poco de referencia a lo que... ¿Cómo es tu nombre?
2: Jorge.
0: Jorge. Vos utilizaste la frase si el Brasil se molestaría, ¿verdad? Así dijiste, ¿verdad? ¿Por qué se molestaría el Brasil si el Brasil está cómodo en una posición en donde nosotros estamos utilizando el 50% de nuestra energía y el otro 50% le estamos cediendo? Brasil está muy cómodo con la situación. Y esa es un poco la mentalidad que nosotros tenemos que romper. Y discúlpame que me dirija a vos, pero es solamente para ilustrar un punto. Correcto, y me parece súper importante, porque esa es la mentalidad que hay que romper. Nosotros, desde que comenzó a funcionar la turbina de Itaipú en el 85, hemos utilizado una parte ínfima de la energía que nos corresponde. Tenemos que utilizar el 100% de nuestra energía, porque utilizando el 100% de nuestra energía, la industria se va a quedar acá. Esa energía no se va más a ir a San Paulo para alimentar empleo del Brasil. Y te digo más, como Paraguay no utiliza su energía, no es que vende, cede al Brasil, porque así lo determina el tratado. Entonces la misión que tiene el ministro de Industria y Comercio es no solamente de traer industrias para utilizar el 100%, sino también, y yo te invito a soñar, ministro, alguna vez importar la energía del Brasil a Paraguay. Que así como nosotros durante 50 años le cedimos energía del Brasil, llegue un momento que utilicemos nuestro 100% y un porcentaje importante de ellos, como ellos lo hicieron durante 50 años. Y al mismo tiempo, como vamos consumiendo nuestro 50% y alguna vez deseamos importar esa energía de Brasil, la ANDE, porque esto es un mercado dinámico, tiene que correr atrás de inversiones en nuevas fuentes de generación, porque es dinámico. Se utiliza, se genera, se utiliza, se genera. Por eso es que el presidente Peña promulgó la ley que mencionaba el ministro Riquelme la ley de energías renovables. Y ahora hay un decreto para invitar al sector privado a participar en este mercado de generación. Y volvemos a lo mismo. La ANDE va a tener que generar las condiciones necesarias para que empresas vengan a, por ejemplo, poner una granja solar y le puedan vender esa energía a la ANDE, porque el país crece y el país necesita. Esa es la dinámica que estamos buscando.
2: Yo quiero complementar nomás con un temita más, porque es muy interesante la pregunta que plantea Jorge, porque él plantea el modelo país que nosotros estamos buscando, y el modelo país que busca el presidente Peña, y de hecho que eso es por el motivo por el cual nosotros tomamos la decisión de sumarnos a su equipo y de acceder a ser parte de su equipo, porque compartimos esa visión con él. Y ese modelo país es el modelo en el que uno no rechaza las futuras inversiones por miedo a quedarse sin energía, sino abraza todas las inversiones, porque a través del desarrollo de la industria está lo que está buscando también el presidente, que es la generación de empleo, para poder romper el ciclo de pobreza que existe en el país. Y a través de ese aumento en el consumo energético es que bajamos la pobreza en Paraguay del 25% al 16%, y la pobreza extrema del 5% al 2,5%, utilizando nuestra energía, generando empleo y generando industria para Paraguay y para la región. Y es por eso que nos tienen que entusiasmar esto que se viene, porque el presidente decretó y sacó esa ley 4 o 5 años antes de la visibilidad de quedarnos sin energía. Y si eso no es planificación, si eso no es trabajo en equipo, si eso no es hacer política de Estado, entonces díganme ustedes qué es planificación y hacer política de Estado. 4 o 5 años antes ya estamos nosotros pensando en el futuro posible momento en el cual nosotros consumamos el 100% de la energía que hoy estamos generando. Pero para ese momento tenemos que generar por lo menos el 50% más de energía de lo que hoy estamos, a través de fuentes distintas, que ya no son hidroeléctricas, ya son paneles solares, ya son industrias térmicas y otros tipos de generaciones de industria que en el mundo ya se han desarrollado. Nosotros no estamos inventando nada nuevo, nosotros estamos creando una industria nueva para el Paraguay, que es esa industria de generación de energía, para seguir con esto que es el excedente energético, que es una de las riquezas más grandes que tiene nuestro país.
3: Presidente, para dejar en blanco, dejar sin efecto estos decretos, ¿cómo queda específicamente la empresa de fertilizantes Atome? ¿Va a continuar este contrato? ¿Con qué tarifa o cómo sería?
1: En realidad, Atome tiene un contrato firmado en el año 2022 con la tarifa del pliego número 21, cual es el pliego de tarifa vigente. La empresa Atome no tiene contrato firmado con este decreto. Es decir, continúa con el mismo contrato, así mismo es. Y la tarifa establecida en eso es aproximadamente, con el tipo de cambio, es de $33 aproximadamente por megavatio hora en 220 kV.
0: Vamos a aceptar preguntas, todas las que quieran. ¿Seguro? ¿Alguna pregunta más? Bueno, muchísimas gracias, muy buenas tardes a todos. Simplemente reiterar de que el trabajo en equipo sigue vigente y de que en los próximos días vamos a estar respondiendo a todas las preguntas que hagan falta de todos los medios, para aclarar cualquier duda que se tenga en esto de que ha sido un esfuerzo y está siendo un esfuerzo del gobierno del Paraguay de buscar, como dijo el ministro Riquelme, el desarrollo a través de la utilización de su bien preciado que es la energía eléctrica. Entonces, muchísimas gracias y a disposición para futuras preguntas. Gracias.
4: Bueno, nosotros tenemos contacto una vez, Cardinal, si hay por lo menos repercusiones de esto, lo que estaba declarando, bueno, por un lado el jefe de gabinete Javier Jiménez, ¿verdad? El ministro de Industria y Comercio, Marco Riquelme, y el presidente de la ANDE, Félix Sosa, quien comenzó diciendo que en ningún momento recibió presión de ningún sector. Al contrario, lo que acá hubo fue trabajo en equipo, y eso de vuelta hizo hincapié Marco Riquelme, ¿verdad? El ministro de Industria y Comercio, Y él fue el encargado de informar que el presidente Santiago Peña decidió dejar sin efectos los decretos de la ANDE. Se habla del futuro de la gestión, en este caso eléctrica, ¿verdad?, en la República del Paraguay. De esta manera se anunció ahora, hace instantes, que el decreto queda sin efecto. A ver, vamos de vuelta a nivel nacional, ABC.
5: ¿Eso se cortó?
6: Desde el 2020, cuando salió la ley de emergencia nacional en la pandemia, a partir de ahí ya nunca más eso se tuvo en la ANDE.
5: ¿Debe reajustarse la tarifa de la ANDE hoy o no?
6: Para los grandes industrias, sí, en algunos casos, según los estudios que han arrojado esa consultoría. Pero eso no va, eso justamente lo que dijimos. ¿Cómo vas a plantear ajustar la tarifa cuando le estás regalando o subsidiando a una empresa extranjera? No tiene sentido.
5: Pues, no tiene lógica, sí. Allí no tiene
6: lógica. Entonces, como yo le dije, hay que hacer una matemática simple. La ANDE, 14 billones es su presupuesto y recauda 10. Algo no cuadra ahí, ¿verdad? Entonces, hay que analizar seguramente la morosidad en la tarifa y varias otras cosas.
5: Hay mucha morosidad hoy, alta morosidad hoy. No pueden pagar los perros su tarifa.
6: Y después de la pandemia subió mucho la morosidad. Había una morosidad de 14 y 15%, pero eso saltó al 30% después de la pandemia, que se entiende, ¿verdad? La ciudadanía.
5: Plata.
6: Hoy en día está bajando al 20% por ahí, de morosidad.
5: Que sigue siendo alto eso.
6: Conexiones directas.
5: Que sigue siendo alto 20,
6: Sí, es alto, no es fácil. Para la gente es caro. Ahora, por ejemplo, en invierno se aguanta bien, pero cuando hace calor sube mucho el consumo de energía porque usamos aire acondicionado, ventilador,
5: claro, mucho más caro. Facuera y demás. Ahora, ¿se está cortando el servicio a mucha gente?
6: No, bajó mucho el nivel de reclamo. En invierno casi no hay. Nosotros siempre estamos verificando a través de los centros de reclamo. No hay muchos reclamos. Se atiende, se trata
7: corte de... Corte por falta de pago, estás diciendo. Corte por falta de pago.
5: Oye, cortazo, ¿y qué?
6: Y hay una política que después de tres facturas ya se te avisa y se le... Pero hay facilidades para poder pagar una factura, se te coloca otra vez y todo eso. Pero sí, te hace corte.
5: ¿Y es alto eso? ¿Ese trabajo? ¿Está ahí, no oye cortado?
6: Sí. Estado en la ODB, oye, cortamos, ella cuando hay gusto y bella, pobre. Hoy
4: bueno, este ya es otro tema, pero volvemos al otro, Alexis. La conferencia de prensa que acaba de culminar, el presidente de la República, Santiago Peña, finalmente deja sin efectos los decretos de la ANDE. Esto en el famoso convenio, esto que puso en vilo, ¿verdad?, de vuelta a todo el sindicato de ANDE, a todo Citrande, y que se dijo en su momento, no habló al respecto Félix Sosa, que él había puesto su cargo a disposición porque hablaba de que estaba recibiendo, se hablaba,
8: ¿verdad?, de presiones, de presiones
4: para aprobar, sí, ¿verdad?, y que no iba con los beneficios, no era beneficioso para
8: el país,
4: para el Paraguay, exactamente. El que estaba hablando ahora es Adolfo Villalba, secretario general de Citrande. Imagínense lo que acaba de decir. Es realmente una sorpresa. Si nosotros no nos movilizamos, esto no iba a ocurrir. Se está abanderando ahora Citrande de que...
8: gracias a su presión...
4: Claro, se termina
8: robando esta ley.
4: Porque atención que hablan los medios de una reculada de vuelta de Santiago Peña en este tema. Porque el decreto ya estaba firmado.
8: Sí, ¿y qué pasa ahora de...?
4: Y bueno, queda todo sin efecto, va todo a flojo a cero. ¿Y se va a ir? ¿Inversión? Y se va a ir, o si no, se va a encontrar otro mecanismo. Como decía el ministro de Industria y Comercio, se está trabajando en equipo, ¿verdad? Habló de los pros y los contras, pero hay más contras que pros, ¿verdad?
8: Porque quieras o no, es una inversión muy importante.
4: Multimillonaria.
8: Sí, hablamos de más de 660 millones de dólares.
4: Totalmente. Pero se habla de que no es beneficioso para el paraguayo finalmente, el consumidor final de la ANDE y también para el Estado.
8: Sí.
4: No es... así como aparentemente pinta. Lo cierto, lo concreto, es que se tuvo que, bueno, y apareció Félix Sosa, porque se hablaba mucho de él, de su postura, pero finalmente ahora apareció, ¿verdad? El ingeniero Félix Sosa, presidente de la ANDE, con acompañando a otros ministros, ¿verdad? Uh-huh. El ministro de Industria y Comercio y el jefe de gabinete, en este caso, Javier Jiménez también. ¿Reculada? Puede ser, se puede entender que sí. No sé si tanto por la presión de Citrande o porque en realidad, bueno...
8: Se pensó bien y se analizó bien.
4: Claro, claro, pero es muy difícil poder entender que haya firmado ya un decreto sin pensarlo
8: analizarlo,
4: o
8: analizarlo, claro,
4: bien. Sí. Puede ser que haya un
8: y al final de, caemos en que tal vez sea así lo de
4: la presión.
8: Lo que dice Citrande, claro.
4: Exactamente, pero vamos a estar atentos a más repercusiones de esto que está sucediendo, sucedió hace instantes, la conferencia de prensa de el jefe de ANDE, el presidente, y también el ministro de Industria y Comercio y el jefe de gabinete, que fue más que nada el vocero, el que moderó allí en la conferencia de prensa. Este gobierno va a corregir, dijo Javier Jiménez, lo que tiene que corregir. O sea, como ahí cuando dice va a corregir, de alguna manera reconoce que hay errores o falencias, o que hay puntos que atentan contra el interés del Estado, ¿verdad?
8: Sí.
4: Es muy sencilla la lógica, ¿verdad? Cuando dice que este gobierno va a corregir lo que tiene que corregir. Estamos hablando de los decretos 5.306 y 5.307 que quedan finalmente sin efecto tras la confirmación de la presidencia de la República. Queda entonces este polémico o estos polémicos decretos de la ANDE sin efecto. Recordemos que se habló que el presidente de la ANDE, Félix Sosa, se negaba a firmar, era la firma que se necesitaba, el ejecutivo y obviamente el presidente de la institución en cuestión. Finalmente eso no va a pasar. La tarifa para inteligencia artificial se ha igualado con la tarifa de la criptominería. Además, se ha limitado la potencia a ser contratada a 250 megavatios, mencionó también Félix Sosa en su alocución. De esta forma, entonces, porque lo que buscaba este decreto es dar tarifas preferenciales. Hablamos de las industrias, a las industrias electrointensivas, ¿verdad? Que, bueno, ahí le hacían la pregunta sobre, en particular, esta empresa que estaba en el ojo de la tormenta, ¿verdad? Estos decretos, bueno, que buscaban una política pública para atraer las industrias electrointensivas mediante tarifas eléctricas preferenciales en dólares y contratos de hasta 15 años. Decir de hasta, pero parece que mínimo luego 15 años. Porque es cierto, también vos tenés que ponerte en lugar del empresario. Tenés que tener un contrato largo
8: para semejante inversión.
4: Claro, también. Semejante. No puede firmar un contrato de 5 años por 600 millones de dólares. No. O sea, es lo que siempre se habla, ¿verdad? El inversor requiere una cierta elasticidad en el tiempo, sí, para recuperar la inversión y que sea rentable para él, ¿verdad? Él, digo, no hablo de una persona, sino para la empresa propiamente. 15 años, ahí yo

0: 2020, en enero de este año 2026, se buscaba fomentar la instalación de industrias de alto consumo eléctrico en nuestro país. Bueno, a ver, no sé si tenemos ahí Ñanduti. Está hablando el ingeniero Pedro Ferreira Ángel en Ñanduti. En estos momentos, obviamente, reacciones de lo que fue las declaraciones, ¿verdad? Lo que fueron las declaraciones de los miembros del gabinete, el ingeniero Pedro Ferreira, que fue titular de la ANDE, ¿verdad? Una palabra autorizada definitivamente. Está hablando en estos momentos, él es panelista, de hecho, también. Y estaba dando sus explicaciones. Vamos un ratito, no sé si tenemos ahí el contacto en vivo. Cuñanduti, adelante.
1: Estoy cansado de que dicen una cosa y escriben otra. Porque en varios casos, voy a leer, cuando escriban lo que ahora dijeron, vamos a ver qué es lo que realmente dijeron. Pero si vamos por lo que se dijo, la tarifa para todos va a ser parecida a la tarifa de las cripto. La tarifa de las cripto en este año, en el año que viene y por 3 años más, no es mala tarifa. No es mala tarifa. Ahí tiene razón el que escribió ese numerito. Por 3 años no es mala tarifa. Pero ¿qué pasa en el cuarto año? Cuando ya tenemos que empezar a generar nueva energía. Ahí es donde puede venir el problema. Y el otro detalle que tienen las criptos es que en el horario de punta se les puede desconectar, cosa que no está prevista para inteligencia artificial y otro tipo de consumidor, porque ellos manifiestan que en horario de punta de carga no pueden desconectarse. Entonces, la tarifa no puede ser la misma. Cuando la capacidad de generación de un país, de generación de energía eléctrica, en un país, como es algo que no se guarda, la energía eléctrica, está de alguna manera ligado a la demanda máxima, que este año pasó los 5.000 megas. Entonces, el que no te genera en ese momento de pico merece una tarifa más baja. El que no consume en ese horario de pico merece una tarifa más baja que aquel que justo en ese momento tiene que consumir porque no puede parar su fábrica o su inteligencia artificial o su base de datos. Ese es un detalle que todavía falta. Recordemos que el Paraguay tiene una gran oportunidad. Si los costos bajan en Itaipú, que es lo que yo espero y lo que creo que tiene que ocurrir a partir del 1 de enero del 2027, durante el 2027, el 2028 y el 2029 tenemos que tratar de vender a buen precio nuestra energía a las electrointensivas digitales, pero resguardando que en los momentos de punta de carga nosotros le podamos desconectar, porque si no, en ese momento todos van a querer usar la energía eléctrica y no va a haber para todos. Después del 2030 ya es diferente. Por eso es que hacer estos compromisos a 15 años era una irresponsabilidad. Porque más adelante ya se necesita meter solar. O si no, ¿por qué la ANDE tiene un plan maestro de generación donde está previendo nueva generación? Si no es necesario, ¿para qué hace el plan maestro de generación? ¿Para qué dijeron ahí en la conferencia de prensa, dijeron hoy, que se está trasladando parte de esa responsabilidad al sector privado? ¿Para qué? Y porque se va a necesitar. Si hubiéramos tenido suficiente energía en Itaipú, ya se detalla Carabel, para 15 años más, ¿para qué metemos los otros tipos de energía? Es una necesidad que vamos a tener, dentro de 3 años aproximadamente en verano, y ya prácticamente durante todo el año a partir de dentro de 8, 9 años aproximadamente. Y el costo de esa energía nueva que vamos a insertar en el sistema siempre va a estar encima de 50 dólares. Siempre va a estar encima de 50. Y cuando es pico, probablemente va a estar en el orden de 90, 100 dólares aproximadamente. El caso que yo tengo más claro es el caso de la presa de Iguazú, donde ya está todo hecha la presa. Y cuando se pensó en poner generadores ahí, que es una obra relativamente sencilla, parecía a lo que ahora se está haciendo en Mañacuá, resultó que los costos salen del orden de

0: 90 dólares. Entonces tenemos que prepararnos para que eso sea, de ser posible, esas inversiones en generación, nosotros podamos hacerlas con lo que se les vende a las electrointensivas digitales, menos lo que nos cuesta traer por estos 3 años que tenemos relativa disponibilidad por traer de tipo. Estos 3 años son cruciales para terminar de hacer toda la infraestructura de potencia que requiere el Paraguay para los siguientes 15 años.
1: Bueno, ingeniero, vení mañana, por favor, tempranito, más temprano de las 6, y ahí vamos a recibir algunas... No, te estoy diciendo. No, ingeniero, te quiero decir lo siguiente para cerrar, y vamos a seguir hablando, por supuesto, y vamos a seguir preguntando. Pero quiero felicitarte y quiero agradecerte, porque esto vos no lo haces por Pedro, nosotros no lo hacemos por Ñanduti, que quede bien claro que nosotros hacemos por la gente. Así de fácil. No es una cuestión caprichosa ni es una cuestión interesada. Es una cuestión que tiene que ver con lo que se hace, tiene que ajustarse a lo que corresponde, en este caso tiene que ajustarse a la ley. Simplemente eso. Y si el gobierno tiene capacidad de corregir, como lo hizo esta tarde, como vos dijiste también, felicitaciones al gobierno.
0: Yo le quiero felicitar a los directivos de Ñanduti que nos permitieron decir todo lo que considerábamos que era la verdad, sin ningún tipo de restricción. Le quiero felicitar a los compañeros que estudiaron, vieron y apoyaron el tema. Y también a los gremios que salieron a la calle. Ellos que se jugaron el pellejo. Esa gente que sale a la calle puede ser despedida el día de mañana si esto va a mayores y hay enfrentamientos grandes. Y ellos se jugaron por el sector eléctrico paraguayo, se jugaron por sus familias, se jugaron por los paraguayos de dentro de 15 años. Y ese es un valor que tenemos en el Paraguay. Gente que puede opinar del tema, gente que copia rápido. Es un tema complejo, difícil. Yo les felicito a ustedes. Gracias a vos en particular, Carlos, pero a todos los directivos de Ñanduti. No saben ustedes lo valioso que fue para el Paraguay lo que hicieron en estos meses.
1: Hasta mañana, ingeniero. Un abrazo enorme.
0: Hasta mañana.
2: Bueno, ahí estaba el ingeniero Pedro Ferreira, ahora en vivo, ex titular de la ANDE. El Ejecutivo corrige, y deja sin efecto los polémicos decretos. Y vuelve otra vez el tema de la famosa crisis energética que arrancaría aquí de aquí 20, a 30 años.
3: En 3 años y medio, sí. Según dicen.
2: Es muy alentador lo que dice.
3: Decía el ingeniero, vamos a comenzar eso en el 2030, pero de aquí a 8 o 9 años. Ya se comenzaría a sentir.
2: No solamente serían los veranos, sino ya todo el año.
3: Todo el año.
2: La crisis energética. Bueno, ese es otro tema también que ya se viene hablando bastante, ¿verdad? De eso. Uno ve ahora y dice, que ¿por qué tanto? ¿Qué tan...? Bueno, pero evidentemente hay información. Ellos son los técnicos y manejan. Y que sí, estamos en puertas de una, si es que no se hacen los trabajos necesarios, crisis energética. 2030. ¿Y 2030 dice cuánto? No, está acá a la vuelta de la esquina. Estamos
3: tres años y medio.
2: Nada más, directamente. Bueno, reiteramos la información entonces a Lacy, esto que movió la tarde, justamente cuando comenzamos sin marca, se iniciaba la conferencia de prensa. Deja al presidente Santiago Peña sin efecto dos decretos, los famosos decretos que hablan de, en este caso, beneficios a las grandes industrias de criptominería y demás, ¿verdad?
3: Exactamente, esto se acaba de confirmar a través de justamente el jefe de gabinete Jiménez, ¿verdad? Que estuvo a cargo de esta conferencia acompañado también con el presidente de la ANDE, el ingeniero Félix Sosa, anda a conocer esta información que deja sin efecto estos decretos que favorecían en este caso a esta empresa, David.
2: Exactamente. Bueno, 54 minutos de las 16 en el país, 20 grados la temperatura. Está bastante agradable la tarde, Alexis.
3: Sí, señor. El cielo mayormente despejado en estos momentos, a esta hora en nuestra ciudad, como decía David, con 20 grados de temperatura.
2: Bueno, y más información que vamos a ir compartiendo también ya a partir del segundo bloque, Alexis.
3: Sí, impresionante. El Real Madrid, que acaba de publicar también, realizó una oferta por Julián Álvarez.
2: Ajá. Se hizo, había anunciado Florentino Pérez.
3: Florentino Pérez que ganó.
2: Nunca antes hecha.
3: Que ganó el fin de semana de vuelta a la presidencia del Real Madrid. Uh-huh. Y ahora publica en sus redes sociales que se realizó una oferta de 150 millones de euros por los derechos federativos del jugador Julián Álvarez. Impresionante.
2: ¿Cuánto?
3: 150 millones de euros. El Real Madrid comunica que tras la reunión de la Junta Directiva celebrada hoy, ha realizado una oferta de 150 millones de euros al Club Atlético de Madrid por los derechos federativos del jugador Julián Álvarez. Tras estudiarla y valorarla, el Club Atlético de Madrid ha agradecido la oferta realizada, efectuada en marco de las buenas relaciones existentes entre ambos clubes, y la ha rechazado remitiéndose a la cláusula de su rescisión o de rescisión del jugador.
2: Rechazó ya el Atlético también.
3: Ah, bueno. Pero fíjate que ellos querían, a ver, el Barcelona creo que 100 más ofreció. Ahora el Real 150. ¿Y cuánto lo que quieren por Julián Álvarez? ¿Será que vale tanto a él?
2: Y no sé, pues es una estrategia, obviamente, pero
3: obvio.
2: Sí, es definitivamente.
3: Pero Julián ya dijo que él quiere salir del Atlético. Ya le dejó eso a la directiva, que quiere salir en este mercado de pases. Julián Álvarez, que ahora está concentrado lógicamente en la selección, ¿verdad? Con el tema mundial.
2: Sí, señor.
3: A propósito, hoy juega Argentina en su partido.
2: A las 22 horas, ¿verdad?
3: Sí.
2: Islandia.
3: Una vez nomás se enfrentaron. Y empate.
2: Ay, no le ganó.
3: Empate, no.
2: Y bueno, mirá si Islandia hoy la da el golpe.
3: Mira vos.
2: Qué bárbaro. No, pero. Bueno, es fútbol, ¿verdad?
3: Es fútbol, fútbol. Sí. Messi de titular, va a jugar.
2: Va a jugar. Bueno, señores, vamos a hacer la primera pausa. Arranca la Nacional B finalmente el domingo. Pleno mundial.
3: Qué, no, pues, barro, qué locura, está Buffy. Yo tenía un poquito de fe de que iban a ser poquito más inteligente, no sé. Serio, David. ¿Quién pepino se va a llevar un partido?
2: Creo la que incluso arranca el viernes, que debuta Paraguay.
3: No, pues.
2: A ver.
3: No,
2: sí, viernes 12 de junio, 3 de la tarde.
3: No, pero son unos pelotudos.
2: El día en que debuta Paraguay en el Mundial.
3: No, son unos. Perdón, disculpen mi léxico.
2: Primero de septiembre, Benjamín Aceval contra 12 de junio. Viernes 12 de junio, feriado nacional, día de debut. No es lo tanto por la paz del Chaco, es el feriado. No, ya los muchachos de hoy ya es medio feriado ya. Debuta Paraguay a la noche y la UFI se da el tupé de arrancar un campeonato.
3: ¿Quién es el presidente de la UFI?
2: No me acuerdo más o no.
3: Huascay 2026.
2: Ese que una vez me echó ahí del estadio en la final de
3: Inter.
2: Ese todavía sigue siendo.
3: Allá en Itagua.
2: En Itagua.
3: Qué locura será. Ay, discúlpeme, perdón, en serio. Me sale el alma.
2: Sigue siendo.
3: No, qué falta de seriedad, en serio. No puede ser.
2: No era que estaba todo suspendido hasta el 27 de junio.
3: ¿Será que...?
2: Pero ellos pues son UFI, ellos son una parte, ellos son como un lunar en tu cuerpo.
3: Señor seguro decía, ya es el presidente.
2: No, creo.
3: ¿Cómo decir que su equipo es que...?
2: No, él decide, pero Harrison el que da la Robert Harrison el que da la firma final.
3: No
2: y yo digo, jueguen muchachos. Yo creo que por ahí viene la mano, ¿verdad? Pero para mí que debería esperarse. Debería haberse esperado o arrancado antes y en este tren
3: hacer una pausa.
2: Hacer una pausa, ¿verdad?
3: Porque por lo menos estas tres primeras
2: fase de grupos. Claro.
3: Después.
2: No, porque hay jugadores de la B, del Nacional B en la selección y mucho menos. Pero todos paran. La intermedia para abajo para todos los campeonatos de APF. UFI es parte de la APF, pero no deja de ser todavía independiente en ciertas organizaciones. Pero bueno, ahí está. Vamos a hablarle también de eso. Arranca este viernes. El domingo juega Guaraní de Fran.
3: Increíble.
2: En su estadio.
3: Sí, increíble.
2: Señor. Increíble. Pero vamos a hacer la primera pausa. 16:59 minutos. Pausa y regresamos con más Sin Marca.
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0: Bueno, 9 minutos a las 17, señores. En 10 minutos, ya en 20 minutos arranca el entrenamiento en San José, Estados Unidos. El entrenamiento de Paraguay hoy se va a definir, entendemos, el equipo titular. Y atención, tenemos enlace en vivo junto a los colegas de Ñandutí. Está hablando Wilson González, ¿no? Él vio ayer el entrenamiento, él estuvo en la práctica de la selección paraguaya. Vamos en enlace en vivo con Ñandutí a ver lo que se maneja, probable equipo de Paraguay, todavía a 20 minutos de arrancar el entrenamiento más importante previo al partido del viernes ante Estados Unidos.
1: Algo que no pasa en el Pané, por ejemplo, algo que seguramente si no fuera una obligación de FIFA tampoco hubiera pasado acá, pero la FIFA establece como código de reglamento que por lo menos un entrenamiento se realice a puertas abiertas, y esa práctica se realizó ayer. Estábamos viendo esta mañana imágenes del público paraguayo, de paraguayos que vinieron de Utah, que son acá de San José, que son de Santa Clara, inclusive algunos que vinieron de Los Ángeles, que se anotaron en un link porque el cupo era limitado tan solo para 100 personas, y estuvieron ahí en las graderías con sus banderas, con sus camisetas, esperando por sus ídolos, por los futbolistas, que también están muy abiertos, digamos. Hay una apertura importante también como para conectarse con el público, algo que es muy bueno, ¿verdad? Porque hemos conocido futbolistas que lastimosamente son muy cerrados, son parcos, que no son muy dados con el público, pero en realidad esta selección se caracteriza por estar muy unida a la gente. Entonces vimos a un Ramón Sosa firmando autógrafos, a un Omar Alderete haciendo lo propio, también a un Tony Sanabria, que es muy requerido principalmente por las chicas para las fotos, las selfies. Así que después del entrenamiento se vivió un momento muy, muy lindo. También durante el entrenamiento, porque la gente cantaba, gritaba, aplaudía, apoyaba a los futbolistas, entonces ellos también de repente giraban la cabeza y saludaban. Más allá de estar concentrados en el entrenamiento, también retribuían al saludo del público paraguayo, un público que realmente tiene una chance que si el mundial no se jugaba acá, evidentemente no la iban a tener, porque hay muchos que vinieron acá directamente para trabajar, que no han vuelto al país desde hace 5, 6, 7, 8 años, inclusive mucho más. Y es una forma de que ellos se acerquen un poquito a su terreno, a su terruño, a sus recuerdos, a sus familiares y, bueno, un poquito también al país.
2: Wilson, ¿cuándo se va a definir quién va a estar en el arco finalmente? La pregunta es...
1: Sí. Yo creo que en la mente del técnico esto ya está definido. Probablemente ayer alguna que otra, digamos, decisión final ya haya tomado. Hoy los primeros 15 minutos del entrenamiento se van a poder observar por parte de la prensa solamente, ya no va a ser abierto al público, pero en esos 15 minutos solamente van a hacer toqueteo de pelotas, correr seguramente alrededor del campo de juego. No va a realizar Gustavo Alfaro nada técnico, táctico, no va a parar un equipo en esos primeros 15 minutos. Posterior a eso, seguramente que sí, ya lo va a hacer, y si alguna duda tiene, tal vez hoy sea el día clave para que se saque las mismas. Y yo creo, por lo que vi ayer en la práctica, que la decisión final está entre Gil y Gatito, o más bien Gatito y Gil, en ese orden. ¿Por qué? Porque de entre los tres arqueros, con quien más trabajó fue con Gatito, y cuando iba rotando de arqueros en cuanto a estos entrenamientos tácticos, primero trabajaba con Gatito, segundo trabajaba con Gil y tercero lo hacía con Olveira. Entonces eso nos hace deducir que en la consideración del técnico, Gatito Fernández es el que pica en punta, más allá de lo que yo les contaba esta mañana, que en uno de los picados tuvo una doble tapada sensacional Gastón Olveira, realmente muy buena, que a todos los que estábamos ahí, miembros de la prensa y también el público en general, nos llamó la atención, quedamos así mirando, qué tapadón o qué tapadones, inclusive hizo que bajen aplausos de parte del público. Pero si nos guiamos neta y exclusivamente con relación a lo que fue el entrenamiento de ayer, yo creo que pica en punta Gatito Fernández.
3: Bueno, Wilson, no le gusta Villarejo, pone carita. Gente, más hoy la preparadora del arquero. Pero ¿qué le va a hacer? Un por tu olimpismo, ¿verdad?
4: No, para nada. Yo creo que el 80% de un arquero hoy no es solamente lo que ataja, sino como las cosas más sencillas, como corta un centro, como chuta un saque de meta, como le pasa al defensor. O sea, eso es lo que más hace un arquero hoy en día casi en un partido, y en eso Gatito es muy flojo.
1: Mira que si yo tengo que darle un atributo extra a los tres arqueros o a uno de los tres, yo le atribuiría, digo, a Gastón Olveira la personalidad. Yo creo que tiene mucha más personalidad y carácter que Gatito y que Gil. Es un arquero que habla mucho más, es un arquero que ordena mucho más, es un arquero que se impone mucho más. Entonces yo, si fuese Gastón, si yo fuese, digo, el técnico Gustavo Alfaro, me decantaría por Gastón Olveira, pero insisto, al parecer el técnico tiene en mente a Gatito Fernández, por lo que el equipo después de eso no tiene demasiadas dudas. Va a jugar con Gatito Fernández en el arco, la zona defensiva Juan Cáceres, Gustavo Gómez, Omar Alderete, Junior Alonso, el doble seis Andrés Cubas, Damián Bobadilla, por derecha va a estar Diego Gómez, por izquierda va a estar Miguel Almirón, y acá la duda central y principal pasa por quién va a ser el reemplazante de Julio Enciso, porque Julio Enciso no llega para el debut contra Estados Unidos, su recuperación es favorable, pero todavía no es total como para incluirlo en el partido debut de la Copa del Mundo, por lo que tal vez podría jugar ahí, por ejemplo, un Mauricio, quien fue el que ingresó tras la salida de cambio, tras la salida por lesión de Julio Enciso en el partido contra Nicaragua, y como punta de lanza va a estar Tony Sanabria. No creo que modifique demasiado de estos nombres el técnico Gustavo Alfaro para lo que va a ser el partido del viernes.
4: Y para vos, Wilson, el perfil de Mauricio, ¿es ahí adelante o si entra Mauricio, por ahí lo adelanta Almirón y Mauricio va un poco más atrás?
1: No, yo creo que esa es la posición de Mauricio, digo, jugar detrás del 9 como una especie de enlace entre el medio campo y el que juegue arriba, pero yo lo que no quiero es que Mauricio se desgaste corriendo a los costados, retrocediendo metros, porque ahí es como que él se cansa y pierde efectividad en lo más importante que tiene, que es la precisión en el pase. Entonces, él tiene que estar más para arriba, conectándose con el centro delantero, metiendo pases filtrados, si puede pegarle al arco que lo haga, si puede pisar el área, que seguramente en esa posición lo va a hacer, que lo haga así. Pero yo ahí veo que Mauricio puede funcionar mucho más que tirado por un costado, por ejemplo.
3: Wilson, te dejamos seguir con el almuerzo, disfrutar un rico café.
0: Gatito Fernández y Wilson González.
3: Sí.
0: Gatito Fernández, Orlando Gil.
3: O Gil, uno de los dos, hermano. No lo pone ni como opción a Gastón Olveira.
0: No. Y es el tercero prácticamente.
3: Tercer arquero.
0: Bueno, eso es lo que dice lo que González. Nosotros deducimos de lo que acaba de informar Wilson González, que estuvo en la práctica de ayer. Y obviamente, ¿verdad? Vamos a ver. Para mí una bomba que esté Gatito
3: por delante,
0: a eso nomás, por el tema de la falta de competencia.
3: Y por algo también en ese amistoso
0: jugó el primer tiempo
3: y también lo del Gil, que ingresó en el segundo tiempo.
0: Y no, bueno, tienen un poco de sentido, ¿verdad? Pero supone porque será el partido de
3: claro,
0: para aplaudirlo a Gatito, sí, sí, sí. Lo que hizo, tenía que estar pues en la cancha, ¿verdad?
3: Pero así, yo creo que va a echar por tierra eso, sí, arranca de titular el viernes.
0: Además estaba todavía fresquito eso, que te acuerdas que Olveira festejó con la camiseta de Uruguay,
3: sí,
0: el título de la apertura, sí, con Olimpia,
3: con la bandera de Uruguay.
0: Con la bandera de Uruguay, estaba fresquito también, entonces más o menos. O sea, hay una serie de cosas, ¿verdad? Y que supuestamente recién del domingo para adelante comenzaba el operativo de Estados Unidos, ¿verdad? Planificar el partido, que nada tenía que ver ese amistoso de Nicaragua en la planificación propiamente. De hecho, dicen que me enteré hoy que 8 de los titulares no vinieron de ese equipo de Nicaragua.
3: No,
0: un equipo amateur.
3: No, yo te dije, un equipo B.
0: Sí,
3: una selección B.
0: 8 jugadores titulares. No. De que si, ni con sus titulares luego no clasificó, o sea, terminó cuarto en su grupo de eliminatorias. Que igual era malo, pero era para eso.
3: Para que Paraguay gane y hacerle saltar feliz a la...
0: No arriesgarse con un equipo que venga y te juegue en serio o te juegue bien y después en ese partido de despedida terminar empatando más.
3: O perdiendo.
0: Entonces, pero bueno, atención con lo que declaró. Esto fue en vivo, el contacto con la gran cabina. Entonces, Paraguay, según Wilson González, podría ser Gatito. Yo no digo que va a ser, que tiene razón. Solamente repito la información que acaba de dar de Estados Unidos Wilson González. Solamente estoy repitiendo. Yo creo, y atendiendo el presente de 2-3 arqueros, más que Gastón Olveira, está en un buen nivel, es campeón de fútbol paraguayo con Olimpia, está en un nivel, me gusta, muy buen arquero, pero para mí que va a ser Orlando Gil. Pero Vamos a ver. Y el arquero que arranque titular este viernes va a ser titular por el resto. Eso olvídense, o sea, no vamos a pensar que va a ser porque jugamos contra Australia o Marruecos. Vamos a cambiar arquero.
5: No
0: olvídense. Eso es una falta de seriedad. Vamos a cambiar otro volante, tal vez depende del rival, pero el arquero que arranque este viernes, salvo selecciones, va a terminar de jugar el mundial. Así de sencillo. O sea, el tema del arquero puede así. Vos tenés un alto riesgo de irte de paseo.
5: Arquero es uno solo.
0: Y bueno, pasó en la historia, cuenta la famosa historia de Goicochea, ¿verdad? Que seleccionó el titular en el Italia 90 y entró y terminó siendo figura y se fue para arriba, ¿verdad? Cosa que pasa muy pocas veces. No digo que no puede pasar nunca más, pero esa es la. Bueno, el contacto en vivo no queríamos desaprovechar, estamos siempre monitoreando ya Ñanutí, la señal en vivo, por eso justamente le agarramos ayer el contacto en vivo con Wilson González. Pero veremos qué pasa, hoy 17:30, en 10 minutos tiene que comenzar. Hoy no es abierto al público, ayer fue abierto al público todo el entrenamiento, hoy será abierto al público para la prensa únicamente, será abierto solo para la prensa de la práctica, no para el público, y solamente 15 minutos. Y después ya se tendrán que retirar todos los periodistas y se continuará a puertas cerrado. Bueno, señor, les decía, vamos a mostrar la imagen. ¿Qué tenemos ahí? Ah, este es el video. ¿Tiene audio este? El video oficial, no es oficial, pero un video pintoresco presentando a todos los jugadores, de la página de la APF.
5: Este es de Canales, José Canales.
0: Este es solo de Canales, pero hay otro que muestra a todos los jugadores. No, yo tengo el video de la sesión de fotos.
5: Ah, sí, ya están las fotos
0: oficiales. Se hizo la sesión de

0: 12 de junio en Ciudad del Este. Por el grupo A. Luego el resto de partidos todos el domingo. Se completa el grupo A con el partido inaugural entre Guaraní de Fram y el Club Social y Deportivo Unión de Pilar. Esto va a ser... ¿Sabes cómo se llama el Club Guaraní en el estadio?
1: ¿Cómo?
0: Acá me pasó, no voy a decir. No puedo decir. Adivina la marca de qué banco está yendo.
1: Ah.
0: No puede ser, ¿no? Yo no esperaba esto. Este me agarró mal.
1: Pero,
0: acá está, ¿vea?
2: ¿Está la respuesta? ¿Vos escucharías un día pronto?
1: Pero no estaban los de esa marca también cuando estaban en intermedia ellos.
0: En la camiseta.
1: Estaba.
0: Y agarró el estadio también.
1: Y bueno.
0: ¿Está bien? ¿Plata?
1: Sí.
0: Parte de plata. Bueno, no sé, ahí está el fixture. Después vamos a ver el estadio. Está linda la cancha, el estadio. Para 2.000 espectadores. Mira, nos quedamos cortos. Nosotros pensamos, yo dije 800, nomás lo Alberto decía 1.500. 2.000 espectadores con esas graderías del sector oeste, incluidas las cabinas, ¿verdad? Pero vos sabes que se va a ampliar, ¿eh? Se va a ampliar con las cabeceras también. 2.000 personas caben en ese...
1: ¿No está el equipo JDK este año, verdad?
0: No, no está. De Jason,
1: Kevin y...
0: los tres hijos del dueño.
1: Y David.
0: Algo así. Ahí está la placa. Entonces, Guaraní de Fram debuta el domingo. El horario marcado es a las 3 de la tarde frente al Club Social y Deportivo Unión de Pilar. Antes, el viernes 1 de septiembre, 12 de junio. Por el grupo B, al enfrentarse Patriotas de Hernandaria y Rey Tres Corrales, los vecinos. Y 3 de febrero, Daniel Antonio Aranda va a recibir al 13 de junio. Club 13 de junio. Por el grupo C, Ciudad Nueva frente al Deportivo Británico. Y por el grupo D, Asterio, el club... A ver, ¿cómo se llama este club? No,
1: Chores Central.
0: Chores Centrales, frente a Quinceño FC. ¿Conoces la historia de Quinceño?
1: No. ¿Qué particular nombre de la cancha donde el viernes van a jugar 1 de septiembre y 12 de junio?
0: Sí.
1: Estadio Club Esportivo Azucarero.
0: Claro, hay un club que se llama así en Benjamín Acebal.
1: Azucarero.
0: Sí, en el estadio del Club Esportivo Azucarero se va a jugar ese compromiso. Bueno, ahí está la programación. Tenemos el video del estadio de Guaraní de Fram para ver un poquito. Esto fue lo último. Ahí está. Ahora son amores. Este video oficial, estamos viendo, se está poniendo el vallado perimetral, el tejido, en realidad. Pero a lo lejos se puede notar el empastado, Alexis.
1: Muy lindo.
0: Pero todavía hay mucho por hacer. Ahí está la gradería por debajo, sí. Los vestuarios debajo de la gradería oeste. Caben 2.000 personas. Allá se ve a lo lejos, fíjate, tres cabinas nomás.
1: Está bonito, tres cabinas.
0: Bueno. Y bueno, está bien. Y ahí está. una vez más, transmitir la gradería, no hay problema. Pero bueno, ahí está. Lindo está el empastado, Alexis.
1: Muy lindo.
0: Muy lindo. Muy lindo.
1: Mucho verde se ve también alrededor.
0: Sí, exactamente. El cacique frameño, entonces, que ya tiene su estadio listo a punto para recibir, albergar la primera fecha del campeonato nacional B. Perdió Encarnación, señores. Perdió de vuelta ayer. Fue por 3-2 la derrota de Encarnación FC. Una pena, un arbitraje también que conspiró, pero más allá del arbitraje, que también obviamente juega su papel, Encarnación de vuelta careció de profundidad, tuvo infortunio, sobre todo en esa acción, por ejemplo, del gol que no puede marcar Machuca. Después, cierto, se reivindica el penal mal cobrado, para mí no era penal, pero termina cobrando el árbitro y eso encaminó lo que fue después la victoria, fue el primero del partido. Varias acciones de infracción en cercanías del área no cobradas a favor de Encarnación. Después también, bueno, el gol en contra de Bercasa, o sea, una serie de situaciones se dieron en el partido, conspiraron para que Encarnación vuelva a perder por tercera ocasión consecutiva. Volvió a perder Encarnación FC, Alex.
1: Sí, y creo que ya la octava fecha o séptima que no se gana.
0: Sí.
1: Entre empates y derrotas, el cuadro de Encarnación FC que está teniendo una de sus peores campañas.
0: Sí,
1: en tres temporadas la peor campaña, solamente 8 puntos en 11 fechas el conjunto de Encarnación FC. Ayer ya dijimos de todo, esta mañana también se tocó de vuelta el tema, así que yo no sé qué más se puede agregar, David. Es lamentable la situación en la que está atravesando el equipo y que se necesitan ya cambios. Acá tienen que rodar cabezas, no puede dejar que así te vengan a tratar, un árbitro venga a tratarte así en tu casa. en a esta altura.

0: del campeonato, ya con siendo un equipo tal vez no tan nuevo, pero ya con una experiencia en la intermedia. O sea, faltar al respeto, que te falten el respeto así en tu casa, no se debe permitir. Bueno, puede dejar que alguien venga a maltratar en tu casa.
1: Y realmente, una pena cómo se dio todo. Encarnación no es que mejoró muchísimo, no. Que también el rival no era de gran nivel, el Club Sol de América. Era un partido para ganarlo, después pellizcamos, estuvimos casi... El gol que no anularon, por ejemplo.
0: Sí, el de...
1: El de Sanabria. Que él estaba habilitado, pica, estaba en zona de offside, porque, pero no participa. Va el defensor a jugar a la pelota y cabecea atrás para su arquero. Y ahí es donde él... Pero él no pica de esa zona, él pica de atrás.
0: De atrás.
1: Delante del defensor que cabecea.
0: Pero ya en una segunda jugada.
1: Una segunda jugada, claramente. O sea, increíble eso. Y él después define entre la salida del arquero, arriba, y un golazo.
0: Un golazo, lindo gol.
1: Válido. Por todo, por donde se lo mire. O sea, realmente ayer lo del arbitraje fue tremendo. Y hubiésemos estado hablando de, no sé si una victoria. No,
0: un empate como
1: un
0: mínimo.
1: Un empate como mínimo. No, no, tampoco, reitero, no estamos escondiendo lo pobre futbolísticamente que jugó Encarnación. Pero hay que decir las cosas como son. Al César, hay que darle al César lo que es del César. El árbitro conspiró.
0: Sí,
1: lo jugó más a favor de Sol de América con sus decisiones. Gaona abrió la cuenta, Machuca empató, Rivarola marcó el segundo, Rivarola que le gana una pulseada allí con Roldán. Esa es otra situación que tenemos que mejorar, no confiamos tal vez, Roldán se confió, perdió allí en el mano a mano,
0: sí,
1: y terminó Rivarola casi sacándole la cabeza a Stephen, que apareció de titular y lamentablemente encajó 3 goles, incluso uno en contra, ¿no?
0: Sí, uno en contra, justamente se dio también esa situación muy particular ayer en el partido, pero a lo que vamos de vuelta. Necesitamos una reacción, David. Acá se tienen que barrer, no sé si en su totalidad, pero tiene que haber cambios. Ya no se puede seguir con esta estructura, ya no se puede, ya no es insostenible, ya no se puede aguantar más así. Necesitamos realmente ya un cambio porque, ojo, se nos viene la segunda parte, no, todavía la primera parte y
1: sí, después de la segunda mitad.
0: 4 fechas más.
1: Y después la segunda mitad del campeonato y ya, atención con el promedio.
0: Sí, señor.
1: Bueno, 3-2 también ganó General Caballero sobre el 3 de noviembre. Sol de América le ganó a Encarnación 3-2. Así se terminó de jugar la 11ª fecha del campeonato. Una pausa ahora. En la siguiente, cuando se retome el torneo, como decía el presidente Jorge González, desde el 27 de junio en adelante se van a retomar los campeonatos desde intermedia para abajo, ¿no? Y esperemos que retome la senda de la victoria Encarnación contra Resistencia cuando le visite Resistencia en la Chacarita. Bueno, antes de este parate, 24 puntos para General Caballero, que retoma la punta, alcanza la línea el 12 de junio. Ahí nomás está Benjamín Acebal con 23, 18 Independiente y Camporanda y Guaireña, 17 Sol de América y Tembetaré y Capiatá, 15 puntos Santaní, 14 Resistencia y Carapeguá, 10 puntos Fernando de la Mora, 8 Paraguarí, 8 Encarnación, 6 puntos Tacuarí, 5 puntos el 3 de noviembre. Así quedaron las posiciones entonces al cierre de la 11ª fecha del campeonato intermedio. Bueno, preparamos los títulos locales, estamos avanzando 30 minutos a las 17. Les vamos a reiterar esta invitación, acto protocolar de gratitud y reconocimiento, legado de paz, en conmemoración de los 91 años de la firma de protocolo de paz del Chaco. La Municipalidad de Encarnación invita a la ciudadanía a participar del acto protocolar de homenaje y reconocimiento denominado Legado de Paz. Este encuentro busca honrar la memoria, el sacrificio y el legado de quienes formaron parte de una de las páginas más significativas de nuestra historia, reafirmando los valores de unidad, respeto y paz que fortalece nuestra identidad nacional. Será este viernes 12 de junio, 8:30, en el predio del Centro Municipal de Arte. Será una ocasión para recordar a los protagonistas de nuestra historia y rendir tributo a las generaciones que contribuyeron a la construcción de un Paraguay más unido y comprometido con la convivencia pacífica. Mantener viva la memoria histórica es también una forma de construir futuro, fortaleciendo el sentido de pertenencia y el respeto por nuestra herencia cultural. Bueno, ahí está la invitación de parte del municipio Encarnaceno.
0: Bueno, en el ámbito nacional, David, esta mañana se dio esta toma de rehén, ¿no? En,
1: sí,
0: en la zona de Concepción. La cajera está en terapia intensiva porque fue herida, la mujer que fue tomada como
1: rehén.
0: Fue apuñalada,
1: sí.
0: Y el sujeto fue herido de bala, porque cuando atacó a la mujer, cuando hiere a la mujer, también quiere atacar al comisario que estaba negociando con él, y ahí es donde reacciona el mismo.
1: Creo que hay un video de cuando sale la mujer caminando, termina, pero sí, se va tomando del abdomen.
0: El abdomen, sí, exactamente. Sí. Y tiene aparentemente, según los primeros informes,
1: entonces habrá sido el pulmón, muy grave, claro, perforado.
0: Sí, sí, sí. El director médico del Hospital Regional de Concepción, José Silva, informó que además de las heridas en su brazo, la víctima también presentaba una herida penetrante en el tórax, con afectación pulmonar, al igual que una fractura costal, de acuerdo a con el reporte que se tiene a esta hora. El agresor también intentó herir al comisario Jorge Vidalet, jefe de las investigaciones de Concepción, quien formaba parte de la negociación y fue quien realizó el disparo. La mujer fue identificada como María Liz Cañete Peralta, se encuentra internada en terapia intensiva por las heridas que le fueron provocadas con un cuchillo. Reiteramos, durante la mañana de hoy, un hombre tomó como rehén a una trabajadora de un local gastronómico en pleno centro de Concepción. Luego de 3 horas de negociaciones con las autoridades de seguridad, la policía abrió fuego contra Aníbal Cayetano Ramírez Ortiz, de 45 años, luego de que este haya herido con un cuchillo a la cajera. Ella está en terapia y el atacante también de hoy. Bueno. Según los primeros informes, tiene problemas mentales, aparentemente.
1: Sí, quería hablar con un representante de la Embajada, de Estados Unidos.
0: Sí. Que tenía una enfermedad producto de radiación y que tenía información.
1: No tenía intenciones de robar nada, por lo visto.
0: Tenía información para la Embajada de Estados Unidos. Sí. Así, sí. Sencillo. Locura.
1: Y por lo visto.
0: Locura total.
1: Bueno, en el ámbito local, hoy se hizo la presentación oficial del modelo de las Naciones Unidas Moon Uni 2026. Fue en sede de la Universidad Nacional de Itapúa. La estudiante, vamos primero con lo que declaraba el licenciado Carlos Vado, delegado de turismo de la Entidad Binacional, pero en este caso estuvo él también como uno de los, en este caso, integrante de los equipos del equipo de investigación, Dionisio Fleitas, vicedecano Humanidades, presentando oficialmente el modelo de las Naciones Unidas Moon Uni 2026.
2: Invitarles a este evento, que es un modelo lúdico educativo donde estos chicos que se están preparando para ser los diplomáticos del Paraguay, para sostener la posición paraguaya en el mundo en un momento trascendente para la historia del país, un país que está desarrollándose, que está logrando niveles altísimos de crecimiento en materia económica, en materia social, y también en parámetros como el turismo. Por segundo año consecutivo, el Paraguay es distinguido por la ONU como el país que más crece en turismo a nivel porcentual. Entonces, estos chicos son los que van a sostener esas políticas públicas a lo largo del tiempo. Estos son los chicos que profesionalizan el saber. Entonces, acompañarles a ustedes es un privilegio desde la entidad binacional de Acireta. Vamos a estar de cerca, vamos a estar acompañando con todo nuestro equipo en difusión, en organización, en todo lo que podamos darles una mano, y también en el rol de docentes estar acompañándoles en este proceso que va a ser sumamente importante, que va a ser sumamente interesante, y están invitados todos los chicos universitarios. Esto no es solo para los estudiantes de Relaciones Internacionales, acá pueden venir estudiantes de Derecho, estudiantes de Comercio Exterior, estudiantes de administración de empresas, de todas las universidades públicas y privadas del país, como también así de delegaciones de otros países que ya están empezando a anotarse, inscribirse, que van a ser parte de esto, que va a ser una edición histórica. Los anteriores modelos fueron de entre casa, fueron bien organizados, muy lindos, tuvieron muchísimo éxito, y bueno, y en base a ese éxito hoy queremos sobrepasar eso y que este sea realmente el modelo más grande que se vivió, no solo aquí, sino en toda la región. La UNI tiene una tradición en este sentido, ha enviado delegaciones a Colombia, a Chile, a varios países, representando también al Paraguay en modelo de Naciones Unidas, que como bien ya lo dijeron los chicos, son simulaciones de la Asamblea General de las Naciones Unidas. O sea, ustedes van a venir a ver un debate de las Naciones Unidas a través de chicos que están en puertas de ser profesionales.
3: Agradezco profundamente al equipo de los diferentes medios de comunicación por estar presente y a través de ustedes poder difundir esta actividad ya acostumbrada que venimos haciendo, como bien dijo la estudiante, del año 2015. Y es una actividad llevada adelante exclusivamente por los estudiantes, y eso es lo que nosotros valoramos muchísimo, donde los directivos, los profesores acompañamos, pero la gestión en sí queda a cargo de los estudiantes. Y hoy con orgullo le comento que tanto a mi derecha está la licenciada Marianne Westenhunter, que era alumna en su momento, participante de estos modelos, y ella es la coordinadora actualmente de la carrera, y acá a mi izquierda está el magíster Carlos Vado, que también con mucho orgullo hoy ya está como docente de la institución. Es decir, estos chicos que hoy están participando, el día de mañana van a tener otro tipo de actividad y otro tipo de participación dentro de la facultad y dentro de este modelo y en otras actividades que vayan surgiendo. Así que nada más que valorar esa gestión de los estudiantes, de los profesores, de la coordinadora de la carrera, del profesor Carlos, que está trabajando muy de cerca con los estudiantes, y a través de ustedes que podamos difundir este evento, que este año, como bien decía el profesor Carlos, queremos darle un realce ya mayor con la participación de gente que venga también de otros países. Así que agradecido en nombre de la facultad, y esperemos también el acompañamiento de ustedes para difundir y también transmitir todo lo que vaya surgiendo dentro de este modelo de Naciones Unidas.
0: Bueno, y estaba también Dionisio Fleitas, vicedecano de Humanidades de la Universidad Nacional de Itapúa. También la estudiante Mayra Vázquez habló en esta presentación oficial del modelo de las Naciones Unidas MUN UNI 2026, que se dio el lanzamiento esta mañana.
4: También nos ayuda a la difusión de este evento tan importante a nivel académico. Más que nada queremos transmitir a nuestros pares la oportunidad de que puedan participar en estos tipos de espacios donde puedan debatir, desarrollar sus habilidades de liderazgo y más que nada también aprender, porque este espacio, este modelo de las Naciones Unidas es un espacio donde los jóvenes tienen la oportunidad de aprender y poder desarrollarse.
5: ¿Cuándo va a ser?
4: Va a ser los días jueves y viernes, el 13 y 14 de agosto del corriente año.
5: Bien, sí. ¿Quiénes van a participar? Contanos un poco.
4: Sí, están invitadas todas las instituciones universitarias de cualquier área, más que nada que tengan las ganas de querer aprender y desarrollarse en estos ámbitos, y está abierta las inscripciones en nuestras páginas oficiales del MUN UNI, donde van a encontrar los enlaces de la inscripción y luego seguir los pasos correspondientes para inscribirse.
5: ¿El tema principal de lo que se va a tratar?
4: El tema es crisis humanitaria, soberanía versus intervención internacional, a donde los jóvenes van a tener la oportunidad de poder desarrollarse y debatir estos temas. Espacio realmente relevante y importante para los jóvenes para desarrollarse y aprender. Entonces, sí, estos espacios ayudan a los jóvenes y están invitados a ser parte de estos tipos de espacios.
5: ¿Tiene un costo?
4: Sí, tiene un costo de por delegación. Una delegación puede presentarse de manera individual como también en par. Entonces, el costo es de 100.000 guaraníes y ya va a incluir lo que es los materiales, y también están accediendo a unos talleres preparatorios antes del evento. Entonces, ellos van a ser capacitados y a través de unos talleres.
6: ¿Entrega de certificado?
4: También habrá entrega de certificado expedido por las instituciones y el comité organizador del evento.
0: Bueno, en el ámbito policial también estuvimos esta mañana por la comisaría segunda para hablar con el suboficial Matías Acosta sobre la detención de Luna I por intento de hurto y lesión grave. Incluso ya tenía varios antecedentes este sujeto. Hoy recibíamos un mensaje también esta mañana de que frecuentaba mucho la calle pescando ahí, los vecinos ya cansados también, y bueno, por fin se dio la detención de este sujeto. Los detalles con el suboficial Matías Acosta y la detención de Luna I.
7: De la noche, siendo las 22:30 aproximadamente, se realizó un procedimiento de aprehensión de personas por un supuesto hecho de tentativa de hurto domiciliario y así también lesión grave, el cual fue denunciado por la expareja de la víctima, un hombre de 65 años, de la quien resultó víctima con una herida de aparentemente estocada con un, aparentemente un destornillador, según manifestó. Sí, así mismo, en el brazo. Aparentemente esta persona fue sorprendida por el propietario de la vivienda cuando este estaba aparentemente intención de hurtar. El mismo, al percatarse que fue ya descubierto, atacó a la persona para poder huir en un forcejeo. Ahora que había sacado una estornilla que tenía por él y producido la herida para posterior huir. El hecho fue aparentemente las 16 horas, según relata la denunciante, que su hija le había llamado y manifestado lo ocurrido, por lo que sí, que su pareja estaba herida y que por lo que vino a realizar la denuncia. A raíz de eso, ya personal patrullero, ya que fue el mismo, fue sindicado ahora con un tal Luna y conocido aquí del barrio Pacucuá, por lo que se realizó un rastrillaje, era por la zona. Los mismos habían brindado la vestimenta que tenía puesto en el momento del hecho, por lo que este fue localizado ahora en un pasillo aquí del barrio Pacucuá y aprendido. El posterior ya puesto ya a disposición de la justicia, el mismo está en este momento detenido a cargo del Ministerio Público.
6: ¿Va a comparecer ante el Ministerio Público?
7: Sí, así mismo, al día de la fecha va a ser trasladado para su audiencia.
6: Bueno, muchos vecinos hicieron denuncias con relación a este sujeto, aparentemente bastante agresivo, ¿no?
7: Sí, aparentemente el mismo es agresivo, ¿verdad?, cuando comete los hechos, ya que tenemos múltiples denuncias aquí indicándole a él como supuesto autor de diferentes hechos de hurto.
6: Muchos de los vecinos no quieren hacer la denuncia por temor a represalia,
7: ¿sí? Sí, así mismo varias víctimas ya amenazó, por lo que la gente teme, ¿verdad?, por realizar su denuncia, por lo que se insta a las personas a realizar su denuncia y que va a ser anónimo, ¿verdad?
6: ¿Qué tipo de antecedente tiene este
7: infante? Sí, se trata de Francisco David Luna González, paraguayo de 28 años de edad, quien cuenta con antecedente, era por violencia familiar 2018 y desacató una orden judicial 2016.
0: Bueno, ahí está el suboficial Matías Acosta, y ahí veíamos en imágenes a Luna ahí.
8: Sí.
0: Y a una patrullera, ¿verdad?
8: Ahí estaba.
0: Con un peinado muy particular.
8: A ver por cuánto tiempo, ¿verdad? Porque el tema es que entra y muy rápido sale. Otra vez dice que ya está de vuelta por las calles.
0: Sí, ¿verdad? Sí, normal eso.
8: Sí. Bueno, por otro lado, el suboficial Matías Acosta también nos brindó detalles sobre una recuperación de motocicleta que fue hurtada. Posteriormente ya esta motocicleta fue entregada al dueño, que presentó todos los documentos, obviamente. Los detalles en la siguiente nota.
7: A las 16:30 ahora aproximadamente se recibió una llamada en esta comisaría por parte de un ciudadano, ¿verdad?, quien había mencionado que fue víctima de un hecho de hurto de su motocicleta, quien habría brindado, ¿verdad?, datos del mismo, por lo que rápidamente se comunicó a personal patrullero, quienes fueron, ¿verdad?, hasta el barrio Sagrada Familia, incursionando en la zona y encontrando el biciclo, ¿verdad?, abandonado en una casa desocupada, por lo que procedieron al traslado del mismo hasta la comisaría y comunicado al denunciante, quien se apersonó y confirmó que se trataría de su bicicleta.
6: Bueno, ¿qué características tenía esta motocicleta y a quién pertenecía?
7: Sí, es una motocicleta de la marca Kenton, modelo SK150 de color azul, con matrícula 035 BOA, Paraguay. La víctima sería Roberto Aguinaga, de nacionalidad paraguaya, domiciliado en el barrio Santo Domingo.
6: Bueno, llegaron a esta vivienda abandonada, ¿no?
7: Sí, personal de esta rápidamente fue hasta el barrio Sagrada Familia, incursionando en la zona, porque aparentemente el supuesto autor había abandonado, ¿verdad?, la motocicleta en el lugar para no ser aprehendido.
8: Bueno, ya está libre, ¿eh?
0: Luna y... No, pues...
8: Acá han enviado a una persona...
0: Tiempo récord. Tiempo récord.
8: Qué barro. No puede ser. ¿Es cierto eso que hoy es su cumpleaños?
0: ¿Y regalo de cumpleaños, José?
8: Impresionante. Impresionante. No deja de sorprender, Alex. Es impactante, ¿verdad? Porque recién escuchamos lo que escuchamos, el suboficial, las denuncias que hay, los antecedentes que tiene... y otra de los vecinos, esa intranquilidad, ¿verdad?
0: Sí, vos pasaste mensaje
8: hoy en la mañana. Sí, de uno que fue víctima.
0: Uno de que fue víctima de ese sujeto.
8: Sí. ¿Y qué lo hace? ¿Qué le va a llamar a la fiscal a preguntarle? Ya está, ya le largó ya. Ahora sí. El tema es, bueno, debe tener algún...
0: ¿Alguna medida?
8: Se basó en la, claro, alguna medida, ¿verdad? Pero se basó en o sea, tiene algunas medidas, ¿verdad? Ahora, pero va a volver a hacer. ¿Qué mecanismo se utiliza para evitar que...?
0: Yo me imagino aquel mecanismo de baja de puerta también, papito, ahora. Sí, sí, voy a hacer mi cosa.
8: No puede ser.
0: Cuidado y así le libra.
8: Impresionante.
0: Con condiciones. Entonces, de que se porte ley, bien.
8: En la justicia está el problema, en la redacción y... No sé si la aplicación no, sino la redacción, la ley propiamente. ¿Ya? El código penal en este sentido, ¿verdad? Tienen que pagar los reincidentes y demás, ya por lo menos. Bueno, otro tipo de procedimiento, no tan libre albedrío para las medidas. Impresionante. No nos deja de sorprender, pero es una cuestión rutinaria, si se quiere, ¿verdad? Este tipo de determinaciones del Ministerio Público. Bueno, del juez o jueza. 48 minutos a las 17. Lindo atardecer, ¿eh? Algunas nubes, varias nubes. Hoy estuvo nuboso, nublado. Esta mañana más temprano se fue despejando por la tarde recién. El sol que intentó calentar un poquito, pero no le dio tiempo. La decisión se está escondiendo de vuelta, ¿eh?
0: Sí, así mismo. Una mañana nublada tuvimos hoy. Parte del mediodía y la tarde también. Pero bueno, ahora estamos teniendo este lindo atardecer. De igual manera, estamos viendo las cámaras de Binader Computación. ¿Hacemos la pausa, señor?
8: Muy bien, hacemos la última pausa, pues estamos ya con la última parte. Tenemos más noticias para compartir con ustedes aquí en Sin Marca.

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8: Bueno, es la fiscal Angelina Arriola quien ordenó la libertad de Francisco David Luna González, de 28 años. Estábamos preguntando, bueno, fue ella, la fiscal, que hora después de haber sido detenido, ordenó su inmediata libertad. Estamos en la parte final, sí, ya estamos con la gran jugada. Está entrenando ya la selección paraguaya en San José.
9: Sí, comenzó ya su entrenamiento, así que bueno, vamos a ver qué pasa. Irán derribó un helicóptero de Estados Unidos. Atención con esto. Fuerte advertencia de Donald Trump. Estados Unidos debe responder tras el derribo de uno de sus helicópteros en el estrecho de Hormuz a causa de un ataque iraní, advirtió hoy el presidente Donald Trump. Justo hoy estábamos diciendo que según él todo bien, que se están arreglando todas las cosas. Y bueno, acá tienen la prueba de que no es así como dice Donald Trump. Acabo de ser informado por nuestras grandes fuerzas armadas de que anoche los iraníes derribaron uno de nuestros helicópteros Apache, altamente sofisticados, mientras patrullaba sobre el estrecho de Hormuz. Había dos pilotos a bordo, ambos están sanos y salvos, anunció Donald Trump en su red social Truth Social. No obstante, Estados Unidos debe, por necesidad, responder a este ataque, añadió el mandatario. Entre tanto, Trump insiste en que está cerca de alcanzar un acuerdo con Irán en medio de ataques mutuos y frecuentes en el estrecho de Hormuz a causa del bloqueo marítimo de esta importante vía fluvial para el tráfico mundial de hidrocarburos. Irán, entre tanto, atacó con misiles a Israel el fin de semana por primera vez desde el frágil alto el fuego decretado en abril. Israel respondió y luego cesaron las hostilidades por exigencias de Donald Trump. El helicóptero Apache es la segunda aeronave tripulada que derriba Irán durante la guerra en Oriente Medio, tras la pérdida de un F-15 en abril, según ha reconocido Washington. Este helicóptero tiene una tripulación de dos personas y está armado con un cañón de 30 milímetros, además de su capacidad de cargar con otras armas adicionales, incluidos los misiles Hellfire. El comando central, responsable de las fuerzas estadounidenses en Oriente Medio, había dicho anteriormente que dos miembros de la tripulación de un Apache fueron rescatados por fuerzas estadounidenses después de que su helicóptero cayera cerca de la costa de Omán. Esto también se da a conocer en las últimas horas, el ataque a un helicóptero norteamericano por parte de los iraníes. Un operativo en Brasil desarticula una red de funcionarios públicos vinculados al PCC, David. El Ministerio Público del Estado de São Paulo despegó un operativo en el que se detuvo a tres personas que cumplían funciones en el ámbito público, acusadas de cooperar con la organización criminal Primer Comando de la capital. El operativo Infiltrados, como fue bautizada la acción, fue llevado a cabo por el Grupo de Actuación Especial de Combate al Crimen Organizado, el GAECO, y busca desarticular nuevos focos de corrupción, extorsión, violación de secreto oficial y la infiltración de miembros del crimen organizado en las propias instituciones de justicia. Las autoridades judiciales ejecutaron tres órdenes de prisión temporal, entre los que se encuentran un jefe de investigaciones de la Delegación de Investigación de Estupefacientes de Campinas, un municipio del estado de São Paulo, un ex policía civil expulsado de las fuerzas años atrás por practicar secuestros extorsivos, y un abogado que fue becario del Ministerio Público. De acuerdo con la información oficial, la operación de este martes es un desdoblamiento de otros operativos lanzados en el segundo semestre del 2025, que permitieron frustrar un atentado planificado por el PCC contra la vida del fiscal de la GAECO llamado Amaury Silveira Filho. El avance de las investigaciones reveló que una semana antes de que se ejecutara el operativo en el año 2025, uno de los delincuentes directamente encargados de ejecutar al fiscal se reunió en secreto con el entonces jefe de investigadores en Campinas. El GAECO incautó videos que comprueban este encuentro y, según el comunicado, analiza la información confidencial y sensible que el jefe policial había filtrado a la banda criminal. Se determinó que el responsable del chantaje era un estudiante de abogacía que se había infiltrado deliberadamente como pasante en una de las fiscalías de Campinas meses atrás, valiéndose de sus credenciales para acceder a los sistemas internos y bases de datos de la institución. El becario, con la colaboración de otros funcionarios, identificaba a criminales con alta capacidad financiera para exigirle sumas de dinero a cambio de protección ante futuras investigaciones. Esto en Brasil, operativo, desarticula una red de funcionarios públicos vinculados al PCC.
8: Bueno, ahí está entonces, un gran golpe entonces, golpe realmente de las fuerzas
9: públicas. Y algo que ya crece en Brasil, ¿no? Que el propio PCC, y algo que solíamos decir aquí en la radio, es que tienen sus militantes ya en las instituciones públicas, policía, militares, en la justicia.
8: Realmente, en todos los estamentos, en todas las instituciones.
9: Así es, y ahora ya en Brasil.
8: Bueno, señores, estamos llegando a la parte final. 18 grados la actual temperatura en la ciudad de Encarnación, Alex.
9: Sí, señor, cielo ligeramente nublado hasta ahora en nuestra ciudad. Atención que para mañana miércoles se espera una mínima de 16 grados y una máxima, no, perdón, de 14 grados y una máxima de 19 con cielo algo nublado, anuncia Meteorología para mañana miércoles.
8: Bueno, vamos a tener un lindo día igual, ¿eh?
9: Lindo día.
8: Después, algo nublado.
9: Desde el viernes sí ya va a ir descendiendo la temperatura.
8: Bueno, ¿con cuánto dijiste vamos a ver el partido? ¿8 grados?
9: No, no tanto no.
8: ¿Cómo me dijiste así?
9: No. Se espera una mínima, pero no vamos a llegar.
8: Y ayer me dijiste, me invitaste a tomar cocido y todo.
9: ¿Para? No, te dije con 12 grados.
8: Ah, 12 grados. De... 12 de junio, 12 grados.
9: Sí.
8: 22 horas.
9: Y casi me pegaste cuando te dije cocido.
8: Sí, no. No, y hoy casi me...
9: Y hoy casi me pegó alguien porque le dije para tomar mate también.
8: Me descubriste el vinito sin hielo.
9: Son un atrevido para ponerle hielo.
8: Bueno, estamos poniendo punto final. Nos vamos a reencontrar mañana a 4 de la tarde, Alexis. Sí,
9: sin marca. Sin marca. Antes estamos en la mañana a las 6, con marcando la mañana, como todos los días, a través de la 102.5 y Canal 2.
8: Muy bien, gracias por su atención, por su compañía. Lo dejamos con la gran jugada. Atentos, hoy podemos tener más novedades de Paraguay. ¿Cómo va a jugar el viernes? ¿Cuál será el equipo titular? Nosotros nos despedimos, lo dejamos con la gran jugada. Gracias por su sintonía y hasta mañana.
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18:06 en toda la República del Paraguay. Estamos arrancando la gran jugada turno tarde. Aquí por la Rock and Pop 95.5, estamos también a través de nuestro canal de YouTube. La gente que ya se va sumando, ya en instantes vamos a ir hasta los Estados Unidos. Aquí estamos, a días de lo que va a ser el debut de la selección paraguaya de fútbol. A 3 días del debut de la selección, nuestro conteo hay que actualizar, muchachos. Estamos a 2 días del arranque del Mundial. Si podemos actualizar eso, por favor, a 2 días del inicio del Mundial. Pero, por supuesto, Paraguay en su debut, 3 días. Acá estamos, por supuesto, la gente que ya se puede ir sumando a través del WhatsApp 0984-955-000, también a través de el YouTube. A ver, ¿qué es esto que suena?

Siente la fiebre albirroja. El viernes a las 10 de la noche debuta nuestra selección. Sí, señor. Estados Unidos, nuestro rival. Estaremos con toda la cobertura a 3 días del debut de la albirroja en la Copa Mundial de la FIFA 2026. El jueves ya el partido que da inicio a esta Copa del Mundo, 4 de la tarde con México-Sudáfrica en el Estadio Azteca. Allí se va a disputar el partido inaugural de la Copa Mundial de la FIFA. Al día siguiente debuta Paraguay.

Ya en instantes voy con Garrín Correa, ya en instantes voy con Ángel Elian, ya en instantes voy también con los compañeros, con Wilson, con Fabio, con Dani Maciel, que están recorriendo Estados Unidos. El mejor equipo deportivo del país, gran despliegue del mejor equipo deportivo del país. Estoy viendo en el YouTube, a la gente le gusta la música, ¿eh? Bien, bien, bien, vamos. Esta es Shakira, ¿eh? Dai, dai. Esta es la nuestra, ¿no? Vamos, vamos, sí, señor. Nuestra música.

Metiéndonos un poco a lo que es la Copa Mundial de la FIFA, el jueves a las 4 de la tarde se inicia todo. El primer partido, México-Sudáfrica. Ese mismo día jueves a las 11 de la noche, quiere decir 23 horas, vamos a tener el partido entre Corea del Sur y República Checa. Chequia. El viernes dos compromisos, 4 de la tarde, Canadá contra Bosnia. Y por supuesto el debut de la selección paraguaya a las 10 de la noche ante los Estados Unidos. Vamos al sábado, donde vamos a tener tres partidos de la Copa Mundial de la FIFA. A las 4 de la tarde de este domingo 13 de junio, Qatar-Suiza. A las 19 horas, 7 de la tarde, Brasil-Marruecos. Y a las 10 de la noche, Haití contra Escocia este sábado. Tres partidos. Vamos ahora al día domingo. Porque el día domingo, atención con esto, a la 1 de la mañana, Australia-Turquía, rival de Paraguay, rivales de Paraguay. Australia-Turquía a la 1 de la mañana del domingo. Eso quiere decir que Pulpo, sábado a la medianoche, 23:59, vamos a estar ahí, tin, tin, tin, viendo ya la previa de lo que va a ser este partido, que va a arrancar a la 1 de la mañana. Ese domingo a las 2 de la tarde, Alemania-Curazao. Ese domingo, 5 de la tarde, Países Bajos contra Japón. Y el domingo a las 8 de la noche, Costa de Marfil, Ecuador. Cuatro partidos, ¿eh? Arrancan la madrugada, 1 de la mañana, con Australia-Turquía. Y se cierra con Costa de Marfil, Ecuador. Miento, hay otro partido ese domingo a las 11 de la noche. Suecia-Túnez. Vamos a tener cinco partidos ese domingo, será, ¿eh?

Y vamos al día lunes. Cuatro partidos. Una de la tarde, España contra Cabo Verde. 4 de la tarde del lunes 15 de junio, Bélgica-Egipto. Debuta a las 7, Uruguay contra Arabia Saudita de ese lunes 15. Y ese lunes 22 horas, Irán-Nueva Zelanda. Fecha 1, estamos hablando, Argentina, me pregunta un oyente, ¿cuándo juega Argentina? El martes 16 a las 10 de la noche. Hay algunos partidos de la Copa Mundial de la FIFA 2026 para que vayan anotando, Vayan anotando, vamos a tener todos los partidos con el mejor equipo deportivo del país, con la gran jugada. Sí, señor.

Buenas tardes, muchachos. Saludos al mejor equipo deportivo, sintonizándolos desde el laburo, como siempre, ansiedad mundialista. Éxitos en la cobertura, dice el amigo Adrián. Gracias, Adrián. Gracias, Adrián. Sí, señor. Pone un poco la imagen de apoyo del estadio, del Sofi Estadio. Quiero ver, por favor, quiero ver, ya palpitar, porque ya se hicieron las pruebas de sonido. Comprendido, mi querida Lua, vamos a hacer el cambio hacia la zona de atrás. Pero ese estadio donde va a debutar la selección paraguaya, donde va a jugar, mejor dicho, Paraguay, ahí estuvimos ya con los compañeros recorriendo Los Ángeles, San José, San Francisco, Nueva York, con Nati Sosa, que hoy se sumó, la compañera, por supuesto, Nati Sosa Jovellanos, que ya se sumó.

Así que el viernes, con toda la cobertura del fútbol, 3 días del debut mundialista, digo bien, 3 días del debut de Paraguay en la Copa del Mundo. Estaremos con los partidos a través de la 95.5 FM, a través de la 1020M en Ñandutí, y por supuesto también estaremos a través de nuestro canal de YouTube, llevándote todas las alternativas de la Copa Mundial de la FIFA 2026. El mejor equipo deportivo que ya plantó bandera hace más de una semana en los Estados Unidos.

Y la pregunta que todo el mundo se hace, ¿quién va a atajar en el debut de la selección paraguaya? ¿Quién será el arquero titular en el debut albirrojo este viernes contra Estados Unidos? ¿Quién toma la ventaja? El entrenador tiene que decidirse, por supuesto. La práctica más importante ya va a ser el día de hoy. Mañana, por supuesto, también. O sea, todas las prácticas, pero yo creo que vaya perfilando un 11 el entrenador Gustavo Alfaro para lo que va a ser nuestro debut. Reiterando que la joya en season no llega para este partido, para el primero. Contra los Estados Unidos no llega la joya Julio en season, por el golpe que tuvo en el partido amistoso el día viernes, días atrás, ante Nicaragua, en lo que fue el partido despedida de nuestra albirroja. Ante un estadio colmado realmente, pero la joya Julio Enciso se retiró golpeado, pero la evolución es favorable. Y veíamos, por supuesto, las imágenes de apoyo de entrenamiento también, que los compañeros estuvieron el día de ayer abierto para todo público. Todo el entrenamiento fue con público albirrojo, los paraguayos residentes allí en la zona de San José, en Estados Unidos, y por supuesto desde otros puntos también de Estados Unidos fueron llegando los paraguayos para alentar. La gente que vive, que reside ya hace tiempo en los Estados Unidos para apoyar a la selección paraguaya. Esto contándole a la gente que nos escucha a través de la 95.5, estamos proyectando en el YouTube imágenes de lo que ha sido el entrenamiento. Ahí lo vemos a Matías Galarza, a Gustavo Velázquez, al capitán Gustavo Gómez, a Miguel Almirón, a Tony Sanabria, en la movilización realmente de la selección paraguaya de fútbol que fue el día de ayer. Y el jueves habla Gustavo Alfaro, el entrenador de la selección paraguaya. 10:30 de nuestro país va a estar hablando el técnico de la selección paraguaya de fútbol. 18:30 hora local, allí en San José, pero 22:30 de nuestro país, porque tienen 4 horas menos allá en San José, Estados Unidos. Entonces, ahí está. Vamos a probar la modulación con el querido Carlín para ir ya también con los compañeros hasta San José, para, por supuesto, establecer el contacto con los compañeros que están allí en la casa de la gran jugada, en la albiroga de la gran jugada, a 3 días de lo que es este debut mundialista de la selección paraguaya de fútbol en la Copa Mundial de la FIFA. Y mencionar que ya también está el árbitro designado.

Daniel McKelly va a ser el árbitro, neerlandés de 43 años con insignia FIFA desde el año 2011. Así que ya está el árbitro, neerlandés McKelly va a estar como árbitro del partido entre Estados Unidos y Paraguay en el Sofi Stadium a las 22 horas de nuestro país, este partido que corresponde a la primera fecha del grupo D de la Copa Mundial de la FIFA 2026. Ayer dábamos los detalles, es insignia FIFA, es policía este árbitro de 43 años, McKelly, el neerlandés, que va a estar como juez principal del partido de la Copa Mundial de la FIFA, del debut albirrojo en el Mundial. Los jueces de línea también de la misma nacionalidad para acompañar el equipo arbitral, el colegiado, como suelen decir. Carlos del Cerro Grande será el encargado del VAR español este para el debut de la selección paraguaya de fútbol. Estuvimos recorriendo también las calles con nuestro compañero Ángel Lian con las notas de color. Vamos a tener también, por supuesto, imágenes de nuestra compañera Nati Sosa Jovellanos, que ya se instaló en Nueva York con, por supuesto, el mejor equipo deportivo del país. Nati Sosa, que hoy ya estaba haciendo su entrada con dos chicas francesas, de Francia. Mandaron un saludo para Paraguay. Hermosas las chicas que agarraron nuestra compañera Nati Sosa Jovellanos ahí en la zona de Nueva York, donde va a estar ella instalada con los paraguayos. Como ya los hicimos en San José, por supuesto, con la colectividad paraguaya que nos recibió muy bien, los compatriotas que viven allí en la zona de San José. Muchísimas gracias también a Luis María, un gran aguante que nos está haciendo Luis María, al mejor equipo deportivo del país. Y hoy el programa que lo hacían Bruno, Carlín, Federico, desde una de las zonas del FanFest, donde ya se estaban montando las pantallas, ese sintético también, esta pelota gigantesca que veíamos allí también durante la programación del mediodía, la Trionda, la pelota oficial de la Copa Mundial de la FIFA 2026, y hoy hicimos desde ahí el programa. Una locación realmente espectacular que se va preparando. Ahí estamos viendo en imágenes de apoyo lo que es el programa y todo el trabajo que está realizando la gente, por supuesto, de logística para lo que va a ser el montaje de las pantallas, acompañamiento de la policía. Vamos a tener varios locales gastronómicos, vamos a tener varios locales ahí en los Estados Unidos, donde el hincha futbolero va a poder seguir todos los partidos. Esta es una cafetería, tengo entendido, pero son varios locales. Es tipo un paseo el que estamos viendo en imágenes, tipo un paseo, ¿verdad? Donde hay varios locales y ahí se van a ir montando las pantallas, las temáticas del mundial. Ustedes ya veían la pelota, por supuesto, la Trionda, y desde ahí estábamos haciendo el programa

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12: Sin embargo,
13: la migratoria duró más de 11 horas y luego fue llevado a una celda de detención por varias horas más. En el 2025 fue, por supuesto, árbitro de la Confederación Africana de Fútbol. Este árbitro africano, entonces, Carlín.
14: Qué raro, ¿eh?
13: Es muy raro.
14: Nosotros, yo particularmente puedo contar mi experiencia. Yo llegué a Los Ángeles y prácticamente no tuve ningún problema, ningún tipo de entrevista, nada. A San Francisco, perdón, San Francisco, California. No, ningún inconveniente. Es más, en Panamá fueron más rigurosos con nosotros los que agarramos el vuelo Panamá-San Francisco que en San Francisco. Ahí nos sacaron los zapatos, yo tenía mi termo con agua, me hicieron tirar el agua, todo ese tipo de cuestiones sufrimos de alguna manera en Panamá. Pero en San Francisco, Estados Unidos, no hubo ningún inconveniente. Pasaron ahí, sellaron el pasaporte, una preguntita ahí, le decíamos que venía para el Mundial y adelante, ni un problema. Pero bueno, cada uno con su situación particular, ¿verdad? No sabemos también qué tenía el amigo somalí, porque lo que estás contando es muy fuerte. Una entrevista de 10, 11 horas es mucho, demasiado.
13: No,
14: es interrogatorio extenso. Totalmente. Yo te digo, no tardé ni 5 minutos en migraciones en San Francisco.
13: No.
14: Ni 5 minutos. Sí. Pero bueno, las cosas son así. Hoy entrena la selección, como bien estabas diciendo, Nico, yo te estaba escuchando mientras conectábamos acá el equipo.
13: Sí.
14: El entrenamiento de las 5 de la tarde de acá a las 9 de la noche de Asunción. Dani Maciel va a estar con todos los detalles, 15 minutos de apertura de portones para la prensa. Después tendrán que abandonar el recinto los colegas. Dani Maciel se va a ir en un par de horas más para estar con todos los detalles para la gran jugada, ya para la edición de mañana, porque mañana hacemos el programa y ya nos trasladamos a Los Ángeles. Mañana al mediodía, un programa imperdible. De vuelta estamos viendo una muy buena locación para seguir dándole variedad a nuestra audiencia. Hoy teleaudiencia, porque salimos en cámara también a través de Ñandutí TV y de todas las plataformas, como bien sabes, y le estamos dando distintas locaciones para cambiar un poco la cara, para darle otro color a nuestros distintos ingresos desde aquí, de San José, California. Ya desde el jueves vamos a estar en Los Ángeles,
13: sí,
14: ya con Ángel Elián, que ya está el primer adelantado de la gran jugada en la sede del gran debut de Paraguay en la Copa Mundial de la FIFA. Hoy se tiene que definir el equipo. Hoy se tiene que definir el equipo. Yo creo que seguramente mañana ya vamos a tener lo principal que la gente quiere saber. ¿Quién va a atajar? Porque después no hay dudas. Después Cáceres, Gómez, Alderete, Alonso, Cubas, Bobadilla, Gómez, Almirón, el acompañante de Enciso, que sería Mauricio, y arriba Tony. A no ser que a Alfaro se le ocurra poner a otro en vez de Mauricio. Lo del cambio del sistema táctico yo creo que queda ya a un costado, porque lo que contaban Dani Wilson hoy, quienes estuvieron ayer en toda la práctica, el técnico táctico se mantuvo con el 4-4-1-1, no paró un equipo Alfaro, como bien explicaban Dani y Wilson hoy, puso a todos los volantes por izquierda de un lado, a todos los volantes por derecha del otro lado, y trabajaban, desbordaban, metían centros, y el doble seis, no tres, trabajó también en defensa, un solo punta, uno detrás de ellos, ahí trabajó Mauricio y otros jugadores también, y la misma cosa pasó con los centrales, mezcló incluso, porque Canales y Gómez fue la dupla en el trabajo defensivo. Y de la siguiente línea de cuatro, Alderete estuvo con Gustavo Velázquez, Balbuena y Maidana. Y sabemos que Alderete va a jugar de titular. Pero son cuestiones que hacen los entrenadores para despistar, para no dar demasiadas pistas, más para el rival. Lo que pasa es que nuestro trabajo es publicar lo que vemos y evidentemente los rivales están encima de todas las informaciones que tienen que ver con el rival de turno. Pero hoy Alfaro va a parar el equipo por lo menos un ratito. No se usan más tanto aquellas tareas futbolísticas de 50 minutos, 45 minutos de fútbol intenso. Eso ya no se hace. Las cargas son mucho menores hoy, pero evidentemente a alguien va a poner en el arco, en el esquema táctico, y ese alguien va a ser el arquero que va a arrancar el próximo viernes ante Estados Unidos.
13: Exactamente, Carlín.
14: ¿Qué pasa?
13: A ver.
14: Mira la visita que tenemos.
13: Impresionante.
14: Acá trae Bruno un equipo.
13: ¿Qué es eso? La pizarrita. A ver, no, el cuaderno.
3: Hola, Carlín. Hola, Nico.
13: ¿Cómo está, Bruno? Saludo para vos.
3: ¿Se me ve bien?
13: Bien, señor.
3: Se va a acercar Fabio. Un saludo a la audiencia. Acá tengo mis manos.
13: Sí.
3: Unas anotaciones, planilla de jugadores. Dejo para que Fabio y Carlín interpreten. ¿Y de quién es? Es de Alfaro. Es de Alfaro. Esta anotación, señores. Planilla de la selección para Paraguaya. Hasta ahí muestro. Hasta acá, Carlín.
13: Misilo
3: a Fabio. Y ustedes van a interpretar.
13: Yo sé de quién
3: es. ¿Está bien?
13: Carlín.
3: Pues ya sabes, Nico.
13: Sí, yo sé de quién eso es. Bien ordenadito está y yo ya sé de quién es.
3: Ah, bueno.
14: Yo también ya sé.
3: Espera, pero no vayas a spoilear.
13: No.
3: No vayas a adelantarte.
13: No.
3: ¿Se nos ve a los tres bien?
13: Se los ve impecable. Excelente, Bruno. Excelente.
3: Bueno, excelente. Bueno, a la vuelta a la pausa, Fabio, Martín y Carlín Correa interpretan esta hoja, este cuaderno cuadriculado con la canchita, ¿Esto ya viene predeterminado o se dibujó?
15: No, ya.
3: Ya es un cuaderno con una cancha, cada hoja tiene una cancha.
15: Sí.
3: Ah, correcto. A la vuelta. ¿Será la anotación de Alfaro?
15: ¿Eh? ¿Y el partido? ¿Está el partido que estaba haciendo él en ese momento? El compañero en cuestión.
3: Ah, no. Pero espera. Sí. Pero ya tiraste, spoileaste, vamos, Fabio.
15: No.
3: Pausa, no, me retiro, toma.
15: No.
3: Me porque... retiro, chao, no. Yo me voy, chao.
15: No dije nombre.
14: Sí, pues ya dijiste la anotación de quién es, pues. No, pues más Alfaro, no. Si es del compañero. Vení, Fabio, vamos a compartir mientras Isasi nos prepara después del...
13: Carlín.
14: Tríngulis que tuvimos hoy.
13: Carlín, Fabio.
14: Sí.
13: Llama Ángel Elian urgente, dice, no sé si con qué nos va a sorprender Ángel. A ver, Ángel, ¿cómo estás? Buenas tardes, ¿qué tenés por allí?
16: ¿Cómo estás, Nico? Saludos para todos. Impresionante aquí el ambiente en la playa de Santa Mónica. Seguimos acá con el mejor equipo deportivo del país. ¿Qué tal me copian ahí, Nico?
13: Bien, señor, te copiamos. Excelente, bien, te copiamos.
16: Fíjese
13: ¿eh?
16: La colectividad de paraguayos que está aquí en Los Ángeles, California. Impresionante. Todos con la bandera de Paraguay. Venga todos acá, muchachos, venga todos acá. Vamos a conquistar California, Los Ángeles, Estados así Unidos, mismo. Todos acá. A vencer, venga. Impresionante el clima aquí en la playa de Santa Mónica, Los Ángeles. El señor vio mi bandera de Paraguay, dijo, mandale saludos a Bruno Pongo. ¿Cómo le va, señor?
17: Hola, un gusto. Saludos a toda la audiencia de La Gran Jugada. Contentos de estar acá en Santa Mónica, así que esperamos alentar a la Albirroja.
16: ¿Su nombre, señor?
17: Jorge Poison.
16: Jorge Poison, qué privilegio, qué honor que estás acá con nosotros y seguidor de La Gran Jugada.
17: Seguidor de La Gran Jugada, siempre, todos al mediodía y aficionado del fútbol.
16: Del fútbol total. Para vos, ¿quién tiene que ser el arquero de la selección paraguaya este viernes en el debut? ¿Qué tema de debate es ese, verdad?
17: Y es un tema preocupante. Escuché que va a ser Gatito, pero Gatito no está teniendo ritmo. Para mí debería ser Gastón Olveira.
16: Gastón Olveira. Señor, cuénteme qué tal el ambiente aquí, la ciudad de Los Ángeles, California. Un clima con el que estamos familiarizados nosotros, se podría decir, ¿verdad?
17: Un ambiente agradable, cálido. Muchísimos compatriotas ya le encontramos ayer, venían del avión. Así que ya hay un ambiente de la Albirroja con mucho optimismo y creo que se va a conseguir... el objetivo cuál es de pasar de ronda.
16: Señor, cuénteme con quién vino usted, si tiene amigos por acá, si tiene algún pariente también. Vengan todos acá para salir en la pantalla. Venga. Mientras más paraguayo, mejor. Vengan. Ayude. Come here. How are you? What's your name?
18: I'm Laszlo.
16: Who?
18: Laszlo.
16: Laszlo?
18: Yes.
16: Laszlo.
18: I'm from America.
16: Ah, yo here in America.
18: Yes, but my parents are from Hungary.
16: Where are your parents?
18: Hungary.
16: Ah, Hungary. Yes. Hungría, ¿verdad? Yeah. Sería
18: Hungría.
16: Bien. Hungary. Yes. Nice to meet you.
18: Nice to meet you.
16: What do you feel about the World Cup here in USA? This Friday, Paraguay against USA. What do you feel here in Santa Monica?
18: I think it's going to be a tough match. Paraguay, they're really good. USA is good. It can go anyone's way.
16: Okay.
18: Yeah.
16: This is your parent or
18: your girlfriend?
16: Yeah, my girlfriend. Your girlfriend. Okay, do you speak Spanish?
19: Sí, sí, hablo español.
16: ¿De dónde eres?
19: Mi mamá es de México y mi papá de Guatemala.
16: ¿De dónde?
19: De Guatemala.
16: Ah, de Guatemala. Y tú estás aquí recorriendo el Valle de Santa Mónica, sí. Una linda vista hermosa.
19: Bien.
16: Impresionante la diversidad cultural. ¿Conocen algo de Paraguay? ¿Han ido alguna vez a Paraguay?
19: Yo he visitado Chile una vez, pero nomás Chile y Guatemala. Y eso.
16: Tenés que ir a Paraguay alguna vez.
19: Sí.
16: Recomendado. Y se respira aquí el clima de la Copa del Mundo, se vibra en Los Ángeles. ¿Cómo estás viendo las calles, el fervor, todo lo que se vive aquí?
19: Estoy viendo que mucha de la gente se están emocionando y como mi novio por el equipo de Hungría. Y entonces yo feliz, yo nomás quiero ver cómo va el juego.
16: Y tienen que apoyar, ustedes dos tienen que apoyar a Paraguay en este mundial. Right now, you yes. Support for Paraguay this World Cup.
18: Yes.
16: Okay, Paraguay.
20: Paraguay.
16: Vamos. Thank you very much. Gracias por tu tiempo y que sigas recorriendo. Gracias. Ahí está. Acá me encontré con otro paraguayo también, porque no solamente Jorge está acá. Acá tenemos otro compatriota. ¿Tu nombre?
21: Isaac.
16: Bueno, me viste con la bandera de la selección paraguaya de Paraguay. Yo también te vi con la bandera de Paraguay. Nos encontramos aquí. Un paraguayo más recorriendo, conquistando el mundo de a poquito.
21: De a poco vamos a llegar hasta la cima.
16: Bueno, decime cuál es el ambiente acá en Los Ángeles, lo que se respira aquí en el Muelle de Santa Mónica, hermoso lugar, decía yo recién a Jorge, muy familiarizados con este clima.
0: Exacto, es como estar en casa básicamente para nosotros. La verdad que esto tampoco es un calor intenso como lo que es Paraguay, se siente súper bien, realmente estuvimos en la playa compartiendo con la gente, súper agradable, perfecto el clima. Para mí que Paraguay se va a sentir más que cómodo con este clima realmente. Que eso es muy importante porque ya he estado viendo cómo los otros países europeos, por ejemplo, tienen inconvenientes con el clima. Creo que para Paraguay va a ser como un piro... No, madre,
16: un piro... ¿Verdad?
0: Sí.
16: Piro y así le solemos decir nosotros, ¿verdad?
17: Una duda, Ángel.
16: Sí.
17: Me preguntaste por el tema del arquero.
16: Sí.
17: Te dije Gastón Olveira. Para la gran jugada, ¿quién debería ser el lateral izquierdo el viernes?
16: El lateral izquierdo, para la gran jugada, ese es un debate por hacer. Para mí, no debe ser Junior Alonso, por ejemplo. Debe ser Alexandro Maidana. Yo lo pongo ya de titular.
17: Totalmente.
16: En este partido. ¿Usted qué opina?
17: Maidana, por rendimiento, Maidana debería ser el lateral izquierdo el viernes.
16: ¿Verdad? Por proyección también.
17: Por proyección, y Junior está un poco lento y no se proyecta.
16: Está con nosotros Bruno Pon del otro lado, está Carlín Correa, está Fabio Martín, está Nico Sosa también. Escucha sus opiniones, compañeros, yo se las traslado aquí a Jorge, porque quiere saber la opinión de la gran jugada. ¿Quién debe ser el lateral izquierdo el viernes?
14: Al Ángel. Bruno no está. Bruno vino, nos mostró la canchita y ya se fue para el otro lado. Estoy con Fabio, acá en San José. Es cierto lo que dice el señor. El tema, lo que pasa es que el tema no se debatió porque asumimos que Alonso es el lateral izquierdo. Nos armamos el equipo que nos gustaría. Sí nos enfocamos en lo informativo, que era el arquero, que hasta ahora no se sabe quién va a ser. Se dice esto, se dice aquello. Y el reemplazante de Enciso.
15: Claro, porque vino a traspapelar un poco todo el tema del análisis y la lesión de Enciso también.
14: Claro.
15: Porque habría que ver la posibilidad de reemplazarlo por otro jugador que pueda rendir, no como él tal vez, pero que pueda cumplir una función específica, ¿verdad? Para el partido contra Estados Unidos. Y yo diría que es...
16: ¿Y para vos, Fabio?
15: Y después analizar contra Turquía. Y Alonso para este partido, después contra Turquía y Australia, es para analizar la posible presencia de Maidana. Habría que ver cómo nos va.
16: Dice Fabio Martín acá que Alonso para este partido, después para analizar lo de Maidana ante otro rival.
17: Y puede ser, pero... Paraguay necesita tener más salida por el lado izquierdo, así que si es por mí, ojalá que sea Maidana, ¿verdad? Pero creo que va a jugar Junior.
16: Junior Alonso. Señor, usted, ¿cómo se organizó para venir aquí a la Copa del Mundo? ¿Vino con sus amigos, con su familia también? ¿Qué tuvo que sacrificar, pedir permiso en el trabajo o algo?
17: Nosotros vinimos un grupo de 18 amigos.
16: ¿18?
17: 18 amigos, estamos... Desde ayer llegamos muchísimos paraguayos en el vuelo. Y es en el trabajo se pide permiso a cuenta de vacaciones, así que por ese lado no hay ningún problema.
16: ¿Todo por la selección?
17: Todo por la selección, aparte después de 16 años que estamos, era un privilegio de verle a nuestra querida Albirroja, aparte era un sufrimiento que fue varios mundiales sin participar, ¿verdad? Y por fin se pudo dar.
16: Impresionante. ¿Cuántos paraguayos aproximadamente, por lo que usted pudo ver en los vuelos, habría en el partido en el SoFi Stadium ante Estados Unidos?
17: Se calcula que de Paraguay están viniendo casi 3.500 personas y más la colectividad que está acá en los Estados Unidos.
16: Aquí en Los Ángeles, por ejemplo, usted maneja el número. A mí me dijeron cerca de 1.000 personas o 1.000 paraguayos en todo el estado de California. Pero aquí en Los Ángeles, me imagino que se concentra la gran mayoría, 700 aproximadamente. Así que acompañe nuestro sector aquí en Los Ángeles.
17: Opiniones de mucha gente, ayer fue como una consulta popular, ¿cuántos paraguayos más o menos iban a estar? Y se calcula unas 5.000 personas.
16: ¿5.000 personas?
17: Así mismo.
16: ¿Ya será suficiente ahí para darle la apoyo?
17: Suficiente, yo creo que va a ser un ambiente cálido, 5.000 personas frente a 50.000 americanos, yo creo que va a ser mucho más los paraguayos.
16: Y como siempre, nosotros con la misión de sacar pecho por la bandera, por nuestro país, y por qué no de ganar ese partido.
17: Así es, hay mucha confianza, mucho optimismo. Yo creo que Paraguay mañana se juega gran chance de la clasificación, que tenemos mucha confianza. Así que aprovecho para enviarle un saludo a Carlín, a Bruno, un gran abrazo, a Federico y a Wilson, que no sean más antiolimpistas.
16: Saludos para Wilson también, para toda la gran jugada.
17: Saludos a todos.
16: Ahí estaba, gracias señor por su tiempo. Impresionante, no lo decimos nosotros, es lo que palpamos en Asunción, en todas las ciudades del Paraguay, aquí en Los Ángeles, en todas partes del mundo, realmente siempre un oyente de La Gran Jugada, compañeros.
3: Sí, realmente el señor se expresa muy bien y es muy coherente en sus expresiones, ¿eh? Muy coherente en sus expresiones.
15: Sí, es cierto lo que habla también con respecto a Junior Alonso, que ha tenido muchos partidos fallidos con la selección, él realmente, y sobre todo en el aspecto defensivo. Y no es solo una cuestión de la selección, nos viene arrastrando también de su club. Porque su club tampoco no ha tenido grandes rendimientos.
3: De hecho, termina su contrato, se va a la Major League Soccer.
15: De hecho, ya se va, de hecho, no le fue bien. Pero sí, siempre fue un tema de debate y análisis, y sobre todo ese sector tan sensible, ¿no? Con la lesión de Blas Rivero, Alonso, que se ha ganado ese lugar, indiscutiblemente, porque Alfaro ha confiado en él y ha tenido buenas actuaciones en la selección, al menos en las eliminatorias, salvo los amistosos y sobre todo los últimos. Ahí es donde ha dejado muchas dudas Alonso, marcando ese sector izquierdo.
3: Tiene mucho oficio él. Maidana, las características le ayudan, pero no sé si tenga la experiencia como para ponerlo.
13: Carlin.
3: Una vez hablando con Tata Martino, con el diario del lunes. ¿Te escucho?
13: Sí, vos sabés que, Carlin, que estamos siguiendo todo lo que están comentando también. Estamos ahora a través de del canal de Ñanduti TV, estamos en Ñanduti Noticias. Los compañeros que están tomando nuestra señal y, por supuesto, comentar ustedes allí lo que tiene que ver con la selección paraguaya y cuándo es el entrenamiento más importante. Saludamos a Diego Jansen, saludamos a la audiencia de Ñanduti TV, porque estamos allí, en los Estados Unidos, siguiendo a la selección paraguaya de fútbol a este días, a 2 días del debut de lo que va a ser la Copa Mundial de la FIFA y a 3 días del debut de la selección paraguaya de fútbol.
3: Saludo también a Diego Jansen, al querido Diego, y le hago un resumen rápidamente para lo que es el noti de Ñanduti, ¿verdad? Le cuento a Diego que Enciso está trabajando de manera diferenciada, al trotecito, no va a jugar ante Estados Unidos, es duda todavía si llega o no para el partido ante Turquía. Hoy es la práctica más importante, hoy de noche o mañana a primera hora vamos a saber quién va a ser el arquero ante Estados Unidos, hoy Alfaro va a ser un táctico, hoy vamos a saber si se confirma a Mauricio como el reemplazante de Julio Enciso, o si opta por alguna otra alternativa el técnico Gustavo Alfaro. La selección entrena hoy a las 9 de la noche, hora paraguaya, el entrenamiento más importante con vistas al duelo del próximo viernes ante los Estados Unidos. Damián Bobadilla también ya está entrenando normal, es muy probablemente él juegue, muy probablemente juegue, digo bien, junto a Cubas en la mitad de la cancha, el probable equipo, bueno, el arquero no tenemos, Olveira o Gil, Cáceres, Gómez, Alderete y Alonso, el doble seis, Cubas y Bobadilla, el más probable equipo, por izquierda Almirón, por derecha Diego Gómez, Mauricio y Tony Sanabria. Ese es el equipo probable hoy, que podría cambiar. Por allí aparece Pita por Sanabria, porque Pita es un jugador que tiene mayor virtud a la hora de ir a presionar. Por ahí aparece Ramón Sosa y Diego Gómez termina jugando y no Mauricio. Y en la mitad de la cancha entre Ramón Sosa y Gómez pasa adelante. Son cuestiones que hoy las vamos a saber, pero hasta este momento el probable equipo es el que acabo de mencionar. Digo, este pequeño resumen, Nico, para los compañeros liderados por Diego Jansen que están a través del noticiero de Ñanduti.
13: Y por supuesto, hay que mencionar también, Carlin, de que la conferencia del entrenador Gustavo Alfaro está previsto para el día jueves. Va a ser a 22 horas de nuestro país y 18:30 hora local. Es así, Carlin, Fabio, ustedes ahí en Estados Unidos.
15: Sí, 18:45 tengo entendido, Nico.
13: Okay.
15: Y 22:45 de Paraguay, casi las 11 de la noche. Estaría hablando el técnico Gustavo Alfaro, eso va a ser el jueves ya con la presencia de la selección en Los Ángeles, en el día previo a lo que va a ser el partido que va a ser al día siguiente, el viernes. Y de esta manera también hablando un poquito de lo que tiene que ver con lo que pasa también a nivel de país, a nivel país, Nico. Se declaró feriado para el día 20, ¿verdad? Para el 20, el próximo sábado también.
13: Está, bueno, el feriado del 20 está establecido, es el nuevo feriado, pero lo que hoy mencionaba el presidente de la República, Santiago Peña, de que podría trasladarse ese feriado al día lunes. Eso hoy le consultaban los colegas de la prensa, pero todavía no está confirmado. Lo que sí es, el 20 sí es feriado en nuestro país. El nuevo feriado, por la jura de la Constitución, que esto podría pasar al día lunes. Habrá que ver en los próximos días si confirma o no el presidente de la República, Santiago Peña, esta información, pero lo cierto y lo concreto es que va a ser una alegría para el país y esto, por supuesto, se da y más con la victoria de la selección paraguaya de fútbol, en lo que va a ser, por supuesto, 22 horas este viernes el debut. Allí estaremos con todos los compañeros para lo que va a ser la transmisión. Bien temprano estamos preparando una gran previa ya hace días. Instalamos bandera en los Estados Unidos y el mejor equipo deportivo del país, por supuesto, estará allí presente, acompañando a la selección paraguaya de fútbol en lo que es este debut en la Copa Mundial de la FIFA 2026. Y luego ya, por supuesto, todos los partidos, recordando que el jueves a las 4 de la tarde, México-Sudáfrica. Es el partido que va a dar puntapié inicial a esta Copa del Mundo 2026. Así que, muchachos, si ustedes tienen algo más para ir redondeando y también dar siguiente paso a Ángel Elián, allí también para seguir con la programación.
14: Yo creo que está todo dicho. ¿Cómo es, Fabio? ¿Quién decía? Está todo dicho.
15: Sí. Algún personaje, no estoy recordando ahora.
14: Ya está todo, hay fotógrafo. Una vieja frase de la muchacha. Yo creo que por ahí, en cuanto al informativo, por ahí. Después podemos contar una anécdota que hemos vivido en las últimas horas. Pero después, en cuanto a la selección nacional, creo que no hay mucho más que comentar.
15: Hay que esperar el entrenamiento, como decías. Hoy vamos a ver mucho más de lo que va a pasar con respecto a la selección. ¿Sí, Nico?
13: Para cerrar y entregar nuevamente la posta a los compañeros, así el informe completo de lo que es, por supuesto, la cobertura de la gran jugada en la Copa Mundial de la FIFA desde los Estados Unidos. Hasta aquí las informaciones deportivas con Yanduti TV, con Diego Jansen, que sigue con más novedades para todos ustedes. Ahí entonces el contacto que teníamos con los compañeros desde los Estados Unidos. Ahí está Carlín. Fabio,
14: perfecto,
13: seguimos con ustedes.
14: Nico. ¿Eh? Sí. Sí. No, y eso es Fabio. A no ser que parezca con algún cambio, pero el famoso triple volante, por lo que dijeron Wilson y Dani, muy difícilmente se haga.
15: Sí, el triple volante sería con la presencia también de Diego Gómez más centrado, ¿verdad? Más jugando al medio. Porque esa es más o menos mi idea de soltarlo a Diego Gómez, pero por el centro del juego, como volante, no por derecha. Por eso es que yo, buscando una solución, lo tiré a la derecha al Mirón. Un solo cambio sería, ¿verdad? Pero es tirándolo al Mirón a la derecha y no a la izquierda, y ahí ingresaría Galarza, a la izquierda, para jugar sobre la izquierda. Pero me parece que se va a jugar por Mauricio. Hay que ver también, porque yo creo que en sí, si me hablas del partido ya, a mí me parece que le favorezca el partido a Mauricio. Desde lo que
14: no, totalmente de acuerdo. Yo, ¿sabes qué haría? Sin tocar mucho, porque ya está clarito, vos dijiste lo del Mirón por derecha, pero como bien dijiste, esta siesta,
15: no
14: ya es
15: ahí.
14: Claro que para Alfaro es por izquierda.
15: Sí.
14: Porque trabajaron allí Almirón, Galarza, ¿y quién fue el otro? No recuerdo el otro. Y Mauricio,
15: sí.
14: Y por el otro lado, Gustavo Caballero, Ramón Sosa, y no me estoy acordando del otro que trabajó por la derecha en el trabajo táctico.
15: Gustavo Caballero,
14: Ramón Sosa, y hay uno más, que no me acuerdo ahora, pero uno de los dos va a jugar. Yo lo que creo que podría hacer Alfaro, yo haría Gómez de media punta, sin tocar mucho, y Sosa por Enciso, pero que Gómez suba a jugar de media punta y Sosa a la derecha.
15: Eso puede ser también, puede ser una como, pero por su momento futbolístico me parece que, no sé si Sosa puede ser, Galarza entró bien el otro día, hizo un gol. Entonces,
14: eso
15: yo,
14: sí.
15: Yo quería aprovechar también ese envión anímico que tiene, y en la selección ha rendido Galarza.
14: No, claro. Pero si partimos de la base de que para Alfaro es Galarza o Almirón, y no Galarza y Almirón, yo por eso traslado la alternativa al otro sector. Hay cuestiones que ya a esta altura podemos dar nuestra opinión, al menos lo que yo creo, pero me parece a mí que ya están echadas para Alfaro, ¿verdad? Que Almirón es por izquierda. Y que Sosa por derecha. Entró bien Sosa ante Nicaragua. No tenía espacio, por eso no pudo lucir mejor. Pero yo haría esa variante. Y cuando Paraguay no tiene la pelota, Gómez se convierte en un tercer volante. Y cuando la tiene, en un media punta. Pero bueno, vamos a ver con qué nos sale el técnico. Y no lo digo peyorativamente. Digo si con qué idea nos sorprende o no Gustavo Alfaro en la tarde de San José y la noche de Asunción.
13: Estamos nuevamente.
15: Vamos a ir hasta Los Ángeles, porque sí. Está Ángel.
13: Llama a nuestro compañero.
1: Sí, señor, hay que aprovechar ahora sí hay clima mundialista en esta parte de los Estados Unidos. Y justamente me encontraba con un argentino aquí que está con la gorrita, la remera de la selección argentina. ¿También tu nombre?
2: Elías.
1: Elías, qué gusto que estés con nosotros aquí. En vivo para la gran jugada, la Rock and Pop, Ñanutí de Paraguay también. Bueno, acompañando a la selección argentina.
2: Así es, estoy acá unos días, vine al partido inaugural para ver Paraguay con Estados Unidos y me voy a Kansas y después a Dallas, a seguir a Argentina.
16: Y venís con la mochila. Me contaste recién que estuviste en Qatar 2022, también siguiendo la campaña de la escaloneta que se consagró en esa edición.
2: Sí, estuve de todo Qatar 2022, que salimos campeones, fue un mundial bárbaro, y bueno, ahora me quise estar de nuevo en esta cita mundialista.
16: ¿Y cómo haces para aventurarte así? ¿Te vas al mundial, decís pedís permiso acá, pedís permiso allá, familia, trabajo, algo? ¿Dejas todo y te vas a acompañar a la selección?
2: Mirá, familia casi me echan de casa, pero lo que es trabajo, más o menos trabajo por mi cuenta, así que más o menos lo acomodo.
16: ¿Administras tu tiempo siempre para seguir a tu selección? ¿Y tu equipo cuál es, en Argentina?
2: Newell's Old Boys de Rosario.
16: Newell's, qué buenos recuerdos tienen de Tacuara Cardoso, Santiago Salcedo.
2: Tacuara Cardoso, Santiago Salcedo, Achucarro, bastantes paraguayos que jugaron muy bien en nuestro club.
16: Señor, siempre representando bien la bandera, esos paraguayos, qué pegada tenía Tacuara, ¿verdad?
2: Sí, tremendo. Bueno, ahora tenemos un mundialista, ahora a Velázquez, si no me equivoco.
16: Velázquez, que ahora está en cero, pero hace poquito estuvo en Newell.
2: Estuvo en Newell hasta el año pasado, creo que estuvo en Newell.
16: Sí, justamente en ese partido contra Argentina en Asunción lo anuló a Garnacho.
2: Sí, tal cual, sí.
16: Así total. Fue. Y contame, ¿cuál es el ambiente acá en Los Ángeles? ¿Qué palpaste por las calles? ¿Vos que recorres mucho? ¿Es como que los norteamericanos están todavía en ese proceso de transición de adaptarse al fútbol y sentirlo? No es la misma intensidad que nosotros, pero tratar de sentirlo un poco más.
2: Sí, mira, comparándolo a Qatar, que era un país mucho más chico y era un clima más festivo todos juntos, este mundial, al ser tres países que son bien grandes, no se ve tanto el clima mundialista todavía, por lo menos hasta lo que hemos visto no vemos ese clima que siempre vemos en los mundiales.
16: Y de la selección paraguaya, Gustavo Alfaro, ¿qué opinas?
2: Mirá, Gustavo Alfaro no es un técnico que sea de mi gusto, pero la verdad que está haciendo un trabajo bastante, bastante bueno. Me gustaron mucho los últimos partidos de eliminatoria. Creo que tiene un muy buen equipo Paraguay.
16: Muy buen equipo. ¿Quién es el mejor jugador de Paraguay ahora para vos? ¿O uno de los mejores, alguno por ahí?
2: A mí me gusta Enciso.
16: Julio Enciso.
2: Julio Enciso, sí, así es.
16: Y ahora se está recuperando de una lesión, no va a jugar contra Estados Unidos, pero se espera que esté para los próximos partidos. ¿Qué te gusta de Enciso?
2: Y me gusta porque es encarador, un jugador que puede hacer algo diferente al resto.
16: De ese típico atrevido. Ahora, séme sincero, ¿cuántas chances le ves a Paraguay para este Mundial?
2: Mirá, creo que va a llegar lejos, no te digo
16: lo mejor. ¿Y finalista por qué no?
2: No sé, la verdad, ojalá tengan suerte.
16: Claro, no es posible, pero puede ser,
2: ¿por qué no?
16: Y por ahí nos encontramos nosotros contra Argentina también.
2: Y ahí ya van a tener mala suerte, ahí no van a llegar lejos.
16: Ahí vos decís que no.
2: No.
16: Hay que jugar de vuelta como una Asunción, ¿eh? Como una Asunción. Oquito, aquella chilena, ¿te acordás de la chilena de Tony? Contame objetivamente, ¿te acordás de ese gol? Aquella chilena de Tony Sanabria en Asunción.
2: Mirá, yo...
16: ¿Cuál fue tu reacción?
2: Yo tengo un compañero de trabajo paraguayo y él estaba más prendido al partido que yo. Y claro, con esa chilena me dijo si llegaba...
16: Claro, toda la semana.
2: No sabés. Estaba como loco estaba.
16: Pero bueno, que sea con éxitos, a seguir disfrutando de la ciudad y gracias por tu tiempo. Ahí está.
2: Saludos.
16: El argentino acá recorriendo también. Ahora sí un poquito más de ambiente. Acá estoy con el paraguayo que recién charlaba con nosotros también, compañeros. Su nombre artístico es Enien. Él hizo una canción para la selección paraguaya.
13: Ángel.
16: Me estaba contando, es de recorrer también el mundo, otras partes de Sudamérica. Hizo una canción. Quiero saber cuál es su puntaje. Sinceramente, vamos a darle con la Rock and Pop, con el grupo Ñandutí también la visibilidad, siempre a los nuestros, y más todavía a los que están acá acompañando a la selección paraguaya. Contame, ¿hiciste una canción para el Mundial?
4: Así mismo es, y te voy a hacer escuchar y tú me dices qué te parece.
16: Pero tú me dices, ese tono medio...
4: Estamos en California.
16: bien. Vos me decís.
4: Vos me vas a decir qué te parece.
16: Dale. A ver, aquí en el micrófono.
13: A ver, Ángel, nos sale si podemos mejorar el sonido, por favor. A ver. Bueno, vamos a retornar con el compañero Ángel. Tenemos ahí problemas de sonido.
16: Yo quiero la Copa Mundial.
4: Si Paraguay quiere la Copa Mundial, no puede parar hasta el final.
16: Ah, sí, totalmente. Ahí está, entonces. Gracias, Enien, por tu tiempo. A seguir disfrutando, Nico.
13: Sí, señor. Gracias, Ángel. Hay un problema de sonido. Ahí que tenemos, por supuesto. Está Carlín, Fabio Martín, lo que mencionábamos, ya la FIFA lo confirma. El grupo musical paraguayo Pura Hey Soul cantará el himno nacional de nuestro país en el debut mundialista ante los Estados Unidos. El evento está marcado para las 20:30 de nuestro país en el Sofi Stadium. Allí va a ser entonces, ya está confirmado esto, Carlín Correa, Fabio Martín, lo que adelantábamos. Antes de, por supuesto, hacer todos los contactos en la primera hora del programa. Pura Hey Soul, lo confirma la FIFA, Carlín Fabio Martín.
14: Nico. ¿Será que tiene la documentación? Ya me asusta todo este tema. Porque con Marilina ya estaba todo y al final pasó lo que pasó. Lo de Meli Higgins no se llegó a confirmar, pero por lo visto estaba también invitada, por eso ella expresó su tristeza en sus redes. Los muchachos, las chicas de Pura Gay Sol, ¿tendrán su visa de artista para ir o no saldrán de nuevo con una situación similar? Ojalá estén en regla en ese aspecto y por fin tengamos unos representantes nacionales, porque si no va a terminar Fabio cantando un local y no va a ser lo mismo de ninguna manera.
15: No, yo creo que esto ya está, por eso es que también está el anuncio correspondiente, lo que decía Nico, y sobre todo también que el mismo grupo también se hace sentir con respecto a lo que va a pasar, ¿verdad?
14: Ah, ya está.
15: A través de
14: excelente. Sus redes, ¿verdad? Ya son sus redes, sí, excelente.
15: Sí. Unámonos para cantar el himno nacional y hacer que el orgullo de todo un país se escuche más fuerte que nunca. Dice una parte de lo que publica Pura Hey Soul, justamente. Y hay una hits con ellos, si no me equivoco, ¿o no? ¿O es otra, ya es otra...?
14: No, no, no, no, no, no. No es Hicks.
13: Jenny otra, Hicks.
14: Entra ahí en la página y ahí no. Te va a salir el...
13: Jenny Hicks, Harley.
14: Sí, sí, sí, ahora estamos justamente ya... Ellos ya dieron a conocer.
15: Sí, es la hermana.
14: Ah, Jennifer.
13: ¿Sí? Sí, Jennifer, sí, señor.
15: No va la que...
14: No va Meli, va Jennifer. Jennifer es mayor que Meli. Es más, Jennifer empezó a cantar antes que Meli.
15: Sí, exacto. Es la misma.
14: Y Meli después tuvo mayor connotación lo suyo. Ahora Jennifer tiene esta bendición de...
15: Ellos tienen muy buen repertorio musical, Nico.
14: Sí, canta muy bien las dos. La hermana G canta muy bien.
13: Sí, la hermana canta muy bien las dos. Exactamente.
15: Exactamente, no. Tiene muy buena melodía. Jennifer Hicks, que va a estar entonces con Pura Hey Soul. De esta manera entonces se confirma al grupo que va a entonar el himno nacional, entonces que lo van a cantar y vamos a estar disfrutando de todo eso también. Carlín, nosotros vamos a estar ahí.
14: Exacto.
15: El himno nacional, así, mundial.
14: Así no mismo. Así mismo. No, y eso es lo que hablábamos con Nico. Conforme se vaya acercando y cuando veamos el estadio, ahí va a ser claro, otra cosa, Fabio. Cosa.
15: Sí, señor.
14: Y vamos a ver a Jennifer. Bueno, va una de las Hicks. La familia Hicks tendrá una representante que va a estar poniendo el pecho allí por toda una nación cantando el himno de la mejor manera. Porque lo de Meli que cayó, bueno, algo de tristeza en la familia, pero va la hermana.
13: Carlin.
14: Jennifer, bien por la familia Hicks entonces, que va a tener a una representante. Tanto ellas trabajaron en esto y se
15: ahí
14: les da.
15: Ahí está el dúo.
14: Sí,
15: Jennifer Hicks y Miguel Narváez.
14: Miguel Narváez y Jennifer
15: Ellos
14: Hicks.
15: Conforman Pura Hey Soul.
14: Exactamente, mira vos.
13: Carlin, bueno. Fabio.
15: Señor.
13: Tenemos que ir a la pausa, pero hay que mencionar que la gran jugada, el mejor equipo deportivo del país, ya se instaló en los Estados Unidos, ya desde la semana pasada, más de una semana, que estamos allí, plantamos bandera con los adelantados, ya está el equipo completo. Bruno Pon, el relator de la mayoría, Carlín Correa, Federico Arias, Fabio Martín, los comentaristas, Wilson González, Ángel Elian, relatores también, Dani Maciel, el hombre que cubre la selección, David Isasi, un gran trabajo realmente en la parte técnica, y la compañera Nati Sosa Jovellanos, que se sumó también al mejor equipo deportivo del país el día de hoy. Con este material nos vamos a la pausa. Ya la gran jugada instaló bandera en los Estados Unidos, la mejor cobertura de la Copa Mundial de la FIFA 2026. Móviles diseminados están ahí en todos los puntos de los Estados Unidos. La gran jugada plantó bandera en los Estados Unidos y estamos listos para la Copa Mundial de la FIFA 2026.

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0: turno tarde. 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
1: Francia regresa. Bacon. Todo tipo de corte. Picaña al ajo. Sí. Todo tipo de corte. Vacío, costilla. Realmente. Muchísima carne, yo le comí un kilo y medio de carne.
2: A la pucha.
3: Pasamos muy bien, en una zona muy, muy importante de, otra vez de San José.
2: ¿Comieron de todo entonces, muchachos?
3: Seguimos conociendo más de San José, o sea...
1: De todo, y $55, Nico, ¿eh? No hay mucha diferencia con las churrasquerías de nuestro país.
2: No, no hay. Qué bien salen, muchachos, ¿eh?
1: En Dani se fue con Wilson.
2: Salen muy bien, quiero destacar
1: esto.
2: Es una
1: que costaba $75.
2: Quiero destacar, disculpame que si te interrumpo, Carlín, también el tema del delay, pero salen muy bien, muchachos, ¿eh? Sonido impecable, micrófono ahí, nada de telefónico, nada, estamos en vivo y en directo, imagen, sonido. Este es el mejor equipo deportivo del país, con proyección, por supuesto, con gran trabajo, con gran esfuerzo, con planificación, con cerebro, e impecable, el mejor equipo deportivo del país. Nada de celular humía, mi querido Carlín, Fabio Martín. Audio, sonido impecable, HD, Full HD.
3: Y está ahí Ángel para seguir demostrando todo este trabajo de los
2: está,
3: compañeros.
2: Está Ángel Elián.
3: Y para ir a Los Ángeles.
2: Nuestro papu, Ángel
3: para
2: Elián.
3: Otra imagen también, impecable. Nuestro papu. Pásale, Carlito.
1: Ángel, ¿qué tenés por Los Ángeles? El primer adelantado de Los Ángeles.
4: Por Los Ángeles. ¿Vos sabés que más paraguayos en estos días? Impresionante. Y acá me encontré con un señor popularmente conocido como aquí recorriendo California, el muelle de Santa Mónica. Qué gusto conseguir aquí con los patriotas.
5: ¿Qué tal, Ángel? Un placer de verte. Yo tengo una paraguaya. Estoy convencido de que uno va a ganar
6: muchísimo.
2: A ver, vamos a volver con Ángel Elián. Vamos a volver. Ajustemos, por favor, mi querido Abraham, para tener el sonido con nuestro compañero Ángel Elián. El viento fuerte también que se tiene ahí, como vemos que está volando la bandera paraguaya. De churrasquería en churrasquería, anda Carlín, perdió la humildad, me hizo un oyente también acá, ¿eh? Y tenemos razón, parece, por ahí, ¿eh?
1: No. Yo no fui el ideólogo, pero hay que hacer grupo. Entonces tuve que ir, Nico, tuve que hacer ese sacrificio.
2: Sí, tuviste que hacer ese sacrificio.
1: Y el flequillo de Ángel Elián también está volando.
2: No, pasa que está ahí en la playa de Santa Mónica el compañero, ¿eh? Está ahí en la playa de Santa Mónica y está el viento, ustedes ven, sol a pleno. El compañero... que era lo morocho, se va a quemar un poquito más ahora. Lleva protector solar, mi querido Ángel. Sí. Hay que cuidar la piel. A ver, Ángel, probemos de vuelta.
4: Hay que estarlo.
2: No tenemos... A ver qué pasa, el viento entra ahí. Si podemos ir por la otra vía, mi querido Abraham, también coordinemos con Ángel. Porque estamos en todos los puntos. Estamos en todos los puntos del mejor equipo deportivo del país. Mientras yo te sigo contando, Carlín, audiencia, Fabio Martínez, ¿cuándo estacionas tu auto y respiras tranquilo porque hay que cumplir con las marcas? También estás asegurando tu día a día.
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1: ¿Vos sabés que Fabio Martín, Carlín, me están preguntando por Wilson González? La comunidad del chat de YouTube pregunta por Wilson González. ¿Por dónde anda nuestro compañero Wilson González?
2: Está descansando, Nico, porque él entra en AQN, sí. Después sigue con Carlitos Báez, después entró con Álvaro Mora, estuvo al mediodía en la gran jugada, sí. Y realmente muy desgastante lo suyo.
3: Hizo también, por supuesto, el enlace de justamente la churrasquería,
2: ¿verdad? La churrasquería, entró en la gran cabina a la tarde. Wilson es el que más está batallando.
3: Y tiene que ir al entrenamiento, más adelante.
2: Va a ir con Dani al entrenamiento. Entonces se le está pegando una... Sería una siesta tarde, 3:30 acá.
1: ¿Está Ángel cuando crean?
3: Ahora, 3:30, sí, 3:30 la tenemos. Ahí...
2: Ángel, vamos con Ángel.
3: Vamos a Los Ángeles.
4: Sí, señor, decía Nico, la verdad que sí, me estoy bronceando más de lo que ya estaba. Bueno, ya nací los morochitos, ahora me estoy bronceando más todavía, pero qué ambiente acá. ¿Eres hoy, si que te inauguré, don... Ah, no, eso está cuajo hoy allá.
5: No, en migraciones, bueno, yo... Entré, me preguntó para qué yo vengo y le dije, para ver el fútbol, le dije. Y él no entendía el policía. Y, no sé, le mostré el ticket, le mostré la entrada, le mostré el hotel donde iba a estar. Y después le preguntó al amigo que estaba al lado si hablaba castellano y sí, le dijo. Y le digo, no, para ellos fútbol es soccer, no sé qué.
4: Soccer.
5: Ahí recién entendió el policía y... Todo bien, muy contento de estar acá con mi nieto, que vinimos con todos los hijos, y muy contento con unos amigos que están tomando helado ahí, así que un placer para mi amigo Bruno Pom,
4: sí.
5: Saludos a Nico también, así que siempre hemos apoyado, especialmente a Bruno en todo lo que hace, porque realmente se escucha mucho y muy contento de estar acá en Los Ángeles, conocer esta hermosa ciudad que es la primera vez que vengo. Y bueno, estamos para los tres partidos. Vamos a ver qué pasa. Si nos clasificamos, a lo mejor me quedo más.
4: Sí, eso es lo lindo, ¿verdad? De esa confianza que siempre tenemos nosotros. Y sobre todo, usted me decía, señor, acá, seguidor de Bruno ya hace mucho tiempo, sí, oyente, sí, respaldando cada trabajo. Y la garantía que da, no solamente Bruno, sino toda la gran jugada en sí, comandado por Bruno, ese trabajo que nosotros hacemos y que llega a usted, ¿verdad? Y que usted valora mucho. Y qué lindo coincidir acá.
5: Claro, no, cuando le pregunte personalmente te va a... ¿Vos te acordás de Jorge Cruz? Decir, el famoso tío Choco te va a decir. Una amistad de mucho tiempo. Y acompañando, por supuesto, todo lo lindo y lo bueno que hace, un buen equipo. Y como te dije, estamos pasando... Ayer llegamos, hoy ya fuimos a almorzar acá justamente. Ahora vamos a ir a un paseo. Y a la noche seguramente vamos ya a comer en algún restaurante lindo que podamos conocer lo tradicional de lo que es los Estados Unidos y Los Ángeles, ¿verdad?
4: Totalmente. Y justamente le iba a preguntar yo sobre la ciudad. ¿Qué le pareció aquí? Charlando recién con compatriotas también nos decían, nos sentimos como en casa, ¿verdad? El clima bien sudamericano. Sí. Ahora tenemos cerca de 30 grados de sensación térmica. Y eso que estamos cerca del agua acá del mar, sí. Y pero qué linda ciudad, ¿verdad?
5: Sí, yo me puse esta camperita porque salimos a las 8:30 salimos, me refrescaba. Y ahora nomás cambió la temperatura y realmente hermosa la playa, lo que es esto, una maravilla. Por eso que vale este viaje. Más por venir a ver a la querida Albirroja, fanático, lo que estamos acá casi 12, entre parientes y amigos, y estamos bien ubicados. Y por sobre todo conocer la ciudad, que vale la pena. Este es el primer lugar que vinimos, porque ayer nomás llegamos y todavía tenemos hasta el viernes para dar vuelta, y el domingo ya nos vamos hacia California.
4: Así y, que, sí,
5: no, y para ver el segundo partido, pues.
4: Totalmente, a San José, ahí donde está la selección paraguaya, o sea, Santa Clara, para ir al Arena de San Francisco también, sí. Muy linda. ¿Y usted ya tiene entrada para su primer partido?
5: Sí, tenemos allá. Estoy en la escala del medio. Ni muy alto ni muy bajo. Y creo que en eso también da gusto porque no me... Dice que si está muy alto, prácticamente tienen que mirar con la gradita, y yo elegí un lugar del medio, creo que con mis hijos, con mis nietos, que son fanáticos del fútbol. Tengo dos nietos varones y dos mujeres. y los dos varones vinieron con nosotros para que, porque le gusta el fútbol a ellos, están jugando ya de chico y pidieron por favor para que les traigamos para este viaje y vale la pena porque son excelentes alumnos de colegio internacional.
4: Qué bueno, eso es lo bueno, ¿verdad? ¿Hincha de qué club, señor?
5: Nacional querido.
4: Nacional querido.
5: Dice campeón.
4: Sí, señor, de la Copa Libertadores.
5: Con Robert Arzo, todo el equipo ahí, todos los partidos acompañamos y ahora nos toca ya. Creo que llegamos hasta ser vicecampeón en la Libertadores.
4: Sí.
5: A la final, ¿verdad? Y la segunda vez no pudimos en Buenos Aires, empatamos acá y no pudimos a través de un penal que un paraguayo justamente metió y vamos a soñar otra vez para ir a otra final. Y ahora salimos vicecampeón en la apertura. Vamos a ir mejorando, tenemos el apoyo de Robert y de toda la dirigencia nacional y somos fanáticos nosotros Nacional.
4: Muchas gracias, señor, por su tiempo. A seguir disfrutando en la ciudad.
5: Gracias, Ángel. Saludo a Nico. Saludo. Fuerte abrazo nuevamente para mi querido amigo de hace mucho tiempo. Así que fuerte abrazo para él.
4: Gracias, señor. Ahí está, entonces. El señor aquí con nosotros. Gracias por su tiempo. Gracias. Aquí el amiguito también, que está disfrutando del mar. Saludo para vos también, mi querido Nico, aquí desde California.
1: Sí, señor. Vamos a retornar. Mira un poco las bellas damas que están ahí a tu espalda, Ángel. Hacele por entrevista también a las chicas, mi querido Ángel. Hay una señorita que está...
4: Los fotitos.
1: A ver, no, hay una señorita que vino ahí hacia tu sector. No, había una señorita, pero creo que se te perdió.
4: ¿Dónde pero está?
1: No, ahí ya se fue, ahí pasó a tu espalda, ya se fue hacia otro lado, parece. Pero bien, Ángel.
4: ¿Sabes por qué? ¿Sabes qué pasa, Nico? Acá cerquita está el papá de estas dos niñas, como diría Carlín Correa, que están acá. Pero igual vamos a hacer el intento si quieren, ¿eh?
1: En instante, sí, señor. Vamos a hacer en instantes el intento. ¿Y vos qué comiste, Ángel? Vos sabés que tu comunidad del YouTube está muy preocupada. Veo acá los mensajes, Gina Facto, por ejemplo, todas tus amigas del YouTube. Gina Facto está muy atenta a lo que vos estás realizando desde allí, Ángel.
4: Saludos para Gina, sí.
6: Gatito va a ser el arquero, ¿verdad?
4: Se me acerca acá el señor Gatito, va a ser el arquero y dice, nos vemos. Acá saludos a la comunidad también de paraguayo que vino acá a apoyar a la selección. Se despiden, se van de esta zona. Saludos para Gina, Nico, para toda la gente del YouTube, que siempre están ahí, por supuesto, respaldando cada trabajo, no solamente Gina, sino ese chat. Veía recién más de 1,000 personas en el chat.
1: Más de 1,000 personas, sí, señor, allí con los enlaces en vivo y en directo, mi querido Ángel. Bueno, vamos a estar atentos a tu llamado, Ángel, ¿sí? A lo que tengas, a Perfecto. Lo que consideres. Ángel Elian, entonces, gracias, ahí está por este contacto. ¿Qué más tienen ustedes, Carlín, Fabio, en esa zona de la casa? ¿Cómo está la convivencia por ahora? Porque mucha gente está también mirando, viendo lo que es el despliegue de la gran jugada. Y vos sabés que recién decía, Carlín, ¿cuándo vas a cocinar tu guiso? Decía uno en el chat de YouTube.
2: Y vos sabés que de eso estaba hablando con Fabio. Nuestra idea era cocinar, pero no tenemos tiempo, Nico. Porque entramos a las 11 horas paraguaya, ¿verdad? Y a las 10 ya estamos a full, nos duchamos, nos cambiamos, salimos a las locaciones de afuera, entonces tendrías que levantarte a cocinar a las 7:30, 8. Y el trajín es bastante complejo como para agregarle una tarea más. Pero sí compramos cositas para tener acá, para cenar acá, salimos a almorzar a un buen lugar y después ya la cena en casa, bien resguardado, bien tranquilo. Las salidas son post-programa.
3: Claro, pero vos después de lo que comiste, ¿pensás que vas a cenar otra vez?
2: No, hoy no creo. ¿Mm? Hoy no creo, pero hablo de la generalidad. Ayer, por ejemplo, nos quedamos por acá.
3: Sí, ¿verdad?
2: Ayer nos quedamos por acá.
3: Ayer estuvimos tranquilos.
2: Un buen almuerzo ahí en el bar irlandés, en el mismo market en donde estuvimos hoy. Hoy estuvimos en un café muy lindo, Nico.
1: Sí.
2: Muy lindo, amplio. Se empezó a llenar de gente con el correr de las horas porque nosotros llegamos con David y Sassi un poquito antes de las 7 de la mañana, que son las 11 de Asunción, y bueno, y como comprenderás, a las 7 se abría recién.
1: Sí.
2: Y tuvimos al querido Sergio, uno de los guardias, que tuvo la gentileza de abrirnos para poder estar cerca de la pelota, para poder poner nuestra mesa, nuestras sillas, el equipo de David y Sassi, porque ellos tienen una reja que agarra media vereda.
1: Sí.
2: Cubriendo esa pelota. Y íbamos a quedar frente a la reja, muy cerca de la pista de donde pasaban los automóviles. Y Sergio, una persona que vive aquí, aparentemente descendiente mexicano, hablando a un perfecto español, nos ayudó bastante y pudimos hacer de donde nos vieron hoy. Estuvimos en esa zona muy linda, donde va a estar el FanFest. Allí mañana arranca, el jueves arranca la fiesta ahí,
3: Claro,
2: con pantalla gigante y todo.
3: Sí, estamos hablando ya del comienzo de este mundial con el partido de México ante Sudáfrica y por supuesto ya nosotros también nos estamos perfilando para Los Ángeles, ¿verdad? Tenemos que acoplarnos a Ángel muy pronto para poder estar en la sede del partido.
2: Y mañana partimos después del programa y el jueves ya vamos a estar haciendo los contactos pertinentes.
1: Sí.
2: Wilson en sus horarios matinales ya desde Los Ángeles el jueves y nosotros a las 11 de Paraguay. Con la gran jugada turno tarde también, ya con lo que va a decir Alfaro, con a 24 horas nada más del gran debut.
1: Exacto.
2: Cada vez más fuerte las sensaciones que sentimos acá, la expectativa de la convivencia, bien, hasta ahora no hubo inconvenientes. Cada uno respeta el espacio del otro y nos llevamos bien, todo bien.
1: Carlitos,
2: hasta el momento
1: Fabio.
2: Bien, Nico.
1: Sí.
2: No hubo ningún entredicho.
1: Ese sábado 20, Turquía-Paraguay a la medianoche, y acaba de sacar el presidente lo que estábamos hablando también, que ya se confirma, dice Santiago Peña, presidente de la República del Paraguay, a través de su cuenta oficial en X, que he decidido trasladar este feriado del sábado 20 al lunes 22 para darle mayor realce y que no pase desapercibida tan trascendente ocasión. Y así todos los paraguayos podamos celebrar nuestra vigorosa democracia republicana, ejemplar en la región. Reitero, dice el presidente Santiago Peña, que ha decidido trasladar el feriado del 20 de junio al lunes 22. Ese sábado juega la Albirroja a la medianoche y el feriado pasa para el día lunes 22 de junio. Dice el presidente, para dar mayor realce y que no pase desapercibida trascendente ocasión. Recordamos que el feriado del 20 es por la jura de la Constitución Nacional. Así que ya se confirma entonces, el feriado del 20 pasa al lunes 22 de junio. Lo confirma el propio presidente de la República, Santiago Peña.
2: Feriado largo entonces.
1: Sí señor, feriado largo.
3: Dos fines de semana, porque tenemos el del... ¿Ya desde el viernes?
2: Del 12.
3: Este viernes, sábado y domingo, con el partido de Paraguay incluido. Y el siguiente fin de semana, con el partido incluido de Paraguay, sábado, domingo, lunes.
1: Sí.
3: ¿Qué fines de semana se vienen?
2: Sí, ¿no? Sí,
3: ¿y
2: sí,
3: el 21 el Día del Padre?
1: Domingo 21
2: el domingo
1: Día del Padre.
2: Claro.
3: Sí, y al día siguiente feriado.
1: Exacto. ¿Cómo van a chupar los perros,
3: espectacular, por Paraguay, entonces.
2: Hay que surtirse el doble, los bodegueros tienen que surtirse el doble.
1: Sí, la carnicería también.
2: Porque de tempranas horas va a empezar la carnicería. El agua sucia va a empezar a correr muy temprano, Nico.
1: Muy temprano, no, yo. Los muchachos van a estar, por favor. Conservadora, aquí para allá. Vamos a ver cómo termina más de uno.
2: Hay que llegar para el horario partido.
1: Hay que llegar al Día del Padre también.
2: Sí, realmente.
1: Más de 800 personas en el YouTube, muchachos.
3: Es el lunes para descansar absolutamente, entonces, reposo total.
1: Sí.
3: Por el feriado, ¿verdad? Y volver martes a trabajar.
2: Claro, pero algunos no van a perdonar, Fabio. Algunos van a...
3: Seguramente que no.
2: Los más jóvenes principalmente.
3: Claro.
2: Los que estamos más grandecitos ya tomamos nuestro reposo correspondiente.
3: Más de 800 seguidores en estos momentos... Nico.
1: Sí, señor. Más de 800 personas que están conectadas en nuestro YouTube. 855 personas en el YouTube de La Gran Jugada en Vivo. Marcando tendencia, por supuesto, el mejor equipo deportivo del país.
2: ¿Sabes, Nico, que tuvimos más de 1000? Tuvimos más de 1000 y cuando nos fuimos a la pausa, bueno, algunos seguramente hicieron otras cosas y ya es un poco tarde. Es un gran número para el horario que tenemos.
1: Claro.
2: En Asunción, digo, ¿verdad?
1: No, pero...
2: Está Ángel desde Los Ángeles.
1: Ángel desde Los Ángeles, está ahí con la
2: Ángel
1: gente,
2: contigo.
1: Recorriendo. Vamos, Ángel.
7: Carlin, hay un show acá de los que forman parte del espectáculo en Santa Mónica. Fíjese lo que es. Ahí está, una especie de show de freestyle. Entiendo que...
8: Two. Three.
7: Three. A ver, ¿qué hay acá? Yeah. Ustedes me avisan que está el audio, compañero, pero acá, acá me parece que se prende, ¿eh?
1: Impecable, Ángel. Seguimos contigo.
8: My name is Andrew. I'm from Hollywood, California. We got gases everywhere.
7: Hollywood, California.
8: Chavarría, from Colombia.
7: Ahí el amigo de Colombia. Tirando saludos a su público. A ver, ahí están las ladies también, mirando atentamente. Ya vamos a ir, ya vamos a ir. Impresionante acá, ¿eh? Acá se armó un espectáculo de freestyle. De Puerto Rico. Yeah.
8: From Mexico, we got Shaggy.
7: Está ahí en México, ¿eh?
8: Oh. And yes, he is legal.
7: ¿Qué va a pasar acá? Yo me pregunto qué va a pasar acá. Lo que sé es que si busca un voluntario, yo me ofrezco para hacer lo que sea acá.
1: Metele, Ángel, metele, metele.
8: Wait, my favorite dancer of all of them. Where's he from? Scotland. What's his name? Roman. Roman. Everybody say hi, Roman.
7: Ahí, señor. Ahí estamos. El pequeñito también que está mirando el espectáculo, ¿no? Y el que conduce se despliega de un lado para el otro. Parece que está buscando voluntario. Yo me voy a colocar acá cerquita para el show. ¿Cuántas personas en YouTube? A ver.
1: 845 personas.
7: Bien, bien, bien, digo. Vamos, vamos. Vamos a ver qué van a hacer. Y si hay algo, nos prendemos. Pero de una. Estamos en directo aquí en la gran jugada de Santa Mónica. Disfrutando este espectáculo local acá de... Tiene una especie de freestyle, espectáculo musical. A ver, es California Baby, dice el amigo. Lo único que le entendí. A ver.
1: A ver, Ángel, ahí está. Métete, Ángel.
7: ¿Está bien?
1: Andaba rapeado con el amigo, no sé qué está haciendo ahí.
7: Epa, el acá el movimiento es espectacular, ¿eh? Ahora sí se respira, no sé si quiero un mundialista, pero sí clima de fiesta por lo menos, ¿eh? Sí, parece que vamos a abrir más seguido acá, ¿eh? México. ¡Epa, epa, epa, epa, epa, epa! Ahí viene el amigo Puerto Rico, pasitos prohibidos. ¡Oh, voltereta! A ver.
1: A ver, ahí estamos viendo imágenes también, porque ¿de dónde está el parlante, Ángel? Ahí está, mirá lo que está haciendo ese muchacho. Una calecita parece, ¿eh? No, yo ahí ya me mareé, solamente con mirar al muchacho ese ya me mareé todo, señores. Algo más, Ángel Eliana, ahí, porque se llenó, esto se llenó, ¿eh? Esto se llenó ahí
7: estadio
1: en vivo.
7: Estadio, acá, amigo, un estadio.
1: Un estadio, sí, señor.
7: A ver qué nos espera acá. Ahí va a hablar el amigo de... ¿Quién es de Puerto Rico? Impresionante, ahí apareció otro. ¿Qué será que va a hacer este check? Mira, está abriendo ahí el paso. Córrese para atrás, dice. Hago su gorra LA. ¿Qué será que va a hacer esto? Esto es la playa de Santa Mónica, amigos. Previa al mundial. Yeah, vamos, Michael Jackson. Sí, señor.
1: Ahí está, ahí está Ángel Elian, ahí lo vemos.
7: Okay. Dice que las personas que se acercan a esta parte, o sea, que tienen que alejarse de esta parte. Aquí, un poquito más aquí, dice. Vamos, vamos, vamos. ¿Por qué? Ok, ok, ok. ocupó mucho espacio, dice.
1: Hay que darle espacio al muñeco, para que haga su show.
7: Nos ordena aquí que nos corramos un poquito. Ok. Aquí, sí, ahí agarra mi trípode, ahí agarra mi trípode, espectacular. Sí, señor.
1: Te agarró el trípode, bien.
7: A ver, sí, señor. Me corro para un lado.
1: Ahí está ordenando nuestro amigo, que le agarró el trípode a Ángel para acomodarlo.
7: ¿Qué hace, hermano? ¿Qué hace, hermano? ¿Qué hace, hermano?
1: A ver, Ángel, vamos. Seguí relatando, Ángel.
7: ¡Oh, hey!
9: A ver.
7: ¿Qué
9: va a pasar acá?
7: El sonido está muy alto acá, Nico, y de repente va a perder el retorno, pero vamos a transmitir lo que se pueda. Arranca la competencia aquí, de freestyle. Los pasos prohibidos en la playa de Santa Mónica, California, la previa del Mundial, la previa del partido de la selección en vivo para la gran jugada TT. A ver, nuestro Beckham de California. Hey. ¿Qué va a hacer TT? No.
1: Uy, qué va.
7: No, querido amigo, con la ley.
1: Cerramos, Ángel, contigo.
7: Cerramos todo, será. Qué loco.
1: Volvemos mañana, Ángel.
7: Nico, ¿sí?
1: Volvemos mañana contigo, ya para ir cerrando también el trabajo de todos los compañeros.
2: Estamos en la reunión, amigo.
1: Ahí está, Ángel Elías, nuestro compañero desde el Muelle de Santa Mónica, en la recta final de la programación. Cerramos también, Carlín, Fabio, con ustedes, si tienen algo más para agregar, porque ya estamos sobre el cierre, sobre el final de la programación. Está el sol a pleno ahí, mi querido Carlín, Fabio.
2: Sí, porque acá son 19, las 4 menos 20 de la tarde.
3: 4 de la tarde, van a ser las 4.
2: Van a ser las 4 de la tarde.
3: Sí.
2: Sí, sí, sí.
3: En una hora practica la selección prácticamente, en una hora un poquito más.
2: Sí, una hora 9 minutos. Arranca el entrenamiento de la selección, ya se están preparando Wilson y Dani Maciel para ir a la cobertura correspondiente. Y vamos a esperar la práctica de hoy, Nico. Mañana yo creo que vamos a tener más detalles en la edición central de la gran jugada con Bruno Pong, Federico Arias, Wilson González, Fabio Martín, y les habla Ángel de Los Ángeles, Dani con los reportes de la práctica, Nati de Nueva York, un gran despliegue, y vos, por supuesto, trabajando allí, cuidándonos, porque si pasa algo, estás firme, Nico, como siempre, haciendo un gran trabajo de respaldo, vos, Abraham, CR7, todos los compañeros, realmente haciendo un magnífico trabajo para que esto salga de la mejor manera para nuestra querida audiencia, Nico.
1: Sí, señor, cerramos, Fabio, Carlín. Nos reencontramos nuevamente mañana. Acá estamos con Abraham Acosta, con Oscar, con Hugo Salinas, con Pulpo. Así que cerramos el trabajo de los compañeros. Excelente. Allí en los Estados Unidos para lo que va a ser ya el debut. El cierre, por supuesto, el contacto con los compañeros desde los Estados Unidos a días del debut de la Albirroja. A 3, exactamente, para que Paraguay vuelva a estar de manera oficial dentro del campo de juego en una Copa Mundial de la FIFA.
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1: Ahí está, sí señor, todas las marcas que hacen posible. Ahí está Abraham Acosta, ¿todo bien, Abraham? Excelente. Vení acá, sentate un rato. No quería entrar al aire, vio. Es una radio, ese es mi micrófono, no mentira. ¿Cómo está, Abraham?
11: ¿Cómo está, Nico? El saludo a toda la audiencia, a los compañeros, por supuesto.
1: Bien, buen trabajo, señor.
11: Igualmente, Nico.
1: ¿Cómo andamos?
11: Bien, bien, con la ansiedad ya mundialista también. Ya quiero que arranque el mundial.
1: ¿Sí?
11: Antes no quería tanto, pero ahora ya quiero. No, ya le quiero ver la selección. Quiero saber qué 11 va a poner al paro.
1: Estamos atentos ahí. Wilson y Dani van ahora al entrenamiento de la selección paraguaya y, por supuesto, la práctica más importante.
11: Vi que Dani va a hacer un TikTok live. del entrenamiento. Así que la gente que quiera ver el entrenamiento en vivo puede entrar a la cuenta de Dani
1: Maciel. ¿Y cuál es su cuenta?
11: Dani Maciel. No, pero vos ponés en Dani Maciel, vos ponés en TikTok y ya te aparece.
1: ¿Pero te sale Dani Macica o algo?
11: No, Dani con Y Maciel es su
1: TikTok. A ver, entra por su TikTok ahora, Ana Costa.
11: A ver.
1: Dani Maciel, nuestro compañero. Después Wilson González también está.
11: Por supuesto, creo que Fabio Martí también va. O van los dos nomás.
1: Y escuché que solamente... Bueno, pero igual, si Fabio se quiere acoplar, sin ningún problema. A ver, ahí está Abraham entrando en el TikTok.
11: Estoy acá buscando.
1: Saludo al amigo Julio desde los Estados Unidos. Sí, señor. Saludo Julio siempre ahí desde los Estados Unidos. No sé si se fue con los muchachos, pero quedó en ir a saludar a los...
11: Ah, sí, tenés razón. Es @ Dani Macica. @ Dani con Y Macica, todo junto en TikTok. A las 21.
1: De nuestro país.
11: De nuestro país, excelente.
1: Sí, señor. Bueno, ahora, viajan pues.
11: Nos vamos
1: preparando todo. El jueves el debut del Mundial con el partido México-Sudáfrica. Totalmente. Y ya el viernes con Paraguay. Con esta selección. Muchos preguntaban por tu camiseta del sábado. El que usaste acá en la despedida del
11: Virloja. Voy a traer el viernes de vuelta.
1: ¿De dónde lo que compraste?
11: Tengo el contacto, pero no...
1: ¿Qué es lo que es tanto misterio? Decí ya el contacto.
11: Voy a decir el viernes. Tengo que preguntar.
1: No, el único tipo que dice que tiene contacto y al final no tiene. No mientas a la gente, no mientas
11: el
1: a la
11: viernes,
1: gente.
11: El viernes.
1: Qué bárbaro. ¿Nos vamos ahora?
11: Nos vamos.
1: 19:55. Gracias Pulpo, gracias Oscar, gracias Hugo, todos los compañeros. La gran jugada mundial desde los Estados Unidos. Por supuesto, estamos respaldando el trabajo de todos los compañeros. Ariela Mariña en la parte digital, también con Lua y todos los compañeros. Nos vamos. Mañana retornamos a las 11. Desde Estados Unidos, por supuesto, con la gran jugada mundial.

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4: 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Siguiente juego de bolillas para la centena. El número 0 para la decena. El número 5 y para la unidad. El número 7, 0:57 para el 5º premio. 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Atención para la centena. El número 4. para la decena, el número 6. Y para la unidad, el número 9. 469.
0: A la cabeza.
4: 20:07 en toda la República del Paraguay. 469. 469 a la cabeza. El 69, los vicios. 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No te olvides, mañana, 10 de la mañana, nuestro sorteo tempranero, como siempre, aquí a través de las redes sociales. Le da el último juego de bolilla que corresponde al cuarto premio, parte final de nuestro sorteo nocturno para la centena, el número 7 para la decena, el número 5 y para la unidad, el número 7, 757 para él. Cuarto premio, parte final de este sorteo. Son las 20:08. Resultado final. Atención. A la cabeza el 469, 469, el 69 y los vicios. Otramente, el 264, el 035, el 757, el 057, el 637. El 223, el 993, el 062, el 043, el 019, el 782, el 720 y el 417. Reiteramos, 469 en la cabeza, el 69 en los vicios. Escribana Carmen Estigarribia, ¿está todo correcto?
5: Está correcto.
4: Muchas gracias, escribana. Tenemos el repaso de los números que han caído a la cabeza hoy martes 9 de junio del corriente año. En nuestro sorteo tempranero, el 676, el 76, las llamas. En el sorteo matutino, el 865, el 65, el cazador. En nuestro sorteo vespertino, el 671, el 71, el excremento. Y ahora nuestro sorteo nocturno, el 469, el 69, los vicios. Números limitados para los sorteos de mañana, miércoles 10 de junio del corriente año. Tome nota, amigo apostador. Son el 02, 14, 17, 21, 32 y el 56. Reiteramos, 02, 14, 17, 21, 32 y el 56.
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